0: años en mi zona de Guanaquero y Tongoy, así que le mando un cariñoso saludo a toda la gente que está allá, que lo está pasando mal. Todo va a pasar y yo sé que en septiembre, como digo, van a estar listos para recibir a todos los visitantes y se van a volver a armar porque son una zona que realmente se levanta de todas las catástrofes. Y hoy día volvimos al programa, a mi esencia, a las motos, a todo el tema de las motos, pero hoy día vamos a estar hablando, mi querido Cristian, no lo saludé. ¿Cómo está, Cristiancito? ¿Todo bien? Oye, hoy día vamos a estar hablando, Cristian, de donde vamos a tener que traer a tu hermano. Vamos a traer a tu hermano porque le prometimos que lo íbamos a subir en la moto, pero lo vamos a subir que practique, que aprenda, con responsabilidad lo vamos a subir. Pero hoy día, mi querido Cristian, te quiero contar que en este programa, anótenlo bien, ahí me voy a corregir el número de programa, 750 creo que estábamos, 40 y tanto, ahí me voy a corregir bien el programa, pero desde hoy se nos suma al plantel del Día de los Motores. Se nos suma un alumno en práctica, a un muchacho que vamos a levantar. Le vamos a estar consiguiendo auspicio a un cabro que está partiendo en esto de las motos. Y desde hoy día le hacemos firmar la práctica. Nos pidió, llegó con su carpetita bajo el brazo diciendo, chiquillo, necesito hacer la práctica. Le vimos un potencial y dijimos, bueno, este cabro de repente puede ser bueno para conducir y puede ser bueno para la moto y también para el auto. Ahí nos va a estar contando. Mi querido alumno en práctica, no lo digo como mi querido amigo, mi querido alumno en práctica, don Tomás de Gabardo, ¿cómo estás tú?
1: ¿Qué tal? Muchas gracias por la introducción. Contento de estar acá este primer día aquí haciendo mi práctica. Muy feliz por la oportunidad. Conozco ya el programa bastante, tengo gran cariño al espíritu, lo conozco bien, así que espero dar lo mejor de mí como si fuera una carrera.
0: Pero te vamos a exigir, y para que la gente lo sepa...
1: Espero poder aprender mucho y poder, verdad, también aportar un granito de arena más juvenil al programa, porque la verdad es que ya los años están...
0: los años nos están pasando. No, pero lo que sí es verdad, y lo que Tomás tiene ahí como tarea, que él va a tener un día, y este día va a tener que producirlo, va a tener que tener los invitados, va a tener que tenernos la pauta y de los temas que vamos a estar hablando. Pero hoy día nos quisimos ir al tema de dónde se debe partir en moto, en donde la gente tiene que partir. Es algo obligatorio porque no es llegar, subirse una moto, practicar, como lo hicimos mucho. Yo creo que tú, Tomás, también lo hiciste igual, que partiste, te subiste a la moto desde chico y tu papá te dijo acelera aquí, acelera allá, hazte esto. Y de ahí nos tiramos. Tal cual. Pero existe un tema de responsabilidad de manejo en calle. Y eso es lo importante que hay que estar viendo. Y hoy día nos vinimos con la única, cáchate esta, la única academia oficial de moto en Chile, don Sebastián Moya, de Academia Moto Chile. ¿Cómo estás?
2: Bien, muchas gracias por venir para acá también, por hacer este programa.
0: O sea, yo te digo desde ya, lo estaba pensando, Tomás, ¿te parece que de repente, no sé si Cristian, tiene que levantar la mano, Cristian, que en vez de hacerlo, podríamos hacerlo un par de días acá, bueno, porque la verdad que las instalaciones están bien cómodas, a ti te queda un poco más lejos, a mí me queda al lado.
1: Así yo no conocía el lugar, está maravilloso, me mostraron un poco la esencia también del tema de las clases, ¿verdad? Su sala que está aquí atrás. Y para que la gente sepa, pueden aquí la gente también venir a practicar, tienen las sesiones aquí mismo dentro, aquí estamos en departamental
2: 4400, comuna de Macul.
1: Así es.
2: Estamos al lado de la autopista, así que igual le queda...
1: Sí, no, me queda la pasada de cualquier, cuando subo y cuando bajo, podríamos calzar ahí. me gusta, tiene una muy bonita tienda, los felicito.
0: Podríamos hacerlo el lunes. El lunes, ¿tú te venís? ¿Cuándo te venís de Huelquén?
1: Es variable. Ahora estamos más en Huelquén por la carrera de bicicleta, 30 de agosto, mountain bike Carlos Gabardo, así que para que disponga, porque aquí mi compadre tiene un desafío, que yo, me imagino que la gente recuerda el programa, que nos sigue toda la semana, que a mí me hizo un desafío de correr la Maratón de Santiago 10 kilómetros, ¿verdad? Sí. Y yo le dije, ok, perfecto, yo lo tomo y yo voy por Richard a correr la Maratón de Santiago 10 kilómetros y la corrí y terminé mi desafío. Yo le dije ahí a mi compadre.
2: Y no es poco, son 10 kilómetros.
1: Sí, yo la troto ahí, para acá, pero también el ir. Yo quería sentir esa adrenalina. Muy bonito evento. Y le dije, yo corro y usted corre mi carrera de bicicleta. Y estamos esperando, no sé si está entrenando, porque queda un mes y una semana y media, prox. No sé cómo.

0: Ah, porque si usted no corre, yo renuncio al programa.
1: No.
0: Yo renuncio, director. Ya lo tiene, que esto quede grabado.
1: No, sí, estamos conseguimos el auspicio, vamos a conseguir. Hoy día voy a cerrar el auspicio con Pizarro Vial, porque necesito una Ibai. No la vamos a hacer en una, normal. Ya
0: muy bien, porque encontró el vacío del contrato.
1: Exacto.
0: Es lo mismo. Yo nunca le dije en qué categoría de distancia. Muy bien.
1: Y además de eso, nadie supo que este partió a uno de sus grandes auspiciadores, que es Decathlon, y le pasaron unas zapatillas que corría solo. Po, era como casi un dron, ¿o no?
0: Tal cual.
1: Unas zapatillas
0: con suela de carbono. Imagínense. Yo nunca no sabía que existía eso hasta que Decathlon me dijo: Tomás, no te vas a dejar correr ahí con chala, ¿no? Así que vente para acá, nosotros te equipamos. Así que espero lo mismo de usted, que llegue con la pinta.
1: Y Pizarro Vial, necesitamos tu auspicio para estar en la carrera de Tomás. Y estamos viendo ahí el tema, porque vamos a ir vamos a ir con un food truck de Ristead, que vamos a tenerlo ahí puesto para que la gente disfrute de la comida india. Vamos a llevar la comida india a la zona de Huelquén, una zona que amo y adoro. Te he contado infinitas veces las historias que he tenido ahí, que tuve con tu papá, que a un amigo le gritó que era una vergüenza para los naranjos, para los de moto naranja, porque era malo para la moto en ese entonces. Pero la verdad que es un lugar muy lindo. Toda mi familia, nosotros tenemos casa en Paine, en Paine mismo. Así que estoy ligado con la zona.
0: Bueno, ahí le comenté también a nuestro invitado hoy que tiene, verdad, cupos para su docente, porque hace un año, y me llegó un recuerdo, y vamos a subir un video que ahí lo vamos a etiquetar. Hace un año hicimos algo en conjunto muy lindo. Fue la primera capacitación a repartidores de delivery en la historia de Chile. Se hizo en conjunto con Academia Motos Chile. En un lugar muy, muy, muy importante, anecdótico, que la elipse de Parque Higgins. Así que algo que hicimos en conjunto, que agradezco mucho el apoyo de todo el equipo de Academia Motos Chile, no solo de Sebastián, sino que todos los que se juntaron ese día en la mañana, hicimos algo muy lindo, que unimos el sector público, el sector privado, y esperamos que se pueda seguir repitiendo esta instancia hacia el futuro. Pero lo que hace Sebastián hoy en día, para que nos comente, es algo vital, vital, porque ¿qué es lo que pasa? Sí, yo siempre me escuchaba ese refrán de que la moto es un arma, ¿verdad? Porque es lo que pasa, la moto hoy en día uno tiene la capacidad, si uno tiene la capacidad monetaria, de comprarse una máquina de distintos tipos de cilindrada, pero si uno no lo sabe ocupar, puede transformarse en algo propio y también para el prójimo como un problema, un accidente. Entonces, ¿cómo has visto tú, Seba, hoy en día el espectro nacional en que se están vendiendo más motos, se están movilizando más, el tema mismo de los repartidores, que lo vimos ese día, y qué es lo que estamos enfrentando hoy en día como academia?
2: Hoy día enfrentamos una demanda y una contingencia quizás nunca antes vista, el tema de la moto que todo el mundo está hablando. A pesar que las cifras de la venta de motos, Chile es uno de los países con los números más bajos, pero eso no significa que a futuro siga siendo así. Hoy día la economía, el clima, que a pesar que hemos tenido lluvia intensa, es inusual. Normalmente acá en la región metropolitana, donde está la mayor concentración de motocicletas, más del 60% está acá en esta región, no sufrimos de lluvia constante. Aquí es más calor, es más taco. A pesar de que tenemos un buen transporte público, la gente también se estresa y quiere salir a disfrutar. Ve a los pilotos, ve el Dakar, ve los deportistas que tenemos, se motiva por actividades, se quiere comprar una moto para viajar.
0: Eso. ¿Cuál es más o menos el personaje que viene aquí a recurrir a clases, a aprender? ¿Cuáles más o menos son las motivaciones? ¿Trabajo, ocio, una mezcla?
2: Hay una mezcla. Hay gente que, bueno, los que necesitan trabajar. Yo sé que siempre decimos que hay dos clases de motociclistas: el que quiere ser motociclista y el que lo hace por necesidad. El que lo hace por necesidad es muy difícil de llegar. Esa es la persona que se sube la moto porque necesita salir a trabajar, a repartir, a moverse y ya. A ese no le importan las marcas, la seguridad, el estilo de la moto. Le da lo mismo. O sea, economía 100% y educación 0. Entonces, es muy difícil llegar a ese motociclista, que es el que hoy día quizás lo vemos cometiendo algunas infracciones, andando más rápido. Es muy difícil de llegar, y tratamos de hacer esta actividad con la que hiciste en el Parque O'Higgins. Fue a ese tipo de público, en realidad, que fueran a conocer algo diferente, acercarse un poquito más a lo que es la seguridad vial. Pero el otro público, el que sí quiere ser motociclista, lo hace porque les gusta. Ellos van a buscar una moto porque lo sientan con una pasión, porque soñaron subirse a la moto, y ahí tenemos casi la mitad son mujeres y la otra mitad son hombres. Llega mucha, mucho público femenino acá que se viene a subir, que también son más respetuosas en el tema de la educación.

0: Hay muchos egos también y costumbre. Al final, la mayoría aprendió solo el tema de la moto. Pero esto es cosa que poco a poco se va soltando, uno va diciendo, oye, que quememos esa etapa, rompamos el miedo, pero hagámoslo bien. Practiquemos, caigamos en un lugar seguro, sabemos que si se caen aquí no pasa nada, si rompen la moto, este es el lugar para caerse.
1: Y para ser un poquito más claro, que se caigan aquí, estamos en departamental 4000...
0: 4400
1: en Autopark, el parque automotriz más grande de autos usados que existe en Chile, a donde estaba la Cuca, para los recuerdos, donde estaba la Cuca, donde estaba
0: la Luxor.
1: La Luxor, tanta historia que tuve aquí, porque yo soy de la comuna, pues, soy de la comuna Macul, y la verdad que es impresionante la cantidad de gente que maneja mal en la calle. La verdad que a mí me sorprende cuando... Mira, no quiero sonar mal, pero pasa mucho con los extranjeros que vienen con una costumbre de afuera.
2: Eso es totalmente cierto, pero es un tema de cultural ahí. Exacto, yo no lo mencionaría como algo malo.
1: Exacto, porque ellos muchas veces no ocupan el casco, no ocupan el casco abrochado, andan hasta con chalas manejando, entonces, y andan o parando ruedas.
2: Yo te voy a decir ahí, para complementar también, que por ejemplo, en Colombia existe el Uber Moto.
1: Chipo.
2: Que eso significa que te pasas con una moto y te subes atrás.
1: Exacto.
2: Con casco o sin casco, eso ya dependerá de cada uno que lleve un casco para... Porque me imagino que el que va a moverse no tiene su casco todo el día en la mano. Entonces es otra cultura en Brasil, ¿verdad?
0: Que acá
2: es
0: impensado.
2: Tal cual.
1: No, imagínate. Impensado.
2: Imagínate una ley, me sería lindo, que es Uber, la idea, salió una Cámara de Diputados, que estuve el otro día ahí y que, oiga, existe la posibilidad de que Uber haga los trayectos con alguien atrás de la moto. O sea, sería algo país, una locura. O sea, sería una bomba noticiosa que todo el mundo diría imposible.
1: No.
2: Pero como en Colombia, que como Colombia tú sabes que tiene un mercado de motocicletas tremendo, enorme, nos triplica, ¿o no?
0: Sí, son 14 millones de motocicletas ya. De hecho, una de cada cuatro personas tiene una motocicleta y en todos los hogares casi hay una moto. Y ellos tienen el eslogan que dice Movemos Colombia. Porque es verdad que la motocicleta mueve familia. Y sobre
2: todo estado la feria ahí, la feria de Colombia.
0: Sí, sí, sí. Nos han invitado ya, llevamos 6 años consecutivos participando en la feria de las dos ruedas en Colombia, Medellín, que es la feria más grande de América. Nos invitan a exponer en temas de seguridad vial y lo que estamos haciendo acá en Chile lo llevamos también para Colombia.
2: Mira qué
1: y tú
2: bueno.
1: Sabes que la otra vez no se lo comenté al SEA porque nos invitó Triumph, la marca de moto inglesa, nos invitó al DGR. No nos conocíamos personalmente con Sebastián y casualmente vivimos cerca. Entonces coordinamos para irnos al DGR ese día que estaba calentito el día. Nos fuimos como a las 8 de la mañana, una cosa así.
0: Plano, sí.
1: Y nos fuimos y Seba se fue adelante porque sabía por dónde irse. Salimos desde ahí del sector de Peñalolén. Y yo me iba fijando. Y Seba sigue siendo siempre profe y cosas. Y me iba marcando porque yo iba a andar y doblaba. Y él. Yo no pongo el intermitente cuando me cambio porque uno se maneja y maneja más rápido. Pero Seba, aunque lo hiciera más rápido el cambio de pista, ponía el intermitente. Y yo me. Bien, ok. Está perfecto. Es lo que tiene que hacer. Según lo que se tiene que hacer, ¿cachai? Pero uno muchas veces no lo hace por rapidez de meterse. Y lo otro que con el pie, a lo mejor lo hace instintamente, marca el hoyo. O marca algo en el camino.
2: Ah, mira, qué bueno.
1: Tú caché que va y te claro. Indica. Y ahí después, cuando de repente lo caché, y después fui cachando que era lo que iba marcando. Que te va marcando cuando va adelante la persona. ¿Es así o no?
0: Sí, una costumbre ya que tengo. Cuando voy con alguien, siempre voy marcando. O sea, si yo pasé, quizás el de atrás no lo vio, prefiero avisarle. Parte de la costumbre que tenemos en la conducción de caravana, siempre marcamos la pauta, las señales, las señalizaciones de riesgo, peligro, etcétera.
1: Que eso es importante, porque me ha tocado ir en algunas caravanas y la verdad que algunas yo la verdad que en moto, en carretera, no voy a ir a más de 140. Yo de verdad, o sea, hay veces que de repente uno le ha metido así como para sentir la sensación. Pero cuando yo le meto más de esa velocidad, ¿por qué? ¿Para qué estamos con cosas? Hay que ser súper sincero. Cuando uno va en una moto grande, la moto puede ir a 180, pero sobrado. Pero me pasa que yo cuando acelero mucho, me acuerdo que si me llego a caer, no quedo bueno. Ya esta edad menos. Entonces, he visto caravanas o grupos que salen y salen a la ruta y ¡buah! Pero no se disfruta. Siento que las caravanas, un poco, ¿cómo es la mística de ustedes con respecto a eso?
0: Nosotros enseñamos a disfrutar la moto. Independiente de la cilindrada,

0: el viento es el mismo. Acá tratamos, siempre respetamos todo lo que son las normas y 120 andamos a 100. Porque la idea es disfrutar la ruta, vamos un poco más pausado, más lento, más tranquilo. La idea nuestra es estar siempre seguro. O sea, si vamos uno, llegamos todos.
1: Claro, la idea es que nos juntemos, salgan todos y nadie... Bueno, han habido caravanas que han habido accidentes graves. Entonces, por eso mismo te he preguntado. O sea, la idea de ustedes siempre es que estén... Salgan todos juntos, va una persona adelante y una persona atrás cerrando,
0: siempre,
1: ¿no?
0: Siempre va el líder de caravana, van las personas que van de... cooperando en los costados, que son instructores también, y el que va cerrando. Y siempre también tenemos un protocolo en tema de accidente, andamos con botiquín, con equipo de emergencia, andamos con también con herramientas y todo lo que sea necesario para poder cooperar en cualquier accidentado, cualquier persona.
2: Claro, porque el siguiente paso de la...
1: Se nos metió algo a... Ah, eso está sonando. Ahí se va, nos va a ir a ayudar. Algo se nos metió ahí el sonido. Oye, Cristiancito, vamos con la música, ¿te parece o no? Vamos con la primera canción que te mandé, que fue mi elección. Sí, pues. Y tenemos una elección del alumno. ¿Cuándo en una práctica habían dado la elección de tomar una canción? ¿Te das cuenta, no? De lo regalón.
2: Poco a poco vamos tomándonos el control, así.
1: No, después no vamos a venir nosotros. Oye, vamos con Pearl Jam, Black.

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1: Ya estamos de vuelta acá con nuestro querido Sebastián Moya de Academias Moto Chile y nuestro alumno en práctica. Vamos a quitar el teléfono, como los profesores, alumno en práctica, don Tomás de Gabardo.
2: Poniéndolo en silencio.
1: 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Así que me imagino que sea también se tienen que trasladar y va a poner algunas sucursales de Academia de Motos Chile, ¿no?
3: De hecho, aquí terminando, o mañana o estos días vamos a estar viendo alguna posibilidad nueva. Pero sí, en Viña ya estamos también avanzando.
1: Ya,
3: mira. Estamos viendo algo y Rancagua ya lo fuimos a visitar hace un tiempo.
1: Bueno, tú sabes que en Rancagua va a ser en septiembre la apertura y se abre con parrilla. Así que Tomás, también tienes que estar ese día.
2: Tal cual.
1: Vamos a estar allá en Autopark.
2: Programa especial.
1: Especial, pues con la parrilla. Está anotado. Con la parrilla prendida. 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
0: 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Oye, y obviamente, cuando uno quiere salir a comer, y le queda muy cerca a su casa, don Tomás, ¿dónde quiere ir a una parrilla?
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0: Eso, pues, ¿ah? 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Nada más, pues, compadre. Y si usted va y llama y hace una reserva y dice que da de parte de Radio La Clave tan solo un momento, 20% de descuento.
1: Mira, increíble.
0: Así que la
1: junta... ¿Por qué no hacemos el próximo programa ahí también?
0: No, si se hace.
1: Invitamos aquí a mi compadre.
0: No, Moya. Si se hace, pero yo no voy a ese.
1: Ah, no califica.
0: No, ¿y sabes por qué?
1: ¿Por qué?
0: Porque yo estoy siempre los lunes en Richter. La mejor comida india del continente, pues, compadre.
1: Eso sí lo ha probado. Increíble.
0: ¿Te ha gustado, no?
1: No, increíble. Nada que decir.
0: Oye,
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1: Muy bien.
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0: 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Así que ya lo saben. Así que ahí tienen dos lugares para poder ir y estar acompañados. Y obviamente acá en Autopark, en donde estamos hoy día en Academia de Motos Chile, con nuestro querido Sebastián Moya. ¿Estamos para la pausa, mi querido Cristiancito? ¿Sí? ¿Estamos a la pausa? ¿Vamos a la primera pausa, Tomás?
1: Perfecto.
0: ¿Te parece? Y por mientras nos tomamos unos cafecitos, ¿no?
1: Eso.
0: Listo. Vamos a la primera pausa y volvemos acá desde Academia de Motos Chile en tan solo un momento.

0: Ya estamos de vuelta en tan solo un momento con Checho Arriagada y sus invitados. 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

0: Nuestro querido alumno en práctica, que desde hoy firmó su práctica, don Tomás de Gabardo. Y Tomás, te quiero presentar a otro muchacho que me acaba de pedir la práctica. Es un cabro que lo vamos a tener en las notas, haciendo las notas, como partió en las notas de. En las notas que iba en una. Le vamos a pasar una Fiorino. Pues tú sabes que él partió en una Fiorino en el Kamikaze, ya hace veintitantos años atrás. Y quiere volver a hacer su práctica en esto y le vamos a enseñar en este tema de la radio. Don Sergio Andrés Riga, ¿sabes qué? Te voy a bautizar. Checho. Así te vamos a poner en la radio. Checho Apes.
1: Buen sobrenombre.
0: ¿Te parece o no?
1: Checho Apes.
0: Checho Apes.
1: Oye, muchas gracias, Felipe, por invitarme a tu programa.
0: ¿Cómo estás?
1: ¿Qué tal? ¿Cómo estás, Tomás de Gabardo? Un gusto conocerte. También, bueno, don Sebastián Moya, que es el dueño de casa, que nos recibió hoy día. Te agradezco la posibilidad de dejarme volver a los tiempos más felices de mi vida, que es ser notero. Efectivamente, con mi camioneta, cuando tú quieras y disponga en algún programa, yo vengo a ponerme a disposición. Y tú me mandas en la camioneta o en el auto que pueda andar y captar entrevistas de la gente en la calle, lo que piensa, lo que sea. Y justamente supervisar y monitorear el tema moto.
0: Eso, que me parece que digamos, vamos a hacer un llamado a toda la gente que tenga una Fiorino. Esta Fiorino era cerrada, ¿cierto?
1: Era abierta, ¿no?
0: Era abierta. Era pick-up. Una Fiorino pick-up. Quien tenga una Fiorino pick-up y quiera, hacemos un programa en vivo y te llevamos a cuando partió. Tú sabes que Checho partió en el Kamikaze, cuando partió el Calentando Motores
1: en Radio Tiempo.
0: En Radio Tiempo, en ese entonces, con
1: Jorge Aedo y Diego Sánchez.
0: Y Diego Sánchez. Y Sergio Andrés, que ahora te bautizé como Checho Apes, partió haciendo las notas fuera del Kamikaze. Cacha, lo que le gustaba. O sea, ahí partió la noche.
1: Enero del 97. ¿Eh? Oye, pero yendo a la actualidad, te quiero agradecer, Felipe, de verdad, toda esta gestión que ha hecho con Autopark en general y ahora con aquí con Sebastián Moya,
0: Academia
1: de Motos Chile. En particular, ¿no? Estamos acá conversando, entiendo, pido disculpas por la demora, ¿no? En la llegada, pero. Me
2: estaba,
1: encanta.
2: Estaba reporteando.
1: Sí, estaba justamente haciendo notas, viendo también toda la periferia del recinto para ver también las instalaciones, donde podemos hacer programas para acá, para allá. También entender un poco el tema moto. Usted sabe que yo soy más neófito en el tema moto. En auto peor.
0: Pero en la noche un sensei.
1: No, y eso que uno trabaja en Piamonte, ¿no? O sea, sí, fantástico, claro, ¿eh? Fantástico eso.
0: Oye, tío Raúl.
1: Ya sabe ya. No, muy agradecido estar acá. Y bueno, y por favor, continuemos. ¿De qué parte de la conversa está? No quiero ser una piedra de tope en este tremendo show.
0: Estamos hablando del
2: aumento de mis responsabilidades como practicante.
1: Perfecto.
2: Así que vamos bien encaminados en este primer programa.
0: ¿Y tú sabes qué? Y se lo voy a proponer al tiro, o sea, la prueba de fuego que le toca, y lo vamos a dejar ahí, esa prueba
1: a Tommy
0: de fuego.
1: De Gabardo.
0: ¿A Tommy de Gabardo?
1: ¿Se le puede decir Tommy o Tomás?
0: Tommy.
1: Porque la gente a lo mejor se oye con confianzudo,
0: no,
1: tratando de Tommy.
0: Pero si hago alumno en práctica, porque
2: tal cual.
0: Le hice guardar el teléfono.
1: Ya, Tommy, ¿trajiste los cafés? Ya. Así, tal cual.
0: Vamos, sí. Bueno, sí. Yo cuando partí mi práctica en una agencia de comunicaciones tenía que recortar y pegarlo. En ese entonces se pegaban los recortes para hacer los reportes prensa.
1: Claro.
0: Y yo estuve ahí.
2: Todo chueco.
0: No, sí, es verdad, weón. Pero bueno, no voy a decir nada. Me fue mal en técnico manual y en todo eso ramo en el colegio.
1: Entre otros.
0: Pero te vamos a tener una prueba de fuego. Entre otros, claro. Pero vamos a tener una prueba de fuego y uno de los programas que es ahora, fin de mes, va a estar nuestro tío Raúl.
1: Ah, mira.
0: El Big Boss de Piamonte, el dueño de Piamonte, junto con el Big Boss de RAM.
1: Wow.
0: Y el Big Boss de Fiat en Chile.
1: Ah, chupaya. Wow. O sea,
0: cáchate,
1: claro.
0: El programa.
1: La familia Piamonte.
0: La familia Piamonte, claro. Completo. Entonces, ahí,
2: lindo programa, ¿eh?
0: Lindo programa. Entonces se va a contar mucha historia y además de eso.
1: Ese día, por favor, preparemos tarantela, alguna tallarinata, alta cosa italiana.
0: Alta,
1: ¿no?
0: Cosa italiana, sí. Y todo.
2: Los chutos.
1: Un par de chiquillas también italianas. No, eso no van a querer. No, no.
0: Vamos a tener vino las veletas, va a estar el jefe.
1: Muy bien.
0: Y así que ahí vamos a producir algo bien entretenido. Yo creo que ese programa lo vamos a hacer desde Oporto. Ahí estamos buscando.
1: Usted se encarga de la producción.
0: Vamos a hacer una producción más entretenida.
2: Me gusta ese lugar ahí.
0: Sí, te gusta. Sí.
1: Todo lo que tenga motor, usted se encarga.
0: Sí, 100%. Ahí vamos a hacer ese programa ahí con el tío Raúl y ahí vamos a tener a Tomás, que tenga una sección de preguntas y todo.
1: Ah, qué bueno.
0: Porque recuerda que el tío Raúl, si lo investigan, tiene muchos autos.
1: Sí, claro.
0: Tiene Fiat 600, tiene colecciones de autos, bueno, muy, muy clásicos.
1: Y por ahí un par de motos también tiene. Sí, sí. Se lo he visto en su museo. Unas Triumph. ¿Cómo se dice? Triumph, ya. Yeah.
0: Bueno, de hecho, acá en la Academia de Moto Chile, usted puede venir a aprender a manejar moto y comprarse su moto.
1: Yeah.
0: Salir equipado.
1: Oye, Sebastián, perdón, quería preguntar, ¿y cómo fue

0: funciona, yo no sé si se habló en el primer bloque, pero solamente no. para reactualizar, ¿cómo funciona el tema de la academia? Porque yo soy una persona que no ando en moto, pero dado que Dios...
1: Pero podrías andar porque ya estás acá.
0: Correcto. Bueno, por ejemplo, y te cuento, yo no ando en moto, pero vivo en una ciudad como Santiago que de verdad se me hace hasta necesario por temas de tiempo tener que movilizarme en moto. Y yo estaría empezando desde cero. Entonces, ¿con qué me encontraría una persona como yo, que solamente sabe andar una camioneta Fiorino pick-up antigua, para poder yo tener los primeros pasos? ¿Qué sería lo más recomendable para poder empezar el tema moto en mi vida, digamos? A mis tiernos con 54 años.
1: Bueno, yo creo que tu perfil encaja totalmente con lo que nosotros tenemos de nuestros alumnos. Son personas que buscan movilizarse, ahorrar tiempo, mejorar también la calidad de vida, porque el tiempo es calidad de vida. Eso es inigualable dentro de una ciudad tan congestionada como Santiago. Acá llegan sin saber nada y acá tienen su primer día una inducción práctica en la sala de clase, que son 2 horas en la sala de clase con el
2: instructor. Te voy a mostrar atrás porque a mí me llevó
0: dos horas de
2: una sala de clase muy linda.
0: Teórica, digamos. Teórica.
1: Sí, aquí mismo se hace la parte de teoría donde se enseña qué es lo que es la moto, cuánto pesa, cómo se sube.
0: Para. ¿Y usted hace de profe? ¿O tiene gente también?
1: No, sí, hay más instructores.
0: Pero esto es con pizarrón y con
1: Sí. La pizarra la tenemos en la pista, eso sí. Ya. La tenemos allá porque ya vamos viendo la parte técnica.
0: Y hay que tomar apuntes y aprender todo esto, porque esto en el futuro hay que después hacer el examen y todo eso.
1: Por supuesto que sí. A pesar que no es obligación hacer cursos para poder obtener licencia, que está mal, que está mal.
0: Sí. Muy mal.
1: Es muy necesario que la gente al final acá aprende. Y aprende con cosas que ya están probadas. O sea, son más de 29.000 alumnos que han pasado por acá.
0: ¿29.000
1: alumnos en 8 años?
2: 8 años.
1: En 8 años.
0: Ya, pero harta gente.
1: Wow. Es harta gente. Harto motociclista.
0: Estamos hablando de 4.000 personas por año.
3: Se llevan, por ejemplo, a ferias internacionales, a Colombia, a distintos países, a exponer del tema de seguridad vial en motocicleta.
2: Claro, porque para que la gente sepa, afuera en el exterior, mayormente en Europa, está la licencia con puntos.
0: Claro. Ah,
2: ¿verdad? Que eso, los puntos involucran un poco, guiándolo a lo simple, es qué tipo de moto tú estás permitido para ocupar.
3: Ah, mira. Entonces, claro, porque en Estados Unidos tienes puntos, pero vas perdiendo si vas teniendo extracciones.
2: Aquí es parecido.
0: También. O sea, sería más penca en los puntos porque andar con cuero una...
2: No, porque no es que uno postule los puntos, sino que finalmente uno tiene que ir pasar un proceso, puede saltarse. Y lo otro también es que uno tiene que aprobar ciertos cursos, pruebas, para poder obtener, ¿verdad?, esa licencia que va siendo por cilindrada, ¿verdad?
1: Si no, mal no equivoco, va por ahí. Sí, por ejemplo, en el modelo español, el que más se sigue, más que otros países o Estados Unidos, que tiene muchos estados con leyes diferentes. Estados Unidos, perdón, España es como el modelo. En España funciona con la licencia A1, A2, y ahí va avanzando vendiendo el modelo cilindrada, también el año de experiencia, etcétera. Uno parte con una licencia básica hasta 125 centímetros cúbicos.
2: Scooter.
1: Y después hay que rendir una prueba. O sea, tres años de experiencia.
0: Es una sumatoria de tiempo que uno anda con la cilindrada menor, digamos.
1: Tiempo y
0: uno
1: va... o un examen, que incluso Mar Márquez, que seguramente lo han escuchado.
0: Sí, claro.
1: Él tuvo que hacer su proceso de licencia A1 y hacer el curso. Tiene que hacerlo sí o sí, siendo un campeón
0: piloto mundial, profesional, digamos.
1: Piloto profesional del MotoGP, tuvo que hacer un curso de conducción
0: para poder
1: mejorar, para poder subir de cilindrada, porque en la calle es la ley.
0: ¿Qué te parece?
1: En ese caso,
0: o sea, yo creo
1: se rige así.
2: Llevándolo a retrospectiva chilena. En Chile tú te puedes comprar con la misma licencia una moto, una piwi pequeña y andar, ¿verdad? Si obviamente tiene los papeles y la patente, está homologada, etcétera. Por decir una piwi es por decir una moto muy, muy pequeña, que hoy en día se ve en la calle también motos así homologadas. Y hasta una 1290. Que una 1290, estamos hablando de una moto ya que tiene un
1: o si estamos hablando de Triumph, una 2500.
2: Imagínate.
0: O sea,
2: o una Whirlwind ahí para tu época.
1: 1800.
0: O sea, ahí necesitarías como 3 compadres que te ayuden a levantar la moto, digamos. O sea,
2: tal cual. Entonces termina siendo un problema que es lo que hablábamos en el primer bloque para la persona, el piloto y el entorno.
0: Claro.
2: O sea, uno puede salir de Triumph ahí en Vitacura frente a MotoAventura con la moto nueva, ¿verdad? Porque tienen el poder económico poder comprarla. Pero en la esquina ahí en Las Condes, al frente de Yolito, se puede pasar el frenaje y un turnamicro. Entonces, al final, ese proceso creo que aquí el equipo de Academia Motos Chile han hecho una gran labor en poder prevenir, en poder transmitir experiencia para que haya menos accidentes. Eso es, y que la gente tenga más confianza en poder andar en moto.
0: Felipe, oye, para saber bien, ustedes que entienden, acá solamente funciona el tema licencia clase C para andar en moto, y eso te clasifica para cualquier moto.
1: Sí, pues para cualquier moto.
0: O sea, evidentemente es como una... Es desproporcionado en comparación a lo que me contaban con España, por ejemplo.
3: Sí, claro, y aparte que

0: Antiguamente, tú, la licencia para la licencia C, dabas, no sé, dos preguntas más.
1: Claro, era más fácil.
0: Y obtenías la licencia B y C sin problema. Mm. Pero hoy en día, para la licencia C, es un examen aparte, y corrígeme ahí, Seba, que es un poquito más difícil, con preguntas más técnicas. Y ahí tengo la duda. ¿Tienes que tener una edad para, o solo 18 años?
2: 18 años, ya puedes optar a tu
0: licencia. ¿Pero no está esta licencia de 17 que tiene auto? No. Para la moto no está.
2: En auto sí es así, porque
1: el que tenga carnet, porque te fijáis que el que tiene 17 puede andar con compadre
3: con acompañante, con experiencia.
2: Pero la moto no pasa, porque sería más peligroso, más riesgoso, porque ya andar con acompañante requiere más experiencia.
1: Yo le dije a los guasos, Alanca.
0: Oye, no, pero Está bien, pero ¿cómo se llama? Pero hay un tema, y que se lo aclaro a la gente, y acá va una pregunta también con respecto a esto. Cuando tú vas a dar el examen a la municipalidad de clase C, tú no puedes llegar manejando tu moto.
3: Es verdad.
0: No puedes llegar manejando tu moto y todo. ¿Cómo funciona acá en Academia Moto Chile? La gente viene y todo. ¿Ustedes van a la municipalidad, les llevan las motos?
2: Sí, nosotros tenemos ese servicio gratuito para algunas comunas y para otras comunas que ya son más lejos y que son más alejadas. También ahí tenemos un cobro adicional. Pero sí, los acompañamos, le llevamos la motocicleta, al instructor, y los preparamos. Así que lo más importante acá es la preparación. Dentro del curso, no solamente la parte teórica en la sala, sino que lo más importante lo hacemos. Son 10 horas arriba de la moto. Y eso está... repartida en diferentes días. Acá estamos de lunes a lunes. Fines de semana son nuestros bloques más fuertes. Aquí un día sábado pasan 90 alumnos. Entre que entran y salen son 90 alumnos. Entonces es harto movimiento. Pero sí, lo acompañamos, y la idea es que terminen
0: con su
2: licencia.
0: Vámonos directo al grano. ¿Cuánto vale un curso de manejo?
3: Completo. No. Alguien que entra aquí sin saber manejar, como
1: yo, Checho, y salir para dar el examen para tener mi licencia clase C.
2: Tenemos planes más económicos, desde los 109 mil pesos y hasta ya 155, un curso ya más completo.
3: ¿Clases serían?
2: Incluso premium. Claro. Y ya hasta 14 horas arriba de la moto, incluso más.
3: ¿Eso cómo se divide? ¿Cómo lo dividen aquí?
2: Lo dividimos hasta hoy, la otra semana ya partimos el cambio, es una hora al día, que es lo que recomendaba. Hay gente de región que necesita venir tres veces al día y los tratamos de separar para que tengan su descanso. Uh-huh. Viene mucha gente de todo Chile. Acá hemos tenido alumnos desde Arica, Punta Arena, incluso de Rapa Nui. Hemos tenido gente que ha venido a aprender a andar en moto acá.
1: Y varios especialmente, digamos.
2: Sí, es constante. Todos los cursos tenemos gente de región. Pues tenemos una falencia en región enorme.
3: La gente llega acá por el Instagram, por la recomendación. Perdón. ¿Cuál es más o menos el boca a boca?
2: Nuestras redes sociales son casi 500.000 o un poquito más seguidores. Entre TikTok, Instagram, YouTube. Creo que las redes sociales son bien potentes en ese sentido, porque la gente se entretiene, busca.
1: Y se informa.
2: Sí, tratamos nosotros de subir tips de moto, mostrar motos bonitas, hacer otras cosas. Y también gente que llega por el boca a boca, si al final hoy día traen al hermano, la familia. Es un cambio de vida, o sea, uno llega a la noche a la mañana a la oficina con un casco, una chaquita de cuero. Claro. Uno se ve más bonito entrando a la oficina y llama la atención.
3: ¿Cómo andaría?
1: Se está haciendo eso para
3: la chaquita de cuero que vimos ahí atrás.
0: Ah, con Checho.
3: Con Checho.
1: Oye, no empieza a pensar en caje, mijito.
0: No. Espera, ya lo estoy mirando.
3: Los dientes están afilados. Los dientes están afilados. Los dientes están afilados.
0: Pero ¿sabéis qué? Voy a hacer un canje, pero no voy a hacer un canje para mí.
1: A ver.
0: ¿Sabéis qué? Vamos a hacer un par de programas aquí en Academia en Moto Chile. Pero de verdad, lo que yo quiero es que mi compadre lo subamos a una moto.
2: Bueno, mostremos el proyecto desde inicio.
0: Mostramos el proyecto desde inicio.
1: Tienes seguro, ¿no?
0: Sí.
1: Está todo seguro. Perfecto, ¿ya?
0: ¿Te parece, Sergio Andrés?
1: Yo feliz. Yo todo sea por la causa, ¿no? Y aparte que yo dije súper genuinamente de que me hace falta igual, por tema de tiempo, muchas veces tener
0: y después te consigo con alguna marca un scooter. Para que te mováis, tengáis que moverte.
1: Empecemos con lo primero. Lo que sí quiero saber con respecto al curso, 109 mil pesos a 150 mil pesos, ¿cuánto es el tiempo de duración desde el día 1 hasta el día final, más o menos?
2: Prácticas son 10 horas.
1: Sí, pero... prácticas ya.
2: 10 horas arriba de la moto, más la teoría, que son 10 horas, que esa la tenemos en formato online.
1: ¿Y en días, en cuánto se traduce eso?
2: Depende. Si a veces, por ejemplo, le damos la posibilidad, debiésemos hacer una hora por día. En estricto rigor, debiese ser 10 días
1: En 15 días máximo, en el fondo...
2: Sí, pero ahí nos adaptamos también. Hay gente que trabaja por turno, hay gente que necesita solamente los fines de semana.
1: O sea, en un rango de 10, como lo más rápido, digamos, a 20 días podríamos...
2: Menos incluso puede ser.
1: Porque así 2 horas en un día, claro.
2: Claro, hay gente que necesita, oye, o sea, hay que dame 4 horas en el día. Nosotros igual tratamos de buscar la posibilidad de que se adapte también a la necesidad de la gente. Lo recomendado.
3: Lo bueno también es que tienen la pista acá al lado. Entonces, claro, al final la gente aquí tiene.

0: la parte teórica, se puede aquí hacerlo la teoría, practicar, ¿verdad? Y después va a la pista a entrenar y vuelve. Entonces, al final puede ser más intensivo, y qué bueno que aquí se adapten a la necesidad del cliente.
1: No, y
0: porque no hay muchos lugares para poder entrenar tampoco en Santiago.
1: No, pues pocas.
2: Oye, muchachos, no les quiero interrumpir, pero vamos a ir a
1: ya interrumpiste.
2: Ya interrumpí, pero bueno, el programa es mío hoy día, así que hago lo que quiero. ¿Ah? Así que vamos a la tanda musical, ¿te parece, mi querido
1: director? No, como tanda segunda? Musical, ¿qué significa? Usted está en el año 1930.
2: Córtenle el micrófono. Córtenle el micrófono.
1: ¿Qué radio tanda. ¿Ah?
0: ¿Qué canción vamos a escuchar?
1: Vamos a la tanda. Oye, la weá.
2: Radio tanda.
1: Fue como tanda musical. Te pasaste. Bueno,
2: vamos con Fito Páez.
1: Buena canción.
2: Buena canción.
1: Dar es dar.
2: Bueno.

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1: That is that. ¿Está bien? ¿Te pareció la canción o no?
2: Siempre hay que dar.
1: Siempre hay que dar.
2: Sí, por supuesto.
1: Yo te voy a dar un dato.
2: Ah, ya.
1: Dale, exacto. Dale. 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
2: ¿Qué te parece?
1: Y Tomás de Gabardo, nuestro alumno en práctica,
2: nos va a acompañar.
3: Nos voy a cocinar la parrilla.
2: Nos vamos.

0: todo en la RAM de Tomás.
1: Eso, yo lo llevo.
0: Como buen alumno práctico tiene que pagar el piso.
1: Tal cual.
2: Lo mínimo.
1: Hacemos el programa arriba del auto también.
0: No hay problema, vamos a hacerlo en carretera.
1: También.
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2: Él se encarga de toda la sección usado.
0: Vamos a conversar, Sebastián, ¿eh? vamos a conversar. Muchas motos tenemos.
3: Vaya. Bueno, acá tenemos harto alumnos que están buscando motos, así
0: ¿qué
3: que
0: tal? Mira,
3: algo acá, tenemos que hacer.
0: Vamos a triangular por ahí. 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
2: Te falta el quinto.
0: Tenemos el quinto y sexto. El quinto Wayne y sexto, Good, que está ubicado en Wynwood, Miami, pero ahí no tenemos acceso, por eso no lo nombro tanto. Cuando tengamos acceso, va a estar ahí en cabeza tanda.
2: No, si podemos ir. ¿Ah? El problema es que hay que tener los pasajes para
0: sí,
2: ir.
0: Bueno, vamos a tener que hacer un sorteo a final de año.
2: Eso.
1: Vamos a hablar con los altos mandos de,
0: claro,
1: de Richard.
0: Para claro. Que... Gran saludo a Vikram Tadani, que nos está escuchando. Oiga, y a un gerente que anda por acá. 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
0: de Radio Tiempo. Y estamos esperando efectivamente que se viene una gran novedad, porque Richard va a tirar un descuento.
2: Mira, antes de tirar el descuento, vamos a hacer una aclaración.
0: A ver.
2: Porque mi querido Checho confundió, se le pasaron varias cosas. Dijo... Tan solo un momento de Piamonte, no, tan solo un momento de Radio La Clave.
0: Perfecto.
2: Y después dijo, tan solo un momento de Radio Tiempo, volvió lo antiguo.
0: ¿Dije Radio Tiempo? Sí. No te, uy, estamos claritos.
2: Radio es que La Clave, tan solo sí, un momento especial calentando motores. Ahí tiene.
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2: Claro. Oye, Sergio Andrés, Tomás, Sebastián, ¿les parece que nos vamos a la segunda pausa? Bueno, si no les parece, nos vamos igual, bueno, porque tenemos que irnos.
0: Nada que hacer.
2: Nada que hacer. Vamos a la segunda pausa y volvemos aquí en tan solo un momento.
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2: Ya estamos de vuelta acá en tan solo un momento, el especial de Calentando Motores. 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Específicamente, hoy estamos en Academias de Moto Chile con nuestro querido Sebastián Moya, que nos está ahí explicando, que le dijo a Checho: Checho, te vamos a subir en la moto, te vamos a dejar andando en moto, yo le voy a conseguir un scooter, vamos a hacer todo lo posible para que a la edad que tiene, ya a los 65 que tiene, lo vamos a subir en la moto. Y estamos con nuestro querido alumno en práctica, que desde hoy se firmó la práctica. Checho, tienes que firmar la práctica del hombre. Tomás de Gabardo, que nos va a estar ahora contando un poquito de lo que pasó, lo que vamos un poquito a tocar del rally móvil que se suspendió por todo el problema. Uh-huh. Y con nuestro segundo alumno en práctica, que lo bautizamos hoy día como Checho Apia, así también. Sí, correcto. El alumno en práctica, Sergio Andrea Arrigada.
0: También tengo algunas consultas que hacer a Sebastián, sí, también, después de hablar de lo del rally móvil.
2: Eso, Tomás, cuéntanos un poquito qué pasó con el tema del rally móvil. Vimos ahí en las redes sociales que se suspendió sin cambio de fecha todavía. Dicen que puede que no haya esta recuperación de esta fecha, porque están como muy todos los meses con fecha, ¿no?
1: Sí, bueno, aprovechamos de mandarle un gran saludo, un gran abrazo fraterno a toda la gente de Tercera Región, toda la cuarta, y ahora la tercera también, Atacama. Todo lo que estaba sucediendo ahí, lo que vendría siendo Vallenar, claro, y todos los sectores aledaños, mucha fuerza a la gente, con gran cariño. Y claro, obviamente se tenía que suspender por tema de contingencia nacional Copec Rally Móvil en su quinta fecha Atacama. No hay fecha todavía de reprogramación. Al parecer existe la posibilidad de que sea post-mundial, pre-fecha de Coyhaique, porque el mundial vendría siendo la segunda semana de septiembre.

0: Es toda una contingencia para la Copa del Mundo, ¿verdad? Que viene a Chile, uh-huh. en Concepción.
1: La fecha de la Copa del Mundo, la que se hizo el año pasado.
0: Tal cual.
1: La que
0: tal cual. Hay una caravana realística que pasa por todas las comunas de la región del Biobío. Todas.
1: Sí, todas.
0: Entonces yo hasta.
1: Quieren ser unas 40, 50.
0: Bastante,
1: comunas,
0: bastante. Claro. No me sé el número exacto, sí, pero son muchas.
1: Acá en Santiago son 360 y tanto. La octava región, que es súper grande. A lo mejor son menos comunas porque son más espaciosas. Sí, tienen mucho más espacio, pero son tal sobre cual. 40, 50.
0: Sí, va a estar ahí la caravana realística. Voy a estar también presente ahí en el inicio y el final. Y hay todo un proceso de generar esa cultura de rally, de poder fomentarla de nuevo para que la gente se sienta parte, los municipios, los lugares, porque el rally de Concepción del Chile de Bío Bío no se corre solo en Concepción como tal, sino que va hacia San Rosendo, hacia Lota, al Araquete, hay verdad sectores aledaños que se va a correr y que algunos son bastante distantes, entonces es importante generar todo eso porque hay una movilización de casi 1 millón de personas que va a ver el rally.
1: Bueno, digamos que en la octava región, que ahora es la octava, que antes se juntaba con Ñuble, ahora Ñuble ya no va, pero igual son más de 600, 700 mil habitantes, solo en la comuna, solo en la región, eso equivale, a tener gente muy, muy, muy atenta a esto, porque esto ya es una tradición, ya, porque va a ser la tercera fecha, creo que se hace acá, ¿no?
0: Esto ya vendría siendo la cuarta.
1: La cuarta, porque se hizo una, después hubo un salto en tiempo y todo, pero se ha hecho, ya hay una experiencia y esta gente de la octava y de Chile en general está expectante y existe una cultura con el tema de la fecha internacional del rally y eso también, y aquí va la pregunta, ¿ha traído consigo mayor fanaticada o mayores adeptos al Rally Móvil Chile? Esto de que haya una fecha internacional hace que suba mucho más la gente.
0: Sí, hay más cultura nacional respecto al tema. Siempre falta, obviamente, pero creo que hoy en día con el Copec Rally Móvil, por lugares muy, muy importantes, que se hacen las fechas hoy en día por todo Chile, con su aparición en Mega, y también en redes sociales, con el programa en vivo de las carreras, y creo que cada vez hay más cultura, se va fomentando más.
1: Y más tecnología
0: para cubrirla
1: pantalla. Sí.
2: Y aparte, hay más cultura de la gente de respetar, bueno. El año pasado hubo
1: un pajarito que se metió por ahí.
2: Ese claro. Buen encarpateado la camioneta todo, pero,
0: sí,
2: pero hay más cultura de respetar este evento como tal, porque la gente, ay, pero que pasa muy fuerte, pero lleva muchos recursos a la ciudad, a la comuna, ¿no?
0: Sí, el peso devuelto de la inversión es bastante grande. El evento deportivo hoy en día mundial que tenemos en Chile es el mundial, ¿verdad? Del tema motosport, así que hay que cuidarlo. Se está hablando mucho ahora esta semana de que, claro, no hay una renovación, se corta el contrato con Chile ahora este año, entonces hay un proceso de renegociación y se nos está viendo Estados Unidos muy fuerte. Estados Unidos quiere su fecha el mundial y hay problemas con la fecha de Estonia.
1: No me digas que está metido Trump también ahí, pues bueno, o sea, porque se las quiere todas, weón.
0: Infantino.
1: Oye, ¿qué quiere hacer hasta el mundial de crochet femenino, weón? No, o sea, una cosa impactante.
2: No, lo va a hacer afuera en la Casa Blanca, una señora haciendo crochet con animación. Haciendo como la lucha libre de la señora.
1: Pero las quiere todas.
0: No, está la posibilidad, ¿verdad?, de que el rally de Kenia se vaya a Escocia, el rally de Estonia se vaya a Latvia y el rally de Chile que sea Estados Unidos. Entonces hay posibilidades súper claras que el mundial deje Chile. Esperamos que no sea así.
1: ¿Sigue vigente el de Córdoba, Argentina?
0: No, ya no.
1: O sea, lo estamos agarrando nosotros.
0: Ese fue el que tomamos en conjunto con Paraguay. Paraguay sigue en el calendario.
1: Yeah.
0: Y Paraguay el año pasado tuvo su primera fecha. Y para que la gente sepa, el presidente de Paraguay estuvo presente en la fecha y fue a ver y estuvo todo el fin de semana ahí.
1: ¿Qué te parece?
0: O sea, ya se vio como un tema de país. Sí. Y se hizo alrededor de la Asunción. Entonces, todo un tema súper.
1: Es un país bien compacto digamos, que son 7 millones de habitantes, donde se puede. Toda la gente tiene acceso a todas las fechas.
0: Y hay cultura,
2: realista. Dicen que Cass va a estar porque es vecino tuyo.
0: Yo la verdad es que no, ojalá, sería muy lindo. Hay muchas sorpresas que yo no puedo contar porque, bueno, hay mi gran auspiciador Copec, que un poco se está enterando uno, pero va a ser un evento maravilloso. Se viene trabajando muy fuerte para que la largada protocolar del día jueves a las 18:30 horas, 17:30, ya va a estar todo lleno en la plaza de Concepción. Esperan 20.000 personas.
2: Espero este año tener la invitación para estar ahí en.
0: Yo está invitado. Ya, invitado. Listo, así eso. Que toda la gente pues que vaya a participar. Que vaya en el... y están todos invitados para que usted vaya en su moto desde aquí, cuando aprenda aquí en la Academia Moto
1: Chile. Tengo que tener una reunión privada con el señor aquí, con Sebastián Moya, para ver cómo planificamos todo esto y poner metas, fechas como corresponde. Claro.
2: Si hay un buen clima, le voy a proponer a Sebastián, nos vamos en caravana. Con un grupo.
3: Nos vamos en moto para allá.
2: En moto. Ya, pues. En caravana.
0: Yo lo espero allá. Feliz. No, yo lo espero con un cocaví, con un cafecito.
1: No, yo voy con Tomás con.
3: Sin auto.
1: Sirviendo los bocados.
2: Sí.
1: No, aperitivo. Sí. Sin alcohol.
2: Eso. Oye, Seba, estábamos un poquito hablando de eso. Se viene este año, dicen que un año bastante lluvioso.
1: Ya está haciendo.
2: Ya está haciendo, pero va a continuar. Y va a continuar, como dicen, en primavera.
1: Sí, sí.
2: Entonces, ustedes también tienen un tema porque hay gente que trabaja en moto. Su arma de trabajo, como lo dijimos, que Tomás lo dijo bien, que la moto es un arma de trabajo. ¿Existe un manejo de lluvia, precaución de lluvia, algo con eso?
3: Sí, bueno, acá nos preparamos desde la tienda. De hecho, el maniquí que tenemos ahí estaba con impermeable, pero hasta ese lo vendimos.
1: Claro.
3: O sea, Ya no queda mucho el de y seguimos trayendo cosas para protegernos de la lluvia. Dentro de todo nuestro equipaje está el equipamiento de lluvia y seguimos tal cual. Les enseñamos a los alumnos desde el curso de iniciación. Con lluvia no se suspende, acá continúa todo, los entrenamientos también. Sigue, salvo que ya el riesgo sea mucho, pero acá normalmente seguimos. Estos días de lluvia hemos seguido, los alumnos felices andando en agua.
1: Bueno, también es una condición que es súper necesaria aprender.
3: Tienen que aprenderla, claro, o sea, la oportunidad de hacerlo en lluvia es algo eventual, es que es parte del clima.
1: Tengo una pregunta, don Sebastián Moya, capo y tuticapo acá de Academia Motos Chile. Estuvimos hablando en un bloque anterior justamente de las exigencias que ahí pusimos en el paralelo, el ejemplo de España versus nosotros, que a priori uno, después de lo que hablamos, nos damos cuenta que es bastante escaso la seguridad en cuanto al otorgamiento de carnet de conducir que te habilita para andar incluso en motos que no están al alcance de una persona común, digamos, que con suerte ahora andan en un tipo de moto. ¿Tú estás en qué? ¿Cuál es tu escenario? ¿Cuál es tu pensamiento, tu reflexión con respecto a eso? Al tema de la adquisición del carnet clase C, ¿encuentras que está bien? ¿Encuentras que habría que hacer modificaciones o una mega reforma, como está de moda diciendo en este caso? El tema del acceso al carnet y también la categorización de cilindrada en función del carnet de moto. Digamos.
3: Aquí todos debiesen ponerse las pilas. Desde la industria como mercado que ofrece motos, que ofrezca motos cada vez de mejor nivel. Y todas con ABS, el tema del CBS, del freno compensado, pero siguen siendo balata, la realidad no sirven. O sea, para la calle necesitamos 100% seguridad. Si en la pista los pilotos andan con herba, que es por algo, porque realmente la seguridad es una pista, un espacio que puede ser, entre comillas, más controlado. En la calle tenemos la realidad de que tenemos vehículos, tenemos distracciones, tenemos el uso del teléfono. Por ende, lo que necesitamos es entrenamiento, necesitamos control, necesitamos que cada persona sepa qué es lo que está manejando, no llegar y subirse a una motocicleta.
1: ¿Pero le pondrías categoría, porque tú C1,
3: sí, por supuesto, C2, por supuesto.
1: C3, o sea, no es un estrato social, no estoy hablando, no es un estrato, no, pero sí,
3: para allá voy, o sea, es tan importante el tema de la educación que sí debiese ser obligación, el tema de la segmentación, pero antes de eso es, ¿cómo lo hacemos si hoy día no llegamos a todos los rincones de Chile? Por ejemplo, en la ciudad de Huépil, que está en la octava región, difícilmente lleguemos a tener una escuela ya o alguien, o hay que buscar un método que nos adaptemos. Desde que partimos con la academia, me acredité como primer instructor para poder hacer clases y he acreditado más de 40 instructores, de los cuales no han surgido más escuelas. ¿Por qué? Porque finalmente es un tema de costo, tener un espacio cuesta harto. Los permisos también, hay mucha burocracia, el tema de la acreditación de los instructores es otro tema, y también la demanda, o sea, si nos instalamos, por ejemplo, ahora que estamos en nuestro plan de crecimiento, estamos viendo alguna posibilidad por Puerto Montt, estamos ya confirmados en Concepción, en Viña del Mar, La Serena.
1: Estamos hablando que con esta academia, la que tenemos acá, tenemos Amarando Hijo la Mosca, la Academia de Motos Chile.
2: Tenemos, que es parte de Autopark.
1: Por eso. Podemos considerar que es un muy buen momento, está en un momento expectante, hay una buen comienzo, digamos, con esta academia que tú has trabajado durante todos estos años, para poder desarrollarse mucho más, no solo en Santiago, sino en regiones, que es lo que tú me parece.
3: Es que se necesita, buscando. Porque si no tenemos cobertura o no existen más escuelas de moto, es muy difícil que pueda existir una segmentación de licencia, porque si no estaríamos obligando al Darica, por ejemplo, que venga a Santiago a hacer un curso.
1: Correcto.
3: Y poder aprobar. Debiese ser obligación, debiésemos tener oferta y demanda. Demanda hay.
1: Habría que implementar esto en regionalmente, digamos.
3: Claro.
1: Implementarlo bien y que, bueno, no sé si el Ministerio de Transporte tiene que participar en todo esto. Bueno, hay que llegar a las altas esferas para poder llegar a algo, digamos.
3: Hemos

0: tratado y nos han pedido también. Ya, aquí en este mismo lugar se lanzó hace ya un par de años, 2 años atrás, con el ministro Juan Carlos Muñoz, se hizo el lanzamiento del plan de seguridad vial hasta el 2029, que involucra las motocicletas, y dentro de ese plan está el tema de la segmentación de licencia.
1: Ya, o sea, hay conversaciones.
0: Hay conversaciones, está proyecto mediano plazo. Me imagino que por el tema de la escuela, la habilitación de escuela es
1: un proyecto urgente. Claro, hay que implementar mucho más.
2: Oye, muchachos, ¿les parece que nos vamos a la música?
1: ¿Qué tiene programado?
3: ¿Qué canción?
2: Tomás,
1: preséntalo usted mismo.
2: Dele nomás.
3: Vamos a escuchar Dani California, Red Hot Chili Peppers.
1: Notable, gran tema, ¿no?

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1: Ya estamos acá de vuelta aquí en Departamental 4500, mi querido alumno en práctica, sí. ¿Cómo te apodamos? Checho Apes.
2: Apes Checho, sí.
1: Apes Checho. Sí. Estamos acá en Autopark, en Departamental 4500, y estamos en vivo
2: En terreno.
1: Estamos en Academia de Motos Chile con nuestro querido Sebastián Moya, que nos albergó hoy día, sí, amablemente.
2: Nos atendió increíble.
1: Y vamos, y te digo, vamos a hacer un par de programas más acá y algo.
2: Yo sabía que iba a pasar esto, porque Autopark son 60 automotoras y una cuestión de moto. Y te apuesto que vamos a estar 50 y 50% con los autos, con las motos. Pues este es muy winner, güey.
1: Oye, no, pero. Tomás, hoy en día, don Tomás de Gabardo.
2: Doble militancia.
1: Sí. Pero sí o no, Tomás, es que estar acá rodeado con esta. ¿Tú sabes qué? Y se lo comenté a Sebastián. Vamos a estar, vamos a invitar. Porque la ropa de moto es una ropa que llega todo afuera,
2: sí,
1: ¿cierto?
2: Sí, sí.
1: Esto
2: sí
1: es ropa chilena.
2: Wow.
1: Es confección chilena y de verdad que me puse un polerón que es muy parecido al mío, pero es con protecciones.
2: Ah, ¿te estuviste probando ropa?
1: Sí,
2: po,
1: sí. ¿Qué?
2: Cara dura.
3: No lo tiene puesto porque ya sería mucho.
1: Pero mira, me quedé con esta foto. No, mentira.
2: Oye, pero sí, está buenísimo. Pero ¿sabes qué me parece extraordinario? Porque aparte, bueno, para tomar clases de moto, para sacar licencia, también es bueno empaparse un poco de lo que es la cultura de motor. 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
4: Me parece. De hecho, tenemos ya programado cursos de mecánica, cursos de conducción en pista. Tenemos una piloto que está corriendo internacional, Fran Chiringuín, que ya está programando su curso mecánica especial para mujeres y también de forma abierta.
1: ¿Su señora trabaja con usted, equipo?
4: Sí, pues. Aquí, Belle.
1: Sí, la vi... Venga para acá nomás, sí. Venga, aquí un segundo.
2: Sí,
1: oye, aquí estamos con la jefa, ¿no?
2: Ella es la patrona, ¿verdad?
4: Y es la que sabe todos los cursos, así claro. Que pregúntale nomás.
1: Preséntela.
4: Belle Villalobos. Ella llegó sin saber nada de moto. Llegó porque se enamoró de mí y dijo, ¡wow! Te voy a seguir hasta el final del mundo.
2: ¡Qué agrandante!
1: Hola, Belle, ¿cómo estás?
5: Bien, gracias.
1: Oye, ¿de dónde viene usted? ¿De dónde eres tú?
5: Yo. Ah, soy cierto. Del sur.
1: Ah, ¿en serio?
2: ¿De qué parte?
5: Del sur, de Huépil.
3: Por eso decía Huépil.
1: Tú sabes que cuando nombró Huépil, yo sé, muchos años atrás, yo estaba en Concepción con un amigo, y un amigo dice, no, yo tengo mi polola que es de Huépil, o sea que está en Huépil de vacaciones. Mm. Vamos y partimos porque estaba con unas primas. Y nos fuimos entre caminando, te juro, caminando.
3: Se vende solo.
1: Hasta en carreta y llegamos a Huépil. Había una panadería, ¿ya? Bueno, llegamos como a las 7 de la mañana, nos echaron.
5: ¿Por qué?
1: Porque ¿cómo? Llegan hasta ahora y todo. Nos fuimos a tomar un cortito ahí, y ahí nos tomamos un de vuelta.
2: Oye.
1: ¿No? Sí, porque habían dos buses.
3: Fue a pasear
1: una en la mañana y una en la tarde. Noche.
2: Una pregunta, ¿y las primas?
1: No, si no nos pescaron, güey. Nos mandaron de vuelta, güey. No, y se me gastaron hasta la suela los zapatos. Esos hash papi anchos que se gastaron, güey.
2: Bueno, justamente estamos redondeando, estamos terminando el programa y nos encantaría que nos dieran las coordenadas esenciales, centrales, para que la gente pueda acceder a tomar un curso para eventualmente sacar una licencia y también para venir a comprar indumentaria.
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1: Viste que fue práctica, fue la única. Sí, se me olvidó.
3: Es verdad.
1: Estamos a una cuadra del metro, porque no voy a llegar, sí, en metro.
2: Claro.
1: Perfectamente, viene a hacer la clase.
2: Estuviste una hora y media acá hablando. Bueno,
1: y no lo dije, no, siempre, ¿no? Lo había dicho, pero ahora no lo había dicho.
3: Y también agregar que a la gente de aquí puede venir sin su ropa de moto y aquí se la entregan.
2: ¿Qué tal?
3: Mira,
2: para el
3: buen
2: curso.
3: Detalle.
1: Hasta moto.
5: Para el curso. Sí, para el curso.
2: O sea, va dentro del precio de la 109 lucas. ¿Cuál? Que es el más bajo.
5: Sí.
2: Y está

0: Está entiendo, dependiendo. Sí.
1: Ahora están con descuento.
0: ¿Qué tal?
2: Ver, sí.
0: Después vamos a inventar, como nos gusta inventar cosas, algún descuento si viene de parte de tan solo un momento de Radio La Clave. Pero eso es su momento, acá con la patrona vamos a tener que negociar como lo hacemos.
2: No, y yo estoy mirando ahí una tabla que dice Yamaha, que la vamos a tener que inaugurar, vamos a hacer un programa en la noche, ¿te parece, no, Tomás?
1: Con asado,
2: con asado, parrilla. Con parrilla.
0: Parrilla en dos ruedas.
2: ¿Ah? Eso,
0: parrilla en dos ruedas.
1: Somos solo clases.
2: Es una parrilla en dos ruedas. Ya. ¿Qué te parece? Pues, ¿qué te parece? ¿Te gustó eso?
0: Gustó el
2: ahí sí. Mira.
3: Qué linda, qué linda. Muy linda. Cámara, muy linda.
2: Mírate.
3: Muy linda.
2: Cacha esta tabla. Voy
0: a traer hasta cenicero. No, la que no. No, estos son efectivos para los jugos, para los líquidos.
3: Imagínate una
0: para
3: la
0: derecha, para la sala.
3: Para la parrilla de Guatón Jerez. Estaría linda.
0: Sí, está bonito.
3: Regalo ahí.
0: ¿Ah? Ahí. Mira qué bonito. Mira. Fue un sorteo por esto. Sí.
2: ¿Viste? Sí. Vamos, bueno, vamos a hacer ahí algo.
0: Un sorteo con... el próximo, esta es mía.
2: Ya. Vamos a hacer ahí en conjunto algo en la parrilla de Guatón Jerez porque. Sí. Lo más probable es que nos vamos a estar metiendo ahí, como lo hicimos mucho tiempo en Calentando Motores, un tema gastronómico. Entonces claro. Vamos a ir ideando ahí el tema porque se nos puede meter un auspiciador.
0: Así como nos invitan para acá, nosotros podemos invitar para allá.
2: Claro.
0: O sea, nos vamos ahí triangulando para que nos estén siempre en su casa, así que lata, estén recibiendo estos gallos.
2: ¿Sabes dónde vamos a invitar a la jefa? Que le gustó, la vamos a invitar a Richter.
0: Eso,
2: vamos a invitar a la Richter india. Con comida claro. India, así que...
0: La mejor del continente.
3: ¿Viste? Del planeta Tierra, dicen.
2: Sí. Del planeta Tierra.
3: Sí,
0: Y dicen que mejor que muchísimos restaurantes de comida india. De la India.
2: Sí, sí, trae, sí. Una de comida india.
0: Son ahí como final de cumbia. Sí. Son ahí nomás.
2: Claro. No, que, bueno, les queda otra. Pero sí, vamos a estar ahí haciendo unas cosas. La vamos a estar invitando.
1: Muchas
2: vamos
1: gracias.
2: A estar haciendo un programa y vamos a estar. Porque vamos a trabajar en que Checho se nos suba a la moto. Esa es la
0: misión
2: de día. Esa es la misión de día.
3: No, le da miedo, imagínese.
0: Me muero, de verdad le tengo mucho respeto a mi madre. Nunca me dejó ni siquiera andar en bicicleta. Desde chico, porque yo era la joya de la familia. Andaba todos los cabros, yo tenía como 14, 15 años. Y todos los cabros chicos de 9 años andaban en bicicleta por el lado mío.
3: La joya sí, en bruto.
0: Y la joya ahí. Anduve en bicicleta, lo más que se logró. Pero sí, me encantaría por un tema, no de ganas, porque por la aventura. No, por movilización.
3: ¿Tiene una motito ahí de Piamonte a Richard Vitacura? ¿Cómo andaríamos para el programa los lunes?
0: También está bueno. Pero para movilizarme voy a necesitar aprender, entonces vamos a estar conversando.
1: Ya, invitadísimo.
2: Eso, ahí vamos a tener a Checho practicando y todo. Oye, muchachos, ya les tengo que avisar que hemos llegado hasta el final. Hemos terminado un programa bastante entretenido. Hoy día tuvimos la contratación de dos nuevos alumnos en práctica que los bauticé como Don Tommy de Gabardo. Checho,
0: él es en práctica periodística y yo en práctica motociclística.
2: Eso, listo.
0: Son dos prácticas.
2: ¿Ah? Oye, don César.
4: Pero hay que agendar la fecha de inicio entonces, porque no la hemos visto, se nos arrancó.
0: Al aire no.
3: A la brevedad.
2: Oye, muchachos, muchas gracias por habernos recibido acá en su casa. 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El parque automotriz más grande de Chile.
0: Sí,
2: ahí me trae. 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
2: 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Muchachos, nos vemos el próximo lunes en. Vamos a estar Calentando Motores.
3: En mi programa.
2: No. En tu programa. Y vamos a tener grandes invitados.
0: Todavía no sabemos dónde va a ser el lunes, ¿no?
2: Ahí lo vamos a hacer.
0: Lo vamos a ver.
2: Yo creo que nos vamos a ir a Porto.
0: Lo despedimos, mañana repetimos acá en Autopark.
2: Mañana repetimos
0: en Autopark. Repetimos acá en Autopark. Sí. Fantástico.
2: Pero se lo voy a dejar a usted porque yo no voy a estar.
0: ¿Vas a de vacaciones?
2: No voy de vacaciones. Sí. Así que se lo dejo.
0: O sea, mañana va a estar entretenido tan solo un momento. No, muchas gracias. Oye, muy entretenido todo. Se pasaron el recibimiento y acá todas las instalaciones. ¿Ah? Solamente hay que volver.
2: Eso, listo.
4: Nos vamos a la pista entonces.
2: Eso, nos vamos a la pista. Ya, Checho, ponte la chaqueta. Nos vemos.
3: Chao.
4: Chao, chao.

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1: Y ahí, para todas las minas brasileiras.

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Sean todos bienvenidos en este jueves 23. Son las 23 horas y bienvenidos a Obsesión Radio Show, una nueva edición y emisión del Trasnoche Dimensional Electrónico de Radio La Clave 92.9 FM. Como cada jueves, abrimos las puertas de este espacio para compartir algo que a nosotros va mucho más allá que una selección musical. Durante estas dos horas queremos recorrer historias, descubrir artistas, volver a encontrarnos con esa cultura electrónica que se construye todos los días en las noches. Obvio que las noches, pues, weón. Muchas veces en silencio, pero siempre con enorme pasión. Si nos escuchas desde tu casa, bienvenido. Estás escuchando Obsesión este jueves 23, son las 23, un poquito pasadita, y como siempre tú sabes que nos escuchas, nos eliges, viajas y te trasladas en la música electrónica por Radio La Clave 92.9 FM. Y también, si estás fuera de la región metropolitana, por www.radiolaclave.cl. Si nos escuchas desde tu casa, bienvenido. Si vienes manejando, gracias por elegirnos. ¿Estás preparado por la noche o camino a una fiesta, un carrete? Esperemos que seamos una buena compañía. Y si simplemente te quedaste en la casa para escuchar buena música, este programa es para ti, compadre. Porque desde hace 4 años seguimos creyendo que la música, que la radio y la frecuencia modulada todavía pueden ser un lugar para descubrir, para aprender y para compartir, compadre. Este jueves 23 comenzamos mirando nuestra propia historia. Obviamente, gracias a ustedes y con ustedes, mi compañero, mi fiel escudero, el gran Sergio Larcón Telín Telolais, que como todos sábados tiene su sección The House Dance, Disco Inferno y directo dos cucharas a la papa y al baile. Pero este jueves 23, siendo un poquito pasadas las 23 horas, en el Trasnoche Dimensional Electrónico de la RAF Frecuencia Modulada, comenzamos mirando nuestra propia historia, compadre. Porque antes de haber tendencias, plataformas o redes sociales, hubo personas que construyeron una escena prácticamente desde cero. Y uno de esos nombres

uno de esos hombres es Pablo Tapia, pero lo conoces como Paul Music. Uno de esos DJs que nunca necesitó hacer mucho ruido para transformarse en referente.

caminando por ese Santiago incierto, ese Santiago de las micros amarillas, cuando la comunicación de la fiesta era netamente artístico, ibas, digamos, en ese entonces, los años 90, llegabas ya a la disquería o a las tiendas de interés, al Portal Lion, al Eurocentro, o ibas caminando por Providencia, por la Alameda, por Vicuña Maquena, por todo, y está repleto de afiches de distintos tipos de fiestas, de tipos de recitales, lo que había en ese entonces. Y una de esas cosas que siempre llamó la atención eran los flyers de la Blondie. ¿Por qué? Porque a diferencia de la típica fiesta convencional de los 90, la de Blondie te presentaba nombres súper... ¿cómo los podríamos decir? Tú que estás escuchando Obsesión tras Noche Dimensional, Electrónico Radio, La Clave 92.9 FM, eran afiches que jugaban con lo tridimensional, con algo fuera de lo convencional. Y eso fuera de lo convencional fue que marcó a la Blondie un poco en decir que su fiesta... y que su pista y que su orientación musical fuera en la mano de la música inglesa, pero muy apoyado de la música electrónica. Recordemos que en los primeros albores de la electrónica, después de la época de Barracuda, se inicia esta parte de la Blondie, y aquí nuestros DJs que estamos imitando hoy en día fue parte de eso. Una época donde descubrir música había que ir a las disquerías, y acá hay una parte súper interesante en el territorio que vamos a escuchar más rato, como para mí uno de los exponentes más importantes del house, que tiene ese sabor del Jack in House, del Chicago House, un asiduo ferviente de la corriente francesa, de DJs como David Duriez, como Mark Farina, como Derrick Carter, como DJ Sneak, como toda esa corriente que viene de ese house super bumping, super rico para bailar. Pero espérate un poco, vamos a hacer un paréntesis en Radio La Clave, porque estamos escuchando a puertas del set del Paul Music de Pablito. Y Pablo, aparte de la Blondie, esto quiero que pongan atención a las nuevas generaciones, y también nosotros que venimos de una época también de esas juntas en disquerías. Los primeros pasos de la Blondie ya los dijimos, todo lo que significó, aparte de la música, la herencia artística, la herencia urbana, hasta su paso por la histórica disquería Fun Trucks, que todavía funciona en Nueva Lyon. Pablo ayudó a formar el oído, me incluyo, de generaciones completas de coleccionistas y jockeys. Época en donde descubrir música requería tiempo, paciencia y mucha curiosidad. Él fue uno de esos puentes que acercó estos nuevos sonidos del house y también del New Wave a Chile. Más de 30 años después, compadre, sigue haciendo lo mismo, compartiendo música, descubriendo y girando discos de vinilo, conectando generaciones, y eso habla de una vigencia que no depende de las modas, sino de la pasión. Y tú la escuchas en Obsesión. Esta noche revisamos su presentación registrada en nuestro querido Club Pingüino en La Serena. Un saludo muy, muy grande para la cuarta región, que ha sufrido los embates de la inclemente lluvia que ha sufrido Chile desde la tercera hasta prácticamente la décima región. Un abrazo a esta región que nos acompaña, que nos ha apoyado, a la región de los valles, de los atardeceres increíbles, de todo lo que significa la cuarta región, en especial a Combarbalá, a Punitaqui, en especial La Serena y Coquimbo. Este set va dedicado para ustedes. Por eso suban el volumen, que esta es una noche de house. En el primer bloque escuchamos a Paul Music en Obsesión Radio Show.

Seguimos escuchando a nuestro primer DJ invitado aquel abril 2022. En este julio del 2026, repetimos esta sesión en Obsesión. Escucha.

maravilla volver a escuchar a estos artistas que nos recuerdan que la experiencia también tiene un groove en la sangre. Como Groove is in the Heart, ¿te acordás? Ese tema de Delight aún sigue sonando. Y justamente esa mezcla entre historia y presente es la que buscamos cada semana. Porque mientras algunos abrieron el camino, otros hoy lo están llevando mucho más allá de nuestras fronteras. Por eso mismo te pido que te quedes en el aire, no tienes derecho a perderte de la vieja escuela. Saltamos a la nueva, escuchas Obsesión en este jueves 23 de julio en Radio La Clave, 92.9 FM. Vamos y regresamos en menos de 53 segundos.

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3: Segundo bloque musical y seguimos escuchando ya en medianoche. Esto es Obsesión Trasnoche Dimensional Electrónico Radio La Clave 92.9 FM. Qué lindo fue escuchar Apple Music, qué lindo fue recordar también dentro de este relato anacrónico lo que ha sido la historia de la música electrónica, no solamente en su música, sino en lo que conlleva, lo que es el arte, lo que es el coleccionismo, porque Pablo también, como dijimos en el primer bloque, hoy en día también tiene su propio emprendimiento como el disquero y lo pueden buscar en redes sociales. Pasamos de la vieja o clásica o escuela, que significa que ha cimentado algo, y esos cimientos y ese pavimento y ese trayecto significa algo muy importante para la escuela chilena, que hace sus pasos, arma sus armas, valga la redundancia, para hacer este segundo bloque algo muy interesante, justamente esa mezcla entre historia presente en la que buscamos cada semana con Pedrito. Porque mientras algunos abrieron el camino, otros lo están llevando mucho más allá de nuestras fronteras. Es el caso de nuestro siguiente invitado. Alonso Bierg representa una generación de productores chilenos que ha encontrado un lenguaje propio para dialogar con el mundo. Su música ha sido publicada por sellos internacionales y respaldada por artistas como Escucha Bien y Remarca, El Regalón de Napoli, Andiamo, Fratello, Marco Carola, también Nicole Modaver, Stefano Noferini, Archie Hamilton, El Alma de Fuse Record London, o también los nobles Mason Collective. Pero más allá de los nombres, hay algo que nos interesa destacar en Alonso: es la constancia. Porque las carreras que permanecen, ojo, no se construyen solo con un lanzamiento, se construyen con padre. Y escuchen bien, ustedes que están en la 92.9 FM, se construyen con trabajo, con identidad.

y una búsqueda permanente. El oso es un buen ejemplo de aquello. Hoy día, noche entre la vieja y la nueva escuela, donde convergen en obsesión.

Seguimos escuchando en este trasnoche dimensional electrónico el set de los nuevos complementos de la nueva escuela, la nueva armada chilena, el gran Alonso Björk en una obsesión. 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

Bueno, despidiendo el programa, ya les quiero mandar un saludo a todos los que en esta semana bien... Teli, ¿usted qué dice? En esta semana bien acuática. Acuática para algunos, acuática para todos. Pero ha estado bien, bien movida la semana. Pero nosotros te acompañamos, te ayudamos, te trasladamos a paisajes inciertos que solamente la música, los recuerdos y esos recuerdos que hacen futuro lo saben llevar. Por eso son los 4 años de obsesión, son los 12 años de Radio La Clave y yo te doy un abrazo de despedida para encontrarnos mañana. Recuerda que todos los jueves, compadre, los viernes como mañana, y los sábados en la selección Disco Inferno del Dance Clásico de Telín, vamos de 23 a 01 AM. Y los domingos con el recuento de la semana de 21 a 23 horas. Soy Camilo Gil y te mando un abrazo junto a toda la familia de Radio La Clave para encontrarnos mañana. ¿A qué hora? A las 11 de la noche. Nos vemos mañana. Un abrazo. Chao, chao, chao, chao.

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3: Hola, hola, ¿qué tal? ¿Cómo están? Muy, pero muy buenos días. Acá estamos en esta jornada de día viernes 24 de julio, dando el vamos al tren programático de Radio La Clave, 92.9, nuestra señal de aire, y en nuestros canales de YouTube, el YouTube oficial de Radio La Clave, el Metrópolis Radio La Clave, y también en el YouTube del CDO. 13 plataformas distintas que te llevan al mismo lugar, a este programa que te acompaña

0: Sí, los grandes junto a Bet Sala, un grande el capitán a cargo de la nave, Edson Figueroa y José Tomás Fernández desde Río de Janeiro. Tenemos mucho para analizar en esta previa del fin de semana, previa de el arranque de la segunda rueda del fútbol chileno con el partido entre Colo-Colo y Limache, con las novedades en la U, en la Católica, en el resto de los equipos y por supuesto con lo que fue la jornada nocturna del día de ayer, con la presentación en la Bombonera de O'Higgins de Rancagua, que vuelve con las manos vacías, sí, pese a la derrota por 1-0, deja buenas sensaciones el equipo de Bobaglio. Hubo reacciones tras el partido y por cierto ustedes conocerán el análisis de los muchachos en el programa del día de hoy. Me voy justamente a Río de Janeiro, ahí está el flaco José Tomás Fernández. Te pido una bajada, un título, querido flaquito, de lo que van a ser los contenidos del día de hoy en este Metrópolis AM. Gusto de saludarte.
1: ¿Qué tal, Cris? Abrazo grande para ti. Bueno, sí, hartas cositas que hablar. Obviamente vamos a conversar acerca de lo que ocurrió anoche en la Bombonera, lo cual encuentro una lástima porque siento que estaban dadas las condiciones para que pudiésemos estar festejando otro triunfo en uno de los principales estadios del fútbol argentino. Y atención con esta jornada porque debería haber ciertas novedades respecto del futuro de algunos futbolistas, particularmente de los que están aquí en Brasil, Gonzalo Tapia, Eric Pulgar, que tienen que resolver su futuro y más, que vamos a estar hablando durante esta horita, en este día viernes, aquí en Radio La Clave.
0: Don Edson Figueroa, ¿cómo le va? Lo saludo, le doy la bienvenida. Sensaciones particulares las de ayer, porque me parece que hizo buen partido el equipo de O'Higgins de Rancagua. Creo que faltó un poquito de ajustar la puntería y también algo de jerarquía. Edson, buen día.
2: Buen día, Cristian, buen día, José Tomás, a toda la gente que nos escucha. Creo que jerarquía finalmente es lo que termina faltando. Una pelota que te quedas clavado, habilitando a todos, oportunidades que tuviste y terminaste perdiendo el partido 1-0. Hablábamos ayer de que O'Higgins siempre le convierten y suele convertir, que era difícil que el partido termine en un empate. Lamentablemente pasó que le convirtieron a O'Higgins. La llave está abierta, pero creo que ayer tuvo una muy buena oportunidad y son esos partidos donde hay que dar saltos de calidad, que era el que esperaba O'Higgins y que no lo pudo lograr el día de ayer.
0: Bien, entremos justamente en materia de lo que fue la jornada del día de ayer, flaco. Edson habla de jerarquía, ajustar la puntería y aprovechar ciertos momentos del juego donde no pudiste marcar la diferencia ante un equipo de Boca, flaco, que está en construcción, que tiene un nuevo técnico, que llegaba con dos partidos, y enfrente el equipo chileno, que, por lo que decía Lucas Bobaglio, debe ser por escándalo el equipo que más partidos ha jugado este año. De hecho, lo reconoce Arruabarrena, el buen juego del equipo chileno, pero no te terminó alcanzando, flaco.
1: A ver, es que yo creo que ese es un tema. Yo ayer estaba bien, bien jodido porque de verdad pensaba que era el momento para volver a ganarles. Era un momento en el que llegaba con continuidad O'Higgins, o al menos con mayor continuidad que Boca Juniors, que llegaba con un equipo armado, a diferencia de lo que, como bien dices, le ocurría a los Xeneizes con Rodolfo Arruabarrena. Llegaba además con su once ideal, porque recordemos que, salvo el comienzo y quizás salvo el final del primer semestre, le costó mucho contar con Robledo y con Brizuela a lo largo de la temporada, particularmente cuando comenzó la seguidilla de partidos. Le costó contar con un Brian Ravelo sin problemas físicos. Le costó, en algún momento también estuvo alternando, por ejemplo, a los que estaban en ofensiva. Entonces, era realmente una buena oportunidad porque tenía a los 11 que Bobaglio suele pensar como titulares. Tenía, por supuesto, a Faúndez, Bobaglio, Brizuela, Pavés. Tenía Gasco, Leiva y Ravelo. En ofensiva tenía a González y Sarrafiore por banda y Arnaldo Castillo en ofensiva. Entonces, eran elementos que a mí me hacían pensar que era el momento para pegar el golpe. Yo me ilusioné bastante con el inicio porque vi mucha actitud, pero creo que perdona. Y le faltó jerarquía a O'Higgins el día jueves por la noche en la Bombonera. Tú no puedes, porque siento que antes de la primera pausa comercial de hidratación, tienes tres claras, dos de ellas muy claras. O sea, la primera de Francisco González, que se va por sobre el travesaño cuando intenta el globito, y el cabezazo de Pavés a un metro del arco, son jugadas que a nivel internacional tú tienes que cambiar por gol.

0: no puedes perdonar. Y me parece que la de Serrafiore también pudo haber hecho algo más. Una pelota que te bajan en la media luna, con la pelotita dando bote, como soñaría cualquier futbolista, que te bajen un balón así en la media luna de la Bombonera para anotarle a Boca. Y creo que no le pega de la mejor manera, pero bueno, son tres jugadas claras. Yo después de esa dije, ya son tres claras, si falló, no sé qué va a venir. Y después obviamente empezó a sentir un poquito el rigor del partido, empezó a entrar en juego Boca y se terminó encontrando con ese gol donde creo que hay bastante responsabilidad de Faúndez. No creo que sea un error futbolístico, pero es una descoordinación tremenda a nivel defensivo, me parece que por no estar atento más que otra cosa, porque si tú ves a tus centrales que avanzaron 3, 4, 5 metros y tú te quedaste, obviamente hay que caerle un poco al lateral, que me parece no ha estado a la altura en los partidos importantes de O'Higgins a nivel internacional. Y después de eso, se le hizo muy, muy cuesta arriba. Empezó a jugar con mayor confianza a Boca y se le complicó. Me dejó ese mal sabor de Boca de que estaban todos los elementos para poder ganarle, pero al menos me queda la sensación de que es una llave abierta, ¿ya? Que O'Higgins pudo manejar el balón, que seguramente en Rancagua también va a tener las oportunidades para hacerle daño, y esperemos que tenga una mayor fortuna que la que tuvo anoche.
1: Da la sensación, Edson, como dice el Flaco, de acuerdo al análisis, efectivamente que faltó ajustar puntería, golpear en los momentos claros, la seguridad defensiva, que también es importante. Por ahí una pelota que pierde de manera bastante infantil, Carabalí. No obstante aquello, todos hablaron en el camarín de O'Higgins que la llave está abierta, pero ¿bajo qué condiciones puede estar abierta? ¿Qué tiene que mejorar Edson en el equipo rancagüino?
2: Sí, está abierta, pero a mí me preocupa. Yo creo que el partido más favorable para Boca es cuando tiene que tener la pelota, no tener tanto la responsabilidad de llegar al arco. Yo empiezo a acordar de los partidos con Universidad Católica. Cuando viene al Claro Arena es el partido más cómodo. Cuando Católica lo tenía que buscar, que el partido que termina ganando, fue el partido más cómodo para Boca. Otro entrenador, otra figura, otro momento. Y de local... Le cuesta más cuando tiene que asumir esa responsabilidad. Y ayer dejaba espacio, y yo estoy con esta misma sensación del Flaco, y lo había dicho en la previa. Creo que la lectura que hicimos del partido en la previa fue muy similar a cómo se fue dando el encuentro, y tuvo esas oportunidades de gol para aprovechar, para abrir el marcador, para poder estar ganando el partido en algún momento. Después tuvo alguna para empatar también, que fueron menos, pero sobre todo en el primer tiempo tuvo para ganar. Y a mí no me gusta mucho esto de las sensaciones, de que se puede dar vuelta. Creo que en el fútbol internacional hay que saber aprovechar los momentos. Efectivamente es una llave que está abierta, no es un marcador tan abultado. Ojalá que O'Higgins lo pueda dar vuelta en Rancagua la próxima semana. Está todo ahí para poder hacerlo, pero creo que era una oportunidad para aprovechar el día de ayer, que no se aprovechó de buena manera, que se cometen errores puntuales que no sé si es que te los da la experiencia. En realidad Faúndez tiene hartos partidos en primera división y en competencias internacionales, y se queda pegado habilitando a todos. Creo que fue algo desplicente González, Pancho González, cuando tuvo esa para finiquitar por arriba. Faltó la guinda para la torta. Yo no me quedo tanto con esa sensación de muchos de que O'Higgins hizo un gran partido, sino de que tuvo la oportunidad y no la supo aprovechar. Ojalá le alcance. Sí. Ojalá le alcance acá en Chile. Pero me quedé con una sensación más amarga que dulce.
0: Edson está con algo de interferencia, me parece.
1: Sí, fíjate que yo estoy con Edson, no nos podemos quedar Flaco y Edson con la sensación de que se hizo un buen partido, que se le compitió a Boca, de que tuviste alguna oportunidad. Eso va a ocurrir siempre. Ahora, no te pasaron por arriba, es un equipo que está en formación, pero hay también algunos aspectos futbolísticos Flaco, como por ejemplo la libertad con la que siempre jugó Leandro Paredes. Todos sabemos y lo anunciamos y lo dijimos en la previa. Lo adelantaba el Negro, hay que tratar siempre de tenerle uno encima, uno cerca, para que justamente no tenga esa libertad para distribuir, para buscar, para profundizar, como por ejemplo, como fue en el gol de Merentiel.
0: Sí, yo pensé que, inicialmente pensé que era cuando, que pensé, yo inicialmente, insisto, pensaba que era Arnaldo Castillo el que iba a ir sobre este volante, que iba a liberar finalmente a los centrales de esa...

0: de esa presión, pero se las arregló para ir buscando espacios y para lanzar. Ahí lo más grave es que hay una responsabilidad de todos, pues del que no está ahí para dejarlo lanzar. O sea, la jugada del gol es un balonazo frontal, además. O sea, eso es lo más preocupante, que nadie estaba más o menos encima del único buen lanzador. O sea, tú marcándole a Paredes zonalmente cuando no tienes el balón, ya lo obligas a buscar otra alternativa de salida. Entonces, se lo fue haciendo muy cómodo Higgins. Por eso yo hablo de la... Cuando hablo de la falta de jerarquía de O'Higgins, no hablo simplemente porque dejó de marcar dos goles que en caso contrario Boca te los hubiese hecho, ¿eh? En caso contrario Boca seguramente esos dos primeros goles, la de González y la de Pavés, te lo hubiese hecho. Pero también esa falta de jerarquía creo está en dejar jugar a Paredes, dejar que te empiece a filtrar balones, a sabiendas de que cada salida pasa por los pies del seleccionado argentino. ¿Por qué no ir encima? Incluso podría entender si es que Bobaglio me dice, ¿no? ¿Cómo voy a poner a Ravelo encima de Paredes? Muy arriesgado, vale, pero pon a Arnaldo Castillo por último. Y creo que el gol es súper evitable. El gol de Boca Juniors es súper evitable. Yo creo que sí. Es el mal sabor de Boca con el que se queda O'Higgins. Pero, y además, otra cosa que a mí me dio mucha lástima, porque de verdad pensé que era una jornada para ganar, es que por momentos yo vi un partido no donde fuera absolutamente dominador Boca, vi un partido bien abierto donde ambos medio que se compartían la posesión del balón, y cuando la tenían te daba la impresión de que ambos con sus armas podían hacer daño. Entonces yo dije, este es como el partido ideal para O'Higgins, o sea, cuando la tiene puede hacer cosas, no se le echa atrás Boca Juniors, te da la posibilidad de generar, te da espacios también, y por eso me da mucha lástima que el equipo rancagüino no haya podido aprovechar una tan linda oportunidad de ganar en un estadio tan icónico del fútbol sudamericano.
1: Bobaglio, dice Edson después del partido, si hay algo que está haciendo mella en este grupo es el calendario que tenemos, somos el equipo chileno que más partidos ha jugado por escándalo, y en algún punto nos afecta, estamos en la mitad del año. Yo encuentro que es verdad, ha competido harto, es uno de los equipos que más partidos ha jugado durante este año, pero queda toda la segunda parte del año, Edson, y también en algún momento lo dijo Garnero, y lo que más pedimos antes de que comenzara esta temporada es que hubiese más partidos, que los equipos jugaran más. No sé si es justificable lo que dice Bobaglio, pero yo creo que justamente la alta cantidad de partidos que ha tenido lo ha llevado a este equipo a tener un buen fondo de juego, a competir a nivel local, a hacerlo en Sudamericana, y ayer, por estos detalles que comentamos, no logra quedarse con el triunfo, o por lo menos haberlo empatado. Pero insisto, queda mucho año todavía como para levantar temas que tienen que ver con el calendario, Edson.
2: Sí, no sé si se corrige el ruido de mi micrófono. Algo de
0: poquito, sí. Sí, señor.
2: Ahí me pone inestable en todo el día de hoy, no sé por qué. Lo que dice Bobaglio, efectivamente, ojo que O'Higgins es uno de los equipos con más partidos en Sudamérica en lo que va del año. Eso no es menor. Claro. Pero, no sé si es el momento que la carga de partidos te va a afectar, porque hubo un receso en el fútbol chileno por este tema de Mundial. Si bien hubo Copa Chile, si bien O'Higgins estaba jugando la Copa de la Liga, no todos los partidos los jugó con un equipo estelar. Hizo varios cambios durante estos días. La semana pasada, que tenía programada la Copa de la Liga, precisamente la final, se suspendió, no tuvo que jugar. No es que llegó con un agotamiento puntual para este partido. Entonces, tal vez su foco debería ir más para Robusto, ser un plantel que está compitiendo internacionalmente, que tiene que jugar más partidos, por sobre que se vaya, no sé, pues Francisco González. Esa pregunta habría que hacérsela a los dirigentes más que a Bobaglio, de cierta manera, pero son cuestiones que están ocurriendo, y hay que asumir el calendario. Yo sé que
0: está mal hecho, eso es un tema.
2: Sí,
0: está mal hecho el
2: calendario. Se puede distribuir de mejor manera, pero justo en esta semana, justo claro, para este partido, sí, pues, no es que venía con una sobrecarga de agotamiento Higgins de Rancagua. Y claro, después hay decisiones que tienen que saber tomar los cuerpos técnicos, cómo afrontar la Copa Chile, cómo afrontar ciertos partidos. O'Higgins ha sido ambicioso, tal vez también, porque si uno ve la tabla de posiciones del campeonato nacional, O'Higgins se quedó muy atrás. y para el tema de Copa

0: internacionales para la próxima temporada, la tiene difícil. Está a 16 puntos del líder. A 16 puntos del líder.
1: O'Higgins no sueña con eso.
0: No, pero para meterse también enredó puntos. ¿A qué voy diciendo?
2: ¿Por qué
0: apunto a esto, flaco? Porque tal vez la obligación de ganar la Copa de la Liga y de jugar con todos pasa a ser prioridad, porque aquí podemos asegurar la competencia internacional, porque se toman la Copa Chile de otra manera, porque en el camino también enredó puntos que no tenía que entrar. No quiero decir con esto, porque yo me encargué precisamente de destacar, de decir que a mí me gusta mucho la forma de jugar de O'Higgins de Rancagua, de que tiene jugadores interesantes, de que recitamos de memoria un once. Pero siento que hoy, en este partido particular, el tema de la cantidad de partidos no ha lugar por cómo se dio. De hecho, el flaco lo decía. Esto dio precisamente a que tenga todo el equipo, como hace mucho rato no se daba. Ayer O'Higgins jugó con su equipo titular, con su equipo estelar. Entonces creo que no era el momento para justamente hablar del calendario, y creo que tuvieron el partido ahí, que pasó por otros lugares más que por lo físico.
1: O sea, el calendario está tan mal hecho que O'Higgins pudo haber llegado a este partido y afrontar todo el segundo semestre sin ninguna responsabilidad, porque pudo haber ganado la final de la Copa y ya estaba listo para el otro año en Copa Internacional. Entonces, a mí lo que más me da lástima es que los inoperantes que están en Quilín trabajando no se den cuenta del daño que hacen con la mala planificación que tienen. O sea, hay que tener dos dedos de frente. O sea, tampoco le estamos pidiendo un magíster en organizaciones deportivas, le estamos pidiendo algo de coherencia. Pues
0: yo aquí voy a defender, porque no es tampoco que se sobrecargó y que tuvimos todo el primer semestre miércoles, domingo. Eso no pasó. De ahí hay cosas para mejorar que tienen que ver con que a lo mejor en un momento era campeonato nacional, estaba agarrando ritmo y se interrumpía con la Copa de la Liga. Pero eso a lo que estamos debatiendo ahora, porque esas son mejoras. No hay un tema de que esa situación física perjudique a O'Higgins, para nada.
1: Estoy de acuerdo, estoy hablando de la mala planificación de la NFP.
0: Sí, de hecho yo creo que la mayor cantidad de partidos le ha venido bien al fútbol chileno. La ha venido bien. Entonces, después, claro, hay ajustes del calendario, cómo enfocar la competencia, cómo distribuirla a lo largo del año, que son perfectibles. Pero yo creo que esto no nos da ningún tipo de argumento para decir si fue mejor o peor para la participación de los equipos internacionales en Copa. Ahí también no hay que confundirse.
2: Bien, muchachos, vamos avanzando. Déjame pasar por el chat de los YouTube, Carlos Salazar, listo mi like para el Pato Arias, como todos los días. Para Ed, nos envía saludos. Ricardo Viveros, buen día para ti. Pati Perro dice, bien O'Higgins, le faltó suerte para invocarla. Me gustó que se atreviera. Ojo que es uno de los peores Boca de la historia. Saludos para Jaime Pérez.
1: ¿Ah? Ya empezamos con el peor. El hincha chileno ya se acostumbró a decir que es el peor Boca de la historia, el peor no sé cuánto.
2: Me parece que
1: siempre jugamos con los peores de la historia.
0: La sociedad de los récords.
2: Sí, pero no es culpa del calendario, dice Patricio, que se pierdan tres posibilidades de gol en los primeros 15 minutos, que afinen la puntería, mejor. Hasta la IA, dice Mati G, hasta la IA haría un mejor calendario. Me voy al otro YouTube, lo tengo a Eduardo Díaz Gurú, Álvaro Fernando también. Saludos, cabros, desde Coyhaique. Mira, nos están viendo en Coyhaique. Fernando Moraga para Nicolás Calias Relu nos manda aquí una especie de comentario a propósito de la vida nocturna del flaco.
1: Ni salgo.
2: Están comparando con el chino. Tú no conoces esta historia.
1: No, yo jamás. Menos en un temporal me iría a meter al
0: no, porque tú cuando hace frío te refrías, entonces te tienes que guardar y cuidar, eso es un
1: por hecho. Supuesto, no, yo soy sensible al frío. Oye, recordar hablando de la Sudamericana, que bueno, se juega la revancha la próxima semana en Rancagua, ojalá a estadio lleno. Uh-huh. Y solo a modo de resumen de esta semana, los resultados. El día martes, bueno, Nacional de Uruguay en plena crisis perdió 3-0 con Tigre, estuvo en la banca Guillermo Soto, el chileno. Santos sin Neymar fue a Venezuela a ganarle la Universidad Central en un estadio obviamente desolado por la situación que se vive en dicho país. En Colombia el Deportivo Independiente Medellín empató 2-2 con Vasco. En Perú Sporting Cristal
2: 2-0
1: con Bragantino. En Argentina, Lanús 2-0 con Cienciano.

0: jugó unos minutos Matías Sepúlveda y tuvo incidencia en uno de los goles del conjunto granate. En La Paz, Bolívar le ganó 3-2 a Gremio. Obviamente, en La Bombonera, Boca le ganó 1-0 a Higgins. Y Santa Fe, Independiente Santa Fe en Colombia, le ganó a Caracas 2-0. Las revanchas la próxima semana, mismos días para cada cruce. Así que, por lo tanto, el día jueves 30, O'Higgins en Rancagua, en el Teniente, estará cerrando esta fase de repechaje de la Sudamericana con Boca, para ver quiénes son finalmente las parejas de los octavos de final de este torneo.
1: Antes de meternos en el desarrollo de la fecha, acá juegan los grandes y junto a Betsala. 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Arranca la liga de primera, segunda rueda. Ya vamos a hablar de Colo Colo, de la Católica de La Serena y también de el Audax Universidad de Chile. Recordar que el Coquimbo Udeconce está suspendido y se reprogramó el partido de La Calera con Everton para el día lunes. ¿Qué se puede adelantar, Flaco, de los otros partidos, como por ejemplo el Huachipato Cobresal, el Ñublense Palestino y el Conce, que el domingo volverá a ver acciones enfrentando a O'Higgins de Rancagua? Flaco.
0: A ver, bueno, hay partidos bastante, bastante atractivos, me parece. El de Deportes Concepción con O'Higgins es uno de ellos. Finalmente, bueno, se pospone finalmente el de La Calera con Everton, tengo entendido.
2: Para el lunes, lunes.
0: Sí, pues, pero estaba inicialmente para el viernes, ¿no?
1: O sea, sí, pues, para hoy día.
2: Oh, sí, sí, sí.
1: Hoy día se jugaba.
0: Se pospone para el lunes. Sí. No se juega el Coquimbo U de Conce. Me parece atractivo el partido de hoy. Quiero ver, porque quizás en Colo Colo no hay muchas dudas de cómo lo va a afrontar, pero Deportes Limache tuvo hartas bajas. Hay que ver cómo se le va a dar. El Huachipato Cobresal me parece un duelo no atractivo, ¿eh? Porque a mí Huachipato, a pesar de que estuvo harto tiempo durante el primer semestre en los primeros lugares, yo no entendía cómo, porque lo veía, cada vez que lo veía jugar decía, ¿cómo? ¿Con qué? ¿Qué hizo? Por lo general no le vi partidos muy atractivos, y ni hablar Cobresal, que está complicadísimo. Entonces, es un partido al menos que me llama la atención, donde uno va a salir muy beneficiado. Por supuesto, está el encuentro del día domingo entre Ñublense y Palestino, que también lo encuentro un partido bastante igualado. Y eso me pasa con esta fecha, que siento que el nivel de los partidos es bastante igual. No veo un absoluto favorito por ahí en la Católica La Serena, sí, en Colo Colo Limache sí, pero en el resto de los partidos veo bastante, bastante paridad. Quiero ver qué es lo que hace precisamente Concepción con O'Higgins, partido que tú mencionaste por ahí, daba luces de mejora. Deportes Concepción, que si gana puede dejar muy complicado al Audax. Hay que ver qué es lo que hace con la U, pero por supuesto O'Higgins hay que poner un ojo también, porque da la sensación, con lo que ha venido haciendo en los últimos meses Bobaglio, perfectamente podría ir con un equipo suplente para afrontar de la mejor manera el partido con Boca, más aún si se queja anoche de la seguidilla de partido. Entonces puede ser una buena oportunidad para los lilas. La verdad es que es una fecha donde se puede quebrar bastante la zona baja.
1: Mira qué interesante, Edson. ¿Cómo lo marcas tú, sin profundizar en Colo Colo, en la Católica y en la U, que lo vamos a hablar en el próximo bloque, lo que marca el Flaco, ¿no? Que se puede quebrar la tabla en la parte baja a la espera de La Calera el lunes, lo que puede hacer Cobresal ante Huachipato, el mismo Concepción, que ha mejorado desde la llegada de el Nano Díaz. Es interesante aquello.
2: Claro, acá el argumento de la cantidad de partidos es distinto, porque viaje de Buenos Aires, más allá que no un viaje tan largo, pero Buenos Aires, Santiago Rancagua, no sé cuál será la logística de O'Higgins para ir a Concepción. Si lo hace por tierra es un viaje largo, si lo hace por aire es Santiago Rancagua, Rancagua Santiago Concepción. Ahí hay un peso distinto, porque después tiene partido el próximo jueves. ¿Qué decisión va a tomar? De ahí, Flaco, es lo que yo decía respecto a la tabla de posiciones y al momento de O'Higgins. Porque O'Higgins, si llega a jugar con un equipo alternativo y llega a perder, sigue noveno con 20 puntos y se le pueden escapar varios equipos.

0: de clasificación internacional a la próxima semana. Ahí tomaría una relevancia un partido que no es menor, porque el rival es Coquimbo, que puede ser la final de la Copa de la Liga, pero no está para asumir riesgo O'Higgins. Entonces, a ver.
1: No, pero es que claro, O'Higgins tiene un as bajo la manga, que es la final de la Copa de la Liga, po, ¿ya?
0: Pero con un muy buen equipo Coquimbo, y si la pierdes, sí, te quedas sin nada.
1: Sí, pero Coquimbo capaz que termina clasificando por tabla, pues, entonces va a correr el cupo, ¿no? Entonces tiene, insisto, la espantosa planificación de la NFP puede que le quite cierta emoción a esa lucha. Entiendo el punto que tocas, pero creo que es el momento de O'Higgins de arriesgar.
0: Si corre la tabla, tiene tres equipos delante de ellos, entonces el momento lo puede dejar muy mal posicionado. Después tiene alternativas, pero el momento lo puede dejar muy mal posicionado en el campeonato. Y eso lo tiene que medir, lo tiene que tomar en consideración, porque hay momentos en los cuales no puedes correr riesgo. Y creo que ahí vamos a ver qué decisión toma Obaglio respecto, además, a lo que decía el chico. Este Concepción terminó jugando de otra manera, terminó sumando puntos, tuvo algunos cambios en el plantel, trajo algunos jugadores, la mano del Nano Díaz, etcétera. Creo que un partido bien favorable para Conce en esta jornada, así que vamos a ver cómo se termina dando dicho partido. Después, bueno, Coquimbo y la Universidad de Concepción no van a jugar. Huachipato, Cobresal, yo la gran interrogante que tengo es si vamos a ver la gran Gustavo Huerta. Que Gustavo Huerta en la segunda rueda muchas veces de la nada se la arregla, trajo una, dos piezas medias desconocidas. ¿Llegó un jugador de Guatemala? ¿De dónde fue que llegó un jugador a Cobresal?
2: De Comunicaciones, a ver, te lo digo al tiro.
0: Que terminó llegando este semestre y necesita los puntos. Ahora nos empezamos a encontrar con ese tipo de partidos, de los equipos que necesitan los puntos, porque hoy está en zona de descenso Cobresal. Entonces necesita, claro, empezar a sumar, y si pierde con Huachipato se va complicando y empezamos con la dinámica de una fecha menos. El partido de Ñublense con Palestino tal vez es de fuerzas parejas, ahí comparto un poco el análisis con el Flaco respecto a lo que va a pasar, y también toma mucha relevancia el de La Calera con Everton del día lunes, porque La Calera está en el último lugar, también no puede perder tiempo y también reforzó el plantel.
2: Jean Paul Morales se llama el refuerzo que viene de el Comunicaciones de Guatemala. Los mercados que se están explorando hoy por hoy en el fútbol chileno, por ejemplo, a Palestino, solamente para darle, ¿no? Viene un jugador del Deportivo Maipú de Argentina, del Fortaleza de Colombia, llegó un jugador a Everton, del Atlético Bucaramanga, también vi a uno que viene de un uruguayo que viene del ABS de Portugal, que llega a Limache, uno en paraguayo del Libertad. Es llamativo de cómo se han ido abriendo los mercados. Que antes uno no los tenía, ¿no? La Calera, que trae un jugador que viene del Beroe de Bulgaria. Bueno, muchachos.
1: Gran equipo, ¿ah? Bien administrado.
2: Sí, lo dices tú, Flaco. ¿Ah?
0: Bien, bueno, ya ha traído jugadores de Panamá, Cobresal. César Yanis, si le fue bien. Más allá de la posición de Cobresal de este año, lo que mostró la temporada pasada, ya tiene cosas interesantes. Yanis, tiene a Waterman, ahora el mercado de Guatemala. ¿Alguna vez Palestino trajo un jugador de Guatemala?
1: Dwight Pesarossi.
2: Sí, Pesarossi. Me acuerdo. Dwight Pesarossi.
0: Un el portaaviones, que le decían.
2: ¿Ah?
0: Sí. Bueno, hacía hartos goles, fue un jugador interesante. Interesante, sí, Pesarossi.
2: Sí. Es como el Flaco.
0: Buena Fernández. Memoria, Flaco.
2: Cerca del área. Buena memoria, Flaco. Se parecía a ti cuando jugabas acá en la liga. Y nos deleitabas con gambetas, amagues, encares, remates de medio distancia.
1: De hecho, Pesarossi no era así, pues, no era muy de gambeta.
0: No, pero bueno. Era más pesado, grandote, fuerte. Oye, era más pesado, sí, como tú, Christian John.
2: Sí. Bueno, oye, son las 7 de la mañana con 30 minutos, hacemos este Metrópolis AM junto a Metzala, donde juegan los grandes, junto al capitán que está a cargo de la nave, nuestro Leandro Paredes ahí en los controles, y junto a Edson y al Flaco desde Río de Janeiro. Vamos a hacer el corte, y a la vuelta hay mucha gente preguntando por el mercado de Colo-Colo, si es verdad que se reactivó lo de Bocinha, o hay otros nombres también dando vuelta. La Universidad de Chile, que tendrá que jugar este día domingo, y con todos los líos judiciales que arrastra la figura de Sartor, Michael Clark, y la Católica, que va a recibir a La Serena el día de mañana en el Claro Arena, con un Garnero que habló en la

0: previa, mostrando no disconformidad, sino que algo de resignación por un mercado que en cruzados no se ha movido. A la vuelta hablamos de los tres grandes que saltan a la cancha. Uno de ellos es Colo Colo, que abrirá la fecha el día de hoy. Ya venimos.
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0: Seguimos haciendo este Metrópolis AM en esta jornada de día viernes 24 de julio, junto a Betsala, donde juegan los grandes. Nos saludan desde Calbuco, región de Los Lagos. Saludos para ti, querido Alonso. También aquí a nuestro amigo Pedro Peñalosa, va rumbo al trabajo también. Feliz viernes. Y juega hoy el Popular. ¿Y a Colo Colo quién llega? Pregunta Antonio Órdenes. Guillermo Ramírez, es viernes y Cristian John lo sabe. Vamos, O'Higgins, que en Rancagua lo damos vuelta. Saludos también para Mauro Medínamo, justamente mi amigo, rancagüino. Amargo amanecer en la ciudad natal del profesor Rosa, dice, aguante O'Higgins. Y para Hugh Hefner también, que dice, che chico, todo bien querido. Todo bien, ¿cómo nos vamos a estar bien si estamos acá en un panel donde juegan los mejores junto a Betsala? La Católica, partamos por los cruzados, que estarán jugando el día de mañana en el Claro Arena ante La Serena, insisto, con un resignado Daniel Garnero, que ve un mercado que no se va a mover, probablemente no sea así, pero que llega con toda la expectativa de estar a 10 puntos de Colo-Colo. 26-36 tiene el Popular y enfrenta a un equipo muy atribulado como el de La Serena. Quiero partir contigo, Edson. Querido Edson, dale.
5: Sí. Esta Católica, que también ha jugado harto durante la temporada, es un equipo que terminó jugando bien, que terminó jugando bastante bien, que tiene como un quiebre ahí en ese partido con Colo-Colo, pero después de inmediato tiene el partido con Boca Juniors, y empezó a ganar y a convertir muchos goles. La Católica es un equipo que convierte muchos goles en cada una de las competencias que está. En la Copa Chile convirtió mucho, en la Copa de la Liga, en el Campeonato Nacional tiene 35 goles convertidos. Es el equipo que más anota, y creo que eso lo ha hecho notar y lo tiene que saber aprovechar en un equipo, ante un equipo, perdón, que yo lo vi finalizar la primera rueda muy mal, que compitió en la Copa Chile muy mal también, que uno de sus últimos partidos perder con Cobreloa, con un equipo de la primera B, que sabemos que siempre mueve algunas piezas, etcétera, pero a mí no me ha gustado para nada la Serena. Entonces, más allá de la lesión de Clemente Montes, que por ahí el Tati anunciaba que podía estar más rápido de lo presupuestado y que podría estar muy pronto jugando inclusive, más allá de la lesión de Clemente Montes, creo que la Católica tiene toda la obligación.

0: antes, además de meterse en la dinámica de Copa, Libertadores, de ir asegurando puntos, de ir ganando, tiene la responsabilidad, juega de local, creo que ante un equipo que se ha mostrado muy débil como la Serena. Entonces creo que en este equipo hay un favorito que es la UC, salvo que el elenco papayero tenga un cambio radical, pero siendo de local tiene una obligación el elenco cruzado.
1: Sí, es favorito, flaco, solamente no tiene a Guillé, recordemos, para actualizar, que está suspendido por aquel lío que hubo, se vio en el partido aquel
0: con Colo Colo.
2: ¿Qué?
0: Guillé se fue hace... Al Pato Toledo tampoco lo tiene.
2: Bernedo.
1: Vicente Bernedo está suspendido, jugará Darío Melo, y recordemos que tampoco tiene a Clemente Montes, por quien esperan tenerlo en la vuelta de Libertadores con Estudiantes, justamente en el Claro. Y comparto con Edson, la Católica me parece que llega mucho mejor que un equipo de la Serena algo confundido y con un técnico que en cualquier momento podría dimitir, como Felipe Gutiérrez. Flaco, dale.
3: A ver, respecto del partido, obviamente es amplio favorito la Católica, tiene todas las de ganar frente a un equipo de Deportes La Serena que en momentos insinuó buen fútbol, pero nunca pudo sostenerlo. A mí inicialmente me llamaba la atención lo que intentaba el equipo de Felipe Gutiérrez, pero entró en una dinámica que en equipos así, con poca jerarquía, es muy difícil salir. Así que yo creo que el destino del formado en la UC, en la banca Granate, está un poquito escrito ya, por decirlo de alguna manera. La Católica, yo creo que va a terminar ganando, viene por buen camino en ese sentido, más allá de un traspié ahí con San Luis en Copa Chile. Con San Luis fue, ¿o no? Ya perdí la...
1: Sí, con San Luis.
3: Pero la Católica, como dices tú, está pensando en Libertadores, por el hincha de Católica, como que yo creo que en estos momentos, al menos en estas semanitas, ve un poquito de reojo el campeonato nacional. La gran ilusión está en la Libertadores. Es verdad que juegan con Estudiantes, que es un equipo copero, pero yo creo que están dadas las condiciones para avanzar a cuarto. Entonces, de verdad me parece lamentable, como bien dices tú, que esté resignado el técnico, porque en uno de los momentos más importantes a nivel internacional del conjunto cruzado los últimos 15 años, la gerencia deportiva decide no ir a buscar un reemplazante de Clemente Montes, esto yo lo he dicho muchas veces, ir a buscar un extremo que te marque diferencias, no es solamente pensando en esta fase de octavos de final, es pensando en que Clemente Montes ya tiene planificado que son sus últimos meses en San Carlos, y si fichas a alguien ahora, te va a servir este tiempo para que se adapte y te pueda rendir como corresponde en buenas condiciones el próximo año también. Entonces creo que hay una falta de planificación tremenda de Católica, una dejadez terrible de un Tati Bulfuasic, que la única pega que tiene es buscar refuerzos dos veces al año y se da el lujo de no trabajar, porque básicamente si no conseguiste un reemplazo en condiciones para Clemente Montes, porque el trabajo está mal hecho y no debe ganar poco Bulfuasic. Entonces es para que el señor Claro, nuevo presidente de Cruzados, analice la situación de un Bulfuasic que, digámoslo, en su tiempo se salvó única y exclusivamente por el bicampeonato que ganó la Católica el 2016, y que después tendrá la excusa por ahí de la pandemia, tendrá la excusa del estadio, pero en general ha tenido sus aciertos. Obviamente si tienes un mercado de jugadores libres amplio todos los semestres, es evidente que en algún momento vas a acertar. Pero creo que está bien al debe, ¿eh? Cuando lo vemos a nivel macro, cuando analizamos el trabajo general de Bulfuasic, es muy, muy, muy poquito. No es que cada uno o dos mercados te haya fichado uno o dos cracks, es como bien esporádico. Entonces, de verdad, a mí me preocupa bastante la figura del ex arquero en la gerencia deportiva. Ahora, si vas a contar con Montes para la revancha con Estudiantes, te va a llegar sin ritmo. Entonces tampoco tiene mucho, es realmente una incógnita cómo va a volver. La Católica me parece que es más un manotazo de ahogado para tener a la prensa de su lado y que no lo jodan más que otra cosa.
1: Sí, flaco, bueno, para seguir avanzando y marcar, ¿no? A mí me parece que la economía, las arcas de Colo Colo, la U y la Católica ya no son las de los 90, y yo no quiero defender con esto a Bulfuasic, pero esto ha cambiado. Mira el refuerzo que llega ayer a la U. La U trae un jugador de 19, 20 años como Reina. Ayer llega Gultier, que tiene 20 años. No estás reforzándote con uno que tú digas, este viene para ayudar a ser campeón. Me parece que se está apostando, y en la Católica me parece que también, después de lo que fue la construcción del Claro Arena, todo lo que se invirtió,

0: no tienen la caja suficiente para realmente salir a buscar e invertir. Insisto, Chris, no es defensa, yo creo que es un poco la realidad hoy día de la industria.
1: Ganó 4

0: 5:30 a jugar con el Audax Italiano en el sintético de la Florida. No sé si es el mejor escenario para que vuelva Charly Aránguiz y Matías Saldivia. Estaba buscando por ahí opciones de formación, no hay mucho de aquello. Hoy habla Gago probablemente en la previa, y una U que para mí llega llena de dudas, más allá de que esté tercero en la tabla de colocaciones, y un equipo itálico que tiene técnico nuevo y que en su estadio me imagino que va a querer hacer la tarea y dejar los 3 puntos en la Florida.
1: Sí, tiene técnico nuevo Audax Italiano, tiene algunas incorporaciones como la de César Pinares y Ariel Uribe, que se terminan incorporando a este equipo. Vamos a ver cómo está la mano del Pato Graf. El Pato Graf, que tuvo alguna buena campaña en Coquimbo, después tuvo en O'Higgins y no le fue tan bien, ¿cierto? Y dio alguna vuelta por el fútbol chileno y tiene siempre la posibilidad de volver por cómo se administra y se maneja nuestro fútbol. Ahora, tenía algunas cosas interesantes en algún momento el Pato Graf. Es un partido que creo que se juega mucho más allá de esto que nos dice el Flaco de la programación, de los puntos o que recién va a empezar la segunda rueda. La U está tercera con 24, pero el último que clasifica a Copa Sudamericana tiene 23. O sea, el que va enredando puntos en este inicio de competencia se va complicando con la posición de la tabla, porque además el que está quedando fuera de todo, que Everton y Ñublense, tienen 22 puntos. Entonces se pueden ir metiendo ahí. Así como estás tercero, también estás solo a 2 puntos del octavo. Entonces, claro, la relevancia de los puntos y de las confianzas, de los momentos de los equipos, justamente se comienzan a construir desde esta fecha. Cuando el Flaco dice es el momento que se puede ir quebrando la tabla, la U tiene la obligación de sumar esos 3 puntos. Después, Flaco, va a ser interesante lo que nos planteaba el Chico, porque se habla mucho del retorno de Charly Aránguiz en una cancha sintética, más no de Matías Saldivia, que no se le arriesgaría en este tipo de superficie. Lesiones distintas, momentos distintos, relevancias distintas en el plantel también. Pero la U creo que es una con Charly Aránguiz y otra muy distinta sin Charly Aránguiz, aunque también hay que decir de que hasta antes de la lesión de Charly Aránguiz no estaba jugando bien tampoco.
2: No lo hacía
1: la totalidad del equipo, pero tampoco estaba jugando bien Charly.
2: No es la misma versión de Charly del año pasado. Tiene que tomar 3 decisiones con Rivero, con Aránguiz y con Saldivia, tengo entendido.
0: Sí.
2: Difícil, pero yo creo que en la mayoría de estos 3 casos va a terminar arriesgando, porque Gago no se puede permitir. Gago ya sabe que está el run run de que es medio flojo. Ya le llegó el rumor. Ya le llegó el rumor, pero y le molestó
1: run,
2: bastante.
1: La connotación de la palabra run run ha cambiado, así que.
2: ¿Sí?
1: Sí, los personajes virales aquí en Chile nos hacen pensar en
2: Calvito. Me perdí totalmente, pero el hecho de que exista ese ruido, de que no esté consiguiendo buenos resultados, de que su trabajo esté en entredicho por, no por la gente del club, pero por parte del hincha y de la prensa, sí lo hacen pensar en que es un momento donde tiene que apretar. Como dices tú, la U está ahí tercero, pero está con los mismos puntos que Coquimbo, con los mismos puntos que Palestino, a 1 de Huachipato, a 2 de Everton, a 2 de Ñublense. Entonces perfectamente podría caer un par de lugares si es que el resultado no es el positivo, así que va a tener que tomar la decisión de arriesgar con esos futbolistas que le dan cierta forma a la U. Por ejemplo, jugar con Saldivia o sin él, sí marca una diferencia. Jugar con Charly Aránguiz o sin él te marca obviamente también otra diferencia, así que veremos qué es lo que termina.
1: Sobre todo, Flaco, porque las soluciones las ha encontrado en jugadores jóvenes, Universidad de Chile, y le faltan esos jugadores grandes de experiencia para consolidar, porque ha sido extraño este periodo, Gago, porque ha tenido momentos, algunos jugadores que han sido interesantes, y otros momentos que se ha visto muy mal Universidad de Chile, y tal vez esa cuota de experiencia le puede venir bien al plantel.
2: Sí, pues él considera que hay futbolistas que en condiciones normales no habrían sumado tantos minutos, por decirlo de alguna manera. Imagínate, Gago comparte un cuerpo técnico con Colochini, los dos jugaron en Europa, seleccionados. Entonces miran el plantel de la U y piensan lo que nosotros también pensamos, que es un equipo un plantel bastante flojito, donde algunos Gago con Colochini suelen y el cuerpo técnico suelen tener esta conversación.

0: conversación. O sea, se dicen estos hubiesen jugado nuestra época, ni uno hubiese llegado a profesional. Prácticamente es eso lo que dicen. Sí.
1: Ahora, los refuerzos que no son tan connotados están en condiciones de jugar ya.
2: Reina fue presentado esta semana, yo me imagino que lleva ya varios entrenamientos.
0: Aparentemente,
2: yo creo que no está para el fin de semana.
0: Le gusta bastante Reina como extremo derecho. No es un descubrimiento del scouting de la U, sino que de un conocimiento que tenía Gago, que supuestamente lo va a probar por derecha. Debería competir ahí con Guerrero, y Gautier tiene que hacerse exámenes médicos hoy día, no difícilmente va a estar habilitado para jugar. Un Gautier que es el
1: fichaje. ¿No se hizo ayer, Gautier?
0: ¿Ah?
1: ¿No se hizo ayer los exámenes?
0: Ah, tienes toda la razón, pero bueno, tiene que firmar, tiene que hacer todo eso.
2: Sí, entonces, tiene que ser presentado y todo. Oye, avancemos, que
0: Para cerrar. Una U que también está un poquito al debe en los fichajes. Gautier llega como emergencia porque finalmente Igor Lichnowsky mantenía algunas conversaciones, pero le surgió algo desde Europa y quiere aguardar por aquello, entonces la U no podía seguir esperando y fichó a este chico. Y lo de Alexis Sánchez, yo sé que está resonando en la prensa de que él dijo que no tenía contacto con la U, pero lo cierto es que Felicevich se ha hablado con la gente de Azul Azul de un posible retorno. Era muy difícil hace un mes
1: y medio. ¿Te van a contestar, flaco?
0: No, es que me da lo mismo. Alexis Sánchez hace un mes quizás estaba muy lejano porque él estaba ilusionado con esa renovación en el Sevilla. Pero siempre lo que alejó a Alexis fue el tema judicial de la U, que durante el primer semestre el equipo hiciera más noticia por lo que pasaba con Clark, con Azul Azul, en las páginas policiales.
1: Vamos a estar atentos, Flaco.
0: Lo deportivo. Igual empieza a allanar el camino para volver a Chile, Cristian
2: Peña y Lillo. Flaco, basta. Ahora volvemos a lo nuestro. Vuelve el Torneo Nacional y la Copa Libertadores. 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Y hoy salta a la cancha Colo-Colo ante Limache. Desde lo futbolístico, ¿hay alguna duda respecto del once que va a enfrentar a Limache en el Monumental, Edson?
1: Ayer finalmente entrenó bien Villagra, yo por eso decía que había que tener mucha cautela y que había que esperar. A mí me parece que Colo Colo tiene una formación definida para este partido, que no tendría que tener modificaciones respecto a lo que trabajó ayer el técnico Fernando Ortiz, que vamos de inmediato, que sería con Gabriel Maureira en portería, los tres del fondo con Arturo Vidal en el centro de la saga, Jonathan Villagra por la derecha, por la izquierda Eric Wimber, recordar que está suspendido Joaquín Sosa, que Javier Méndez también tiene una suspensión, Jason Rojas por la derecha, por la izquierda Diego Ulloa, Tomás Alarcón, Álvaro Madrid, Víctor Felipe Méndez y Leandro Hernández con Maximiliano Romero en ofensiva, el once de Colo-Colo, bastante estelar el equipo que prepara Fernando Ortiz para enfrentar a un Limache a quien Colo-Colo no le ha podido ganar, un Limache que siempre ha complicado a Colo-Colo y que genera también ese factor adicional para este partido.
2: Bueno, recuerda que cuando arrancaba el campeonato, la primera fecha fue justamente Limache quien hizo ver muy mal a Colo-Colo. Acuérdate que le ganó por 3-0 al equipo Albo. En un partido, flaco, interesante por ver si Colo-Colo sostiene ese buen rendimiento que le vimos desde la fecha 12 en adelante, donde logró cuajar lo futbolístico, la contundencia ofensiva y la seguridad defensiva. Y un Limache que partió muy bien, pero se fue quedando, flaco.
0: Sí, yo creo que es amplio favorito Colo-Colo precisamente porque terminó agarrando una solidez como equipo, una consistencia, una regularidad, donde, como repitió Edson a lo largo del programa, le podemos recitar un once o una base ya de memoria, que está con harta confianza en el primer lugar de la tabla, le están resultando las cosas, está cercano a hacer una temporada que se puede consolidar con un título frente a un Deportes Limache que comenzó muy bien pero se fue quedando, que sufrió la baja de César Pinares, que sufrió la lesión de Ramón Martínez, que además desconozco el nivel de los futbolistas que termina llevando Limache. Me llamó la atención, por ejemplo, que prescindieran de Josué Ovalle, que venía a hacer un buen semestre en México. Me parecía que podía ser una buena incorporación a este equipo que por momentos te sorprende. Así que a diferencia de otros encuentros entre Colo-Colo y Limache, sí veo...

0: llegar con mayor favoritismo a los salvos para el compromiso de esta noche en el comienzo de la jornada.
1: Bien, Nachi, que sumó a Thiago Galleto, uruguayo, y a un nuevo paraguayo, Hugo Martínez, que viene del Libertad, sí. Más Leonardo Valencia, que llega de
2: Concepción.
1: Dylan Escobar, que está en Coquimbo, sí. También llega a Limachas, que vamos a ver con estos jugadores cómo se reordena, cómo Víctor Rivero le plantea al partido a Colo-Colo, que volvemos a decir, lo ha sabido complicar. Pero claro, en lo que decía el Flaco, Colo-Colo en el partido amistoso que tuvo el día sábado pasado, sostuvo esa misma línea de juego que venía mostrando antes de terminar el campeonato y se vio bastante bien pese a las bajas contra Millonarios en Colombia. Es un partido amistoso, es una presión distinta, pero al menos sostiene una forma el elenco del Tano Ortiz.
2: Del tema mercado, Edson, más allá de lo futbolístico que está planteado, un partido interesante, 20-30 horas en el Monumental, desde lo institucional y el mercado. He visto por ahí, y lo conversábamos, que hay una buena lista de nombres de arqueros, donde se incluye al caboverdiano Bociña. ¿Es amplia la lista o está más reducida?
1: Es que una cosa es la lista y otro es los nombres que empiezan a sonar porque los empiezan a ofrecer en Colo-Colo. Yo creo que la lista más importante termina siendo la que puede terminar validando el Tano Ortiz, ya que hay muchos nombres argentinos que han sonado en los últimos días, que no han estado en el radar, que no son del gusto del técnico Fernando Ortiz, inclusive lo de Bociña, que entendemos se ha reactivado y que vuelve a validar que las conversaciones que existieron previamente fueron verdad, más allá de que Colo-Colo quiso desmentir en algún momento, la intencionalidad ha existido. En su momento el técnico decía no, tenía otras preferencias, no es quien le llene el gusto, pero al parecer sí estaría dispuesto a ceder porque llegue, porque estaba muy expectante y necesitado de que llegue un arquero. ¿Se terminará dando? Yo creo que es cuestión de horas que terminemos sabiendo si, o de días, para no generar falsas ilusiones en el hincha de Colo-Colo, si Bociña termina llegando al Monumental o no.
2: ¿Qué te parece, Flaco?
0: Sí, a ver, lo de Bociña en esta pasada, seguramente en cualquier otro contexto yo no lo hubiese compartido mucho, pero creo que en el contexto actual tiene cierto sentido, básicamente porque necesita un arquero para lo inmediato. Ya ha sido tan insistente Ortiz con lo del arquero que yo creo que a Maureira le quedó claro que él no es la prioridad, es futbolista y va a tener que lidiar con eso a lo largo de su carrera, pero tan joven no sé cómo lo vaya a tomar. De hecho, en algunos de los últimos partidos se les ha visto quizás algunas imprecisiones que hacen que el técnico esté convencido de esa petición al directorio.
1: Ahora, Flaco, solo para complementar lo que tú estás diciendo, a mí me parece que si llegaba Mele era titular de inmediato.
0: Sí.
1: Si llega Bociña, no descarto que comience jugando Maureira.
0: Claro. Claro, porque llevar a Mele, que es un seleccionado uruguayo, por lo que vas a invertir, te obliga a que el tipo sea titular. Bociña, que quizás viene de un fútbol menor, viene de quedar libre de la segunda de Portugal, difícilmente vaya a llegar con peticiones, salvo que se le hayan subido mucho los humos. Y lo de Bociña lo puedo entender, insisto, por el corto plazo y en el contexto de que Colo-Colo es un equipo que de los más afectados económicamente en el último tiempo. Entonces yo me imagino que Bociña, además de lo deportivo y de servirte en el corto plazo, insisto que eso es lo fundamental, te puede servir en otro tipo de situaciones. Marketing, puertos comerciales, no, claro. tener a un Bociña con 30 millones de seguidores en sus redes, te puede perfectamente significar una pretemporada en un muy buen lugar en enero, jugando contra muy buenos equipos, que probablemente sin Bociña no lo tendrías.
1: Entonces, que capaz que no la tengas, porque es un contrato, entiendo, por 6 meses, con alguna prórroga, dependiendo de rendimiento.
0: Pero te puede tocar ahí algún amistoso bien pagado en la fecha FIFA, entonces a nivel comercial, a nivel económico, le puede traer réditos a un Colo-Colo que, recordemos, el año pasado, por más o menos por esta fecha, ya te empezaban a decir que para el año siguiente no había plata para refuerzo. Recordemos esa situación. Entonces creo que le puede servir en ambos sentidos y es justo un contexto donde

0: te encaja por la necesidad. Yo insisto, en cualquier otro escenario probablemente te diría no, puro marketing, pero en este creo que es analizable.
1: Ahora, además, es muy difícil analizar a Bocinha. Primero, o sea, ayer escuchaba, estaban en ADN, el Tati Bujuasic, Jaime Pizarro hablando, y el Tati decía, un arquero que no está en selección por cómo se trabaja en Europa, nunca está en el radar de ningún club. Dice, por eso probablemente nunca jugó en otro club, no había seguimiento a jugadores de Cabo Verde, menos si no era parte de una selección. Apareció ahora y llamó la atención. El tipo indudablemente mostró condiciones. O sea, es un tipo que tiene condiciones para jugar en la portería. Ahora jugaba sin presión, porque si perdía Cabo Verde no pasaba nada, la responsabilidad es distinta, llegar a un club que tiene la obligación de ganar toda la semana llama la atención, va a ser atractivo verlo, después lo analizaremos. Y respecto al tema Maureira en Colo-Colo, preocupa mucho una posible lesión, por eso está tan convencido de que tiene que traer otro arquero, preocupa mucho una posible lesión. Preocupa mucho también que va a entrenar mucho en los microciclos sub-20, sub-23, que va a implicar que esté muchas veces de lunes a miércoles con la selección chilena, y la decisión que se vaya a tomar con la categoría sub-23 cuando se tenga que ir a competir también, que con lo cual lo podría perder, más allá de que no es una fecha FIFA y no tiene la obligación de cederlo. Veremos cómo se va dando todo este escenario. Se sigue esperando por Diego Valdés, no hay grandes novedades en el mercado de fichajes de Colo-Colo, así que el hincha de Colo-Colo a tener paciencia.
0: La clave, creo yo, es esa. Maureira le puede pelear el puesto con Bocinha, con Mele muy difícil.
2: Total. Bueno, muchachos, completo análisis, la mirada de lo que fue el partido de Boca O'Higgins el día de ayer y los resultados, y por cierto, todo lo que se va a jugar este fin de semana, partiendo, por cierto, por este partido del día de hoy de Colo-Colo ante Limache, y todo lo que va a ocurrir el fin de semana. Flaco, te mando un abrazo, que tengas un buen fin de semana.
0: No lo recibo.
2: Que tengas un buen fin de semana. Yo sé que por allá no hay frío, no hay que ir a refugiarse, pero siempre me preocupo por ti cuando arranca un fin de semana, y tú lo sabes. Te mando un abrazo fuerte, apretado, y a ti, negrito querido, en la tarde no nos vemos, van por el canal de Edson y Dame Gol, con el partido y la transmisión, cierto, de este Colo-Colo Limache, pero también una gran jornada para ustedes dos, queridos amigos, y para todos los amigos de la comunidad. Que tengan una buena jornada. Viene Hora Clave con Carlos Greich. Chao.
3: Chao. 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
1: 8:02 a.m. ¿Cómo están? Buenos días, buen viernes para todos. Buen viernes a María José García, que me acompaña desde tempranito. Hoy día ha sido invitada a los altares del Hora Clave.
2: Oye, es un honor estar contigo a esta hora, en esta Hora Clave. Y este viernes también, con esta música de fondo.
1: Sí.
2: Que personalmente me fascina. Encuentro que es uno de los himnos más importantes de la historia de la música.
1: Sí, y de hecho, bueno, un día como hoy, por eso lo estamos escuchando, ¿no? Porque un día como hoy, 24 de julio de 1976, Elton John alcanzó por primera vez el número uno en Reino Unido con esta canción, Don't Go Breaking My Heart, este duelo inolvidable ahí junto a Kiki G.
2: Kiki G.
1: Se habían cambiado los nombres para este dueto. ¿Sabías
2: esto? No, tenía idea.
1: Primero dijeron que no eran ellos los que cantaban, así para que la canción en sí fuese la que resaltara y no la, el,
2: ahora,
1: el estrellato de ellos, de Elton John principalmente.
2: La voz de Elton John es bien reconocible.
1: Claro, pero en esos años a lo mejor había
2: claro,
1: una 76, posibilidad.
2: Claro,
1: en
2: 76, pero maravillosa.
1: Sí, hermosa canción con la que comenzamos este día nublado en Santiago y con neblina en algunos lugares.
2: Humedísimo, húmedo, yo creo que no sé cuánto hay de humedad, pero la verdad es que se sentía la humedad en el aire. Y se sentía ahí toda la tierra mojada producto de este temporal que vivimos esta semana sí, también.
1: 96% humedad, dice la Dirección Meteorológica de Chile. 6,3 grados, ha bajado un poquito la temperatura. 18 se esperan de máxima. Así es que
2: tímidos 18.
1: Tímidos 18 grados. Mira, la Dirección Meteorológica dice que mañana podrían haber algunos chubascos de nuevo, mañana sábado.
2: Mira, cuando uno ve, yo sé que no hay que confiar mucho en la temperatura y en el reporte del teléfono, ¿ah? Porque el reporte del teléfono dice que va a llover de aquí a la eternidad.
1: Que se cae el cielo de nuevo.
2: Exactamente.
1: Siempre.
2: De aquí a la eternidad va a llover. Aquí, agosto, septiembre, no sé.
1: Ya, bueno, si nos vamos directamente a nuestros expertos de la,
2: sí, mejor.
1: La Dirección Meteorológica de Meteo Chile, dice mañana sábado 10:15 con algunos chubascos hasta la tarde. Y el domingo no llueve nada. Y si me voy al extendido, dice que el domingo no llueve. El lunes podría haber algunos chubascos aislados precordillanos de nuevo. Claro, quizás por eso tu aplicación exagera un poco.
2: La aplicación me miente. Sí. Me miente y exagera.
1: Le pone color.
2: Tal cual, le pone color. Oye, los invitamos a todos a comentar en nuestro WhatsApp, más 569-29-109-929. Este teléfono que es fácil, yo ya me lo prendí, pero así.
1: Sí,
2: fácil.
1: Claro que sí. Para que nos puedan entregar información, por ejemplo, si están metidos en un taco.
2: Uh-huh.
1: Porque, por ejemplo, hay taco. De nuevo, esta mañana, igual que ayer, en Tarapacá, a la altura de Centeno. Esto es detrás de La Moneda, ¿cierto?
2: ¿Ya?
1: En el centro de Santiago, detrás de la Alameda. Allí hay trabajos, y es una vía chiquitita donde además pasan micros, todo. Hay congestión durante toda la mañana y se ve en las cámaras de la UOCT, así que...
2: Eso, y también reporten si hay semáforos apagados. Los viernes en general hay un sí, poco menos de tráfico, pero reporten si hay semáforos apagados. Ahí tú tienes uno.
1: Mira, tengo uno en Almirante Blanco, Encalada, con Bascuñán Guerrero en Santiago. Esto es en Santiago Centro, casi pegadito ahí con Estación Central, en esa zona cerca de Club Hípico. Ahí hay un semáforo apagado.
2: Perfecto. Oye, restricción vehicular para hoy día, viernes 24 de julio. 6 y 7. Estos son para los vehículos
1: 6-7.
2: Tal cual. 6-7. Eso yo me enteré hace súper poco de eso. No tenía idea que era. Si tú tienes un hijo ahí preadolescente.
1: Hace como un año anda con esa.
2: Ya, no tenía idea. Sí. Lo que es de estar desconectada, la verdad.
1: Bueno, ya, mejor conectémonos con Elton John y con Kiki.
2: Yo creo que sí. Mucho mejor, además de mi época.
1: Sí, para comenzar esta Hora Clave de día viernes en que hemos invitado a la Cote García, porque yo en un rato más voy a hacer un Shazam. Les tengo que confesar, así que...
2: No importa, pero se quedan de mi agradable
1: Cote
2: compañía.
1: Cote García va a estar aquí en Maratón.
2: También de aquí viernes. A la eternidad.
1: Sí, justamente.
2: Igual que la lluvia.
1: Ya, con Elton John hacemos Hora Clave y seguimos acá ahora con las claves del día.

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1: Clave 1, nueva baja en el gobierno. El subsecretario de Hacienda, Juan Pablo Rodríguez, presentó su renuncia luego de que el Ejecutivo informara que dio positivo en un test de drogas. La Moneda explicó que aunque el resultado aún debe ser confirmado con una contramuestra y el ex subsecretario anunció nuevos exámenes en otros laboratorios, el presidente José Antonio Kast decidió remover al funcionario apelando al compromiso de transparencia, dijeron, del gobierno. Rodríguez deja el cargo tras participar en las negociaciones del proyecto de

0: Construcción Nacional. En su reemplazo, asumirá como subsecretario subrogante Tomás Bunster Bustamante, actual coordinador de Regulación Económica y jefe de asesores del Ministerio de Hacienda.
1: Clave 2. La Corte de Apelaciones de Iquique ordenó al fisco pagar una indemnización de 35 millones de pesos a una mujer que permaneció 7 meses en prisión preventiva tras ser acusada de tráfico de drogas por un falso positivo en una prueba de campo realizada a 3 envases de queratina que había comprado en Bolivia. Posteriormente, la investigación descartó por completo la presencia de cocaína. El tribunal concluyó que la imputación carecía de fundamento y aumentó la compensación por daño moral sufrido, considerando que el impacto que tuvo la afectada de permanecer privada de libertad por una acusación que finalmente resultó infundada.
0: Clave 3. La Oficina del Representante Comercial de Estados Unidos anunció que los productos chilenos estarán sujetos a un arancel del 12,5%, reemplazando el gravamen temporal de 10% que expiraba este 24 de julio. La medida forma parte de una nueva política comercial impulsada por la administración de Donald Trump, que afecta a 60 de sus principales socios comerciales. Washington argumentó que la decisión responde a diferencias en las normas para impedir el ingreso de productos elaborados con trabajo forzoso. Desde el gobierno chileno rechazaron la medida, asegurando que el país cuenta con una sólida institucionalidad laboral y que la resolución no acusa a Chile de exportar bienes producidos bajo esas condiciones. Además, algunos productos, como el cobre, quedarán exentos del nuevo arancel.
1: O'Higgins dejó una buena imagen en Buenos Aires, pero regresó con las manos vacías. El cuadro celeste cayó por la cuenta mínima ante Boca Juniors en la Bombonera en el partido de ida de los playoffs de la Copa Sudamericana. El equipo de Lucas Bobaglio fue superior durante gran parte del primer tiempo y desperdició claras ocasiones para abrir la cuenta. Sin embargo, mientras jugaba, apareció la calidad de Leandro Paredes con un pase filtrado para Miguel Merentiel, quien marcó el único gol del encuentro. Pese a la derrota, la llave quedó completamente abierta y O'Higgins buscará la vuelta a la serie el próximo jueves en el estadio del Teniente de Rancagua.
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0: 8:09, profesor Francisco Vidal, hoy día venimos recargados en esta mesa de conversación.
3: Me encanta el recargo.
1: Aquí estoy yo.
0: Al micrófono, por favor.
1: Aquí estoy yo, profesor Francisco Vidal.
3: Muy buenos días, ciudadano, aquí estamos.
1: No vengo en calidad de fan, vengo en calidad de periodista.
3: Muy bien. Sí. Muy
0: como Lucho Jara cuando le dijo a Robbie Williams.
1: Exactamente.
0: I'm not your fan.
1: I'm not your fan. Así tal cual, pero se lo voy a decir en un inglés británico. I'm not your fan.
3: Muy bien.
0: Pero yo no sé por dónde empezar hoy día con el profesor Vidal, porque tenemos tanta cosa, ¿no? Semana.
1: No sé, empezamos por.
3: Empezar por algo que se ha notado, se va a notar. Hace una semana, un poquito más, el canciller chileno fue a Washington y se pegó un abrazo con Mr. Rubio.
0: Sí, claro.
3: Y definió ahí que Chile era un principal aliado estratégico de Estados Unidos. Ese aliado nos está cobrando 12,5% de arancel para los productos hacia Estados Unidos, producto de que importamos bienes con mano de obra esclava. Para traducirle, ciudadano, ese es un mensaje directo a la importación de productos chinos nuestros. Pero lo que me parece impresionante es que el gobierno reclama, con toda razón, pero tiene que conocer a quién tiene al frente, pues. Que no tiene límite alguno. Estos aranceles violan, por ejemplo, el tratado de 2004, cuando Lago firmó el tratado de libre comercio con Estados Unidos. Y da lo mismo y no pasa nada y seguimos yendo en procesión a Washington.
0: Ahora, desde que comenzó la historia de los aranceles de Donald Trump, ha habido un montón de naciones, no solo Chile, que de una u otra forma sienten lo mismo, ¿no? Porque también han establecido algunos acuerdos, tratados, el propio Javier Milei en Argentina, y después vienen los aranceles igual para esos países.
3: ¿Pero qué te pasa con Brasil? Trump le aplica a Brasil políticas de aranceles en función de las decisiones de los tribunales brasileños. O sea, aquí lo que tenemos es no sé cómo llamarlo, a este ciudadano.
0: Lo que pasa es que Donald Trump ya no hay ningún parámetro, ¿no?
1: Porque además él no se acoge a ninguna norma internacional, ni a ningún acuerdo, ni tratado.
3: Pero por lo menos cuando tú tienes un país, nosotros chiquitito, más bien mediano, mantengamos la dignidad, po.
1: Ya, eso mismo.
0: Para allá iba el proceso, sí, ¿no?
3: La dignidad. Porque gente prepotente como esta, cuando tú te acercas, no te ve como aliado. Te ve a su vez como un esclavo.
0: Es muy ingenuo.
3: Te ve arrodillado.
0: Es muy ingenuo.

0: gobierno chileno?
1: No, es el problema de la contradicción ideológica.
2: Ahora hace...
1: Porque desde el punto de vista de la, del pensamiento, hay gente en Chile que adhiere a Trump. O sea, por ejemplo, yo he conversado con Kai Celesto en un programa de Radio Conquistador. Y yo le pregunté, ¿cuáles son tus referentes? Y me dijo Trump, Milei y Bolsonaro.
2: Wow. Bueno, hace dos semanas...
1: Y el presidente presidió una asociación donde están todos estos muchachos.
0: Sí, sí.
1: Que se van a juntar además aquí el 3 de septiembre.
2: Sí, sí, pero hace dos semanas fueron a Estados Unidos una delegación chilena además a conversar acerca precisamente de esto, de los acuerdos económicos. Fue la Corma, un representante de la Corma, por ejemplo, que salió ahora recién diciendo que este arancel que está poniendo Estados Unidos es una pésima noticia para el sector, no solamente para ese sector, sino que para muchos, pero salió el
1: diciendo. Lo que pasa es que el mundo está en tal nivel de inestabilidad y de competitividad que un arancel, aunque sea en el margen, te puede dejar fuera de mercado.
2: Sí, claro, sí, claro.
1: Claramente. Y quiero decirte que la economía chilena se sostiene en el comercio exterior. Y les voy a dar un dato. ¿Se acuerdan que dijeron que la economía chilena estaba quebrada el año pasado? Bueno, el año pasado, la economía quebrada, llegamos a la más alta cifra de exportaciones en la historia de Chile. 107 mil millones de dólares se exportaron. Y al 30 de junio de este año se han exportado 60 mil millones de dólares. Si tú proyectas y duplicas, exportaríamos 120 mil millones de dólares. Que es una cosa fundamental para el país.
0: Por supuesto, sabemos.
1: En consecuencia, ¿cuál es el único enemigo del comercio exterior? Los aranceles.
0: Las no regulaciones son las vulneraciones a las regulaciones existentes.
1: Así que ese es un temazo que se está abriendo porque ya vienen las noticias del día.
0: Sí, no, y a propósito de Donald Trump.
1: Oye, espérate un poquito.
0: ¿Qué pasa?
1: El dólar, o sea, perdón, el petróleo amaneció a $100 hoy día.
0: Sí, ayer ya había pegado
2: un salto, pero no a 100.
0: Un salto, tocó en los 100 y volvió, ahora ya está...
1: Parece pues si fijan, ciudadanos, lo que significa eso.
0: Y eso tiene que ver con la guerra que no se ha terminado. Obvio. Y que sigue pendiente.
1: Y que depende de la voluntad de este tipo.
2: Exactamente, ahí le cuento
1: depende
2: el lobo.
1: Depende cómo amanezca.
0: A propósito, un día amaneció Donald Trump y dijo, ¿saben qué? Gianni Infantino estaría ideal para Naciones Unidas, para ser secretario general.
1: Obvio. Está pagando el perdonazo al jugador norteamericano.
2: Claro, claro.
0: Una candidatura en la que Michelle Bachelet ayer expuso en un debate.
2: Claro, estuvieron
1: los seis candidatos. Ojalá que se enfrentaran Infantino y Bachelet y yo voy a ver qué dice la derecha en Chile que se opuso a que Bachelet fuera candidata. Voten por Infantino. Ya, po.
0: En un tête-à-tête, ¿no? Infantino con Michelle Bachelet.
1: Pero voten, la derecha tiene Infantino con esas zapatillas blancas.
2: Bueno,
1: lo cierto la vida es muy fuerte, hombre.
2: No, y la vida es redonda, el mundo es redondo también.
0: ¿Cree en el karma, Francisco Vidal?
1: No.
0: Ah, ya.
1: ¿En qué creo? Yo creo en Dios, güey.
2: Muy bien. No usa la aplicación Santos por chat, entonces.
1: No. Mi celular es para recibir llamadas y hacer llamadas.
0: Ya. No deslegitimemos a quienes con mucha.
2: De todas maneras. Hay mucha gente que está usando eso.
0: Sí, sí.
2: Y también otras aplicaciones también para pedir consejos.
0: También.
1: Ese es un tema.
0: O le piden a ChatGPT. También,
1: no me van a preguntar sobre la reforma.
0: Sí, también.
2: Sí, por supuesto.
0: Lo que pasa es que hay tantos
1: ¿qué
0: temas.
1: ¿Qué estás haciendo, mujer?
2: Es que tenemos un problema aquí de termostatos. Yo tengo siempre mucho frío, Carlos tiene siempre mucho calor. Entonces vamos a llegar a un acuerdo.
0: Sí.
2: ¿Cuál va a ser la temperatura?
0: 21.
2: 21, pero en modo frío. ¿Te parece?
0: Ya. Bueno. No, si aquí podemos estar hasta mañana en la mañana en esta.
2: Ya, dale.
0: Ya. Yo tenía hasta el tema de el chino y.
2: ¿Ahí sí que pasaron frío o no?
0: En el refugio.
2: ¿Frío
0: pero,
2: o no?
0: No vamos a abordar eso, ¿no?
2: No sé bueno, si va a alcanzar el tiempo.
0: Lo que pasó en el cajón del mar. Mira, te apuesto que el profesor Díaz no supo lo que pasó en el cajón del mar.
1: Compadre que.
2: Exacto, que ha salido una ola de memes ahí.
1: Oye, el alcalde.
0: Sí.
1: Alessandro está pidiendo que paguen 100 millones de pesos.
0: Sí, claro.
2: De todas maneras, si eso costó alrededor de 100 millones de pesos el rescate.
0: Sí.
2: Ante eso. Una irresponsabilidad clara de estas tres personas que fueron para allá.
0: Sí, ayer el delegado Germán Codina también fue ante el Consejo de Defensa del Estado a interponer una acción porque evidentemente.
1: Ahora, no sé el detalle de estos personajes.
2: Uy, aquí le podemos contar, pero todos los detalles.
0: Nos metemos hasta mañana en la mañana.
1: Son tres seres humanos,
0: son tres seres humanos. Dos mujeres, un hombre el chino.
1: Ya.
2: Y dos.
0: No le podemos contar, no podemos ocupar la media hora en esta historia.
1: O sea,
0: historia,
1: había un trío después, en la precordillera.
2: Exactamente.
0: Después de comerciales podemos seguir conversando.
1: ¡Qué entretenido!
2: No, sí, no.
1: Además, el frío, me imagino, debajo de un iglú, claro, transformado en volcán.
2: Estaban en un refugio.

0: completamente equipado porque el chino sabía perfectamente dónde llegar a esta parte que está cerca de las termas de Colina, un refugio que tenía leña seca, vino, víveres para estar un mes. Yeah. Y estas dos mujeres eran tías del jardín de su hijo. Ahí nomás te la voy a dejar.
1: No, y, porque... si de, y si después hablamos de que apareció la señora del chino, no, no.
2: Era, y tendría espejo el iglú. No,
0: tendría fuego.
1: Sí, había fuego. Oye, 8:17, vamos, no hablemos de la mega reforma.
0: Vamos a la, sí, vamos, sí, vamos a la mega reforma.
2: Está dejando una escoba eso, pero bueno.
1: A ver, pero resulta que el gobierno dice... Bueno, pasémoslo para agosto esto.
2: Pero si ese es un detalle, Carlos. Sí, se aprobó la reforma.
1: Sí, sí, claro. Por eso
2: que,
1: digo...
2: Que una,
1: si ya se aprobó
2: la por la tontera de andar apresurando y se enredan ellos mismos. La reforma está aprobada y en mi opinión, escúcheme bien, este es un turbazo al Estado de Chile. Esto no había ocurrido nunca desde 1990, nunca. De hecho, el ministro Fontena, aquel que decía que había que levantarse a las 4 de la mañana para pagar menos el metro, estaba fascinado porque decía, esta es la primera vez que se rebajan los impuestos a la gran empresa, no a las personas. A la gran empresa. Pero cuando uno dice estas cosas, nuestro ciudadano auditorio dice, pero a ver, ¿cuánto está dejando de percibir el Estado por esta reforma? En régimen. Unos 3.500 millones de dólares piso, puede ser más, ¿eh?
1: Claro.
2: Ciudadano, quiero que me escuche, ¿a qué equivale eso? Darle desayuno y almuerzo a 3 millones de escolares en Chile al año cuesta 1.200 millones de dólares.
0: Ya, eso para ponerlo en concreto.
2: Darle gratuidad a 620 mil familias de educación superior cuesta 2.200 millones de dólares. Mira la relación. Financiar el sistema de reparto de las Fuerzas Armadas son 2.200 millones de dólares al año. Para tener una equivalencia hacia arriba, la PGU cuesta 5.500 millones de dólares al año. Entonces, ahora, tú sabes que esta decisión... que es legítima porque es ideológica, espera que
1: porque
2: con
1: está,
2: esto...
1: Y porque está dentro de la institucionalidad existente.
2: Ah, no, obvio, o sea, no, y tienen todo el derecho a hacerlo.
1: Todo el derecho.
2: Además, ganaron la elección. Claro. ¿Ah? Lo que quiero decir es que todo esto es una expectativa de que al final, 2, 3, 4, 5, 6 años más, la economía crezca por sobre lo que crece, 0,5. O sea, tú estás con la certeza de estar rebajando estos montos, con la expectativa que la reacción a esta rebaja, más inversión, más crecimiento, más empleo. Pero el impacto, porque a estos 3.500 millones de dólares ciudadanos tiene que sumarle lo del ministro Quiroz en marzo, ¿se acuerdan? Cuando le ordenó a los 24 ministerios reducir en un 3% su presupuesto.
1: Sí, que saltaron por lo menos 2 o 3 diciendo nosotros no.
2: Claro, pero resulta que el presupuesto de la nación vigente es de 90 mil millones de dólares. Si tú reduces el 3% son 2.700 millones de dólares. Ya, algunos se salvaron, ponle 2.000 más. Más los 3.500, llevo 5.500 menos. Y cosas que no sabemos, ciudadanos, entre las medidas muy poco conocidas, es vamos a imaginar que Carlos...
0: María José.
2: Carlos, María José y yo somos de una, esta cosa tan ciútica, familia office, ¿estamos?
0: Family office.
2: ¿Ah? Entonces, el gobierno nos dice, miren, si a nuestros hijos y nietos, nosotros somos tres hermanos, ¿ya? O los tres más viejos de la familia, si a nuestros hijos y nietos le donamos la herencia ahora, pagamos la mitad del impuesto. ¿Qué tal? Y esos impuestos de herencia son de los grandes patrimonios en Chile.
0: Sí, claro.
1: Ahora, resulta tal que la gran expectativa es que esta mega reforma sí genere el interés de los grandes capitales y que puedan venir a Chile y generar incentivo al empleo y se genera entonces una cadena positiva,
0: claro,
1: para el país, ¿no?
0: Ese es uno de los... uno de los corazones de la mega reforma. El otro, y el que está muy en discusión, es el de la rebaja de las contribuciones.
2: Ah, no, es un tema en sí mismo.
0: Por eso.
1: Ya lo hemos conversado acá.
2: Carlos, lo que pasa es que esa afirmación que tú haces es una aproximación. La evidencia internacional es que cuando tú rebajas impuestos, podría haber una reconstrucción, o sea, un aumento en la inversión a mediano plazo. En Chile se ha precisado. El propio gobierno te dice que si esto resulta, en algunos años más, el crecimiento promedio de la economía va a haber 0,5 más. Esa es la certeza.
1: Acercándose al 2 y

0: tanto al 3, claro. Digamos que sería el, por ahora, el bueno, mejor escenario.
1: Además, el director del presupuesto se mandó una cosa, pasó a 24 pueblos. Dijo el otro día, si se aprueba la reforma, crecemos 3,7% el próximo año. El Mercurio, que yo lo leo, los días sábados, hace la editorial económica de la semana, le dijo, en lenguaje mercurial, ¿no?, le dijo, oiga, cálmese. No hay nadie que sostenga que Chile va a crecer 3,7 el próximo año. Nadie, ni el Fondo Monetario Internacional, ni el Banco Mundial, ni la Rosana Costa, nadie. Ahora, mi problema, o sea, no el mío, lo que me llama la atención es cómo no se dan cuenta que están desguazando al Estado cuando el Estado tiene compromiso impresionante. Si este Estado ciudadano es muy pequeño por las tareas que tiene. ¿Saben ustedes, ciudadanos, cuánta es la gente que depende del Estado en salud? El 87% está en FONASA. Yo estoy en ISAPRE. Me dolió la guata hace como 2 años, tremendo, partí a la clínica Santa María, llegué a las 9, me operaron a las 10 y me dieron de alta, tenía peritonitis. El lunes estaba en mi casa. Bueno, el 87% de los chilenos está en FONASA. El 7% que se le saca por ley al 87%, escúchenme bien, cubre el 20% del presupuesto de salud. El 80% tiene que colocarlo en el Estado Central. La educación ciudadano, mis hijos y mis nietos estudian a 650 lucas mensuales.
2: Desde.
1: Bueno, y el 91% de la matrícula a 185 lucas mensuales. Y después nos escandalizamos en diciembre, todos los diciembre la misma cosa. Pero qué tremendo. Cuando los diarios escriben el ranking de los 100 mejores colegios para ingresar a la universidad. ¿Saben cuánto fue el ranking del año pasado? 99 particulares pagados. Sí. Uno municipal, el de Sich, el de Nuñoa.
0: Porque antes existían los colegios emblemáticos y los liceos emblemáticos que
1: se llaman. Me empiezo a calentar con este tema yo, bueno.
0: Sí, yo por eso bajé
1: la temperatura. Frío?
0: Ahora, un punto más. Naciones Unidas acaba de emanar un comunicado, digamos, un informe, donde específicamente dice que hay una preocupación por parte de la ONU ahora respecto de los efectos distributivos y fiscales de las medidas tributarias contempladas en el proyecto. Y dice, por ejemplo, que esta reducción del impuesto corporativo tendría un efecto directo sobre los recursos fiscales que se destinen para fines sociales. Eso es la lectura que hace la ONU. Pero es una lectura que ya hicieron la mayoría de los organismos internacionales que
1: incluso los economistas más de derechas liberales en Chile hicieron lo mismo.
0: Pero el punto es, volvemos a lo mismo, gobierno, uno ya está hecho.
1: Bueno,
0: pero
1: gobierno por eso
0: legítimo derecho, porque además, obvio. La votación que obtuvieron, tanto en el Congreso como en el
1: esta es la derecha gobierno, valiente, esta es la derecha sin complejo que desplazó a la derechita cobarde.
0: Y es la que ganó.
1: Pero ganaron, pero hoy día, mientras no haya elecciones, lo que mide son las encuestas.
0: Claro.
1: Y en 120 días, este gobierno que logró el 58% el presidente, se ha desmoronado. Y la aprobación fluctúa entre el 30 y el 39, depende de la empresa. Y la desaprobación siempre sube en el 50. ¿Por qué, pues, ciudadano? Porque el gobierno en campaña le dijo a los chilenos, y particularmente al mundo popular, no se preocupe, yo llego, ¿cuántos días me faltan para llegar a la moneda? 15, ayer 14, vamos a echar a 300.000 venezolanos. ¿Tú sabes cuáles hoy día sale en el Mercurio el titular? ¿Cuántos migrantes ilegales se han expulsado? 1.240.
0: Que es más o menos la cifra que se decía que era lo que se podía hacer.
1: Oye, nosotros llegamos y tenemos crecimiento económico. Escúchenme, ciudadanos, escúchenme. En noviembre, diciembre de este año va a tener una paradoja increíble. Este gobierno que llegó para recuperar la economía, comparado con el último año de Boric, este es el resultado. Último año de Boric, crecimiento 2,5. Este gobierno, 1 a 1,5. Último año de Boric, desempleo 8%. Este gobierno, 9,4. Último año de Boric, de inflación anualizada 2,7. Este gobierno 4,3.
0: Ya, le vamos a dar el beneficio del tiempo a este gobierno, porque usted está analizando cifras de 4 años versus un gobierno que lleva 2 meses. Por eso,
1: el último.
0: Después de 4 años, esas son las cifras de Boric.
1: Yo estoy comparando el último de Boric. Ya. Cuando el país está quebrado.
0: Claro.
1: Pero resulta que ahora
0: ya se habían implementado todas las medidas.
2: Ya, claro, y ahora llevamos ya 4 meses.
0: Sí.
2: 4 meses que se han hecho largos,
0: ¿ah? ¿Eh? Coti, voy a tomar tu punto. Hablemos de lo que no está zanjado todavía, ya, que son las contribuciones y el tema de las compensaciones.
1: Zanjado lo peor. Ya a ver. Los 200.000 chilenos, donde estoy yo, que tenemos un ingreso mensual igual o superior a 2 millones

0: de pesos mensuales. Que vivimos en una propiedad tasada fiscalmente en 225 millones, que si yo la quiero vender mañana, la vendo a lo menos en 450. Esos, donde estoy yo, el gobierno nos va a regalar 220 millones de dólares al año. Si usted quiere que sea más preciso, yo voy a Neo Maitencillo. Al ladito Maitencillo está Zapallar, lo más cuico de lo cuico del mundo.
1: Y Cachagua, y todos los condominios ya, ahí.
0: Pero Zapallar, es que tengo el dato de Zapallar, ya, que fue público. En Zapallar, 1.080 propietarios de viviendas de Zapallar, primeras viviendas, el gobierno les va a regalar 3 millones y medio al año al no pagar contribuciones. Y yo me pregunto, la familia Luksic, la familia Paulman, la familia Zayé, las familias de las grandes fortunas en Chile, que me imagino que vivirán en casa coherentes con esa fortuna, ¿van a dejar de pagar contribuciones? Y además tú sabes que el gobierno, la compensación, me irrita. Todo el tema está en la compensación. Mm. Es el efecto. Lo inmoral es la causa. Pero además, la compensación es con impuestos generales.
1: Claro, que pagamos todos.
0: El 45% de los impuestos generales del IVA. O sea, a mí me están regalando 1 millón, yo pago 1 millón de pesos al año, 4 cuotas de 2.50. Me están regalando 1 millón de pesos, ¿y qué me reemplaza el 1 millón de pesos? La pobladora debajo de menos cuando va a comprar el kilo pan y paga el 19% del IVA. Oye, ¿esto es antes de ir a misa o después de ir a misa?
2: Mire, vamos a hacer lo siguiente. les propongo
0: ¿es algo?
2: ¿Es
0: constatiano esto?
2: Como quedan más temas, entre ellos, y voy a dejar solo el enunciado.
1: Ya. A ver.
2: Y le voy a preguntar al profesor Vidal aquí al aire, lo vamos a completar.
0: Lo que quiera.
2: Se puede quedar un rato más, ¿o no?
0: Obvio.
2: Ya, listo.
0: Ahora sí, siempre y cuando me haya fumado un cigarrito entre medio.
2: Que tenemos comerciales. Entonces.
0: Y no vuelven.
2: Vamos a la.
1: ¿Qué diría mi madre?
2: 8:29 de la mañana. Saludos a todos los niños que nos escuchan esta
0: Saludos,
2: hora.
0: Saludos,
2: oye, no, vamos a hacer una pausa. El profesor Vidal se queda aquí, yo hago el Shazam.
1: Chazam, vaya y mucha suerte en lo que tiene que hacer.
2: Sí, y seguimos aquí con Hora Clave en este rato, pero mientras Chazam? Tanto.
1: Ahí le vamos a explicar, una bomba de humo.
2: Puede ser una bomba de humo.
1: Una bomba de humo.
2: Ya, pero mientras tanto, a las 8:29 les cuento que si tú buscas máquinas de café para tu oficina en Corporate Coffee, tienen lo que necesitas. 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
1: Carlitos, que le vaya muy bien. Yo me quedo muy bien acompañada por lo demás.
2: Con el profesor Vidal, por supuesto, en este rato, porque quedan hartos temas que hay que conversar. De política, de contingencia, lo que pasó con el subsecretario de Hacienda también, que acaba de salir del gobierno. Y varias secciones que tenemos preparadas para ustedes. Así es que nos vemos pronto. Ya les cuento más.
1: Sí, pues no se vayan de la sintonía de Radio La Clave, porque queda mucho más Hora Clave.
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1: Esta música que nos acompañó a tantos durante nuestra infancia. Bueno, esta trompeta es de Henry Mancini. Y el mundo de la música despide a esta leyenda porque a los 94 años falleció el saxofonista estadounidense Plas Johnson, reconocido por interpretar este inolvidable solo de La Pantera Rosa o de Pink Panther Theme. Esta icónica melodía compuesta por él, por Henry Mancini. Johnson murió en su hogar de Los Ángeles y su deceso fue confirmado por la familia. Además de inmortalizar uno de los temas más famosos de la historia del cine, desarrolló una extensa carrera como músico de sesión, colaborando con figuras como Frank Sinatra, Nat King Cole, Ella Fitzgerald, Marvin Gaye y los Beach Boys. Su inconfundible sonido marcó a generaciones y lo convirtió en una de las grandes referencias del jazz y la música popular del siglo XX. ¡Qué buen tema este!
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1: Ya estamos de vuelta aquí en Hora Clave, son las 8:34 de la mañana y en la comuna de Providencia ya hay 10 grados. Está nublado, está húmedo, está noticioso y es viernes. Lo bueno de todo esto, que es viernes. Vamos a seguir conversando con el profesor Francisco Vidal, que ya salió un momentito ahí. Él necesita sus espacios, sus respiraciones. Pero ya vas a estar con nosotros y vamos a seguir conversando acerca de diversos temas. Por ejemplo, la mega reforma que ya está prácticamente lista para convertirse en ley. Y bueno, es una victoria para el gobierno de José Antonio Kast en su primer año, en sus primeros meses de gobierno. Así que vamos a estar conversando con él.
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1: Bueno, esta es una historia increíble, la verdad. Los osos pardos también saben engañar, no solamente los seres humanos, los osos pardos también. Un estudio internacional reveló que algunos ejemplares son capaces de mentir para parecer más grandes y así evitar enfrentamientos con rivales. Eso me hacía falta a mí, fíjense, saber mentir. La investigación publicada en la revista Journal of Mammalogy analizó a 164 osos de la cordillera Cantábrica en España y descubrió que 7 de ellos utilizaban troncos, plataformas o incluso trepaban árboles para dejar marcas visuales y olorosas a una altura superior a la que realmente alcanzaban. Según científicos, esta estrategia les permite aparentar un mayor tamaño y fortaleza. Yo uso tacos para eso. Desalentando posibles peleas e incluso aumentando sus oportunidades reproductivas.

0: productivas. Es la primera vez que este comportamiento de engaño se documenta en osos pardos. Increíble. No solamente los humanos mentimos, en los animales también, los osos también mienten, Francisco Vidal. Oye, ¿con qué vamos a seguir? Vamos a seguir entonces con la mega reforma que decíamos, que este es ya una... está prácticamente lista para convertirse en ley y es una victoria política para el gobierno de José Antonio Kast.
1: Y yo diría que el triunfo más objetivo es de la derecha económica, de la gran empresa.
0: Sin duda, sin duda.
1: Ahora, fíjate que, mira cómo el gobierno se enreda. Teniendo aprobado el proyecto, y todo el punto está en lo que pasó el jueves o el miércoles, porque se aprobó, se fue a la comisión mixta, por 6 votos a favor, 3 en contra y 1 abstención, llegó la resolución a la Cámara, en la Cámara de Diputados obtuvo 80 votos, lo que venía a la comisión mixta, 48 en contra y algunas abstenciones, pasaba inmediatamente al Senado, y ahí se abrió una incógnita. Porque el gobierno necesita en el Senado 26, por razones personales no estaba el senador Van Rysselberghe.
0: Enrique Van Rysselberghe.
1: Claro. Pero además se le sumó el senador de la UDI por Ñuble, Sangüesa, que dijo que iba a estar en contra, porque estimaba que la compensación no le parecía. Y se le sumó el senador Matías Walker, que exigió para votar a favor que Coquimbo y Huasco sean parte de la reconstrucción por las temporales. Uh-huh. Bueno, ahí no le quedó otro al gobierno que no ir a la votación porque la podía perder. Entonces, ese es el tema, pero el gobierno ya ganó. La derecha política votó a favor, la derecha económica en la SOFOFA están sacando champaña, ¿sabes? En consecuencia, claro, decía el Mercurio de Día que esto, por los procedimientos, ¿no? En noviembre va a tener el primer efecto, particularmente en el tema del IVA a la vivienda. Paso un aviso ciudadano. Si usted está a punto de comprar una vivienda y está esperando que le rebajen a venta su departamento o casa en 19%, no sueñe. Los propios empresas inmobiliarias han dicho que a lo más que pueden llegar es un 4, 5, 6%
0: de rebaja.
1: Para que usted vea. Ahora, a todo esto hay que agregarle la entrevista de mi colega vocera.
0: Vamos, entremos por favor ahí, porque creo, mira, junto con el rescate de este trigo que se fue al cajón del Maipo.
1: ¿Este es el trigo?
0: No, eso está pasando ahora en Farellones, que está peligroso. Yeah. No, pero además del trío, la entrevista que dio la ex vocera de gobierno Mara Cedini, creo que ha sido lo más delirante que ha pasado esta semana. Bueno, además de lo que pasó con la mega reforma. Pero, ¿qué le pareció a usted?
1: Fíjate que yo he pensado harto, yo no la conozco a ella, pero yo la veía entusiasta. Yo creo que ella tenía una rabia acumulada del porte de una catedral.
0: O sea, como se dice en chileno, se fue de tarro, pero con todo.
1: Y precisamente por la falta de experiencia, en mi opinión política, una cosa general, auditores, cuando uno es ministro o ministra, cuando uno acepta el cargo, tienes que tener conciencia que el que te llamó para el cargo te puede llamar en cualquier minuto para quitarte el cargo. Y en consecuencia, si tú estás dispuesto a eso, calladito cuando asumes y calladito cuando te vas.
0: Ahora, esta entrevista que dio ella, ¿tú crees, Francisco, que la dio por algún objetivo especial? ¿O pues solamente por inexperiencia, por ignorancia?
1: Yo creo que
0: hay un objetivo aquí.
1: Ella estaba muy enojada con la gente que, según ella, no la dejó hacer su función. Pero yo creo que a ella le encanta la política y va a volver a la política.
0: Porque se tiró en contra de varios, no dijo muchos nombres, sí dio el nombre de la primera dama.
1: Claro.
0: Eso sí, que no era necesario esta conducta tan maternal y abrazando y tomándole las manos, como que sintió media humillada, sí, también con eso.
1: Exactamente. Entonces, yo creo que ella, si vuelve a primera línea en la política, el espacio natural que ella tiene es los libertarios, con Johannes Kaiser.
0: Bueno, ahí se dice que estaban conversando.
1: ¿Viste? Así que, ahora, hay una cosa que es más conceptual,

Yo no podía creer, María José, de que la vocera, yo no sabía, no era miembro del comité político. Entonces le explico a los auditores, en un régimen presidencial,

0: Y ahí se corta el queque. Ahí donde llega la información más delicada. Ahí donde el presidente conversa con los ministros. Miren los ministerios, ¿eh? Interior, uno. Hacienda, dos. De la presidencia en relación con el parlamento, tres. Y la vocería, cuatro. O sea, un vocero que no está en esa reunión y que después tiene que expresarle a los chilenos qué pasó en la reunión, claro, y no está.
1: Claro.
0: Bueno, sencillamente es no entender nada.
1: Es absurdo. Es absurdo. Bueno, entonces, razones tenía la ex ministra para estar absolutamente enojada, picada, humillada. O sea, ella se sintió. Ahora, a mí me llamó mucho la atención también el espacio que ella eligió para dar la entrevista y a la persona que le dio la entrevista, Solabarrieta. No escogió ni un diario, ni un medio un poco más tradicional.
0: Bueno, lo que pasa es que ella nació sin filtro a la opinión pública.
1: Claro.
0: Y sin filtro de un programa de altísima intensidad, pero de una enorme audiencia. O sea, no, alguna vez leí que 150.000, 200.000 seguidores. Entonces es una cosa impresionante. Además, un público, pero muy...
1: Claro, muy especial.
0: Muy especial, con ganas de que la gente grite y se grite.
1: Claro, del estilo de lo que uno podría entender el fenómeno del partido de la gente. También que uno dice, ¿dónde están los votantes del partido de la gente? Bueno, probablemente ahí.
0: Claro.
1: Son auditores de Sin Filtro, oyentes de Sin Filtro.
0: Claro. Así que, ahora, eso yo creo que le causó, no es que yo creo, le causó un daño al gobierno porque...
1: Estaba todo muy nervioso.
0: Claro, porque cuando tú dices, mire, hay un personaje, uno de los tres más importantes de la moneda, descarto al presidente Carlos, los otros dos son Valenzuela y Larrazábal, y uno de los dos le dice, oye, somos fome, viste, teléfono como fome, habla como fome, piensa como fome, y la otra le dice, no, pero yo no soy así. Bueno, claro. Actúa como fome. ¿Qué tal?
1: Claro, claro.
0: Pero bueno, para auditores, el problema, más allá de las personas, es que ¿a quién se le ocurrió en el gobierno que la que habla en nombre del gobierno no esté en la reunión más importante del gobierno? ¿Qué es el comité político?
1: Claro, hay una discriminación también y una no validación postura de la vocera de gobierno, que es realmente increíble.
0: Increíble, ¿no? Sí. Increíble. Así que bueno, entonces si tú resultamos a día viernes 24, uno podría decir lo siguiente. Uno, Estados Unidos nos cobra aranceles violando el Tratado de Libre Comercio, que le costó tanto al presidente Lago hacerlo. Segundo, Mara Cedini.
1: Segundo, mega reforma.
0: Claro, mega reforma y Mara Cedini. Ahora vamos a ver las encuestas del fin de semana. Ahora, todo esto acompañado por un desastre de la naturaleza.
1: Tal cual.
0: Donde yo creo que el gobierno y el Estado está cada vez mejor preparado, pero es imposible estar preparado para todo lo que ocurre en un desastre de la naturaleza.
1: Ahora, también se dice que estos eventos ya no van a ser ocasionales, sino que vamos a estar cada vez más expuestos.
0: Así es.
1: Para de aquí a para
0: y
1: siempre.
0: Y eso que hay gente en la derecha que no cree en el cambio climático.
1: O sea, hay negacionistas del cambio climático.
0: Exactamente.
1: Claramente. Yo creo que no sé si por lo menos acá en el gobierno hay alguien abiertamente negacionista del cambio climático, pero ya tenemos.
0: Acuérdate
1: claro
0: que en una de las campañas de los republicanos, no en esta, en la anterior, la propuesta era salirse de las Naciones Unidas.
1: Sí, pues.
0: ¿Ah?
1: Sí, pues.
0: Y esto del cambio climático. Bueno, el que no cree en el cambio climático, el número uno del mundo es Trump.
1: O sea, eso fue como una de las actos de campaña de Donald Trump. Entonces, fue no creer en el cambio climático.
0: Ahora, dado que esto va a ser más frecuente y que se ha avanzado una barbaridad en el sistema de emergencia del Estado, hay que poner más recursos. Por ejemplo, veía a un alcalde el otro día por ahí, no sé si era Huasco o Coquimbo, que decía, me falta un helicóptero para rescatar gente aislada. Bueno, yo conozco el tema en defensa, la Fuerza Aérea tiene una buena dotación de helicóptero, el Ejército también, la Marina también, pero no están distribuidos en todo Chile por razones lógicas
1: de geografía,
0: de defensa, ¿estamos? Entonces, ahí tienes un tema, el equipamiento. El equipamiento de emergencia, la retroexcavadora, el equipamiento, el aislamiento de la gente.
1: Sí, claro. Ahora,
0: el tema de los servicios privados de administración del agua potable, valles de no sé dónde, que llega como 3 días, 4 días sin agua, La Serena, por ejemplo. O Chilquinte y CGE, más de 100.000 domicilios de la quinta región sin luz.
1: Ahora, con este temporal que pasó en el norte, que

0: fue muy devastador porque no están acostumbrados a recibir esta cantidad de agua. También yo creo que se abre otro debate, que son las construcciones. Construcciones en quebradas, construcciones en dunas, que ya vimos el año pasado.
1: Y eso que en Chile tenemos una buena construcción antisísmica.
0: O sea, esa es indudable.
1: Vas a compararnos con Venezuela, ¿ya?
0: Sí.
1: Pero, claro, hay una mayor, por así decirlo, relajo en la construcción en las zonas rurales.
0: Sí, pues.
1: Y ahí está el efecto.
0: Yo diría que no solo las zonas rurales. No. Vimos lo que pasó el año pasado y antepasado con este tremendo socavón que en Concón, que fue realmente impresionante, y todavía se sigue construyendo en quebradas, en zonas de humedales. Los Molles lo vimos hace poco también.
1: Sí.
0: Entonces yo creo que...
1: Bueno, ahí lo que falta es más Estado, más fiscalización y más regulación.
0: Sin duda.
1: Punto.
0: Sin duda.
1: Le guste o no le guste a la empresa privada.
0: Sí, sin duda. Yo creo que ese también es un punto que vamos a tener que dejar bastante establecido.
1: Antes de irme, María José, uno de los temas que impacta es el tema del latido del corazón.
0: Bueno, no sé si leíste la carta que mandó Amaya Ford.
1: Sí, claro, la leí.
0: Que fue muy viral.
1: Y otra que la mandó Elisa Walker.
0: Elisa Walker. Bueno, yo tengo una sobrina también que mandó una carta y fue publicada, que vivió esto el año pasado. Y es realmente, yo creo que no hay palabras para definir este proyecto de ley.
1: Ahora, hay que tratar de entenderlo. Yo no lo comparto para nada. Pero ¿por qué lleva un diputado y a su partido, en este caso los libertarios,
0: sí,
1: a sostener que para evitar la muerte
0: de un inocente,
1: tú coloques a una madre en una situación casi de tortura?
0: Totalmente de tortura. De una crueldad extrema.
1: Porque, ciudadano, aquí estamos hablando del aborto terapéutico en tres causales, sí, no del aborto libre ni mucho menos. Bueno, entonces, coloquemos el primer escenario. La madre está en peligro de muerte si es que tiene al niño. Entonces, estos ciudadanos, estos parlamentarios le dicen a esa madre, escuche al que va a matar. Lo tiene en el vientre. Sí, sí, sí. Segundo, el feto es inviable.
0: Esta guaguita no va a vivir.
1: Escuche ese ser.
0: Esos últimos latidos.
1: Antes de morir. Y la tercera es, escuche a el producto de una violación.
0: Bueno.
1: Bueno, tú sabes que este es un tema que va a salir porque la derecha, sin complejo, cree en esto. Lo que pasa es que el candidato Kass dijo que estos temas no se iban a tocar.
0: No se iban a tocar y no se iba a retroceder en nada.
1: Claro, es el candidato que hoy día es presidente.
0: Sí, claro.
1: Pero nada...
0: que había dicho que también se iban a ir 300.000 venezolanos al día que asumía.
1: Exactamente, pero él no tiene control alguno sobre su base parlamentaria, que cree en eso. Porque quiero decirle al ciudadano que lo que aparece como algo que ya es como obvio, así como la cordillera de los Andes. La derecha en su mayoría votó contra la ley de divorcio. La derecha votó en su mayoría contra la ley de filiación.
0: Sí.
1: Votó en su mayoría contra la unión civil, el matrimonio igualitario, la ley Zamudio. Entonces, ¿de qué estamos hablando?
0: Claro, lo que pasa es que al parecer, lo mismo que el guión de el cajón del Maipo, parece que la realidad supera la ficción.
1: A mí me impresionó cuando yo tengo...
0: Muchos representantes de derecha también han salido enérgicamente a hablar en contra de este proyecto de ley que parece sacado del siglo, no sé,
1: claro,
0: 18.
1: Claro, porque acuérdense que el año 97 se aprobó la ley de filiación.
0: El 97, yo pensé que era después, ya.
1: Pero fíjense, es interesante el debate. ¿Por qué la UDI, por ejemplo, se oponía? Porque decía... Si yo le doy los mismos derechos a un hijo nacido fuera del matrimonio que el que está dentro del matrimonio, estoy incentivando las parejas no oficialmente registradas. Mire, ese es el argumento. Uh-huh. Yo decía, bueno, ¿y qué culpa tiene ese cabro que nació de una pareja y no de un matrimonio en el registro civil? ¿Por qué lo vas a discriminar? Pero mire la lógica. Y finalmente se impone la vida. Tú sabes que de cada 100 guaguas que nacieron el año pasado en Chile, de cada 100 por ciudadano, 72 nacieron fuera del matrimonio.
0: Bueno, además es la tendencia, es la tónica, las parejas ya no se quieren casar,

0: hay otras alternativas, está el acuerdo de unión civil. No sé si contempla también el acuerdo de unión civil.
1: Votaron en contra. Había excepciones en la derecha. El aborto terapéutico en tres causales. También. Es que es bien impresionante. Y además, déjame decirte algo. Que...
0: No, y eso que se llamaban los hijos naturales. Exacto. Los hijos no legítimos.
1: No legítimos, claro. Sí. Impresionante. Pero bueno, parte de la política es educar, informar, para que la gente tome sus decisiones informada. ¿Vamos? Y nos falta harto para eso. Pero bueno, así es la vida, pues, María José.
0: Oye, Francisco Vidal, nuestro panelista de Viernes por Medio, muchas gracias. Para mí un honor estar contigo aquí en este estudio. Y
1: fantástico, pues.
0: Fantástico,
1: ¿ves? Y Carlito.
0: Y Carlito es que tuvo que arrancarse, hizo una bomba de humo, ya. Carlito. Igual,
1: ¿se fue a televisión?
0: No, tenía un trámite que hacer. Oye, quiero contar una infidencia ahora que Carlos no está.
1: Ya, dale.
0: Tú sabes que Carlos Greitch es uno de los grandes imitadores de Manuel. Se baila el tema La Chica de Humo, pero de una manera magistral.
1: ¿Pero imita el baile o la...?
0: El baile. El baile de La Chica de Humo de Manuel, Carlos Greitch, es pero
1: extraordinario. Entonces, cuando venga dos viernes más...
0: Ahí van a partir, con La Chica de Humo de Manuel.
1: Le ponemos la música, sí, y lo hacemos bailar.
0: Y se pega un baile, es que es realmente increíble. Yo quedé impactada cuando lo vi, en una fiesta ahí de la radio. Impresionante.
1: Bueno, en una fiesta de la radio, invítenme, po.
0: Sí, pues usted... Ya, pues. Bueno, este año pasamos colado.
1: Dile al Azul que invite.
0: No, este año pasamos colado. Hubo crisis.
1: Oye, ¿y Azul no va a pagar contribuciones? Me parece un escándalo.
0: No se meta ahí. No se meta ahí. Que tiene altas propiedades.
1: Chao,
0: gracias, Francisco.
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0: Bueno, Pedro Pascal sigue haciendo historia. El actor chileno fue anunciado como uno de los artistas que recibirá la estrella en el Paseo de la Fama de Hollywood durante el 2027, convirtiéndose en el tercer chileno en obtener este reconocimiento después de Don Francisco, Mario Kreuzberger y Lucho Gatica. La distinción fue confirmada por la Cámara de Comercio de Hollywood, que destacó su trayectoria en cine y televisión. Durante el anuncio, la actriz Ming-Wan Wen, su compañera en The Mandalorian, elogió su carrera asegurando que puede hacerlo todo. Pascal compartirá este honor con otras figuras como Idris Elba, Kate Hudson, Lisa Kudrow, Karol G, Linkin Park y David Guetta. La fecha exacta, eso sí, de la ceremonia será anunciada durante el próximo año.
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0: Sergio Jadue podría cerrar este viernes uno de los capítulos judiciales más largos derivados del denominado FIFA Gate. El expresidente de la NFP, solicitó al 13º Juzgado de Garantía de Santiago el sobreseimiento definitivo de las causas que mantiene en Chile por apropiación indebida, delitos tributarios y lavado de activos. La audiencia está fijada para las 11 de la mañana y Jadue participará de forma telemática desde Estados Unidos, donde reside desde el año 2015. Según informó el periodista Juan Cristóbal Guarelo, si la justicia acoge la solicitud, el ex dirigente ya tendría preparado su regreso a Chile, poniendo fin a más de una década fuera del país. Estamos llegando al final de este Hora Clave de viernes 24 de julio. Hoy día yo me voy a pegar una maratón aquí en Radio La Clave. No se vaya de la sintonía de la 92.9 porque ya viene... 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
7: 9 en punto de la mañana comienza Emprender es clave, este espacio de 2 horas, donde de lunes a viernes estamos acompañándolos con innovación, emprendimiento, noticias del ecosistema startup y mucho más. Es 24 de julio, ya estamos terminando, es el último, no, el penúltimo, perdón, el próximo es 31. Tenemos 11 grados en la comuna de Providencia, vamos a tener una máxima de 18 grados, está nublado en la región metropolitana, va a salir un ratito ahí el sol, pero la verdad es que la humedad es lo que nos va a acompañar. Y este fin de semana también se prevén algunas gotitas para Santiago. Mañana al parecer van a caer algunos chubascos, el lunes también, y la próxima semana va a estar así, entre medio lluvioso, entre nublado, húmedo, bueno, así está. Estamos en invierno, eso no hay que olvidarlo. Bueno, hoy día tenemos un programa donde vamos a estar conversando con el gobernador de Atacama. Nos va a contar un poquito las consecuencias de este sistema frontal que dejó tantas comunas afectadas, donde Tierra Amarilla, por ejemplo, se decretó zona de catástrofe. Vamos a estar conversando con él acerca de cómo han vivido estos días también que han sido tan intensos para esa región, y no solo para esa región, sino para muchas localidades del norte del país. Vamos a comenzar con música. Nos vamos con Ánimo, con ABBA, Give Me, Give Me, Give Me, aquí en la 92.9.

9.06 de la mañana, seguimos 9.07 de la mañana, ya estamos avanzando en este Emprender es Clave. Bueno, este sistema frontal que afectó a nuestro país durante la última semana dejó sobre todo el norte de Chile muy afectado. Bueno, ayer se entregó un balance respecto a los daños que ha sufrido la región de Atacama tras el fuerte sistema frontal. Respecto de la evaluación en general, Miguel Vargas, que es el gobernador de Atacama, sostuvo que existen todavía 80 personas que están aisladas por una gran acumulación de nieve.

0: hay una presunta desgracia en este sector, que es la Junta Valeriano, que es una información que tiene que oficializarse desde la Jefatura de Defensa Nacional. Bueno, hay muchas localidades que todavía están en condición de aislamiento, por ejemplo, Caleta Chañaral de Aceituno, el sector de Llanos de Lagarto, el sector de Canto del Agua, el sector de Totoral, añadió la autoridad regional. Durante ayer, el Ministerio de Obras Públicas también confirmó que se mantiene la afectación de la Ruta 5 Norte, particularmente en el tramo entre Vallenar y Caldera, debido a la activación de quebradas y acumulación de agua que ocurrió el pasado fin de semana. Además, producto de la emergencia, hay un corte del suministro de agua potable en Freirina y Huasco que lleva más de 48 horas. La emergencia es casi inédita, ya que la zona no se caracteriza por ser lluviosa y que normalmente en la región de Atacama en promedio precipitan 20 milímetros. Eso es lo normal. Solo el fin de semana, si se considera el agua caída en la comuna de Alto del Carmen, se sobrepasaron los 200 milímetros, sostuvo el gobernador de Atacama, Vargas. Si se remontan al año 97 o 98, y no encontramos ni siquiera en el aluvión del 2015 ni tampoco el 2017 cantidades de agua caída como la que se sostuvo el fin de semana pasado. Se está hablando de un hecho histórico. De hecho, salió una información hace muy poquito que este niño Godzilla es un caso que en 140 años no se había producido. Realmente, bueno, es bien increíble esta emergencia climática. Ante esta emergencia climática, el lunes pasado el presidente José Antonio Kast decretó estado de catástrofe para la provincia del Huasco y además ayer visitó la delegación presidencial de Copiapó para encabezar una mesa técnica con otras autoridades. Estamos tratando de conectarnos ahí con el gobernador de la región de Atacama, Miguel Vargas. No sé si estamos todavía, ¿no? Bueno. Pero tenemos muchas preguntas que hacerle al gobernador, porque la verdad es que el balance yo creo que va a ser bastante más importante y más catastrófico de lo que se ha dicho hasta ahora. Hay necesidades urgentes para las familias afectadas. Vamos a preguntarle también cómo ha sido la coordinación entre el gobierno regional, SENAPRED, los municipios, el gobierno central. Queremos saber también cuáles son las atribuciones que tiene realmente un gobernador regional y cuáles son las que se depende ahí del gobierno central, también del nivel central. Así que bueno, estamos esperando ahí al gobernador, me imagino que está con muchas contingencias también y es por eso que estamos dando ahí algunos minutitos para que se conecte. Por mientras, vamos a recordarles nuestro WhatsApp clave, porque tu opinión es nuestra clave. Así que importante ahí también que estén atentos. Más 569-2919-929. Es nuestro WhatsApp clave. Ya estamos conectados con el gobernador de Atacama, señor Miguel Vargas. ¿Cómo está? Muy buenos días y gracias por este contacto con Radio La Clave.
1: Hola María José, ¿cómo te va? Muy buenos días.
0: Muy buenos días. Bueno, tengo entendido que hoy día por lo menos en Copiapó, en el sector ahí ya salió el sol.
1: Mira, esta semana, a partir del día martes, ya el sistema frontal nos dio una tregua. Eso así podríamos calificarlo, después de un fin de semana intenso de precipitaciones muy inusuales para una región como Atacama, que no acostumbra a tener en un año normal más de 20 milímetros. Y solo un fin de semana, si consideramos el dato de Alto del Carmen, por ejemplo, cayeron más de 200 milímetros.
0: Claro, claro.
1: Eso para dimensionar el impacto que un fenómeno climático como este tiene en una región que no tiene la costumbre de recibir precipitaciones tan intensas.
0: Claro, ya, es un hecho inédito. Dicen que en 140 años no habían recibido precipitaciones de esa magnitud.
1: Sí, yo no sé si cómo sacan esa estadística, pero por lo menos no tengo registro de datos de agua caída con tal intensidad, porque ni siquiera para los aluviones del año 2015 tuvimos tanta agua caída, ni siquiera el 2017. Algunos comparan este fenómeno con el del año 1997, aquí en la región, y 98, pero estuvimos mirando datos y no, las cantidades son muy por debajo de lo que cayó el fin de semana pasado.
0: Increíble.
1: Bueno, eso evidentemente, María José, provoca daños importantes en la infraestructura, tiene un impacto bien significativo también en las personas, aquí el factor psicológico ahora es muy importante, y también el cómo la región se prepara para enfrentar lo que se viene, porque al parecer vamos a tener que acostumbrarnos a que a tener precipitaciones con más frecuencia de la que creemos, ya tanto en verano como en invierno, y eso es parte de los efectos que ya está teniendo en una región como esta el cambio climático. Como decimos siempre, el cambio climático llegó para quedarse.
0: Exactamente, y parece que ya no van a ser hechos aislados, sino que va a ser la tónica.
1: Absolutamente, por lo tanto esto tiene que marcar un antes y un después, y estamos en eso ya desde el año, desde los aluviones del 2015, estamos con un plan de obras de mitigación bien robusto en las quebradas, en los cauces. Todo eso ayudó a resistir este sistema frontal. Las quebradas en general se comportaron bien, si bien el agua bajó con mucha fuerza, provocó daños en las rutas, pero las quebradas resistieron gracias a esas intervenciones. El cauce del río también resistió, el río no se desbordó, eso también es muy importante destacarlo, salvo en algunos tramos en la parte baja del río Huasco, podríamos decir, cerca de Feirina Huasco, pero no fue un desborde que provocara daños cuantiosos en los sectores más urbanos, en las principales ciudades. Los trabajos preventivos que se hicieron también ayudaron mucho, los trabajos de limpieza fundamentalmente, entonces eso hay que ponerlo en valor. Sí, ahora se viene, María José, la tarea ardua de la emergencia. Sí. Estamos con estado de catástrofe, con decreto de emergencia en toda la región de Atacama, pero estado de catástrofe en la provincia del Huasco y la comuna de Tierra Amarilla. Y estamos también con una resolución exenta de emergencia de la Subsecretaría del Interior que facilita el uso del 2% del presupuesto de los gobiernos regionales. Sí. Para destinarlos a iniciativas que postulan los municipios, que son aprobadas también por el COVID. Sí, en términos de urgencias, diría que el foco está puesto en este momento en la recuperación de la Ruta 5.
0: Sí, mira, que está cortada. ¿Está cortada en qué sectores, gobernador?
1: A ver, la Ruta 5 está en el tramo norte, es decir, de Vallenar hacia Caldera. Uh-huh. Está transitable, pero con restricción horaria. De hecho, hoy en la mañana hasta las 2 de la tarde están pasando solo vehículos en sentido sur-norte.
0: Ya.
1: Y desde las 4 de la tarde hasta las 7 de la tarde, vehículos en sentido norte-sur. Uh-huh. Hasta La Serena.
0: Ya, perfecto.
1: Ya. Eso es para que... Uh-huh. Eso fue comunicado por la concesionaria. Sí creemos que el trabajo tiene que apurarse un poquito. Creo que hay que reforzarlo. Ayer nos demoramos, María José, de Vallenar a Copiapó 5 horas.
0: Uy. Claro, que normalmente eso se demora una hora.
1: Hora y media, claro. hora y cuarto.
0: Claro. ¿Ah? Gobernador,
1: Sí, dígame.
0: Gobernador, ¿cómo ha funcionado esta coordinación entre el gobierno regional, SENAPRED, los municipios y el gobierno central en esta emergencia?
1: En el caso de Atacama, muy bien. Creo que ha habido una coordinación muy expedita. Eso ha permitido enfrentar las distintas tareas. La fase preventiva se abordó de buena manera. Con este nivel de coordinación, nosotros ya sabíamos con mucha anticipación lo que se venía, en realidad todo el mundo sabía. Sí. y creo que era propicio establecer estos mecanismos de coordinación. Quiero destacar el trabajo realizado por los equipos del nivel comunal. Siempre el municipio es la primera respuesta, siempre la primera ayuda que tiene que llegar a las personas es de la municipalidad, y los equipos de nivel provincial y regional tienen que estar disponibles para apoyar esas tareas. Uh-huh. ¿Ya? Y en eso creo que el diálogo ha sido muy importante, y eso lo han reconocido los alcaldes, también los ministros, ministras que han estado presentes en la región. De las cosas que se han destacado ha sido precisamente esa, la comunicación, el buen nivel de coordinación entre la delegada presidencial, el gobernador regional. Ayer estuve hablando con el obispo de Atacama y me planteaba particularmente ese aspecto, que se veía muy bien hacia afuera. Eso es fundamental, porque aquí no hay espacio para otras cosas que no sea enfocarse en la emergencia.
0: Tal cual.
1: ¿No? Hay lamentablemente hay sectores políticos que tratan siempre de sacar dividendos de estas cosas. Y yo creo que eso se ve muy mal en la gente. La gente espera ver a sus autoridades, independientemente de su color político, trabajando en terreno y coordinadamente, porque aquí no se puede perder tiempo. Entonces creo que en el caso de Atacama hemos practicado eso. No obstante, la magnitud del

0: trabajo que tenemos que hacer, porque en realidad cada día que va pasando ya nos vamos dando cuenta en realidad de los daños. Y a partir de eso quiero destacar, por ejemplo, que ya tenemos total conectividad entre las principales ciudades de la provincia del Huasco. Hay que considerar que esa provincia, ese territorio estaba completamente aislado, María José, ¿ya? Cuando se hablaba de una cifra de 70.000 aislados en la región de Atacama, era porque toda la provincia estaba sin conexiones al sur, sin conexiones al norte, y además con los caminos entre las principales ciudades, entre Alto del Carmen, Vallenar, Freirina y Huasco, caminos cortados. Bueno, ayer estuvimos con el director general de Obras Públicas, con la delegada, el diputado Cristian Tapia, los alcaldes, en el sector de Maitencillo, ahí la quebrada bajó muy rápido, rompió la ruta C46, y eso ya se repuso por parte del MOP. Obviamente son obras preliminares todavía, pero está recuperada la conectividad, y eso es muy importante.
1: Claro,
0: porque
1: fundamental.
0: La conectividad nos permite llegar con las ayudas. Todavía hay personas que están en condición de aislamiento en sectores de precordillera, cordillera. Estamos llegando a cada rincón, al interior de Tierra Amarilla, al interior de Alto del Carmen. Tenemos que llegar también a las localidades rurales en Huasco, en Vallenar, hacia las caletas de pescadores, por vía aérea, por vía acuática y ojalá también muy pronto por vía terrestre, porque lo que más se vio afectado en esta emergencia son los caminos.
1: Claro, estamos conversando con el gobernador de Atacama, Miguel Vargas. Gobernador, ¿existe alguna estimación preliminar del costo de los daños de esta emergencia?
0: Todavía no me atrevo a adelantar cifras, María José, pero son daños cuantiosos, ¿eh? Ya solo el MOP va a requerir una inversión importante. Ayer nos contaba el director general de Obras Públicas que ya están firmados los decretos respectivos para los trabajos en las rutas, y ahora se viene el decreto de emergencia para la intervención en las quebradas, porque se había hecho un trabajo importante en...
1: Ahí perdimos el contacto con el gobernador.
0: ¿Aló?
1: Ahí sí, estamos de vuelta.
0: Sí. Se había hecho un trabajo importante en labores de limpieza, también en obras de mitigación a raíz de los aluviones del año 2015 en varios puntos de la región, pero con la bajada del agua, con la bajada de lodo, de piedra, toda esa infraestructura se deteriora. Entonces hay que limpiar nuevamente, hay que volver a reforzar las medidas de defensa de los cauces, y eso tiene inversiones importantes. Mira, nosotros calculábamos después del año 2015, que el costo de las obras de mitigación en los cauces del río Copiapó, del río Salado, de la quebrada de Paipote, del río Huasco, porque en el 2015, a diferencia de lo que pasó este fin de semana, bajó, si bien no precipitó tanta agua, pero bajó con mucha fuerza porque el agua cayó a más de 4.000 metros sobre el nivel del mar. Entonces imagínate la fuerza con la que bajó por las quebradas y por los principales cauces y provocó daños enormes porque no teníamos defensas, no teníamos obras. Bueno, a partir de eso y de los aprendizajes de un fenómeno como ese, se empezaron a ejecutar obras. Esas obras son las que ayudaron ahora, pero esas obras se deterioran cuando baja el agua. Entonces hay que hacer conservación, hay que desarrollar labores de limpieza. Eso tiene costos altos. Entonces estamos en ese proceso. Ahí hay que sumar los daños en las viviendas, los daños en los espacios públicos. Hay que limpiar las calles de las principales ciudades que están llenas de tierra. Hay que mitigar, hay material particulado,
1: claro.
0: Eso también tiene efectos en la salud, hay daños también en los sectores productivos.
1: Eso mismo le quería preguntar, porque en el fondo hay emprendedores, agricultores, hay un montón de sectores también que perdieron gran parte de su actividad. ¿Va a haber alguna ayuda especial para este sector?
0: Tiene que haberla. De hecho, lo que queremos hacer ya este fin de semana es llegar con alimentos para los animalitos. Aquí tenemos un número importante de crianceros, crianceras, y lo que más nos piden es alimento para los animales. Entonces queremos llegar ya este fin de semana, por eso que nos apura el tener las rutas transitables para poder traer el camión desde Ovalle, desde Santiago, con el alimento y poder entregarlo ya en Alto del Carmen y también en la comuna de Freirina. Estamos junto con la Sonami, yo le pedí ahí al presidente de Sonami, a don Jorge Riesco, que nos ayude en la recuperación de los caminos mineros. Atacama es una región que se caracteriza por la actividad de la pequeña minería, y ya nos han alertado los dirigentes de los sindicatos de pirquineros y también de las asociaciones mineras que hay daños en los caminos que llegan a las faenas mineras, Y como Vialidad todavía no está interviniendo en ese sector, ahí la ayuda, la colaboración de los gremios puede ser muy importante. También le dijimos a Corproa, que agrupa a las principales empresas mineras de la región de Atacama, uh-huh, que colaboren en las labores de recuperación de la Ruta 5 y se coordinen ahí con la empresa concesionaria. Entonces, todo el mundo ha estado dispuesto a colaborar, María José, y eso lo agradecemos, pero estamos en la fase del levantamiento de información, tener un catastro lo más detallado posible y cuantificación de los daños, porque esa es la tarea prioritaria. Y después, bueno, vamos a ver, y así se lo dijimos al presidente, de dónde sacamos los recursos. Ya hay algunos parlamentarios, como la senadora Proboste, el diputado Mulet, que han estado planteando algunas ideas para el financiamiento del plan de reconstrucción de la región, porque así funciona esto. Primero se enfrenta a la emergencia, se recupera de manera transitoria la conectividad, las obras principales, pero después hay que enfocarse en la reconstrucción de las ciudades que se ven afectadas por estos sistemas frontales.
1: Tal cual. Gobernador, para finalizar, si usted pudiera señalar un aspecto que no funcionó como ustedes esperaban durante esta emergencia, ¿cuál sería?
0: Uy, a ver, no me quiero centrar en eso, María José. Siempre hay cosas que se pueden hacer mejor, pero yo quiero quedarme más bien en lo positivo. Yo tengo siempre esa mirada de ver el vaso medio lleno. Creo que hay un aprendizaje importante en una región como la nuestra. A partir de los aluviones del 2015, ya hemos ido tomando lecciones respecto de cómo enfrentar las tareas de la emergencia con una sola camiseta, que es la recuperación de la región. Como lo decimos, el cambio climático aquí llegó, se quedó y nos golpea con fuerza y provoca daños importantes. Y eso requiere también ponernos manos a la obra y en el menor tiempo posible avanzar en la recuperación de nuestros territorios.
1: Sin duda. Gobernador de Atacama, Miguel Vargas, le agradecemos este contacto con Emprender es Clave aquí de Radio La Clave. Y bueno, que resulte todo bien, porque la verdad es que queda mucho trabajo por delante. Así que le agradecemos estos minutos que nos entregó.
0: Bueno, María José, muchas gracias. Estamos trabajando día a día. Ahora nuevamente vamos en un rato más a la provincia del Huasco. Vamos a movilizarnos por el camino costero. Queremos saber también cómo está esa ruta. Vamos a estar con el subsecretario de Educación, compartiendo con comunidades educativas ahí en la comuna de Freirina. Bueno, es la tarea permanente que se nos viene y que ojalá se dé también en el menor tiempo posible por el bien de nuestra comunidad.
1: De todas muchas maneras. Gracias. Muchas gracias por este contacto. Un abrazo. Y nos vamos a la música. Todos tenemos que pagar la renta, como lo dice Pet Shop Boys. Vamos con Rent. Aquí

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4: 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Nos vamos a ir a la música con Steve Miller Band y este clásico de los 80, Abracadabra, aquí en la 92.9.

panoramas para este fin de semana, el último fin de semana de julio. Hubo pocos memes este año de julio, ¿eh? Pero se nos va julio. Bueno, 24 al 26 de julio hay harto que hacer aquí en la región metropolitana, sobre todo también bajo techo por si caen algunas gotitas o hace mucho frío. Primero está el Festival Llueve Teatro en Providencia, que es un gran panorama para los amantes de las artes escénicas este fin de semana. Es el Festival Llueve Teatro, un ciclo que trae cuatro entretenidas producciones que prometen sacar más de una risa. Este evento se llevará a cabo en el Teatro Oriente de Providencia. La programación incluye obras nacionales y una producción argentina, las cuales se presentarán así. Este viernes 24 está Divorciados 2.0 a las 19.30 y el sábado 25 Modelo Vivo Muerto a las 20.30. Todas las entradas ya están disponibles en boletería o en Ticketmaster por un valor de 13.000 pesos en platea alta y 15.000 pesos en platea baja, sin incluir cargo por servicio. Y si a usted le gusta la onda retro, este domingo se va a realizar la Feria Retro, un entretenido evento lleno de nostalgia que contará con la participación de 50 tiendas de juguetes, videojuegos, coleccionables, confecciones y otros artículos. Todo un imperdible para los aficionados a lo vintage, como uno. Esta cita es para el 26 de julio, entre 12 del día y 19 horas, en el Centro Cultural Rojas Magallanes, que está en la calle Estados Unidos, 8741 La Florida. La entrada, muy bien, además, es gratuita. Y para quienes les gusta el vino, como nuestro productor general Sergio Alarcón, este fin de semana se va a realizar una nueva edición de la Feria Vitivinícola Expo CAF, un panorama imperdible para los amantes del vino que contará con la participación de más de 50 viñas. Habrá degustaciones, venta de vinos y licores, un patio de comida gourmet, catas guiadas, activaciones y otras sorpresas más. Se va a realizar en Espacio Riesco este 23, 24 y 25 de julio, entre 12 horas y 21, y será el jueves, ya que se realizó ese evento, fue para socios exclusivos de CAF, mientras las entradas para el viernes y sábado están disponibles a través de Ticket Plus por un valor de 29.900 pesos más cargo por servicio. Esta entrada incluye una copa CAF de regalo y degustaciones ilimitadas. ¡Wow! Trate de irse ahí en locomoción colectiva, en Uber, en metro, en micro, exclusivamente además para mayores de 18 años. Y este evento yo creo que también es un imperdible. Va a haber una expo vinilo en la factoría Franklin. Este es un evento que ya se ha realizado en otras oportunidades y trae dos jornadas con música en vivo, venta e intercambio de vinilos de diferentes épocas y géneros. Este evento es para coleccionistas, curiosos, amantes de la buena música y se va a realizar este sábado 25 y domingo 26 de julio entre 10 de la mañana y 19 horas en la factoría Franklin, que está ubicada en la misma calle 741, Franklin 741 en Santiago, y la entrada también es liberada. Y este evento yo creo que Andrea Hoffman y yo tenemos que ir, porque Andrea Hoffman y yo durante todo el invierno tomamos sopa. Bueno, en el marco del mercado de invierno organizado por el Mercado Urbano Tobalaba, el MUT, este fin de semana se realizará el Festival de la Sopa, un evento gastronómico que reunirá a productores locales, amantes de uno de los alimentos favoritos de los meses de más fríos del año. Se podrá degustar sopas, caldos, cremas y otras preparaciones tradicionales. Ya se me hizo agua la boca, la verdad. Esta invitación es para el sábado 25 y domingo 26 de julio entre 10 de la mañana y 19 horas en el piso 1 del MUT. El evento es gratuito y abierto a todo público y no se requiere reserva para participar. Y si usted quiere conocer los lugares tradicionales de Santiago, también el barrio 18 alberga varias mansiones patrimoniales y palacios icónicos, y para quienes quieran descubrir su historia y secretos, este domingo se realizará un tour especial que invita a viajar al pasado en una de las zonas más tradicionales de Santiago. Se requiere inscripción previa en el enlace de perfil Santiago City Escape. Así que el 26 de julio usted puede ir a conocer el barrio patrimonial del 18. Y nos vamos con esta canción de 1990, Psicodelia Pura, con Delight y Groovy is in the Heart.

0: 9:46 de la mañana. Hoy día es viernes. Nuestro cuerpo y nuestro estómago lo saben. Y hoy día el estudio de Emprender es Clave se viste de colores, sabores, aromas. Si usted no está viendo a través del streaming de radiolaclave.cl, se dará cuenta aquí de los manjares que tenemos en este estudio. Y el responsable de todo esto es Federico Castro, fundador de Irashai Sushi Nikkei. Irashai, bienvenido. Gracias por estar con nosotros hoy día, Federico.
1: Gracias a ustedes, señorita.
0: Oye, bueno, lo primero es conocer cómo partiste tú. Estábamos conversando fuera de micrófono que tú ya llevas 16 años en nuestro país. Llegaste a hacer una práctica que se alargó hasta el día de hoy.
1: Sí, verdaderamente.
0: Ya se quita ahí del micrófono.
1: Verdaderamente. Irashai nace el año 2016, ¿ya? En diciembre. Siempre quisimos emprender, hacer algo.
0: ¿Quisimos tú y quién más?
1: Mi esposa.
0: Ya.
1: Y mi esposa, Liliana, ya siempre ha sido partícipe de todo esto, ya del día uno. Ya poco a poco fuimos incluyendo a nuestros hijos y de alguna u otra manera esta empresa es más familiar.
0: Totalmente.
1: Sí, y se hace todo con mucho, mucho cariño, sobre todo. Ya desde el día uno, desde que recibimos la materia prima, vamos viendo muchas cosas. No es solo cocinar. También hay que ver temas logísticos, obviamente.
0: Administrativos.
1: Sí, ya, pero siempre priorizando el sabor, ya la frescura del producto y lo que le ofrecemos al cliente. Como se logra ver en la cajita, no es una bandeja de plástico, no cortamos y tiramos el rolls. Uh-huh. Ya siempre tratamos de que todo sea algo detallista.
0: Perfecto. Oye, Federico, bueno, Chile es un gran consumidor de sushi. Nos
1: sí.
0: gusta mucho. Yo no sé si es uno de los más consumidos en el rango del delivery o el segundo, pero ¿cómo se diferencian?

0: ustedes del resto de los sushi?
1: Número uno, en el montaje.
0: Ya.
1: Ya, cómo va el producto y cómo llega el producto. También los colores. Ya, si se logra ver, hay mucho color.
0: Sí, hay mucho color.
1: Sí, y eso quizás es lo llamativo. Y el sabor también, que predomina bastante. Tratar de hacer todo al instante. Ya, desde que llegamos a las 10 de la mañana, partimos haciendo el chari, que es el arroz avinagrado. Ya, y ahí vamos viendo, procesando el pescado, haciendo las plaquetas.
0: Ya.
1: Ya, las coberturas, más que todo, le decimos nosotros, no plaquetas.
0: Ya, perfecto. Oye, Federico, bueno, yo tengo hartas preguntas acá porque estamos viendo tres tipos de rolls.
1: ¿Sí?
0: Acá en esta bandeja, que efectivamente es de cartón. O sea, ya además ustedes aplican en esta nueva ley del plástico de un solo uso, que no tienen plástico. Y veo tres tops, por decirlo así. El primero que me llamó la atención y quiero que nos expliques qué tiene cada rol ahí, ya, para las personas que nos están escuchando y no nos están viendo.
1: Por ejemplo, el primero ya tiene queso crema, tiene palta y tiene champiñones tempura.
0: Ah, ya.
1: Y es tipo un rol, una maqui o California, ya. Y va con una mayonesa de maracuyá, ya. Chichimi togarachi, que es un picantito parecido al merquén con más especies.
0: Ya.
1: Y quinoa pop.
0: Perfecto.
1: Que es como una quinoa infladita.
0: Ah, claro, eso es lo que se ve, que es como unas pelotitas, por decirlo así. Y es una quinoa inflada, y tú me decías que tenía un sabor más o menos dulce.
1: Sí, normalmente se puede comprar de varios tipos de colores o de sabores, porque ya se masificó y se come como cereal también. Entonces lo que hicimos fue algo bien básico en color, para no meterle tantas cosas. Y es una quinoa tradicional.
0: Ya, voy a mostrarlo a la cámara para quienes nos están viendo aquí en radiolaclave.cl. Ya, el primero entonces es este blanco con quinoa.
1: Sí.
0: El segundo que tiene un top que se puede, no sé si es...
1: Camote.
0: Camote.
1: Camote al hilo,
0: camote,
1: sí.
0: Como al hilo.
1: Sí, ese es el clásico cevichado que lleva camarón tempura, palta, va cubierto de salmón, la salsa cevichada y el camote al hilo.
0: Perfecto. Y el tercero es más clásico, que en
1: sí,
0: el fondo tiene un top de
1: sésamo. Exactamente, ese es el más clásico. De hecho, ese lleva queso crema, cebollín, camarón tempura y cubierto.
0: Si tu señora también es peruana o chilena.
1: Sí, también.
0: ¿Cuál sigue siendo el sushi preferido de los consumidores que van ahí a Irashai?
1: Sinceramente, de pollo.
0: ¿En serio?
1: Sí, mucha
0: no
1: gente
0: come pollo.
1: No te
0: puedo creer.
1: Sí, de hecho,
0: Fíjate que para mí el sushi no puede tener pollo. Qué curioso.
1: Es que bueno,
0: sería la rara yo.
1: Sí, es que normalmente, por ejemplo, yo que vengo de estudiar en Lima y ver locales de comida japonesa en Perú, normalmente no hay pollo ya.
0: No, claro. No tiene ni un sentido.
1: Solo pollo
0: marisco. Es que entretenido saber eso. ¿Cuál es la diferencia entonces si tú pusieras este mismo local en Lima? ¿Cuál crees tú que sería el preferido?
1: No, ahí sí yo no creo que priorizaría el pollo.
0: El pollo, Nico.
1: Sí, entonces serían los clásicos, que son acevichados.
0: Ya, sí, el acevichado. Oye, estamos conversando con Federico Castro, fundador de Irashai Sushi Nikkei. Irashai, ¿qué significa?
1: Irashai es una palabra corta de Irashai Masé.
0: ¿Qué significa?
1: Bienvenido.
0: Bienvenido.
1: Bienvenido.
0: Qué lindo. ¿Y dónde están sus locales?
1: Tenemos un local, ya solamente es un local.
0: Es un local.
1: Ya, que está en Joaquín Walker Martínez.
0: Ya, en la Florida.
1: No, Quinta Normal.
0: Quinta Normal, ¿ya?
1: Sí. Joaquín Walker Martínez, 1651, local 2.
0: Ya, perfecto. Oye, ¿y ahí se puede consumir?
1: Sí, tenemos una terraza exterior y una interior.
0: ¿Y también tienen delivery?
1: También.
0: ¿Cuál es la importancia del delivery para el negocio del sushi de ustedes?
1: La rapidez, sobre todo, ya, y
0: yo creo. Pero, ¿y qué porcentaje del negocio significa el delivery?
1: El delivery, sinceramente, es que nosotros comenzamos siendo un delivery.
0: Ya.
1: Nosotros comenzamos en la calle al frente, que es JJ Pérez, ya, en un espacio de 7 metros cuadrados.
0: Ya.
1: Y ahí comenzamos con una pequeña barrita, era mi esposa y yo. Ella tomaba los pedidos y yo cocinaba. En la parte caliente, en la parte fría, o cuando teníamos mucho pedido, ella me ayudaba en la parte caliente y yo seguía en la parte fría y íbamos despachando así sucesivamente.
0: Ya.
1: Y...
0: O sea, el delivery en el fondo ha sido igual el corazón del negocio,
1: sí,
0: de ustedes.
1: Sí, normalmente podemos decir que si nos trazamos en ventas, eso es un 80%.
0: Ya.
1: En ventas de delivery.
0: Súper importante.
1: Sí.
0: Oye, sin

0: querer inmiscuirme y ser cupuchenta, como decimos acá en Chile, pero ¿cómo es trabajar en un matrimonio, trabajar en pareja?
1: Es difícil siempre y cuando no nos separemos las funciones. Porque si todos queremos hacer lo mismo, o los dos, mejor dicho...
0: ¿Quién manda, Federico?
1: Yo mando, pero en el trabajo. Pero me callo cuando me dice, hay que ser esto, hay que
0: callar.
1: Ser el otro. Sí.
0: Mira, un hombre inteligente, ¿no? Como el chino que se fue al cajón del Maipo. Oye, también sabemos que este año ya se vienen una nueva versión de los premios Uber Eats. Ustedes despachan a través de Uber Eats.
1: Sí.
0: Y queremos invitar a todos... ¿Qué le dirías tú a las personas que ya los conocen y que quisieran votar por ustedes? ¿Cómo? O quienes no los conocen y también los quieres invitar a conocer Irashai.
1: Sí, mire, ya estamos, este es nuestro tercer año nominado consecutivamente. Primero fuimos nominados al Mejor Sushi 2024, el 2025 la mejor comida de la zona norponiente.
0: ¿Ya?
1: Ya, y este año repetimos en la misma categoría.
0: Norponiente.
1: Ya, nuestra idea siempre, o sea, no, para nosotros no siempre es ganar, sino es mantenernos. Y creo que en estos tres años nos hemos mantenido ahí.
0: O sea, ya la nominación es muy importante.
1: Sí, entonces, como le decía, no siempre se gana a veces, pero sí estamos arriba.
0: Perfecto.
1: Y esa es la idea.
0: Perfecto. 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
1: Sí.
0: Así que invitemos a todos nuestros auditores también a votar por Irashai. Y ¿qué si ustedes ganan este año, es tercer año nominado, si ustedes ganan este año, ¿qué promete Irashai Sushi para este 2026?
1: Tenemos muchos clientes fieles. De hecho, yo normalmente a veces trabajo en la barra también, no solo trabajo por fuera. Ya, y ayer me percaté que había personas que tenían 130 pedidos. Entonces yo me quedé. Sí, es que sale el ticket, sale el nombre y al lado, entre paréntesis, sale tantos pedidos que consumió. Wow. Y eso, como que bien,
0: claro,
1: me hace sentir bien.
0: O sea, que increíble la fidelidad.
1: Hay mucha fidelidad,
0: o sea,
1: del cliente.
0: La gente les gusta el producto, y vuelven, que eso finalmente para un restaurante, para cualquier negocio gastronómico, es lo más importante.
1: Sí, eso
0: poder,
1: sí,
0: el que vuelvan, ¿cierto?
1: Exactamente.
0: Oye, quiero saber también cuál es el producto más original que ustedes tienen, porque estoy mirando acá en la descripción y ustedes trabajan, por ejemplo, bueno, con camote glaseado, chalaquita. ¿Qué es chalaquita?
1: Para que se pueda entender, ustedes tienen el pebre.
0: Sí.
1: La chalaquita es algo parecido.
0: Ah, ya. Ya, es como una salsa de, con cebolla, tomate.
1: Sí, es como un aderezo extra. Y tiene, lleva ají amarillo, cilantro, cebolla morada, limón.
0: Ya, y sal. También veo acá que tienen, bueno, esta leche de tigre al maracuyá. La leche de tigre es maravillosa. Y rocoto o yuzu. ¿Qué es yuzu?
1: Yuzu es el limón.
0: Ah.
1: Sí, el yuzu es el limón.
0: El yuzu es el limón. Mira. Oye, ¿qué palabra, para entender un poquito también como el lenguaje del sushi, ¿qué palabras o qué conceptos se usan distinto acá y en Perú?
1: Conceptos distintos de acá y allá. No es tanta la diferencia.
0: O sea, ya tenemos uno. Tenemos el chalaquita, que le dicen ustedes como al pebre, y nosotros acá le decimos pebre. Pero es básicamente la misma preparación.
1: Algo sí, similar. Pero no, de hecho, relativamente, como ya la comida en Chile, el tema de sushi Nikkei, ya es tan masivo.
0: Claro, esta fusión.
1: Ya, sí, ya se hizo, ya se adaptó al paladar. Entonces, ya tanta diferencia que haya, ya es normal, mejor dicho.
0: Perfecto. Oye, Federico Castro, fundador de Irashai Sushi Nikkei, junto a su señora también, Liliana.
1: Sí, Liliana Ramos.
0: Liliana Ramos. Ambos también son parte de esta nominación de los premios Uber Eats, que se puede votar hasta el domingo 26 de julio en premiosubereats.cl. Así que no se olvide de este nombre, Irashai Sushi Nikkei. Oye, y te vamos a despedir con música. Te agradecemos que hayas venido para acá y vamos... ¡Qué gran tema! Vámonos con él, con el peinado más característico de los años 80, Rick Astley y Never Gonna Give You Up.

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3: Todo el equipo disfrutando de Irashai Sushi. Aquí en Emprender es clave porque es viernes y todo el equipo lo sabe, y también nuestra guatita. ¿Por qué no decirlo? ¿Cierto? 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Nos vamos a ir a la música, Roxy Music. Seguimos en este modo viernes aquí en Emprender es Clave con More Than This.

10:09 de la mañana en la comuna de Providencia, ya hay 13 grados, permanece nublado y tendremos una máxima de 18 grados. Bueno, estuvimos conversando en la mañana con el gobernador de la región de Atacama acerca de las consecuencias que tuvo este temporal en la región y en varias comunas también de ahí. Este temporal, que afectó a varias regiones del país en los últimos días, tuvo múltiples impactos y daños. De acuerdo con el último balance entregado por el Servicio Nacional de Prevención y Respuesta ante Desastres, la SENAPRED, la emergencia ha dejado 13 personas fallecidas, cerca de 29.000 viviendas con daños de diversa consideración y alrededor de 65.000 personas directamente afectadas, entre lesionados, damnificados, albergados y aislados, sobre todo en la zona norte y centro de nuestro país. Respecto a las pérdidas materiales, una nueva actualización del catastro realizado por la consultora Colliers elevó el costo de los daños provocados por el sistema frontal en infraestructura, viviendas y sectores productivos a más de $725 millones. En el primer balance realizado el domingo pasado, el costo era de $200 millones y luego subió a 400. Ahora ya vamos en $725 millones, según esta consultora Colliers. Bueno, el vicepresidente de Colliers desglosa esta cifra. En infraestructura pública, conectividad, redes eléctricas y servicios básicos, se estiman costos superiores a $400 millones. En materia de vivienda, los daños alcanzarían alrededor de $200 millones. Según este catastro, el sector agrícola, más allá de la positiva acumulación de agua en los embalses y de la reserva hídrica que representa la nieve caída en la cordillera, se consideran las inundaciones de superficies sembradas y áreas productivas, los daños en infraestructura agrícola y riego en distintas regiones del país, así como la pérdida de parrones de uvas de mesa, uva pisquera, en las regiones de Atacama y Coquimbo. En este ámbito, los daños se estiman en aproximadamente $75 millones. A todo esto, además, se suma la situación del comercio, el turismo y la minería, con pérdidas por al menos $50 millones. Esto producto de cierre de establecimientos comerciales, la disminución de ingresos en el turismo y las interrupciones de faenas, además de los problemas de accesos que han afectado a la actividad minera. Bueno, ¿cómo se levanta toda esta información que publicó esta consultora Colliers? Bueno, lo primero que se menciona es que la información concreta que se utiliza corresponde a los balances macro y reportes públicos consolidados que liberan las entidades gubernamentales. No se dispone de acceso directo a los registros primarios o fichas individuales. También se especifica desde el interior de la consultora que la información que el Estado tiene, cuyo resumen se entrega en los comunicados oficiales, se estructura mediante un proceso de dos etapas. Primero, el catastro físico y valorización económica, operando exclusivamente con la información pública que consolidan los organismos del Estado. En vivienda se utiliza el levantamiento mediante la ficha básica de emergencia, la FIDE, para clasificar el daño de destrucción total, mayor o menor. En infraestructura, un mapeo de la dirección de vialidad para cuantificar kilómetros de caminos cortados, metros de defensas fluviales y puentes afectados, mientras que en el sector agrícola se recurre a los catastros intraprediales para contabilizar hectáreas anegadas, canales embancados y pérdidas de infraestructura productiva. Luego, las métricas físicas se traducen a montos monetarios aplicando dos variables: pérdida de capital fijo y pérdida de producción. También se añade que el inventario y avalúo de daños de la catástrofe incluye la cuantificación física de pérdidas materiales y la estimación de costos asociados desglosados en tres ejes principales: vivienda y desarrollo urbano, segundo, obras públicas, y el tercer punto es sector agrícola y productivo. Bueno, además, el avalúo considera los gastos directos de

emergencia, tales como labores de despeje, maquinaria pesada, contención de cauces y habilitación de conectividad provisoria. Nos vamos con él, con el máximo, el que nos alegra los viernes, nos alegra los días y las noches, Charly García. Vámonos con Funky.

10:18 de la mañana. Les quiero contar un estudio que realizó la Academ en conjunto con Caja Los Andes. Y nosotros sabemos que Chile es un país que está envejeciendo a pasos agigantados y el mercado laboral se tiene que ir adaptando también a esta nueva realidad. Pero hoy, en este estudio, el foco de atención está precisamente en el mercado laboral. Y es que el alto desempleo para el trimestre marzo-mayo, que llegó al 9,4%, se traduce en que 980.000 personas están sin empleo. Bueno, la próxima semana el INE va a entregar un nuevo registro que podría mostrar un alza en este indicador. Pero el desempleo se refleja en distintas magnitudes según el tramo etario. En este caso, el grupo que está comenzando a quedar relegado es el que está entre 50 y 64 años. Bueno, una muestra de ello es que si hace 10 años los ocupados de ese rango llegaba al 30%, ahora bajaron al 26%. Asimismo, el 27% de quienes tienen esa edad está actualmente fuera de la fuerza laboral, de acuerdo a los últimos datos del INE. Para analizar este complejo escenario, Caja Los Andes desarrolló Cincuentímeter, un estudio realizado por Cadem que caracteriza el bienestar laboral, previsional, digital, físico y emocional de las personas de 50 años o más en nuestro país. Esta encuesta abordó 700 casos a nivel nacional, representativos por sexo, edad, nivel socioeconómico y zona. Entre los principales resultados, se muestra que el 52% de los mayores de 50 años ha enfrentado discriminación laboral por su edad en los últimos 3 años. Se especifica que esta situación ocurre principalmente en la entrevista o postulación, en el sueldo ofrecido y en los comentarios o bromas. También se muestra que el 89% está de acuerdo con que muchas personas mayores de 50 años aceptan sueldos más bajos por miedo a quedarse sin trabajo. Y solo el 15% cree que en Chile se respeta y valora la experiencia, y el 75% ubica el inicio de la discriminación laboral antes de los 55 años, con el PIC entre los 50 y 54 años. Otro de los hallazgos es que el 33% cree que nunca va a encontrar un trabajo acorde a su experiencia y trayectoria. Entre los mayores de 70 años, esta cifra sube al 52%, y así la brecha se va profundizando a medida que avanza la edad. Para quienes no trabajan, la razón principal es mi edad, 63%, seguido de que las empresas prefieren gente más joven, o muy por sobre razones de salud. Y el 70% cree que las empresas chilenas valoran más lo que aporta la juventud que los años de experiencia al momento de contratar. En otra área de esta misma encuesta, se muestra que más de la mitad de los mayores de 50 años que trabajan o trabajarían después de jubilar, lo harían por necesidad económica y no por elección. Casi la mitad de los jubilados declara que su pensión no le alcanza para vivir con tranquilidad. Después, el 79% proyecta mantenerse laboralmente activo tras la edad de jubilación. 43% cree que jubilará, pero seguirá trabajando. 36% seguirá trabajando sin jubilarse. 12% jubilará y dejará de trabajar. Y 9% aún no lo ha decidido. También se menciona que 9 de cada 10 personas, el 89%, cree que su jubilación no le alcanzará para cubrir sus necesidades. Entre los jubilados, 45% declara que su pensión no le alcanza. Solo el 14% dice que la alcanza sin mayores problemas, y el 57% se siente poco o nada preparado financieramente para una vejez tranquila. Este dato es súper interesante y muy preocupante, entendiendo además que las expectativas de vida de nuestro país van a ser muy altas. O sea, ya está, no es extraño ver una persona de 100 años en muy buenas condiciones, o no en tan buenas condiciones, pero ya no es raro ver personas de 100 años. Bueno, la mayoría de los mayores de 50 años realiza tareas digitales cotidianas sin ayuda. La brecha no está en la disposición, sino que la principal barrera para actualizarse es que la oferta de capacitación no está pensada para ellos y que los cursos son caros, dice también el informe. De hecho, el 49% dice que la oferta de capacitación no está pensada para personas como ellos o ellas, y 43% que los cursos son muy caros. Otro punto muy interesante y muy atingente frente a la inteligencia artificial: 38% cree que afectará poco o nada su situación, 25% la ve como un desafío de aprendizaje y solo el 16% como una amenaza directa, una actitud más pragmática que de rechazo.
Bueno, en este

En ese sentido, se menciona también que el estudio que está presentando muestra que esta generación está llegando a esa etapa sin una red que sostenga su bienestar desde lo laboral y económico hasta lo físico, digital y emocional. Desde la Academ se agregó que el edadismo ya no es un miedo, es una experiencia. Uno de cada dos chilenos mayores de 50 años ha sido discriminado por su edad al buscar trabajo o intentar crecer laboralmente. Y solo uno de cada ocho espera poder jubilarse realmente. Tema para conversar siempre aquí en Emprender es Clave y en muchos programas que tenemos acá en nuestro 92.9. Nos vamos a ir con este, como me dijo Sergio Alarcón, con este mashup entre Blondie y The Doors, Rapture Riders.

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7: 10:32 de la mañana, ya estamos comenzando la última media hora de este Emprender es clave, el último día de la semana también de Emprender es clave. Y nos vamos a fin de semana a descansar. 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Hay canciones que cuentan historias y esta que vamos a escuchar ahora, fíjense que ha sido considerado como un himno para la comunidad LGTB, porque la frase salir o I'm coming out significa salir del armario y describir uno de autorrevelación de orientación sexual o de género. A esto nos referimos con esta canción de Diana Rose que se llama I'm Coming Out, y es lo que vamos a escuchar ahora en Emprender es Clave a través de la 92.9.

10:37 de la mañana. Seguimos en esta última parte de Emprender es Clave, siendo las 10:37, viernes 24 de julio, penúltimo viernes hábil de julio. Oye, julio y agosto se hacen largos, ¿ah? Eso sí, son los dos meses seguidos que tienen 31 días y nosotros acá en el hemisferio norte nos toca invierno, hemisferio sur, calor, vacaciones, rico. Es injusto. Nosotros en pleno verano, el mes más importante de vacaciones, por lo menos de nuestro país, que es febrero, nos toca un mes corto. Eso yo lo encuentro muy injusto. Pero tenemos otras cosas maravillosas en nuestro país. Y yo se las quiero contar porque quiero que empecemos el fin de semana con el espíritu en alto. El corredor biológico con casi la mitad de las especies de ballenas del mundo es Chile.

cada año. Y miren, por favor, con esta melodía de fondo que corresponde a la película increíble Azul Profundo. Les quiero contar que cada año, miles de kilómetros mar adentro, pero también a pocos metros de la costa, las grandes ballenas atraviesan las aguas nacionales en una travesía que conecta los trópicos con la Antártica. Chile es un corredor biológico para la supervivencia de estos gigantes, especialmente durante el periodo estival. De las 90 especies de cetáceos descritas globalmente, 43 habitan o transitan por aguas chilenas, incluyendo ejemplares emblemáticos como la ballena azul, la fin, la jorobada y la stay. Según explica una experta en biodiversidad de Greenpeace, Dominique Charlin, la corriente de Humboldt crea condiciones oceanográficas únicas, convirtiendo al país en una verdadera autopista migratoria para las grandes ballenas del hemisferio sur. Sin este corredor, muchas especies tendrían muchas menos posibilidades de completar exitosamente su ciclo de vida. Bueno, durante la primavera y el verano austral, las ballenas viajan desde las zonas cálidas como Galápagos o Colombia hasta los fiordos patagónicos. Sectores como el Golfo del Corcovado, Chiloé y el archipiélago de Humboldt funcionan como restaurantes naturales. Allí, las altas concentraciones de krill permiten que los cetáceos recuperen la energía necesaria para criar a sus ballenatos y completar su ciclo de vida. El paso de estos animales incluye su alimentación en profundidad, que regresen a la superficie a respirar y fertilicen el océano mediante un fenómeno conocido como la bomba de cetáceos, donde liberan nutrientes como hierro y nitrógeno que fertilizan el fitoplancton. A pesar de su importancia, el viaje de las ballenas por Chile es cada vez más peligroso. Actualmente, el país registra una de las tasas más altas de mortalidad de ballenas por colisiones con barcos, debido al intenso tráfico marítimo que superpone con su área de alimentación. A esto se suma la expansión de la salmonicultura en canales y fiordos, que aumenta el riesgo de enmalles en las redes de pesca. En noviembre del 2024 se presentaron querellas criminales por la muerte de ballenas jorobadas en el Parque Nacional Laguna San Rafael y la Reserva Nacional Cahuéscar, casos vinculados a lesiones por actividades acuícolas protegidas. Localidades como Chañaral de Aceituno, que ahora está muy golpeado por los últimos temporales, y Punta de Choros, han demostrado que el avistamiento responsable de cetáceos puede ser un motor de desarrollo económico local. Proteger a estos gigantes es resguardar la salud del océano, del cual depende la vida de todo el planeta. ¡Qué linda noticia! No se olviden, nuestra biodiversidad marítima es una de las más ricas del planeta. Vámonos a la música ahora. Y esto que suena es Duran Duran. Girls on Film. Sáquenme fotos. Vamos.

0: Encuentro que demasiado viernes hoy día en Emprender es Clave. De verdad, demasiado viernes. Está como los ánimos así, alegres, hay otro espíritu. Y puede ser porque, claro, es viernes, estamos esperando el fin de semana. Y también puede ser porque tenemos nuestra última invitada del día de hoy. Ella es Paula García, jefa de marketing de Barrio Chicken. Este lugar donde el sabor del pollo frito artesanal de barrio es el corazón del negocio. Paula, muy bienvenido, muy bienvenida aquí a Emprender es Clave. Y cuéntanos un poquito de la historia, que tengo entendido que es muy entretenida y muy particular la historia de Barrio Chicken.
1: Hola Cote, ¿cómo estás? Muchas gracias por la invitación. Sí, te cuento. Barrio nace alrededor de 6 años atrás, en medio de la pandemia.
0: Épale, claro.
1: En realidad, claro, nace un poco como de forma contradictoria quizá a otras marcas que en la pandemia lamentablemente tienen que verse obligadas a bajar las cortinas. Aquí también fue como esa decisión que, bueno, momento súper complejo, salimos o no. Pero claro, parte al revés, porque aprovechamos un poco como esta situación de que veíamos que las calles, el barrio y en realidad el mundo en general estaba pasando por una situación tan dura que nos preguntamos como, ok, ¿cómo podemos generar una marca dentro de lo que sabemos hacer, ¿no? Que es comida, que devuelva...
0: Ya, perdón, para entender, entonces, ¿ustedes ya tenían otra marca o algún
1: restaurante? Sí, hay otras marcas, pero nada como esto.
0: Ya,
1: y aquí la idea era como, bueno, ¿qué mejor que poder devolver un poco, ¿no? ¿Cómo podemos generar una marca que conecte con el barrio, que conecte con las personas del día a día, que sea cercana? Y así nace, en verdad, esta propuesta de, bueno... Qué mejor que pollo frito, que en realidad a quien no le gusta. Y la verdad es que la marca parte con una dark kitchen.
0: Ya.
1: Pequeña, 100% delivery, ahí dependíamos muchísimo de las motos. Y la verdad es que en estos 6 años hemos ido creciendo poco a poco, ya son 10 locales, vamos por el 11º. Pero claro, es una marca que en el fondo como que rompe los paradigmas y parte un poquito al revés. Pero yo creo que eso también es lo que la hace tan única y la que ha logrado como ese... esa expansión con propósito, porque hemos logrado de verdad como esa conexión genuina con el público.
0: Oye, y hablemos un poquito entonces, porque ustedes partieron con un solo local, esta Dark Kitchen, como decías tú, y ya ahora tienen varios locales.
1: Así es.
0: ¿En qué momento ustedes deciden expandirse y decir, este negocio está funcionando y necesitamos más locales y que más personas conozcan Barrio Chicken?
1: Mira, obviamente todo ha sido un proceso, igual han sido ya 6 años, pero en realidad también tuvo mucho que ver con la aceptación del público. Cuando lanzamos la marca inicialmente nos fue muy bien. Y ahí también un poco nace este sentimiento de poder llevar la marca también a otras regiones, no necesariamente Santiago, sí.
0: Ah, ustedes están en más regiones.
1: Así es, partimos de Santiago, pero también siempre está ese desafío de decir, bueno, Santiago no es Chile, ¿cómo nos seguimos expandiendo? La recepción del público fue tan buena, teníamos clientes que se volvieron tan fieles que nos fue permitiendo a poco ir planteándonos en expandirnos, y ahora tenemos locales en el norte, tenemos locales en el sur y en el régimen metropolitano.
0: Bueno, ahí hay un tremendo desafío, porque cuando las marcas, los negocios se quieren expandir y crecer, ahí está el tremendo desafío de mantener la calidad. ¿Cómo lo han hecho ustedes?
1: Así es. Yo creo que siempre es uno de los desafíos más grandes, porque claro, la idea es que cuando una persona vaya a un barrio, si va al barrio de Antofagasta o va al barrio de Temuco, sea el mismo barrio. O sea, que en el fondo el pollo que tú te comes sea el mismo en toda tu experiencia. Y eso en realidad tiene que ver mucho como con el compromiso de la marca. Barrio en verdad es una marca que, como nace en pandemia, nace con un propósito tan claro. Creo que ahí el equipo que está detrás, la gente que prepara el pollo, la gente que atiende, está muy camiseteada en eso. Y un poco también es entender eso. Nosotros siempre decimos, nadie lo hace como el barrio lo hace. Y si estamos dispuestos a aclarar algo así, tiene que ser de verdad. Entonces ahí hay mucho trabajo de... mantener la operación, de que el pollo que tú te comas siempre tenga el crunchy perfecto, que ahí hay toda una preparación. La gente de repente dice, pollo frito quizás es algo fácil. Y no es tan fácil hacerlo.
0: ¿Y se puede contar la receta de ese crunchy o alguno? No.

0: ingredientes.
1: No puedo
0: que
1: contar
0: lleve
1: la receta como tal, pero sí alguna cosita. Mira, la verdad es que la receta de barrio es una receta súper única. Es un marinado especialmente creado para barrio. Y en realidad la clave siempre está en cómo tú también manejas el pollo, en cómo lo empanizas, el tiempo que tú le das de preparación, el tiempo también que le das para que en el fondo el pollo como que absorba este sabor. Y de verdad, cuando tú lo pruebes, sientas esas pequeñas notas de especias, ese pequeño picantito, pero ese picantito que te gusta, ¿no? Que es como adictivo. Entonces, ahí viene el secreto de la preparación. Es todo un proceso que tiene que ser muy bien cuidado.
0: Oye, estamos conversando con Paula García, ella es jefa de marketing de Barrio Chicken. Me gustaría saber cuáles son las preparaciones que tienen ustedes en Barrio Chicken. Estamos viendo acá en el estudio unas, no sé si son hamburguesas de pollo frito. ¿Cómo, sí. ¿Qué vemos acá en el
1: Mira,
0: estudio?
1: Mira, acá tienen hamburguesas de las hamburguesas del barrio. Permiso, si la puedo abrir un poquito.
0: Por supuesto.
1: Pero
0: ahí la puede mostrar a cámara.
1: Es nuestra última innovación. Es una hamburguesa que su principal atributo, así lo más increíble, es la salsa del barrio. La salsa del barrio es una nueva salsa diseñada 100% para el barrio. Es una receta 100% única. Es una salsa ahumada, pero al mismo tiempo con un dulzor. Yeah. Un leve de picante, pero ese picante, ¿verdad? Que tú decís como, oh, necesito más. Lo
0: necesito. Yeah.
1: Exactamente. Y en verdad, esta hamburguesa, ¿sabes qué? La increíble. Es que esta salsa ha sido un éxito. Yo de verdad le tenía muchísima fe porque cuando la probé me enamoré. Pero es que los clientes vuelven por más. Y acá, por supuesto, tenemos parte de nuestras piezas centrales. Estos también son unos bowls, son también nuestra última innovación en piezas de pollo.
0: Perfecto, ya, son como bolitas de...
1: Entre un tender y un popcorn. Y la idea de esto es que tienen el tamaño perfecto para que tú dipees en la salsa. O sea, esa es como la gracia de este bowls.
0: Ya, ahí está. Entonces, acá estamos viendo dos innovaciones que tiene Barrio Chicken. ¿Cuál fue el primer producto que sacaron?
1: Primer producto que sacamos fue...
0: No sé, alitas de pollo, por ejemplo.
1: Sí, por ejemplo, fue... Bueno, lo que pasa es que siempre la marca ha tenido como core las chicken burgers. Eso es lo que nos diferencia, en verdad. Porque, claro, hamburguesas de carne de res uno puede encontrar en todas partes. Pero una buena hamburguesa de pollo, más complejo. Al mismo tiempo sacamos las chicken burgers con los tenders. Entonces, fueron de los primeros productos. Los primeros productos, por ejemplo, fue el American Crispy, que todavía sigue siendo una de las preferidas de los clientes. Uh-huh. Y también a lo largo de los años, por supuesto, hemos ido innovando y sacando nuevos productos porque, claro, hay productos que se mantienen de línea porque de verdad que nuestros clientes los adoran, pero también el cliente, un cliente que cada vez te pide más innovación, te pide nuevos sabores. Por ejemplo, hace muy poco tuvimos que dejar de línea un producto con una salsa inspirada en Asia, con este toque agridulce, porque en realidad uno también tiene que ir respondiendo a como cada vez más las tendencias que pasan.
0: Por supuesto.
1: Pero sí hay todavía productos de línea que nos han acompañado desde el inicio.
0: Ya, nosotros, bueno, en Chile hay una marca de cadena mundial, que no voy a decir el nombre, pero me imagino que todos saben de quién estoy hablando, que es una cadena que vende pollo frito. Si alguien nos está escuchando y nos dice, oye, pero Barrio Chicken, ¿será lo mismo que esa cadena grande en calidad, en sabor, en productos?
1: No.
0: ¿Cómo les respondes, Paula?
1: No es lo mismo, para nada. Yo creo que aquí la diferencia, por supuesto, el producto como tal, sí, puede ser el mismo.
0: Pollo frito.
1: Claro. Sin embargo, la preparación que hay detrás, las recetas que hay detrás son únicas. Aquí en Barrio no van a encontrar recetas que encuentres en otra oferta. O sea, el pollo aquí tiene lo que te contaba, tiene especies especialmente diseñadas para este pollo. Las innovaciones que hacemos también responden mucho también a las tendencias que vemos en general, tendencias que no funcionan en Chile. O sea, aquí lo que yo siempre digo, Barrio para mí es una marca que yo como jefa de marketing no transaría la calidad nunca, porque creo que es algo que 100% nos distingue, de que cuando la gente va y prueba este pollito picante, pero que al mismo tiempo es adictivo, es una oferta en donde tú vas a encontrar preparaciones como la salsa del barrio, que en realidad no está en ningún otro lado.
0: Oye, y Barrio Chicken, ¿cómo es el proceso de venta? ¿Es más estacional, es más invierno, o en general la gente consume invierno y verano?
1: La gente consume invierno y verano. Es que la verdad es que es un producto tan versátil, tan rico, que en verdad nos sirve para todo. O sea, en verano, claro, de repente aumenta más nuestra oferta de shakes, de batidos, de helados, que igual se mantiene bastante estable, así que es un producto que en realidad sirve para cualquier momento.
0: Estamos conversando con Paula García, jefa de marketing de Barrio Chicken. Ustedes ya, bueno, partieron con una dark kitchen, ahora van en 10 locales, no solamente en la región metropolitana. ¿Cómo se proyecta este crecimiento?
1: Mira, Ahora,
0: ¿a dónde quieren llegar? Este 2026, ¿cómo lo van a terminar?
1: Seguimos creciendo. No puedo decir exactamente a dónde vamos, pero sí.

0: y vamos a seguir creciendo aún más lejos en el sur, muy prontamente. Así que...
1: atención.
0: Así es, vamos a llegar más lejos de lo que ya estamos. Y la verdad es que para mí, como jefe de marketing, la meta siempre va a ser... en el fondo hay un barrio en cada barrio. A mí me encantaría realmente poder llegar con esto, ojalá, a una propuesta a nivel nacional. Que tengamos un barrio desde Iquique a Punta Arenas. O sea, que estemos realmente en todas partes. Pero ya 2026 seguimos creciendo al sur.
1: ¿Cuán importante es el delivery?
0: Muy importante.
1: En términos de porcentajes, ¿cuánto se vende en locales? ¿Cuánto es delivery?
0: Mira, es bastante relativo dependiendo mucho de dónde esté ubicado tu local, ¿no? Por ejemplo, tenemos un local en Costanera Center que todos sabemos que es el mall con uno de los mejores flujos de Chile, sí. El que más gente va. Entonces, claro, ahí la presencia de compra en caja directo es altísima. Porque claro, hay mucha gente, pero también tenemos locales que de repente están en barrios quizás más tranquilos o en barrios que no tienen la afluencia que tiene un Costanera y ahí el comportamiento... varía mucho, ¿no? Por ejemplo, el fin de semana sí, aumenta muchísimo el delivery. En las noches también. O sea, es muy, muy relativo, pero sin duda alguna también el delivery es un elemento clave hoy en día. O sea,
1: fundamental,
0: ¿eh? Es fundamental y por eso también nosotros tenemos una aplicación propia, porque la verdad es que...
1: ah, ¿en serio?
0: Así es, tenemos una aplicación propia, que en realidad siempre estamos sacando promos, descuento, un programa de fidelización.
1: ¿Cuál es esa?
0: Barrio Chicken, en App Store y en Play Store.
1: Perfecto.
0: Y ahí también tenemos la posibilidad, por ejemplo, en nuestro programa de fidelización, que tú mientras más compras, te ganas crunchy puntos para canjearlo por productos gratis. O, por ejemplo, de repente a nuestros clientes habituales los invitamos a lanzamientos antes que al resto del público. O sea, como que
1: hay regalías ahí.
0: Así es. La idea también es premiar siempre a nuestros clientes fieles.
1: Sin duda. Paula García, jefa de marketing de Barrio Chicken. Esta marca que partió en pandemia con una Tar Kitchen y ahora ya suma 10 locales a su haber y sigue creciendo. Y además encima nos trajo ahora para poder alimentar a todo el equipo, están todos tan contentos aquí.
0: Oye, pero es que es increíble que aunque uno dice, oh, de repente es temprano.
1: Vamos a ir a pedir entonces.
0: Siempre hay momento para esto.
1: Vamos a ir a pedir las opiniones aquí de quienes ya la consumieron. Paula, te quiero dar las gracias que hayas venido a compartir con nosotros en Emprender es Clave. Y nosotros ya nos vamos despidiendo de esta semana, de este día y de esta semana. Pero Radio La Clave sigue con su parrilla. Se viene Andrea Hoffman con Bienestar Clave. Después se viene... toda una parrilla, Metrópolis, Ceda el Paso, Es Clave, Desiguales, y suma y sigue, suma y sigue. Así que nosotros nos volvemos a encontrar el lunes a las 9 de la mañana con otro capítulo de Emprender es Clave. Que estén muy bien. Chao, chao.
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4: ¿Qué tal? ¿Cómo están? Soy Carlos Greitch y a esta hora revisamos información de los daños provocados por el sistema frontal que siguen aumentando. Un nuevo informe estima que las pérdidas económicas ya alcanzan los 700 millones de dólares, casi el doble de la proyección inicial. Los mayores impactos se concentran entre las regiones de Atacama y la Araucanía, con severas afectaciones en infraestructura pública, agricultura, comercio y conectividad. Solo el sector agrícola registra más de 600 productores afectados, mientras que las autoridades continúan evaluando caminos, puentes y redes de servicios básicos dañados por las lluvias. El cálculo podría seguir creciendo ya que las evaluaciones en terreno continúan y aún hay zonas de difícil acceso.
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3: Muy bienvenidos a un nuevo capítulo de Bienestar Clave. Me pasa la posta María José García después del emprendimiento, después de este olor a comida rica hasta hora de la mañana. El pollito, todas las cosas que hace emprender un programa maravilloso, el programa número uno de emprendimiento radial, lleva muchos años visibilizando, destacando el emprendimiento en nuestro país. Así que muy bien por eso. Esperamos que tengan un lindo fin de semana todos ustedes, los que ya hicieron programa durante toda la mañana en Radio La Clave. Resulta que hoy día tenemos un programa lindo, como siempre, pensado en ustedes, con panoramas que nos hacen bien como todos los viernes, pero no podemos dejar de destacar el día de hoy. Un cumpleaños muy importante para Radio La Clave y para las amantes de la música, del detalle, de la sensibilidad, porque hoy día es el cumpleaños de Vicentico. Gabriel Julio Fernández Capello nació el 24 de julio en 1964 en Buenos Aires. Fíjense que yo no sabía esa historia, porque buscando, cuando como es el cumpleaños de él, uno se preocupa de él, de sus canciones. Queremos elegir canciones también que nos hagan bien, como esa canción que eligió Jesucito junto con Beto, nuestro productor musical. Una canción que se enmarca en este deseo de besar a alguien, de apapacharlo, de ser pareja, pero sin poder hacerlo porque son amigos. Qué cosa más linda, ya la vamos a escuchar. Mientras tanto, les quiero contar que en 1997 decidió hacerse una prueba de ADN. Yo no sabía que Vicentico estaba buscando a su padre. Y resulta que Manuel Fernández Capello, o Capello, los resultados de dicha prueba confirmaron que no existía relación sanguínea entre ambos. Y su padre fue Ariel Bufano y su abuelo fue el poeta Alfredo Bufano. Así que ahí, en busca de su papel de la parte de Ana, nace Vicentico, que fueron los miembros fundadores de la principal cantante de la banda argentina, Los Fabulosos Cadillacs, formada en Buenos Aires en 1985. Hoy el grupo se consolidó como una de las bandas más influyentes del rock latino, combinando generosos géneros como ska, reggae, rock, salsa y ritmos afroamericanos. Durante su participación en la banda, Vicentico fue una de las principales figuras creativas y la voz característica del grupo, participando en la composición de numerosos temas. Entre los álbumes, más destacados en los que participó se encuentran Vasos Vacíos, El León, Rey Azul, Azúcar, 1995, y La Marcha de Golazo Solitario, 1999. Esta trayectoria de Los Fabulosos Cadillacs alcanzaron un reconocimiento internacional, especialmente, por supuesto, en América Latina, Estados Unidos y Europa. Canciones como Matador, Mal Bicho, etcétera, etcétera. Lo vamos a recordar el día de hoy, pero antes tenemos que celebrar una efeméride muy importante que tiene que ver con Bienestar Clave, que tiene que ver con este programa que quiere que se conecte con su propio bienestar, porque hoy día también es el Día Internacional del Autocuidado. Vicentico tuvo que plantearse muchas veces el tema del autocuidado, porque subió de peso, ha bajado, tuvo algunos problemas de salud, pero dicen que está tiquitaca ahora. Y esta fecha del Día Internacional del Autocuidado es una fecha impulsada en 2011 por la Federación Mundial de la Industria de Autocuidado.

del 24-7 tienen un sentido especial. Recuerda el cuidado personal las 24 horas del día. Cuídese, elija lo que come, elija lo que escucha, elija lo que ve, con quién se junta, las actividades que hace, porque los 7 días de la semana hay que tener autocuidado. Y con el paso de los años, esta conmemoración ganó espacio gracias al respaldo de organizaciones y especialistas en salud, quienes destacan el impacto de pequeños gestos diarios en la calidad de vida. Dormir bien, alimentarse de forma equilibrada, moverse, dedicar tiempo al descanso, a pedir ayuda cuando hace falta, forman parte de este compromiso diario que tiene que hacer usted con usted mismo. Ahora sí, vamos a escuchar esta canción sensible, hermosa, que le dedico a todas las personas que quieren tener algo con alguien, que no pueden y que no los pueden besar.

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1: Y Bienestar Clave está de vuelta y este estudio brilla con la presencia de nuestro productor general, que además de padre, DJ, un encanto, es amigo de la casa.
2: ¿En serio?
1: Es nuestro jefe.
2: Ah, ¿cómo está ahí? ¿Cómo está Andreita Hoffman, queridos auditores que están escuchando el Bienestar Clave, este programa que hacemos con tanto cariño acá en la 92.9?
1: Claro, para que la gente se conecte con el bienestar y con los panoramas que le hacen bien, por eso estás aquí hoy
2: día. Es verdad, Andreita. Oiga, y antes de que nos vamos con nuestro primer entrevistado, que ya debe estar desde la Expo Café, que vamos a estar contando todo eso, usted estaba hablando de que Vicentico hoy es su aniversario de nacimiento. Un año,
1: sí.
2: ¿Cierto? ¿Sabe usted que los fabulosos Cadillac vienen a Chile ahora luego?
1: ¿En serio? ¿Se juntaron de nuevo? Porque
2: sí, pues.
1: Ya se habían separado.

0: Empezó carrera de solista y ahora se van a juntar.
1: No, y esto va a estar maravilloso porque es el próximo 29 de octubre.
0: Ah, no.
1: En el Claro Arena, este estadio que está tan hermoso, tan bonito para ir a ver, el 29 de octubre en el Claro Arena, y va a estar con la presentación de Chico Trujillo, así que va a ser el manso festival.
0: Oye, eso
1: va a estar
0: muy entretenido. Festival Chico Trujillo, él y alguien más.
1: Chico Trujillo y entiendo que los fabulosos Cadillac. Oye, para estar los
0: bueno.
1: Dos.
0: Va a sí, estar súper bueno. Ellos tuvieron un evento muy complejo, en algún minuto hubo mucha violencia, estuvo muy peligroso, ¿te acuerdas? Hace mucho tiempo atrás.
1: No me acuerdo de esa noticia.
0: Sí, la escuché hoy día temprano.
1: ¿Pero
0: en la
1: entre
0: mañana.
1: Ellos?
0: No, con el público, se zanjaron a trompadas ahí, a botellazo. Algo pasó muy grave que estuve escuchando y no me acordaba, la verdad.
1: Ya, pero la cosa es que vienen los fabulosos Cadillac, por si usted vaya a buscar las entradas ahora, porque esto se agota rápidamente. Oiga, en honor al tiempo, nos vamos a ir directo a un evento que ya está siendo casi un clásico. Y qué más rico que tomarse un buen café en el invierno, amiga.
0: Nada más rico que un buen café en invierno, nada más que un evento. Es como el evento del fin de semana, encuentro yo. Yo me voy de aquí y sí. Me voy para allá al tiro.
1: Es verdad, ¿usted va a ir?
0: Allá, sí, me voy.
1: Preguntémosle entonces mirando. Al director de la Expo Café 2026, Américo Olivari, que ya está conectado con nosotros y amigo de la casa. ¿Cómo estás, Américo? ¿Estás por ahí?
2: Hola, ¿cómo están? ¿Cómo estáis, Sergio? Hola, Andrea.
0: Hola.
2: ¿Me escuchan bien?
0: Te escuchamos perfecto y te ves muy guapo, de hecho.
2: Ah, muchas gracias.
1: Sí, Américo, sí. Muy guapo. Amigo, ¿cómo está ahí? Oye, entiendo que está ahí a minutos de hacer el lanzamiento, la presentación oficial de la Expo Café 2026.
2: Estoy aquí ya en el evento en Espacio Riesgo. Está muy linda la Expo este año. Y estamos a punto de hacer la inauguración con nuestro país anfitrión, que es Colombia.
0: Vaya.
2: Vamos
0: usted.
2: A dar algunos discursos inaugurales y después ellos van a presentar sus bailes típicos, vallenato, cumbia. Y le damos el puntapié inicial a esta Expo, que por primera vez es de 3 días, porque ya es mucha la gente que viene. Esperamos como a 30.000 personas. Realmente una locura cómo ha crecido el mundo del café. Así que estamos súper contentos.
1: ¿Qué edición estamos haciendo ahora?
2: Esta
1: de la
2: es la
1: Expo Café?
2: Séptima edición.
1: Oye,
2: nosotros llevamos 8 años en esto, pero por la pandemia no hemos podido hacer todos los años el evento. Pero
1: oye, Américo, es primera vez que están en Espacio Riesgo, ¿cierto?
2: No, es ¿no? Tercer año que ya estamos
1: tercer
2: en Espacio
1: año.
2: Riesgo.
1: ¿Por qué yo sabía que lo hacían en el Parque Araucano? Me acuerdo de eso.
2: Es
1: yo.
2: Que lo hicimos en Centro Parque un par de años.
1: Ya.
2: En el Parque Araucano, Centro Parque abajo.
1: Ahí me quedé yo.
2: Y también
1: ahí
2: llegué yo. Y alguna vez hicimos un evento que creo que contigo mismo conversamos una vez hace años atrás, hicimos un coffee festival en Centro Parque arriba, en la explanada. Como eso, más en la onda de verano, coctelería, sí.
0: Oye, Américo, ¿y qué podemos encontrar en la Expo? Yo sé que obviamente café, pero ¿qué otros emprendimientos probablemente podemos encontrar?
1: ¿Por qué hay que ir, Américo?
2: Hay que ir porque si te gusta el café y te gustan las experiencias ricas, probar cosas nuevas, en esta feria tú vas a encontrar desde las marcas grandes que todos ustedes conocen de café con sus últimas propuestas, como también productores más chiquititos que también presentan granos interesantes, de algunos orígenes quizás que la gente no conoce tanto. A veces, por ejemplo, el público que viene, que todavía no está tan interiorizado, se sorprende con ver mucho café peruano. No sabían que en Perú había café, por ejemplo, porque tenemos café en
1: café peruano.
2: Claro, y chocolate, sí, muy bien, claro. Mucho, o sea, hay cacao. Y bueno, y vienen, también traen su cacao. Nos vamos a encontrar también con métodos de preparación innovadores. De repente nosotros conocemos la típica, la italiana, ¿cierto? Que ahora también, por ejemplo, esas máquinas que uno de chico, yo recordaba a mi papá haciendo en la cafetera italiana.
0: Ah,
2: ahora hay 1000 modelos de cafetera italiana.
1: Sí, pues sí.
2: Unos que te
1: verdad,
2: sirven en 2 tazas simultáneamente, de otras formas, pero con el mismo sistema. Y dentro de esos temas, la prensa francesa y todo, han salido millones de métodos que dan un resultado en taza un poquito distinto. Entonces, aquí te puedes encontrar de todo. Además hay talleres, charlas, te metes a una sala de charlas, aprendes un poquito de algo, vas a algún stand, te muestran un método que te interesa, lo puedes comprar, llevártelo. Entonces puedes estar aquí horas de horas aprendiendo, llevándote cosas para la casa y todo lo relacionado. Ojo, aparte del chocolate y eso, las tacitas, no sé, de repente cosas que tienen que ver con la gastronomía. Tenemos una coffee kitchen por primera vez, donde chefs muy reconocidos nacionales, como la Camipastre, Nico Gárate, Haynes, van a estar haciendo preparaciones de comida con el café como ingrediente, pero no necesariamente un tiramisú. Ajá. Cosas sofisticadas, donde el café es un ingrediente de comida salada y todo, muy interesante.
0: Y los mocktails también, con café, están sumamente de moda.
2: Y, oye, Andrea, pero también los cocktails.
1: Ese, sí. Cosas, ¿no? ¿Cómo se llama el clásico
0: allá
1: que tiene café?
2: El Espresso Martini.
1: El Espresso Martini.
0: Oiga, sí.
1: Que tú te tomas uno.
2: Acá hay algunas marcas que van a estar, sí, está Bar Academy, que van a sacar su Espresso Martini, su Coffee Negroni, que es muy rico.
0: Oh, qué rico, sí.
1: Muy rico.
0: Muy rico.
2: Sí, y otros más, hay varios más.
0: Oye, y sabes que yo el otro día entrevisté a un médico que se han probado también, se ha

0: reconocido el café como gran herramienta para muchas enfermedades mentales, como el Alzheimer, pero el café ese que va a estar en la Expo Café, obviamente.
1: Eso quería preguntarte, sí. Américo, porque este es un programa que se llama Bienestar es clave. Entonces, ¿cuáles son las bondades o los beneficios de un buen café?
0: En la mañanita.
2: El café, yo no puedo ser irresponsable, no soy médico, sí, pero todos los estudios que han habido sobre el café, cada año, cada cierto tiempo que van saliendo nuevos, solo hablan de beneficios, hace bien como para las conexiones cerebrales, tiene un tema como con el hígado, que te lo va reparando, así que los que tengan problemas por ahí.
0: Hígado graso, vamos, aquí está lleno de hígado graso.
2: A todos tenemos hígado graso, entonces, colabora con eso, con la reparación del hígado y con hartas otras cosas metabólicas donde es muy beneficioso el café.
1: Dicen que es tremendo antioxidante.
0: Sí, ya veo ahora hay un café. Bueno. Yo estoy tomando en la mañana, perdón, que quiero hacer un paréntesis, un café con melena de león. Oiga, pero
2: claro,
0: como avión.
2: Claro, café con hondo, con hongo adaptógeno.
0: Tal cual. Sí,
2: acá tenemos a Mashmore y a otros negocios que ya se dedican a eso y ya están haciendo un trabajo muy bonito, muy rico, sí.
0: La variedad es infinita y es maravillosa, así que súper recomendado. Yo, de hecho, de aquí, sí. Américo, te voy a ir a saludar porque me voy para allá a Expo Café,
2: vente
0: de todas maneras.
2: Vente para acá, nos vemos acá en persona, nos tomamos un cafecito. Tenemos toda una zona para recibir gente más encima.
0: Ay, qué rico.
2: Donde podemos conversar un ratito y probar café distinto, entretenido.
1: Oye, el panorama del fin de semana, la feria Expo Café 2026, entonces, que este año se presenta, bueno, hace 3 años ya, pero en Espacio Riesco. Esto es Avenida Américo Vespucio Norte, en Huechuraba, ¿cierto?
0: Américo Vespucio Norte,
1: ahí está.
2: Creo que la dirección exacta es El Salto 5000.
1: El Salto 5000, entonces, digámoslo, usted que es mejor que nosotros.
0: Pero se ve a distancia,
2: ponen ahí Espacio Riesco.
1: Espacio Riesco, sí. Tienes toda la razón, Américo, es Avenida El Salto 5000 o 5500, pero es tu cachai al tiro cuando llega el espacio.
2: Sí. Cachai al tiro.
1: Sí, oye, entonces ya lo sabe, el panorama de este fin de semana en la Expo Café 2026, donde se reúnen cafeterías, baristas, productores y marcas vinculadas al café, y el país invitado este año es
0: Colombia, vaya usted.
1: Colombia, qué rico.
0: Ay, sí, me siento sonete ese que me gusta a mí.
1: Américo, que
2: y
1: te
2: voy a aprovechar de ver todas las competencias también, ¿no? Ojo, están todos los baristas con las competencias nacionales que llevan a baristas a los mundiales. Tuvimos un campeón mundial 2022. Eso también ocurre en la feria. Así que está lleno de actividades muy entretenidas.
1: ¿Con los expositores tiene algún programa como que la gente pueda saberlo o tiene que llegar nomás en el día a pasarlo bien?
2: No, se meten a Google Play o en el caso de los que tengan iPhone a la App Store y buscan Expo Café Chile y está la app de la Expo donde está toda la información del evento.
1: Tienen apps, entonces Expo Café, tenemos buscar apps. Como apps y ahí va a estar toda la información de los eventos, de los campeonatos y todo.
0: Claro, la hora que más le guste ir.
1: Te pasaste. Américo Olivari, muchas gracias.
0: Que levante
1: gracias.
0: La mano el que vaya al Expo Café.
1: Oye, Américo, tremendo pianista, en músico, así que te mando muchos saludos, amigo, que te vaya súper bien.
2: Querido.
1: Chao. Bien, chao. Oiga, ya lo sabe entonces, que levante. Si usted quiere, le gusta el café, porque qué cosa más rica que un café de grano. Bueno, el café que a usted le guste. Si al final esto es como el vino. Esto es como el vino.
0: El
1: mejor café es el que a ti más te gusta, en realidad.
0: Sí, pero yo he probado la bendición y las bondades del café, y todas las mañanas café. Si no, no toma café.
1: Claro, es que uno se va acostumbrando, porque por ejemplo, yo cuando era chico, en Chile había solo una marca grande que es de tarro, ¿cierto? Entonces, y después salió como ponte tú el fin a selección y decíamos, ¡ay, qué buen café! Sí, pero vamos abriendo el paladar, conociendo otros sabores, y ya uno va diciendo, oye, mira que lo que tomaba no era tan rico.
0: Uno se va puliendo, hermano. Y además que las necesidades son distintas, porque hay ciertos cafés que mismo dan acidez, pero el café jamás.
1: Claro, y hay varias variedades. Por ejemplo, nosotros tenemos en la radio nuestro querido auspiciador, que es Café Amati, que nos manda a nosotros un café exquisito. Y tienen varias variedades. Por ejemplo, Amati tiene cafés con más o menos grados de acidez.
0: También
1: más o menos grados de tostado. Entonces, ahí usted tiene que elegir el que más le gusta. A mí, en lo personal, me gusta más el tostado y con menos acidez.
0: A mí también. Estamos chocales. Igual me tomo de vez en cuando el French Café, que es tan rico.
1: Yo de repente un Martini Expreso también, que tal.
0: Y nos vamos. Y seguimos.
1: Así que ya lo sabe, esto es en el Espacio Riesco. Todo este fin de semana, el gran panorama, la Expo Café 2026. Ojo, yo tuve un amigo que fue el año pasado, que creo que yo le regalé dos entradas, y me dijo que había degustado mucho café gratis y se fue tiritando para la casa. Porque claro.
0: Claro, resérvese para el buen café.
1: Exceso,
0: a la falla temprano.
1: Exceso de cafeína, así que vaya usted con la guatita llena.
0: Claro,
1: toma eso algo antes de irse a la Expo Café.
0: El tiritón, se viene ya. El tiritón nomás.
1: Sigamos con los panoramas, querida Andrea Hoffman y queridos auditores y auditoras.

0: que están escuchando nuestra querida
1: radio. Papel y lápiz, señora.
0: Sí, papel y lápiz.
1: Tenemos más panoramas.
0: Si están sintiendo este frío polar en Santiago, les tengo la combinación perfecta. Comer rico, pasarlo bien y abrigar el cuerpo y el alma a quienes más lo necesitan. ¿Sabes por qué?
1: Amo este festival.
0: Ama este festival, perfecto.
1: Amo
0: se llama
1: la sopa.
0: La noche. No, así, bueno, también hay sopa. La noche, los calzoncillos largos y frazadas. Sexta edición. ¿Qué es esto? Esto es en La Chimenea, en Santiago Centro. Hoy, viernes 24 a las 8:30 de la noche. ¿Qué es la noche de los calzoncillos largos y las frazadas? Esta actividad invita a vivir una noche de invierno con identidad local, música y encuentro de un espacio con historia, que es el bar La Chimenea. La jornada busca reunir y a quienes disfruten compartir y ayudar. ¿Por qué? Porque esta es una cena de alto nivel, no es cualquier comida. La cena está a cargo del reconocido chef Enrique Araya y comes y ayudas a la Fundación Cenas Solidarias.
1: ¡Qué bonito!
0: ¿Qué es lo que hace esta fundación? O sea, es como, ¿te acuerdas tú la cena del Hogar de Cristo que se juntan para reunir fondos?
1: Yo animé muchas veces esas cenas del Hogar de Cristo, en distintas localidades, en distintas regiones también.
0: Ya, me encanta. Esto es parecido, pero más chiquitito.
1: ¿Ya? Y No
0: menos importante, claro. Entonces usted compra su entrada, va a pasarlo bien esta noche y todo lo que se reúna es en apoyo para comprar calzoncillos largos y frazada a la gente que más lo necesita en Santiago Centro.
1: Ahora lo entendí, pues muy bien.
0: Por eso se llama la noche de los calzoncillos largos y la frazada. ¿Y sabes tú quién es el rostro de esta campaña?
1: ¿De los calzoncillos largos?
0: Sí.
1: A ver.
0: Dióscoro Rojas. ¿Te acuerdas de Dióscoro? El rey huachaca por excelencia.
1: ¿Lo vamos a poder ver ahí también a Dióscoro?
0: Sí, yo he visto un video que está él promocionando esta. Él es uno de los artífices de esta serie, de esta cena, que es hoy a las 8:30. Se hace en La Chimenea. Esto es pasaje Príncipe de Gales a pasos del Metro Moneda, un espacio tradicional de la bohemia cívica en Santiago. Ya. Es muy, muy bonito este restaurante. Entonces, si usted lo quiere apoyar, métase, busque La Noche de los Calzoncillos Largos y Frazadas. Hoy. Ya.
1: Cocina sexy barra coqueta en el restaurante La Chimenea.
0: Esos son panoramas que...
1: Es que me encantó, ¿no? Es que son como descripciones de su comida y de su bar. Me encantó.
0: No, y hay música en vivo. Va a estar todo pasando hoy. Métase. La noche de los calzoncillos largos y las frazadas. Busque información y compre su entrada. Sí,
1: arroba La Chimenea Chile es también si lo quiere buscar en Instagram. Ahí está, también hay información.
0: Sí, por favor, por si quiere comprar la entrada para que vaya a este evento solidario. ¿Quieres? A ver. Ya. ¡Ah! ¡Qué tú estaba esperando este panorama!
1: Está esperando
0: sí, metal. El metal se toma la clave. Oiga, ¿sabe por qué? Atención a los amantes del metal y la noche con personalidad en Santiago. Porque este fin de semana, si usted no tiene panorama, hay una noche inefable.
1: ¿Dónde?
0: En el mítico Bar Óxido. ¿Conoce el Bar Óxido?
1: No, me gustó
0: el
1: nombre.
0: Es un bar metalero que está acá en Santiago Centro, en Pío Nono, ¿no es cierto? Al lado de Pío Nono. En realidad, esto está en... Mira, ¿sabía quién? Jesucito, venga para acá. ¿Por qué? Porque voy a llamar a mi querido amigo Jesús.
1: ¿Va a tocar allá?
0: Jesús tiene una banda que se llama Omega Circus.
1: Además que me encanta cómo toca batería, se ve tan sexy.
0: Sexy, pues. Y él es el baterista y nos quiere... Nos va a invitar a este panorama. Jesús, ¿cómo estás?
2: ¿Cómo están? Qué honor estar acá con ustedes.
0: ¡Ah, grande, Jesús!
1: El honor es nuestro, Jesús.
0: Jesucito es nuestro control.
2: Lo más lindo.
1: Sí, sí, Jesús no es nada en esta radio. No,
0: Jesús es nuestro capitán y lo hace todo. Oye, cuéntanos de este panorama, ¿cuándo es y en qué consiste, Jesús?
2: Oh, sí, chicos, ya tenemos un evento, una reunión metalera en el Bar Óxido, mítico.
0: Hoy, viernes.
2: Es hoy viernes.
0: ¿Ya?
2: Lo asociamos como al bar de René. Está como en esa... Target de bares míticos del metal.
0: No, pero el óxido más rockero.
2: Sí, más rockero. Ya el nombre lo dice todo.
1: Claro.
2: Sí, lo esperamos hoy desde las 8:30 en el Bar Óxido. Esto es en Pío Nono, si no me equivoco.
1: Yo te quiero ir a ver, Jesucito.
2: Ah, pero por supuesto, vaya.
0: Yo te busco la dirección.
2: Para todos.
0: Cuenta tú por mientras yo te busco la dirección.
2: Sí, este viernes entonces, acá la tengo. Es Bar Óxido en Calle Purísima.
0: Purísima,
2: 282.
0: Sí, 282. Está cerca del zoológico, por supuesto. Barroquear y se va al zoológico.
2: Harto mono también van para allá a pegarse y de
0: sí,
2: todo.
0: Sí, me imagino. Allá. Esto está el bar El Óxido, entonces en Purísima. Hoy día toca nuestro querido Jesucito con su banda Omega Circo.
2: Ojo, la entrada 5.000 en puerta para que lleguen tempranito y ojalá apoyemos la escena under del metal, que es muy complicada y siempre nos apoyamos entre todos. más lo que pasó con la pandemia, todo. Así que es bueno retomar las noches de rock.
1: Por supuesto.
2: Y de todo, las discos, todo. En Santiago.
0: La última vez que usted fue a tocar a un bar, llegó aquí cojeando. ¿Se acuerda con el tobillo?
2: Ah, no, fue una tocata. Sí, ahí estaba
0: despertador. ¿Se va a portar bien hoy?
2: Sí, hoy día sí, porque soy baterista.
1: Sí, pues.
2: Es un muy bienestar también.

0: hacer cardio, la batería, así que vamos con todo.
1: Y la coordinación que genera la batería, sí. Es muy difícil tocar batería, yo lo he intentado y no hay caso, así que todo mi respeto, querido Jesús.
0: Oh, muchas gracias.
2: Para el óxido, entonces.
0: Para el óxido, hoy y mañana. Mañana también estamos en Fact Records con Omega Circus.
2: ¡Ah, mira!
0: Tenemos partida doble con la banda, así que ya saben.
1: Oye, ¿cuál es el Instagram de Omega Circus?
0: Omega Circus tal cual, Omega Circus Band, para que lo busquen, heavy metal puro, nacional, sin cover, sin nada.
2: ¿A quién le ponéis voz de malo?
0: Porque hoy vamos a hacer todos malotes. Malo, sí.
2: Bueno,
0: que
2: no me día, pasa el dato.
1: Eso se va a lucir, sí. Se va a lucir. Sí, y va a tener tremendo, mucha mujer, sí, ahí alrededor.
2: No, tremendo baterista.
0: No diga eso, me puede estar escuchando en Colola.
2: Está escuchando
0: su señora. Me va a retar, me va a retar.
2: Andrea, amarilla para ti.
1: Claro, es que yo no sabía que estás pololeando, porque nunca pregunto por
0: qué. Debo cumplir 6 años.
1: ¡Qué lindo! ¿Y ahí cuándo echarle por volver a conocerla entonces?
0: Epa,
1: todo
0: sí,
1: todo mi respeto para la novia.
2: Se viene en matrimonio.
1: Hombre
2: luego,
1: casado.
0: Así que eso, muchas gracias, y lo apoyamos. Lo los quiero.
2: Éxito, que te vaya súper en esta Omega Circus entonces, por jornada doble, hoy viernes en el Óxido y mañana, no recuerdo dónde, pero búsquenlo en el Instagram, que era Omega Circus Band.
1: Eso, Omega Circus Band. Ahí van a estar publicados todas las actividades de Omega Circus Band.
2: Tremendo,
1: donde
2: ya.
1: Donde Jesucito, nuestro controlador, es el baterista.
2: Sí, oiga, y me voy con una última panorama, sí, para este fin de semana. Yo sé, Andrea Hoffman, querida amiga,
1: Hoffman,
2: que tú eres amante de las sopas y las cremas.
1: Absolutamente, por eso pensé que estabas hablando de eso de calentito de la sopa.
2: Sí. ¿Puedo contar yo una infidencia o no?
1: Que tú eres como la Mafalda, que te carga la sopa.
2: No, a mí me encanta la sopa.
1: ¿Ah, también?
2: Sí, pero yo quería contar que siempre cuando usted está comiendo y me da, siempre está comiendo sopita.
1: Sí, con la
2: siempre.
1: María José García, yo traigo la ensalada y la José trae sopa. La sopa cuando nos quedamos a grabar todo el día.
2: Sí, y siempre es lo mismo.
1: Sí, comemos lo mismo, pero una vez a la semana, si grabamos Clave Social, una vez a la semana.
2: Y siempre sopita.
1: Para los sábados.
2: Con este frío de julio, la mejor excusa para salir de la cama este fin de semana es calentar el cuerpo con algo rico. Este sábado y domingo llega la primera edición del Festival de la Sopa al MUT. ¿Cuál es el MUT? El Mercado Urbano Tobalaba, que esto está en Abonía, Apoquindo 2730, conocidos por todo. El MUT está en el Metro Tobalaba, ¿cierto?
1: Ajá.
2: Está al lado del Costanera Center.
1: Súper fácil llegar.
2: Súper fácil llegar. Lo hemos hablado mil veces. Es un espacio hermoso, muy hondero, que está totalmente de moda y que hay de todo lo que sea gastronomía. Mucho,
1: ¿Qué más?
2: Mucho emprendimiento ahí en el MUT, ¿cierto?
1: ¿Ya?
2: Y un lugar de diseño para los diseñadores para flipar, querida, porque es hermoso. La actividad reúne a productores locales y amantes de la cocina de invierno en torno a distintas preparaciones como sopas, caldos y cremas. Los asistentes encontrarán sabores tradicionales, opciones gastronómicas y un espacio para recorrer con calma durante este fin de semana. ¿Cuál es tu sopa o crema favorita?
1: Mira, es que tengo varias, porque yo como soy amante de la sopa, ¿sí?, así como el Guille y la Mafalda, me gusta la sopa de verduras, que mezclo muchas verduras, que lo conversamos con Catalanutri el otro día, eso fue anteayer.
2: Pero es sopa, no crema esa, es sopita.
1: No, es crema.
2: Ya.
1: Cuando mueres toda la verdurita, sí, queda más espesita. Sí. Y la cazuela de pollo, mi favorita.
2: La cazuela es rica en sí.
1: El caldillo congrio también, maravilloso. Y tú sabes que el congrio es un pescado endémico de Chile, no hay en ninguna otra parte del
2: serio?
1: Mundo.
2: A mí me encanta.
1: Es un pescado que existe en la costa, es de roca.
2: Sí, el rastrero, él estaba.
1: Claro, una culebrilla. Pero es delicioso y, bueno, muy apetecido. Y está un poquito en extinción, así que hay una empresa que se llama Colorado que está tratando de replantar el pescado, el congrio, en las costas y tiene piscinas externas, no contamina porque como es un pescado endémico, con piscinas externas, con los pescadores artesanales de la zona, están sembrando nuevos congrios, así que con mucho apoyo del Estado también.
2: ¿Cómo quedaste con esa explicación de Andrea? Me encantó.
1: Sí, es que me encanta esa empresa. Cuando hice la Divina Comida, fui volando para allá a buscar mi congrio.
2: Ah, ya, usted la conocía, sí, ya.
1: Lo habíamos entrevistado con María José García hace mucho tiempo y son de verdad unos emprendedores italianos maravillosos que están haciendo este proyecto para que no nos quedemos sin congrio, que es el único lugar en Chile, en el mundo, que tenemos este congrio maravilloso.
2: El caldillo de congrio, yo creo que uno de los platos más sabrosos que puede existir.
1: ¿Cierto?
2: ¿O no?
1: Ya, hasta mí, poesía de Pablo Neruda
2: para
1: tiene.
2: Para mí es favorito el caldillo de congrio, también la cazuela de osobuco con grasita, me gusta con grasa arriba.
1: Es que sí, sopita con un poquito. Sí. Tiene de todo, verduras, papas.
2: La cazuela de pechuga no me gusta tanto, la encuentro muy sanita.
1: A
2: mi señora le encanta.
1: Es que cuando uno está enfermito el agua te necesita.
2: Sí, salva,
1: una sopita de
2: algo calentito. A un amigo le decíamos el té de manzanilla.
1: ¿Por qué?
2: Porque cae bien, pero no sirve para nada. Ya, oiga. ¿Y sabe cuál es la otra crema favorita?
1: Me gusta.
2: El tema sanero. La otra crema mía favorita es la de zapallo. Pero,
1: con semillas de...
2: Pero sabe que mi señora encontró una receta y ella asa un poquito el zapallo antes y después hace la crema y queda muchísimo más sabroso.
1: Más sabroso. Con leche de coco.
2: Nuestro control y baterista que Omega Circus dice que tiene que tener una buena chuleta arriba.
1: Muy bien. Oye, no puedo creer que no te seguía, Jesús, con tu banda. Ahora te sigo el Baroxio y me encantaría ir a dar una vuelta y ver la locura que significa el metal ahí.
2: Oiga, ya lo sabe. Entonces tenemos muchos panoramas. Este fin de semana es la feria de la sopa en el MUD. Hay que ir porque hay muchos tipos de sopa. Hay mercado de invierno y sustentabilidad, muchos emprendimientos. Y la ubicación, sobre todo, es extraordinaria, que está al lado del metro Tobalaba en Apoquindo, así que cerca de todo.
1: Sí, oye, y el Baroxio está en Purísima.
2: Cerca al zoológico, pa' amiga.
1: Sí, lo que pasa es que habían dicho Pío Nono.
2: Cerca de un after
1: que yo iba cuando era más chico. Pero cuestión de buscar @Baroxio y ahí está la ubicación para ir a ver a Jesucito en la batería. Por Dios que se ve bien este hombre.
2: 5,000 pesos barato, muy bueno, sí.
1: Sí, es
2: un y va, ¿cómo se llama ese movimiento de cabeza que hacen? Headbanger, creo que se llama. Ya ahí.
1: Y con tortillas que yo no estoy en edad de hacerlo, pero me encanta ver cómo lo hace.
2: Está en edad de todo, amiga. Ya. Gracias, Andreita. Gracias, queridos auditores, que estén muy bien.
1: Oye, gracias, Terín, por todos los panoramas maravillosos que nos trajiste. 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Y después de este resumen de panoramas bien concentrado, excelentes panoramas para el bienestar de cada uno de nosotros, vamos con Jamiroquai, que me encanta también el Festival de Viña.
2: Pero antes vamos a hacer una pausa porque nosotros vivimos de nuestros auspiciadores.
1: Perdón.
2: Y a la vuelta,
1: querida. Estoy tocando batería con Jesús.
2: Pero quédese en sintonía porque después de la tanda vamos a escuchar a Jamiroquai, si le gusta.
1: Oye, y se viene también después de la tanda una persona muy importante que vamos a hablar un poco de la salud mental a propósito digamos, los desastres en el norte de nuestro país, porque ya la televisión cubrió todos los desastres, pero después quedan un poquito en el olvido. Y el trauma y los problemas que siguen después siguen presentes.
2: Así no hay un tema a nivel nacional en la época que usted quiera.
1: Le vamos a dedicar este final de programa para la salud mental y el bienestar de toda la gente damnificada de nuestro país. Así que vamos, volvemos. Gracias, Jesús.
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1: Esto es Bienestar Clave, efectivamente. Ya les comentábamos que hoy día es el cumpleaños de Vicentico. Tocamos una canción muy bonita que tiene que ver con sus roles de solista. algo contigo. También estamos comentando que tenemos el Día Internacional del Autocuidado y vamos a hablar del autocuidado y de cómo apoyar a la gente que está que ha sufrido estos desastres en el

las inundaciones, cuando la gente quedó sin agua, cuando se desbordaron los ríos, pero esto continúa y la reparación es muy importante. Por lo tanto, vamos a estar con una gran invitada el día de hoy, que es de una fundación que trabaja con la salud mental de las personas. Ella es, la estoy buscando de inmediato, aquí estamos, ella es Luz María de Costa Nora, jefa de atenciones terapéuticas de Fundación SENFA, porque en esta emergencia puede provocar distintas respuestas emocionales dependiendo de la cercanía con los hechos, dependiendo de cada persona también, de cada emoción, porque cada individuo es único y irrepetible, y las experiencias previas y las herramientas personales de cada uno son diferentes. Así que mientras las personas damnificadas encuentran pérdidas, incertidumbre y alteraciones profundas, nosotros vamos a hablar de eso que nos dejó este frente dramático de mal tiempo que afectó a muchas personas en el norte de nuestro país. Y también recordarles que celebramos el Día Internacional del Autocuidado. Por lo tanto, esta fecha que se impulsó el 2011 por la Federación Mundial de la Industria del Autocuidado es una fecha que queremos recordar y, por supuesto, poner en relevancia con la entrevista que vamos a hacer a continuación en Bienestar Clave. Ya hay panoramas, ya les dijimos todo lo que usted puede hacer para pasarlo bien, para conectarse con su propio bienestar. Está la Expo Café, está la banda, por supuesto, de nuestro Jesús, ahí en el bar Óxido, arroba Omega Circus Band, para ir a festejar, a bailar y a celebrar. Y vamos a ir a buscar a nuestra entrevistada, pero antes, ya miro cuál, ¿cierto? ¿No? ¿Qué? Vamos con Jamiroquai. Y volvemos con Bienestar Clave. 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
1: Esto es Bienestar Clave. Como ya le habíamos contado, nosotros queremos hacerle un guiño, queremos cubrir un espacio muy importante para toda la gente del norte de nuestro país, que ha tenido una semana bien compleja, con muchos desbordes de ríos, con mucha frustración, con mucha urgencia por lo demás. Y para darle este espacio a todas esas familias, a todas esas personas que lo están pasando muy mal, no queremos dejar atrás el bienestar que tiene que ver con la salud mental también de todas esas personas que van a seguir viviendo las repercusiones de este desastre. Y para conversar sobre eso estamos con Luz María de Costa Nora, jefa de atenciones terapéuticas de Fundación Senfa. Les digo al tiro, @senfa.chile, por si alguien los quiere seguir en Instagram y está interesado en esta conversación y tiene familiares también que han vivido situaciones muy complejas. Ellos cumplen este año 60 años entregando terapias de salud mental familiar. Así que Luz María, muy bienvenida a Bienestar Clave para hablar de este tema tan importante que tiene que ver con la emoción, con la salud mental de personas y familias. ¿Cómo estás?
2: Hola Andrea, muy bien, muchas gracias y muchas gracias por la invitación. Es un gusto estar aquí con ustedes hablando de un tema tan relevante.
1: Absolutamente relevante, sobre todo cobra mucho protagonismo por esta semana que hemos vivido. ¿Cómo cuidar la salud mental durante este temporal, incluso que no sea afectado directamente? Porque hay gente que se estresó mucho, o que yo tengo muchos amigos en La Serena y en Pisco Elqui que vio estas situaciones, que estuvo pendiente. ¿Cómo enfrentamos este problema que se puede producir, o sea, que puede provocar un gran problema de salud mental?
2: Sí, mira, Andrea, yo creo que la forma de enfrentarlo, cada persona va a tener una manera distinta de enfrentarlo, cada uno vive la realidad y las complejidades de estas situaciones de una manera distinta. Pero si pudiéramos pensar en cómo todos podemos enfrentarlo, tal vez es alejarnos un poco de las noticias, de la contingencia, de conocer todo el tiempo lo que está pasando, porque eso tiene una afectación emocional sin duda. Claro. Independiente incluso que no hayas tenido un efecto de los temporales tan graves en tu propia familia, en tu casa, con tus recursos, digamos, yeah, ¿ah? Con lo que a ti te ha pasado. Pero es súper importante entonces tomar distancia, porque sin duda que tiene una afectación emocional cuando yo veo imágenes, veo noticias.
1: Una y otra vez.
2: Una y otra vez. Es como es tan repetitivo y además estoy viendo que mis vecinos a lo mejor se han sido afectados. Entonces tiene un efecto emocional que en la medida en que tomemos un poquito de distancia de eso también vamos a estar un poco más protegidos.
1: Claro, y ocuparnos quizás también del problema, porque efectivamente una cosa es ver algo que está pasando donde probablemente tengo amigos, tengo familiares, y otra cosa es decir ya, ¿cómo seguimos también, no es cierto? Dejar de ver esas imágenes, como dices tú, ¿y cómo seguimos?
2: Sí, y ¿cómo seguimos? Yo creo que cuando uno se pone como en la posición de ayudar, de colaborar con todo lo que la gente está pasando y con todas las dificultades, también genera una tranquilidad mayor, el sentir que estoy siendo más efectivo, en vez de estar solo en la preocupación, ponerme más bien en la ocupación, en hacer algo por el otro. Eso tiene también un beneficio emocional.
1: Absolutamente, y además que es como decir ya pasó lo peor, pero ahora viene una segunda parte que es igual de importante que la primera, que sí, es cómo me recupero, cómo genero esta, cómo me saco esta ansiedad o esta angustia que también vivimos tanto tiempo.
2: Sí, yo creo que mira, hay algunos aspectos que son importantes recalcar, como por ejemplo buscar la compañía, no estar solo.
1: Pedir ayuda, si es necesario, si lo siente.
2: Exacto, pero uno puede pensar como en pedir ayuda, ¿de qué tipo de ayuda? Yo puedo acompañar al otro o buscar una compañía para mí, no quedarme solo, no estar aislado o aislada, sino que buscar el contacto con la familia, el encuentro con la familia, con las amistades, con los vecinos también. Cuando uno pasa un problema como este, el hacerlo en comunidad, evidentemente que tiene un efecto muy positivo.
1: Claro, hacerlo en tribu, como dicen, esa palabra que está un poquito volviendo. Sí. Donde las mujeres cumplimos un rol bien importante también de acompañamiento y de porque somos naturalmente más cuidadoras, se podría decir.
2: Sí, sin duda. Y también te quiero decir que sabemos que la comunidad chilena es especialmente solidaria. Cada vez que tenemos un embate de la naturaleza, o un incendio, un terremoto, un tsunami, o los temporales que ha habido ahora, hay una tendencia a ser como muy comunidad. La gente se acerca, intenta ayudar, aunque a lo mejor no se han visto afectados personalmente, pero siempre hay una intención y una voluntad de colaborar con el otro. Claro. Ahora, en esa colaboración, a veces
1: cometemos pecados.
2: Algunos pecadillos, ¿no? Claro. Yo diría, en términos de que queremos hacer mucho por el otro y a lo mejor la forma no es a veces la adecuada.

¿En qué sentido? En el sentido de que nos ponemos muy en el hacer y muy proactivos cuando nos aproximamos a alguien que tiene una dificultad mayor, y a lo mejor lo que necesitamos hacer es acompañar.

0: ayudando a personas y familias, y eso es súper importante visibilizarlo. A veces, lo que siempre se dice es preguntemos, sobre todo frente a una discapacidad, por ejemplo, ¿en qué te puedo ayudar?
1: Absolutamente.
0: Uno parte de la base que debería ser algo, un perjuicio puede ser, o uno mucho exceso de voluntad, pero no le preguntamos a la persona qué necesita.
1: Exacto, a eso me refería yo, es como acercarte al otro en virtud de la necesidad del otro y no de la mía, porque claro, a lo mejor yo tengo la necesidad de ponerme ahí, de ayudar, de colaborar, tengo la mejor voluntad, pero a lo mejor no es lo que el otro necesita. Entonces, por eso yo hablaba de un acercamiento respetuoso, más silencioso y más práctico, ¿no? Bueno, tú me preguntabas lo que hacemos en CENFA. En CENFA trabajamos hace 60 años en la salud mental en Chile. Trabajamos haciendo terapias de familia, de pareja y terapia individual, adultos y infantos juveniles. Estamos con la mayor disposición de acoger a todos quienes necesitan, quienes se sientan sobrepasados por estas dificultades que están teniendo ahora, que siguen. Es cierto, al principio nos ponemos más en lo práctico, luego necesitamos ser acogidos emocionalmente porque todas las dificultades emocionales afloran post, claro, cuando el agua se va, por decirlo de alguna manera, sí, cuando estamos... el barro se saca, ¿no? Cuando nos vamos restableciendo materialmente, emocionalmente van quedando estragos bien importantes.
0: Claro, porque uno está, concentrado en la emergencia. Exacto. Pero después cuando la emergencia pasa y quedamos ahí como sentados viendo el desastre, exacto, ahí empieza como un poco los efectos psicológicos.
1: Totalmente.
0: ¿Volver a la rutina podría ayudar o qué tipo de actividades podríamos tener o recuperar para recuperarnos emocionalmente también?
1: Sí, lo que tú decías es bien importante, como intentar volver a la rutina. Si nosotros pensamos que todas las familias en general tienen, por ejemplo, niños o adultos mayores, en la medida que nosotros podemos ir recuperando algo de la rutina que teníamos habitualmente, nos provoca la sensación de que recuperamos algo del equilibrio también de nuestra vida. Entonces, promover alguna de esas rutinas con los niños, fomentar el juego con los niños. En el caso de los adultos mayores, darles la posibilidad de colaborar en la casa también, porque a veces le decimos, no hagas, quédate ahí, yo lo hago, pero el adulto mayor también se va a sentir mucho más habilitado, mucho más parte del sistema familiar en la medida de que también le damos un espacio. Y también, Andrea, el espacio de la expresión de emociones, ¿no? Tanto con los niños como con los adultos mayores. Dar un tiempo para que puedan decir cómo se han sentido, cómo han vivido esto que ha ocurrido, también es muy beneficioso en términos de la salud mental.
0: Un tratamiento distinto que uno podría hacer porque los niños quizás no saben expresar muy bien sus emociones, a diferencia de la gente mayor.
1: Sí, es verdad eso que tú dices, muy real. Con los niños yo creo que es muy importante ayudarles a expresar lo que sienten, porque a veces no saben lo que sienten, no saben decirlo, ¿no? ¿Y cómo lo expresan? A lo mejor con pataletas, con enojos, con mal humor. Yo creo que si nosotros les ayudamos a expresar lo que están sintiendo, va a ser mucho más fácil poder tramitar esas emociones, procesarlas. Y en el caso de los adultos mayores, también instalarnos a escucharlos. Porque a veces estamos, lo que yo te decía, puestos tan en el hacer, en la sobrevivencia, en rescatar lo que se pueda rescatar, que nos olvidamos también de acoger y de contener a los que son más próximos a nuestro espacio familiar.
0: Claro, y además que hay gente, tú hablabas de los medios, yo también comenté los medios de comunicación, que efectivamente muestran muchas las malas noticias. Y eso es bien agotador, porque no solamente estaba el desastre de la gente en el norte de nuestro país, que bueno, está recibiendo ayuda, hay mucha gente movilizándose, pero también están los desastres en la región metropolitana, los portonazos, o sea, elegir un poco lo que, cuánto, porque no queremos tapar el sol con un dedo, yo sabemos que hay delincuencia y que hay problemas sociales, pero cuánto veo y qué decido ver también es importante.
1: Yo creo que uno puede tomar una decisión en ese sentido, Andrea. Yo no podría decir ya, me voy a proponer buscar o ver noticias una vez al día, ¿no? Y alejarnos un poco de lo digital, ¿no? Como una suerte de dieta digital, consumir menos teléfono, mirar menos redes sociales, porque con mucha conciencia de que eso nos va a estar afectando independiente de que estemos pasando por una dificultad mayor o no. El hecho de estar en contacto permanentemente con todo lo que está ocurriendo, además de las otras noticias, como tú decías, de todo lo que ocurre en nuestro país, que no es poco en términos de seguridad y todo lo que ya sabemos, creo que es como mucho lo que está recibiendo nuestro organismo y necesitamos aplacar un poco eso tomando decisiones, como a lo mejor ver una vez al día noticias y enterarnos ahí de lo que está pasando.
0: Claro. Porque las repiten durante todo el día, entonces la sensación que se genera en la gente es que está todo el día pasando algo dramático.
1: Exacto, y no es así. O sea, sí, sabemos que lo que está pasando hoy día es muy dramático, muy doloroso, hay mucha gente pasándolo mal, pero se repiten, como tú dices, las noticias todo el día, y si consumimos eso, es

0: como lo que nos va a estar afectando el día entero. O sea, nuestro organismo va a estar en un estado de alerta permanente. Entonces, hagámoslo consciente, bajemos ese consumo de noticias como para poder estar en un estado de algo de más tranquilidad.
1: Me encanta. Luz, ¿vos podrías comentar dónde está senfa.chile, @senfa.chile? Todas las personas que se sientan con la necesidad de ir a, de la angustia, de ir a verlos, ¿cómo pueden llegar? ¿Cómo pueden conectarse con ustedes?
0: Mira, nosotros tenemos 4 sedes en Senfa. Tenemos la sede central, que está ubicada en Providencia, tenemos una sede en Lo Espejo, otra sede en La Pintana y una sede en Valparaíso. Bien. Esas sedes atienden de manera presencial, pero a partir de la pandemia también estamos, hemos adquirido la modalidad online que llegó para quedarse y que ha sido algo muy positivo para nosotros, porque eso nos permite llegar a todo Chile a través de las atenciones online. Así que quien sienta la necesidad de acudir a nosotros, que no duden en contactarnos, nuestra página www.senfa.cl, en donde pueden encontrar toda la información para poder llegar a nosotros.
1: Sí, la vamos a publicar nosotros también, porque efectivamente si usted tiene algún familiar, o sea, podría ser, a propósito de la modalidad online, si usted tiene algún familiar que está en el norte, que ha vivido un drama y que necesita apoyo, de repente es un simple apoyo o un simple consejo también, si tienes niños chicos, si tienes adultos mayores, le puede servir mucho a una persona que quiere apoyar emocionalmente a su familia, ¿no es cierto?
0: Sin duda alguna. Y yo lo que diría es que acojamos también nuestra emocionalidad. Ah, no la dejemos desplazada. Yo sé que hay harta dificultad en Chile para acceder a la salud mental, pero hay formas de hacerlo y nosotros somos una de esas formas. Tenemos valores diferenciados. Entonces, nada, esperamos que la gente acoja su emocionalidad también, la cuidemos y hagamos algo por ella.
1: Me encanta haberte tenido, Luz María de Costa Nora, jefa de atenciones terapéuticas de Fundación Senfa, que lleva más de 60 años, este año cumple 60 años entregando terapias de salud mental familiar. www.senfa.cl, @senfa.chile, también las dos alternativas para poder contactarse con usted y poder recibir ayuda. Así que si usted nos está escuchando, tiene alguien que cree que necesita ayuda o que está pasando por un mal momento, dele el dato, porque esos datos son los que nos pueden salvar la vida y también nos pueden hacer sentir mejor.
0: Muchas gracias, Andrea, y quiero mandar un abrazo especial a todas las personas que hoy lo están pasando mal. Un abrazo con mucho cariño desde nuestra fundación, y quienes quieran acercarse a nosotros, vamos a estar encantados de acogerlo.
1: Me encanta, muchas gracias por ese mensaje, por ese apoyo. Y nosotros vamos a ir a la música, porque vamos a ir cerrando después a la vuelta, dando los últimos panoramas y los últimos datos importantes para toda la gente que necesita ayuda y que quiere ir a dejar también ayuda a los distintos lugares de nuestra capital. Vamos con Don't Bring Me Down, Electric Light Orchestra, aquí en Bienestar Clave a través de Radio La Clave.

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1: Efectivamente, esto es Bienestar Clave, que está llegando a su fin el día de hoy, día viernes, esperando que pase un lindo fin de semana, pero no podemos dejar de recordarles a todos ustedes el objetivo de este programa, que es que usted se conecte con el bienestar, que usted se conecte con eso que le hace falta, que le haga sentido, porque queremos que estén bien. Y la salud mental, ya lo comentamos con Luz María de Fundación CENFA, está en peligro, hay que cuidarla constantemente. En un día donde celebramos a Vicentico también, que estuvo de cumpleaños, que está de cumpleaños el día de hoy, el 24 de julio de 1964, donde estamos también conmemorando el Día Internacional del Autocuidado. Mire qué lindo paquete tenemos el día de hoy. Día Internacional del Autocuidado, para que usted le tome el peso a que tiene que elegir qué ve, con quién se junta, qué lee también. Elija cosas que le hagan bien para proteger su bienestar. Y si usted tiene la inquietud de ayudar también a tanta gente que lo está pasando mal, queremos darles algunos datos antes de cerrar este programa Bienestar Clave, donde puede ir a dejar ayuda, ¿ya? Hay un lugar que está en San Antonio 645, la comuna de Santiago, San Antonio 645, comuna de Santiago, que es un punto de acopio habilitado por la Municipalidad de Santiago para recibir ayuda destinada a las familias afectadas por el sistema frontal en la región de Coquimbo. Recibe agua envasada, que es muy importante y necesaria, frazadas, colchones, alimentos no perecibles, comida para mascotas y artículos de aseo. Recuerde no llevar cosas que no le sirvan a otro. Si quiere llevar frazadas, lleve esas frazadas en buen estado. Si quiere llevar ropa también en buen estado, por favor. También hay otro centro de adulto mayor ubicado en Matucana 272, en la comuna de Santiago, Matucana 272, en el centro municipal, que funciona como punto de recepción de donaciones para los damnificados. Se pueden entregar alimentos no perecibles, agua nuevamente, útiles de aseo, frazadas, colchones y alimento para mascotas, que también ahora son, porque no somos dueños de mascotas, somos tutores de mascotas. Se ha cambiado el concepto y eso es muy importante. Ya eso en Matucana 272. Y también estamos en Herrera 360, en la comuna de Santiago, Herrera 360, que es un espacio comunitario habilitado para reunir ayuda destinada a las personas afectadas por las lluvias y aluviones en la región de Coquimbo. Recibe artículos de primera necesidad. Recuerde que estén en buen estado, que usted los pueda reutilizar y no lo que desechemos. Eso es muy importante. Hay gente que a veces cree que esas cosas le pueden servir a otros, ¿ya? 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Gracias por estar junto a Bienestar Clave a través de Radio La Clave. Que tengan un lindo fin de semana y recuerde que Jesús va a estar ahí tocando en el bar Óxido con Mega Circus, Omega Circus Band, su banda rockera, así que puede ir a esa actividad muy entretenida, y también puede estar en la Expo Café y muchas otras alternativas como en el Mood, que nos comentó Sergio Larcón, nuestro productor general. Disfrute, conéctese con el bienestar, sea feliz, es una decisión diaria, así que esa es la propuesta que le hacemos todos los días de lunes a viernes de 11 a 12 en Bienestar Clave. Que esté muy bien, chao, chao, los queremos.
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7: ¿Cómo están? Soy Carlos Greitz. A esta hora revisamos información respecto del ex subsecretario de Hacienda, Juan Pablo Rodríguez, quien aseguró que no consume drogas y afirmó que el resultado positivo del test que provocó su salida del gobierno corresponde a un error. En una declaración pública explicó que en abril obtuvo un examen negativo, pero que en una prueba realizada en junio arrojó un resultado positivo que, según dijo, no refleja su realidad. Rodríguez anunció que se va a someter a nuevos análisis para despejar cualquier duda y demostrar que cumple con los estándares exigidos para las autoridades del Estado.
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1: ¿Cómo están? Soy Carlos Greitch. A esta hora revisamos información internacional porque al menos 6 personas murieron y otras 26 resultaron heridas en un ataque contra un misil de crucero que atacó una empresa de la industria militar rusa en la región de Kirov, 800 kilómetros al noreste de Moscú, según informaron las autoridades locales. El funcionario aseguró que las víctimas reciben asistencia médica y que el gobierno regional va a brindar apoyo a los familiares de las víctimas. El presidente ucraniano, Volodymyr Zelensky, confirmó el ataque en redes sociales y señaló que la compañía atacada suministra piezas para aviación y sistemas de misiles rusos.
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8: Hola, ¿cómo están? Buenas tardes, sean todos bienvenidos a esta nueva edición de Metrópolis Central. Viernes 24 de julio de 2026, la una en punto, damos inicio a este programa que es una transmisión conjunta con el CDO y nuestra multiplataforma. Como todos los días, parto saludando al capitán, al jefe del equipo, el que hace posible que este programa salga y vuele por la multiplataforma. Gracias, Jesús. ¿Cómo está? ¿Bien? Un placer en saludarlo. Saludo también al equipo que está al otro lado del cristal. Cristóbal Azócar, Matías Páez, Constancia Vidal y Angel Nilo, que trabajan en el streaming y redes sociales. Y en el estudio, el pelado Rodríguez y el chino... ¿Cómo están, muchachos? ¿Bien?

0: bien, bien, muchacho. Bien,
1: Rodrigo. Por lo menos, mira,
2: no, perdón, chico Peñalillo.
1: Me estoy cobrando.
2: Perdón, perdón, perdón, perdón, chico Peñalillo.
0: ¿Estáis cobrando por la entrevista o no?
1: No, pero lo voy a empezar a evaluar, ¿ah? Porque parece que buen negocio.
0: Sí.
1: Oye, pero bien.
2: Antes dijiste el refugio.
0: Sí, vos.
1: Ah, le cambié.
0: Pero es que el refugio ya cambió el nombre, la bombonera ya no se llama.
1: No se llama la bombonera, se llama el refugio.
0: Sí, sí, sí. Ahora cobra 900 lucas para que te llamen a ti. Y no llamen al otro.
1: Oye, bien, pues día viernes, por fin, parte la fecha. Vimos lo de O'Higgins ayer en la bombonera.
2: Jürgen Klopp, Klopo.
0: Klopo.
1: Volverá a ver acción como entrenador, esta vez en la selección de Alemania.
0: Bravo, lo encontré yo en la conferencia de prensa.
2: No sé si bravo, yo escuché toda la conferencia de prensa y con una. Qué gusto me da y qué suerte. Uh-huh. De tener la libertad que tiene Klopp,
1: sí,
2: de decir
0: lo que quiera,
2: todo lo que él piensa y cómo quiere trabajar, asumiendo todo el compromiso, toda la responsabilidad, diciendo que es el sueño más grande de su vida, que después de esto no hay nada,
1: claro,
2: que después de esto no hay nada, que tocó techo, o sea, que el fondo no está, pero con una tranquilidad que plantea las cosas, increíble.
1: Sí, es verdad. Está también lo de Italia, que sigue buscando, al parecer, Guardiola
0: ya dijo que no.
1: Guardiola
0: agradeció la oferta, sí, pero dijo que no se sentía apto, me imagino que desde las energías, para asumir el desafío. Así que,
1: bueno, toda la
0: fecha, la lista.
1: Toda la fecha, lo del fútbol internacional, lo de la sudamericana. 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Déjame saludar de inmediato aquí a mi amigo Hardy Poblete. Saludos amigos, que sea un buen programa el de hoy, desde las 13 horas en adelante, al Turco, a mi amigo Rodrigo Yáñez y a todos los que son parte de esta comunidad, que te va a contar en detalle todo lo que va a estar pasando este fin de semana con la vuelta de nuestro fútbol chileno. Y a partir de aquello, querido capitán, presentemos de inmediato los títulos más importantes de esta jornada. O'Higgins cayó por la cuenta mínima ante Boca Juniors en el partido de ida del playoff en Copa Sudamericana. Tras el partido, Lucas Bobaglio dejó dos frases bastante interesantes. Nos vamos con vida y con las sensaciones de que se puede. Y además afirmó que el calendario les ha pasado la cuenta al equipo Rancagüino. Y desde la otra vereda, el Vasco Arruabarrena no se guardó elogios para el equipo Rancagüino. Se nota que O'Higgins tiene más rodaje que nosotros y un muy buen juego aéreo. Otro que habló fue el atacante Arnaldo Castillo, quien aseguró que la llave está abierta y que ahora les toca a ellos en su casa. En otro de los partidos de esta sudamericana y de esta semana, el Bolívar aprovechó su localía y tomó ventaja ante Gremio. A nivel local parte el día de hoy la fecha 16, es decir, la segunda rueda, con el duelo entre Colo-Colo y Limache, que los salvos quieren afirmar su liderato en este inicio de la segunda rueda. Con una formación confirmada, el Tano Ortiz va por los 3 puntos ante el cuadro tomatero. También te vamos a contar todo lo que tiene que ver con lo del arquero para Colo-Colo, que se habría reactivado la opción del caboverdiano Bocinha para venir al Monumental. Daniel Garnero prepara el equipo para jugar mañana en el Claro Arena ante La Serena. Y cuando le preguntaron por los refuerzos, fue bastante claro, objetivo y directo: no soy optimista. Mientras que en la Universidad de Chile, Fernando Gago define el 11 para visitar al Audax Italiano. Con Charles Aránguiz desde el arranque, lo veremos. Uno que reaccionó y muy molesto en sus redes sociales fue Alexis Sánchez, a propósito del tema de la U, y que vengo, y dijo: a mí déjenme tranquilo, relax, no estoy para ningún circo. Y lo decían los muchachos, este día viernes el ex técnico del Liverpool y el Borussia Dortmund, Jürgen Klopp, asumió el cargo de la selección de Alemania tras la salida de Julian Nagelsmann durante el Mundial jugado en Norteamérica. Y dejó una de las tantas frases, Klopp dijo: si se meten con mi familia, me iré. Lo dijo fuerte y claro. Mientras que Pep Guardiola no asumirá en Italia, el nuevo candidato que surge es Andrea Pirlo. Todo el polideportivo con Juan Carlos Páez. Volvemos a los recomendados de día viernes con el pelado Jorge Rodríguez. Y entre mucha efeméride, celebramos que un día como hoy nace en Buenos Aires el músico y cantautor Vicentico. Llegaba al mundo un día como hoy, el año 1964. Rodrigo.
2: Bien, bien. Bueno, ayer Boca Juniors se enfrentó a, recibió a O'Higgins de Rancagua, un partido entretenido, un partido interesante, un partido bien jugado. Lo primero llamativo fue la presencia de Paredes, indudablemente un jugador que viene, que jugó la final del mundo el día domingo. El día jueves estaba jugando por Boca Juniors, una demostración de todo. A ver, olvidémonos del Paredes de la final y tratemos de, claro, de abstraernos de eso, porque ya analizamos en profundidad eso. Esto no lo hace ni mejor ni peor persona. Lo que hizo el domingo ya lo hizo, tendrá que hacerse cargo.
1: Sí, pues.
2: Si tiene que pedir perdón, no pedir perdón. Pero a mí me parece que una demostración de compromiso, una demostración de profesionalismo, una demostración de querer estar con su equipo, con Boca Juniors. No quiero que esto lo hagan todos los jugadores, no digo que sea el único camino, el que no está y que se toma vacaciones y descanso, también está bien, también se lo merecen, también me hace sentido, pero Paredes cree que este proyecto de Boca Juniors hay que respaldarlo, hay que sostenerlo, y estuvo durante todo el partido, mete el pase-gol, pero más allá de meter el pase-gol, se nota que es un jugador que está en una jerarquía distinta y fue un partido en que me parece a mí que O'Higgins lo planteó bastante bien, un partido que yo creo que lo mereció ganar Boca Juniors. Noto un Carabalí un poquito inseguro en general, a Carabalí que en algún momento tuvo un gran nivel, pero Carabalí no logra para mí darme la seguridad del arquero que no va a cometer errores. Todos los arqueros cometen errores.
1: Pueden pasar
2: pero
1: por eso.
2: Hay algunos que son más notorios que otros.
1: Sí.
2: Cuando se le rompe el canasto que va a cortar el centro, es rara esa pelota.
1: Sí.
2: Me parece rara la pelota, la forma, la técnica, la decisión que toma Carabalí de ir a embolsar la pelota más que ir a cortar con la pelota con la mano arriba. Una decisión técnica. Pero más allá de eso, creo que yo comparto las declaraciones de Arroba Arena que O'Higgins es un equipo absolutamente bien conformado, un equipo que juega bien.
1: Que sabe lo que quiere, dijo. ¿Ah?
2: Sabe lo que quiere, claro. Que finalmente las dudas que teníamos ayer con el equipo que planteamos acá se hicieron real porque no hacía mucho sentido que entrara a jugar jugando
0: Bastián
1: Yañez, al final fue Ravelo.
2: Era lo lógico, lo evidente. Pasa eso con Sarrafiore por la izquierda y Ravelo de volante, un equipo que se conoce bien, que funciona bien y que le dio una dura pelea a Boca Juniors. Comparto con lo que dice el técnico Higgins de Rancagua, que volvieron con vida, pero este Boca Juniors también sigue avanzando, también sigue mejorando. Es distinto a lo que vimos contra Católica, aun cuando gana solamente 1-0, me parece que es un equipo más organizado, más ordenado, que juega mejor y la llave está abierta. Son partidos de 180 minutos.
1: Sí, pues.
2: Me parece a mí que
1: No es una diferencia tan amplia tampoco. Es un gol nomás.
2: Me parece que O'Higgins no salvó porque terminó perdiendo, pero se deja la posibilidad de cerrar de buena forma en Rancagua.
0: Aun cuando considero que Boca terminó siendo un justo ganador, al final esto es una obviedad lo que voy a decir, pero es quien convierte más goles, me parece que terminó siendo un justo ganador. Sin embargo, creo que no hubo grandes diferencias entre lo que entre ambos equipos, lo cual me hace pensar que O'Higgins aún tiene posibilidades. Me parece que el tema que uno puede ver ayer, aparte de esa sensación de inseguridad que
1: da Carabalí,
0: que a mí me parece que es permanente en Carabalí. Carabalí puede tener buenos momentos, buenas rachas, pero ese paso o cruzar ese umbral para decir ya, listo. Se armó, insistiendo en lo de Rodrigo, de que todos los arqueros cometen errores, no veo que se produzca, a pesar de que durante este año uno ha ido diciendo que este ha sido, de lo que uno le ha visto a Carabalí, el mejor año de su carrera. Yo también diría la última parte del año pasado, pero enfocándome en el equipo, creo que O'Higgins, a pesar de haber perdido, realizó un partido interesante. Me parece que era de toda lógica que el titular fuera Ravelo y que a lo mejor en la lógica de lo que tal vez pensó Lucas Bobaglio, tratar de hacerlo jugar lo que más pudiera para después recurrir a un Bastián Yañez o a los otros cambios que realizó. Creo que si bien concuerdo las palabras del técnico en términos de que la llave quedó abierta, me parece que el tema del finiquito y básicamente el tema de saber terminar bien la jugada en tu faceta ofensiva es fundamental para que O'Higgins tenga posibilidades. porque es un equipo que juega bien, es un equipo que la faceta defensiva la maneja bien y la faceta ofensiva también, es un equipo que tiene buenos jugadores, es un equipo que uno lo puede recitar de memoria, es un equipo que en general cambia poco el equipo titular en la base.

0: Me parece que con esos atributos y teniendo como tarea pendiente, tomando como base lo que vimos ayer, mejorando el finiquito, me parece que tiene opciones. Ahora, eso se trabaja y enfrente va a tener un equipo que no descolla, que no destella, pero que me parece que con un jugador como Paredes, con el regreso de Villa y con lo que aporta Menentiel desde la conversión y desde el finiquito, es un partido que, insisto, está abierto, me pareció interesante y ya veremos lo que pasa la próxima semana en Rancagua.
1: Sí, a mí me parece que lo que mostró ayer O'Higgins de Rancagua en la Bombonera es un poco la foto del equipo que hemos venido observando durante todo este año. Un equipo que sale a buscar el partido, que sale a proponer, que busca cuando tiene la pelota permanentemente generar circuitos ofensivos, ya sea por banda, por los pasillos interiores, y lamentablemente no sé si tiene que ver un poquito con falta de jerarquía, con la falta de fortuna que a veces se requiere en el fútbol, pero las que pudo haber concretado lamentablemente no terminaron adentro de la puerta del equipo Senaice, que vio como debutó en esta competencia el colombiano Montero. Me deja buenas sensaciones el equipo de O'Higgins. Creo que hay que ajustar algunas cositas en el último cuarto de cancha. Uno está acostumbrado a ver este O'Higgins que situaciones como las de ayer regularmente a nivel local las terminaba convirtiendo. Creo también que el tema defensivo, ahora el gol de Merentiel después de la asistencia de Paredes es realmente espectacular, ¿no? Cómo le mete el pase en profundidad, pica el espacio a Merentiel.
2: Lo que pasa
1: es
2: que no
1: es bien difícil eso, a ver aquello, ¿no?
2: Sí, no solo eso, porque Merentiel lo mira,
1: le marca la jugada
2: y Paredes con una precisión de cirujano.
1: Ah, sí, ese pa, tres dedos.
2: Le mete un tres dedos y lo deja solo.
1: Bueno, lo dijo el mismo Paredes después del partido, que son jugadas que las trabajan harto con Merentiel a partir justamente de lo que dices tú, que el uruguayo le marca la jugada para meterse. Ciertos ajustes defensivos en el tema de los laterales. Lo de Carabalíme también me llama la atención. En un momento lo alabamos, dijimos, dio el salto, se hizo importante en un partido de Sudamericana. Sin embargo, ayer mostró ciertas dudas. La imagen que deja O'Higgins es que es un equipo competitivo, que la llave está abierta, de que lo pueden dar vuelta acá en Rancagua la próxima semana con su gente y me imagino un plan de juego similar. Ahora, mirando más adelante y sin salirme del partido, es una gran baja la partida de Francisco González. Y además de aquello, lo que me llamó la atención es lo que dice Lucas Bobaglio después del partido, muchacho, que dice: si hay algo que está haciendo mella en este grupo es el calendario que tenemos. Somos el equipo chileno que más partidos ha jugado por escándalo y en algún punto nos afecta porque no podemos sostener la intensidad.
2: Sí, lo que pasa es que O'Higgins ha hecho muy bien las cosas.
1: De hecho, es verdad que es el equipo chileno que más jugado. Po.
2: Porque hay que sumar los dos partidos de Copa de la Liga.
1: Claro, los de la Copa de la Liga, las fases previas de Libertadores Sudamericana.
2: Ya, pero eso es porque no tuvo un tan... Bueno, está bien. Bien, o sea, tiene esos partidos de fases previas de Sudamericana.
1: Más la Copa de la Liga.
2: Pero ahora tuvieron un tiempo que no tuvieron tanto...
0: Actividad.
2: O sea, pudieron dosificar, pudieron jugar. O sea, me parece a mí que está bien. Han jugado muchos partidos, pero no es el minuto de reclamar.
1: Claro. O sea, yo creo que además, este O'Higgins, futbolísticamente, que uno ha venido observando y que vio ayer, creo que es producto justamente de eso, de que ha jugado, curioso, de que ha tenido...
2: Es curioso que para Bobaglio hubo un problema.
1: Pero para mí no.
2: No, y para Arroba Arena... Es una ventaja.
1: Una ventaja. Claro.
2: Porque para Rabarena, indudablemente, se encuentra con un equipo muy consistente, muy, muy fuerte, muy, muy bueno futbolística y mentalmente, y para Bobaglio eso es un problema. Bueno, siempre todas las cosas tienen distintas aristas, distintos puntos de vista.
1: Sí.
2: Y a mí me parece que en esta pasada, en este minuto, para O'Higgins, no hay una sobrecarga de partido.
1: No. No, yo siento que no es así. A mí me parece que, tal como lo marcas tú, este rendimiento, este funcionamiento, este entendimiento que tiene el equipo, cómo juega, cómo busca transiciones hacia la faceta ofensiva, cómo se defiende en el retroceso, el rol de Ogas con Leiva, tiene que ver justamente con esta importante cantidad de partidos. No, yo no creo que se esté quejando.
2: Una mecanización de movimientos, entenderse los jugadores, me parece que son un equipo que es un hueso muy duro de roer para cualquiera.
1: Sin duda, Rodrigo. La próxima semana volverá la acción en la Sudamericana.
2: Y se define, recordemos que son llaves de 180 minutos.
1: Sí, pues.
2: Boca dio un paso importante porque viene con un resultado con el triunfo.
0: Claro.
2: El empate le favorece a Boca. Pero yo no me imagino un Boca Juniors buscando un empate, sino que imagino un Boca Juniors saliendo a
0: asegurar la llave,
2: a buscar el partido, pero se va a encontrar con un equipo que juega muy bien y que complica a cualquiera.
1: Claro que sí. Bueno,
2: oye, vamos un poquito, sí, mantengamos lo internacional porque fue presentado finalmente
1: Jürgen Klopp. Sí, señor. Fue presentado el día de hoy en una conferencia de prensa donde enfrentó a los medios de comunicación en Alemania y asume el desafío de tomar un proyecto para una selección que desde Brasil 2014 no logra volver a levantar una Copa del Mundo, ni tampoco hacerse fuerte, importante o potencia en el fútbol europeo, ya sea en una Eurocopa o en una Nations League. Y dejó frases bastante interesantes, Rodrigo.
2: Sí, dice que lo más importante, los desafíos más importantes son la Eurocopa del 2028 y el Mundial de 2030. Se ponen las metas, se ponen los objetivos, se ponen los propósitos para este nuevo proyecto. Raya la cancha, yo lo decía al comienzo cuando dijiste los titulares, raya la cancha, que dice él, dice, yo estoy dispuesto a las críticas, estoy dispuesto al análisis, pero si se pasan la línea y tratan y se empiezan a tratar como pasó con Nagelsmann o como pasó con Tuchel en Inglaterra.
0: El tema familiar o el tema personal.
1: El tema personal.
2: Es que por eso estoy diciendo, cómo trataron a Nagelsmann y cómo trataron a Tuchel en Inglaterra, uh-huh, que sobrepasa el tema deportivo profesional, el
0: hasta ahí llego.
2: Hasta aquí no más llego. Sí, sí. Hasta que no más llego, me voy sin indemnización, sin
1: me
2: nada.
1: Me iré, dijo.
2: Entonces, me parece que. Y yo encuentro un punto totalmente válido. Uh-huh. Válido el poner límites y decirle antes de llegar. O sea, antes de empezar, las cosas tienen límites. Esto es un trabajo profesional. Voy a hacerlo. Voy a dejar todo porque este trabajo resulte bien. No tengo ni un objetivo después de esto porque está la. En lo máximo que soñé en mi vida cuando era jugador, nunca pude estar en la selección. Yo hoy día voy a dirigir la selección, pero con las cosas y el respeto por el trabajo. Y esto tiene un análisis. Yo puedo jugar, puedo tener momentos malos, dice, puedo tener momentos buenos, pero siempre el análisis es lo profesional y no sobrepasar eso. A mí me parece que es de todo sentido, ¿no?
0: De todo sentido. Me parece que. Y además me parece que con esa dureza de en términos de marcar la cancha, me parece interesante cuando cuando le preguntan sobre la materia prima y le hacen la comparación con otras selecciones, y dice, cuando preguntamos en Alemania, ¿somos tan buenos como Francia? Y la respuesta es no, sí. Eso no es verdad. La pregunta debería ser, ¿tenemos jugadores como Dembélé, Mbappé, Doué, Barcola? Y la respuesta es no, pero aún así podemos vencerlos. No es importante mirar a Francia, España o Argentina, lo más importante es mirarnos a nosotros mismos y cómo jugamos al fútbol. No somos los número uno del mundo en este momento, es verdad. Hay 11 naciones por delante de nosotros en el ranking, pero tenemos que hacer lo posible para vencerlos con la forma en que juguemos al fútbol. Bueno, esa declaración de principio es lo que yo creo que puede devolver a Alemania al protagonismo que uno está acostumbrado a ver.
2: El statement de Jürgen Klopp en lo relacional con la prensa y en el recuperar el ADN de Alemania son dos cosas que quedan clarísimos y que él viene a trabajar a eso y él tiene claro que él tenía una forma de jugar en Liverpool y no siempre la va a poder lograr tampoco la selección porque la selección tiene plazos distintos. Él dice que va a vivir en Frankfurt mucho donde está el centro de entrenamiento, pero va a viajar mucho, yendo a ver a los jugadores.
1: Claro.
2: Quiere conversar con los jugadores, él quiere conversar con los jugadores antes de la primera fecha FIFA, porque él cree que mientras antes parta este proceso es importante. Y aquí me vengo un poquito a Chile y vengo un poquito al tema de Manuel Pellegrini que está dando vueltas. Si hay algo a mí que me dejó con esperanza a la final del Mundial, es que nosotros miramos con mucha envidia lo que hace Colombia, lo que hace Ecuador. Pero cuando vemos el ADN de esos países, no tiene nada que ver con el ADN físico nuestro. Pero cuando yo veo que en España y en Argentina juegan jugadores de ciertas características físicas que nosotros también las podemos tener, que el trabajo es futbolístico, es mental y es físico, pero no físico desde el ADN, no físico de tener jugadores de sobre 1.80 m. Porque Argentina no los tiene. Argentina tiene a Martínez, un central más chico del Mundial. Tiene a. Voy a dejar a Messi porque Messi es demasiado bueno y el mejor del mundo.
1: Pero tiene
2: a Enzo Fernández, tiene a McAllister, tiene.
1: Diego Almada,
2: entonces. Sí, y González. Y España. España tiene a Cubarsiqui, un central de 1.80 m.
1: Sí.
2: Entonces, me parece a mí que si hay algo que a mí me da ilusión, es que con trabajos bien hechos, con trabajos bien realizados, con respetar tu ADN y no ir a buscar el bio, porque yo creo que si hay algún problema aquí en algún minuto,

0: metió Brasil fue ir a buscar los biotipos de los grandes para los centrales, los grandes para acá, y se olvidaron de jugar. Brasil se olvidó de jugar.
1: Sí, po.
0: O el Brasil se olvidó de lo bueno de su historia. Y hoy día tendrán que recuperarlos, tendrán que ver cómo se hacen cargo de esos de ellos. Y indudablemente tienen algunos otros problemas. Pero si hay algo a mí que me gustó de esta final del Mundial, y lo repito y soy majadero, es que olvidémonos de los ADN los ecuatorianos.
2: Paradigma,
0: olvidémonos claro. de los ADN, porque tienen muchos jugadores de raza negra que nosotros no tenemos.
1: Sí.
0: Y es una cosa real, pero cuando vemos a España y cuando vemos a Argentina nos damos cuenta que hay que jugar al fútbol, que hay que jugar como equipo, que hay que trabajar como equipo, y eso España no lo tranza porque saben que en su ADN tienen jugadores que son físicamente, entre comillas, normales.
1: Claro.
0: Tienen a Pedri, tienen a Gavi, tienen a Cubarsí, tienen jugadores muy buenos, pero son muy buenos técnicamente, tácticamente, claro, físicamente, pero...
3: El fútbol por delante.
0: El fútbol por delante.
1: Sí, sí. Es buena la lógica del análisis que marca Rodrigo, porque es verdad. Uno dice, ¿por dónde tiene que ir el futuro trabajo en la selección chilena? ¿Por ir a buscar jugadores de ciertas características, de un 80 para arriba, o seguimos buscando y apostando por jugadores que tengan las condiciones, que sean buenos para la pelota?
0: ¿Cómo competimos?
1: Claro.
0: ¿Cómo competimos?
1: Ante esto.
0: Con realidades como la colombiana, como la ecuatoriana, como la paraguaya. Bueno, competimos con jugando bien al fútbol.
1: Claro.
0: Que es lo que en algún minuto logramos, en algún minuto. O sea, si la generación dorada no eran jugadores gigantescos, eran jugadores que jugaban bien. Y tuvimos dos entrenadores o tres entrenadores que se encargaron de hacerlo
1: jugar bien.
0: De sacar lo mejor del chileno para el fútbol. Sí, no para la pelota, para el fútbol.
1: Sí, sí. Entonces,
0: esta final del, y lo repito, esta final del mundo a mí me da esa ilusión. Me da esa posibilidad de decir, ¿sabéis qué? Chuta, viene Senegal, que son gigantescos, vienen los noruegos, que son grandes, vienen los ecuatorianos, vienen los franceses, pero al final llegan al final equipos que son físicamente normales, que son muy buenos para el fútbol.
1: Que juegan muy bien. Sí, es un buen punto. Y mira lo que nos mostró el fútbol asiático, selecciones africanas como el Congo, como Marruecos,
0: pero
1: Senegal.
0: Marruecos no, pero el Congo tiene jugadores extremadamente físicos.
1: Físicos. Claro. Marruecos es más europeizado, más sudamericano.
3: No, pero en general...
0: Tiene un ADN de
1: jugar bien a la pelota.
0: De jugar bien al fútbol. De privilegiar los buenos futbolistas.
1: ¿Ya?
0: No se bloquea. Bueno, yo creo que los equipos africanos no es que se bloqueen con ADN. Uh-huh. Ellos les resulta que sus mejores jugadores son muy grandotes, porque tienen un promedio de estatura mucho más alto que el nuestro. Pero de nuevo, mirar qué pasa con los países que no tienen un ADN físico muy grande.
1: España, campeón del mundo.
0: Argentina.
1: Claro.
0: Marruecos,
1: exactamente.
0: Entonces miremos que se puede. Y el trabajo tiene que venir por la buena formación de los jugadores que de esas características.
1: La misma selección de Inglaterra, Rodrigo, que salvo Harry Kane, por ahí alguno de los centrales, pero en general era un equipo bien matizado en cuanto a esta situación que tiene que ver con la envergadura física del jugador inglés. Me parece que lo de Klopp va a marcar una época interesante en Alemania respecto de su trabajo. Dice, entre otras cosas, también volviendo un poco a las grandes frases que dejó: los jugadores tendrán oportunidades que ni siquiera esperan, porque me gusta ser audaz, siempre lo he sido y siempre lo seré. Me interesa trabajar con jugadores que practiquen un estilo de fútbol que todos disfruten. Dice, no siempre se consigue el éxito de inmediato, pero quiero asegurarme de que la gente se vaya a casa después del partido y diga wow, dice en términos bien coloquiales. Jürgen Klopp, que además fue alabado por la dirigencia en su presentación. Pocas personas encarnan la pasión, la autenticidad y la capacidad de inspirar a los demás como Jürgen Klopp. Fue lo que dijo uno de los dirigentes de la Federación Alemana de Fútbol, donde estaba quien fuera, ¿cómo se llama este? Que fue jugador de fútbol, el
3: director de selecciones, Rudi Feller.
1: El gran Rudi Feller. Así es que, nada, pues yo creo que nadie quiere que a Klopp le vaya mal, y es difícil que le vaya mal por la forma en que trabaja, cómo logra meter su idea su ADN futbolístico en los jugadores, y me parece que se viene una era bastante interesante y atractiva para el fútbol alemán, de la mano de Jürgen Klopp y su cuerpo técnico. Quien se bajó y descartó cualquier opción de asumir en Italia es Guardiola. Explicó antes

0: las razones, sí. Guardiola, ¿no, Jorge?
1: Dijo que no se sentía apto en estos momentos para el desafío, apto desde el agotamiento, desde el cansancio. Guardiola en general, entre un club y otro, suele tomarse periodos de descanso, y recordemos que él recién dejó el Manchester City, recién digo antes del comienzo del Mundial, cuando terminó la Premier, y los italianos, que también necesitan moverse rápido, ya confirmaron, al menos desde lo que estoy viendo en la Gaceta dello Sport, dice, Pirlo ha dicho que sí.
0: Ah.
1: Anuncio inminente.
0: Sí. Sí, estaba mirando lo
1: que. Recordemos que hay.
2: Me parece raro y me parece malo.
1: Sí, porque hay una IFE. Estás pasando de un técnico hiper consagrado, que uno podría decir, el último gran revolucionario del fútbol como Guardiola, a un técnico.
2: Que no le fue bien.
1: Que no la ha ido bien. En general.
0: Pirlo,
1: que era un grandísimo jugador, técnico no andaba bien.
2: Pirlo dirigió a la Juve y no le fue bien.
1: No le fue bien.
0: Sí, a ver, te voy a mirar justamente, claro. Él tiene como trayectoria su etapa en la Juve, donde dices tú no le fue bien. Dirigió en el fútbol turco y en los Emiratos Árabes. La Juve, su primera gran experiencia fue el 2020-2021, donde ganó la Copa Italia y la Supercopa Italia. En Turquía dirigió un equipo de la Superliga durante la temporada 2022-2023. Después se fue a la Sampdoria en la Serie B el 2023. Y en Emiratos Árabes Unidos dirigió al United Football Club. Donde no estamos hablando tampoco de un largo recorrido. Algo le deben encontrar.
2: Dirigió en primera división la Juve, en primera división en Turquía, en segunda división en Italia la Sampdoria y en segunda división en Emiratos Árabes.
0: Claro.
2: O sea, de nuevo, a mí me parece que
0: hay un currículum como jugador y un currículum como técnico.
2: Yo creo que si tú estás pensando en Guardiola y terminas en Pirlo, comparto con el pelado, hay una no hay una coherencia, no hay una consecuencia. Si tú me dices, ¿sabes que no vino Guardiola y viene Ancelotti? Te lo entiendo.
0: Claro.
2: No vino Guardiola y viene, no sé, un técnico de mucha trayectoria.
1: Martínez, el ex entrenador de Portugal. Que es un técnico que ha andado bien.
2: Pero me parece a mí que Pirlo, con todo el respeto que me merece como futbolista, como entrenador, no ha tenido buena
1: experiencia.
2: No tiene mucha historia también. No, ahora. Estaban con Gattuso, que tampoco era un gran.
0: Tampoco. Es que yo creo que.
2: Un gran tío, o sea.
0: No sé si les pasa.
1: Manotazos de ahogado.
0: Yo creo que ellos. El nombre de Gattuso, no sé, se lo imaginaban de que desde lo futbolístico te podía dar lo que él como jugador en un momento dio, que era el despliegue, personalidad. Y yo creo que con Pirlo buscan emular un poquito lo que era él como jugador de fútbol, pero lo marca el currículum como entrenador, es muy distinto al de jugador.
2: No, además que no todos los técnicos dirigen como jugaban.
1: Sí,
2: no tiene nada que ver una cosa con otra. O sea, hay técnicos que tienen una forma de jugar y tú lo mirás como entrenador y no tiene nada que ver. Porque tiene una visión distinta al fútbol.
0: Claro.
2: Entonces, me parece a mí que no sé, no yo creo que Italia necesita urgente cerrar un técnico. Pero tengo la sensación que aquí se están apurando un poquitito.
0: Y lo otro, solamente para cerrar, volvió a surgir el nombre de Carlo Ancelotti. Lo que se dice en Italia, dicen, hey, miremos lo que hizo en Brasil con lo que el material que administró. A ver, apuntando a que Carlo Ancelotti, con grandes equipos, con jugadores que se los traen cuando fue técnico de, por ejemplo, el Real Madrid, puede funcionar, pero cuando tuvo que administrar un Brasil que es muy distinto al de otras épocas, no le terminó yendo bien.
1: Y la Italia actual,
0: por eso
1: yo
0: te
1: creo
0: digo,
1: que tiene menos que el Brasil actual.
0: Es que por eso te digo, entonces también surge esa dicotomía o duda de que el Ancelotti, entrenador de clubes, con un amplio presupuesto, puede hacer jugar bien un equipo, pero cuando tienes que ir a buscar y hay poco material, como puede pasar en Italia, no sé qué tantas capacidades dicen, ¿ah? No lo estoy diciendo yo desde mi mirada. Podría encontrar soluciones para la zurra, Rodrigo.
2: Vamos a una pausa en Metrópolis. A la vuelta nos metemos en lo que es Colo Colo, la U Católica y lo que será ya el retorno de nuestro fútbol, la segunda rueda del torneo nacional. Vamos y volvemos.
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7: 1:32, seguimos en Metrópolis en Radio La Clave, transmisión conjunta con el CDO y nuestra multiplataforma. Cristian.
8: Rodrigo.
7: Vamos lo nuestro, vamos.
8: Volvemos, hasta que un día volvió
9: el fútbol chileno.
8: El fútbol chileno.
7: No, Cristian, nunca se fue con la Copa Chile y la Copa de la Liga.
8: O sea, sí,
7: el campeonato nacional.
8: En rigor, nuestra liga de primera.
7: Seamos rigurosos.
8: Campeonato Cristiano Nacional, claro, porque dentro del Mundial se jugó Copa de la Liga y también hubo acción en la Copa Chile. Y bueno, con el partido de La Calera y Everton reprogramado para el próximo día lunes, y con el partido de Coquimbo Unido y la U de Conce suspendido.
7: Perdón,
8: sin fecha todavía de
7: a propósito de eso,
8: programación.
7: Vi un video de Coquimbo, el compromiso del club con toda la gente afectada.
8: Con la ciudadanía.
7: O sea, es increíble. Felicito lo que está haciendo Coquimbo como
8: bien
7: club,
8: ahí,
7: los jugadores.
9: Lo que ha hecho el Mono Sánchez.
7: No solamente el Mono, sino el club. Esto es institucional. Es un video institucional que estaban todos los jugadores y me parece que está muy bueno que los jugadores se comprometan, porque los jugadores tienen una... Son futbolistas, yo nunca digo que los jugadores son referentes de nada, no son ni ídolos de nada, pero en esta pasada, que tiene una atracción bastante grande, el compromiso con su gente me parece fabuloso.
8: Bueno, bien lo de Coquimbo, el compromiso... Por ayudar, por apoyar, por estar, se valora en la región de Coquimbo tan golpeada, al igual que no solamente Coquimbo, sino que también La Serena. Metiéndonos en lo que ya es la fecha, que se abre el día de hoy a las 8:30 p.m. en el Estadio Monumental, Colo Colo volverá a ver acción en esta Copa, en este torneo nacional, bien digo, y va a ser ante el equipo de Limache, que en la primera rueda y en la primera fecha de este campeonato lo hizo ver muy mal. Le ganó por 3-0 y fue, me acuerdo, un momento donde saltaron las dudas. Me acuerdo yo mismo, dije, uff, después de esto creo y veo poco crédito para el Tano Ortiz. Bueno, esto terminó cambiando y al día de hoy Colo Colo es el puntero del campeonato con 36 puntos, 10 más que la Católica, que tiene 26 unidades. Y un Limache que con el correr de la primera rueda se fue quedando entre que las lesiones, la salida de Pinares y algunos aspectos futbolísticos no lo mantuvieron arriba. Hoy día está con 21 puntos y está noveno. Y vamos a ver de qué está hecho este Limache para ver si logra complicar, como fue en la primera rueda, a un Colo-Colo que llega con algunas bajas, como por ejemplo la de Javier Correa, que está suspendido, y con una formación que más o menos uno la recita de memoria, y que evidentemente lo que va a querer el día de hoy el técnico colocolino es arrancar tal como terminó la primera parte del campeonato, siendo defensivamente un equipo sólido, con buenas transiciones, con elaboración, con profundidad, y aprovechando con la contundencia ofensiva lograr marcar diferencias en el arco contrario. Yo creo que lo que terminó mostrando Colo Colo fue muy bueno, y me imagino que con esta intertemporada en Colombia, ciertos ajustes que se pueden haber hecho, debiese prolongarse esto desde lo futbolístico, pero como lo hemos visto y como lo hemos dicho y como lo hemos señalado, el fútbol es muy líquido y a veces esta primera rueda de Colo Colo en esta segunda parte del año la logra mantener, la logra sostener, o los equipos rivales también te pueden eventualmente tomar la mano, Jorge.
0: Yo creo que el gran desafío de Colo-Colo es ratificar el buen término de la primera rueda, es ratificar la ventaja, es ratificar o asegurar, o partir asegurando o ponerle presión a los equipos que están tratando de descontar el punto, asegurando el triunfo de hoy frente a un equipo que cayó en el embudo negativo, que bajó su rendimiento. Igual a no engañarse con el noveno lugar en la tabla de posiciones, porque si gana hoy día hace 24 y queda de nuevo en puestos de...
8: Queda tercero.
0: Exacto.
8: Queda entonces, ahí en la misma línea sigue, con la U y con Coquimbo.
0: Y con Coquimbo, y sigue claro. Siendo una muy buena campaña, pero claro. pero es evidente y es indesmentible que el equipo de Víctor Rivero sufrió una baja en su rendimiento. Hay que ver de qué manera... la partida de Pinares y la partida de Montesinos, que me parece que son los que más.
7: Ya, pero Pinares había dejado de jugar ya
0: sí,
7: ocho partidos, seis sí. partidos. O sea, lo de Montesinos
0: es más medible. Bueno, llegó Leo Valencia, que yo creo que el llamado a tomar la posta de Pinares, y me parece que puede ser interesante desde esa mirada. Pero Colo-Colo tiene bajo la batuta de Ortiz un lineamiento claro. En general siguen, y eso siempre es bueno para el equipo, la columna vertebral se mantiene, juegan en general los mismos. No va a contar en esta oportunidad con Correa, que tiene que terminar de cumplir su castigo, pero
8: y Sosa también, que está suspendido.
0: Sí. Pero el resto son los que han ido llevándose el peso de la campaña hasta ahora.
8: Mira, Rodrigo y Jorge, la formación de Colo-Colo para el día de hoy, con las bajas, insisto, de Sosa, que está suspendido, y de Javier Correa, que también está suspendido. Mira, no es menor el tema. ¿Cómo te puede ir marcando una segunda rueda si es que tu comportamiento te lleva a las expulsiones, suspensiones y todo aquello? Con Maurer en el arco, ¿ya? Todavía sigue siendo él el arquero titular. Jonathan Villagra, Arturo Vidal y Eric Bimber.
7: O sea, Villagra llega.
8: Villagra está, Villagra entrenado y disipó cualquier duda. Los que van a ser carrileros, por derecha Jason Rojas, por izquierda Diego Ulloa, por la zona media Tomás Alarcón, Álvaro Madrid y un poquito más adelantado Víctor Felipe Méndez, mientras que Leandro Hernández y Maximiliano Romero van a compartir en la delantera del equipo albo. Básicamente lo que hemos visto, ¿no, Rodrigo y Jorge, no?
7: Todo dependiendo, Colo-Colo ha sido bastante Arturo Vidal dependiente, no por su nivel futbolístico, sino por su estructura de equipo. Cuando Arturo Vidal está, juega con línea 3. Cuando Arturo Vidal no está, juega con línea 4. Uh-huh. Y lo tienen ya absolutamente asumido, absolutamente claro, y le ha rendido, y me parece a mí que es lo mejor que tiene Colo-Colo hoy para enfrentar a este equipo de Limache.
8: Sí, yo, no estando Correa, creo que Romero, con características distintas, se asocia bastante bien con un jugador joven como Leandro Hernández, que ha sido de los juveniles o los jugadores jóvenes en la ofensiva.
0: El que se ha mantenido.
8: El que más ha sumado, más que Marchán y más que Justin Cuevas, que bueno, Cuevas es más 9, pero mantiene una estructura en el medio campo con Alarcón, Madrid y Víctor Felipe Méndez. Felipe Méndez que se termina afianzando como ese jugador que juega un poquito más adelantado, que se conecta con los dos de arriba. Colo-Colo es un equipo que me llamó la atención, y lo hablamos muchas veces acá, Rodrigo, Jorge, que llega mucho Alarcón, llega a Madrid, anota a veces Víctor Felipe Méndez, no es delantero dependiente. Me parece que ahí tiene variantes interesantes. Uno lleva por la izquierda, que sabe pasar y eventualmente poder lastimar, y defensivamente creo que Colo-Colo también tiene una estructura que le ha permitido ser uno de los equipos que menos goles ha recibido en este campeonato. Insisto, Rodrigo, el rival hoy día es Limache, uno que te ganó en la primera rueda con un escenario distinto, pero yo creo que estamos en presencia de un buen partido el día de hoy, ¿no?
7: Un muy buen partido para recuperar nuestro fútbol, un muy buen partido para ver cómo ¿Cuánto le va a costar un poquito a Colo-Colo mantener la ventaja que tiene sobre el resto? Me parece a mí que, insisto, Colo-Colo hizo una muy buena pega en la primera rueda y hoy día tiene un partido contra un rival, insisto, difícil, pero que yo creo que es una buena prueba para medir a este Colo-Colo de este segundo semestre.

0: Claro, dale.
1: Yo creo que, insisto, el desafío de Colo-Colo está en que las expectativas que hay sobre lo que ha hecho el equipo, sobre el ser el puntero, sobre llevar la ventaja que tiene respecto al otro equipo. Y si bien no dejó de jugar, no dejó de competir entre el término de la primera rueda y el partido de hoy, el gran objetivo de Colo-Colo para este año es el torneo nacional. Insisto, teniendo 10 puntos de ventaja, tú tienes que aspirar a que tu desde, a partir de hoy día, sea al menos mantener esa ventaja respecto de los equipos que están tratando de, o están esperando que tú vayas resignando puntos en el camino. A mí me parece interesante lo que hace Ortiz con el equipo. En ese sentido, noto ciertas similitudes con Garnero en términos de que no se complican, se las arreglan con lo que tienen, y ahí hay un mérito, un poco lo que decía Rodrigo. Si está Vidal, se juega con línea 3, si no está, con línea 4, y ha ido adaptando y ha ido haciendo que el equipo se adapte a uno de los dos sistemas. Me parece que Limache es un equipo que le puede hacer pasar un mal rato a Colo-Colo si anda en la sintonía que anduvo en la primera parte de la primera rueda, y de ahí la importancia de ver para qué está este Colo-Colo enfrentando un equipo que le puede hacer gallito.
2: Oye, a ver, informaciones de Colo-Colo, del tema del mercado. El sitio AS conversó con el representante del caboverdiano Vociña.
3: 40 años.
2: 40 años. Adilson Dos Santos. Y aclaró un poco el panorama. A ver, dice que no hay ninguna, que han habido conversaciones, que han habido acercamientos, pero no solamente con Colo-Colo. Él dice que en las últimas semanas post-mundial se han recibido un sinnúmero de opciones y ofertas. Dice, siendo completamente transparente, hoy te diría que nada está finalizado ni suficientemente avanzado. Ahora,
3: yo creo que no es un aporte Vociña para Colo-Colo.
2: O sea, fíjate que lo hablamos hoy día en la mañana y probablemente si llegara Vociña...
3: Como efecto de marketing es muy bueno. Yo no sé cuánto está cobrando Vociña tampoco, no sé cuánto le subieron los bonos al estar en el equipo, el mejor equipo del Mundial. Recordemos que Vociña está en el mejor equipo del Mundial.
2: Sí, pues.
3: Y eso indudablemente me imagino que los bonos suben mucho.
2: Ahora, a mí me da la sensación de que el foco de Colo-Colo quizás en este mercado debiese ser otro. Yo puedo entender que Moreira, por la juventud, por la necesidad de ir por el título, te genera ciertas dudas, dices capaz que no esté preparado, lo podemos quemar, pero yo me la jugaría.
3: Me pasan dos cosas.
2: A ver, Rodrigo, ¿qué te pasa?
3: Que yo creo que Moreira demostró que puede ser arquero Colo-Colo, sobre todo en un Colo-Colo que está jugando solamente el torneo nacional y Copa Chile. No está jugando torneos internacionales donde la exposición es un poquito mayor.
2: Claro.
3: Puede ser que en instancia más decisiva un jugador con tan poca experiencia le pueda pesar. Pero esto es solamente desde el punto de vista de las especulaciones. Lo que sí es cierto que a comienzo de año Ortiz no quería De Paul y quería un arquero.
2: Otro arquero, sí, pues.
3: Se lesionó De Paul y me imagino que la sensación de Ortiz de tener un arquero de su confianza se debe mantener. Porque la pasó a principio de año y si bien De Paul le había ganado la pulseada por la forma de ver el fútbol de Ortiz, creo que se debe tener las mismas dudas que tenía con De Paul con Moreira.
2: Claro.
3: Sí. Pero las alternativas de arquero son bajas.
1: Son bajas y a eso sumarle la intermitencia que puede tener el trabajo de Moreira durante la semana. Con sus participaciones en los microciclos de la sub-20 y la sub-23.
2: Claro.
1: Eso a ningún técnico le gusta perder al jugador en el trabajo diario de la semana previo a los partidos y le puede jugar en contra. Ahora, desde que Ortiz llegó a Colo-Colo, está pidiendo un arquero titular.
2: Sí.
1: Voy a ocupar el concepto que siempre se ha manejado: un arquero titular. Si bien nosotros no somos los que tomamos las decisiones, yo me la jugaría por Moreira.
2: Yo también me la jugaría por Moreira. Otro de los nombres que están...
3: ¿Qué dice Edson en relación a eso?
2: ¿Respecto de algún nombre en particular?
3: No, y respecto a que Moreira siga jugando.
2: Sí, no, lo que hablábamos hoy día con Edson la mañana y el flaco es que la mirada, en este caso, de nuestro amigo y compañero, es que Maureira debiese mantenerse como titular si es que llega, por ejemplo, la opción de Bocinha para pelear el arco. Pero claro, han surgido otros nombres también y que están en la carpeta que tienen Jaime Pizarro y...

0: Quiero y bociña. Yo creo que va a ser lo que deba ser. No lo que a veces podamos pensar, porque del pensamiento a concretar algo es distinto. Entonces dijo algo, pero no dijo nada al final. Y veremos también el rol más protagónico, más personal que pueda tomar el mismo Aníbal Mosa, de él llevar adelante las conversaciones. Otra de las cosas que hablamos en esta semana con los muchachos en la mañana es que no está muy contento Aníbal Mosa de cómo han gestionado Daniel Morón y Jaime Pizarro el tema este de las eventuales llegadas de los refuerzos. Pero claro, a veces lo que uno quiere no termina dándose. Lo dijo Garnero ayer, lo ha dicho Buljubasic, el mismo Tan Ortiz, lo dice Jaime Pizarro. A veces uno va por la opción 1 y está convencido de que la opción 1 va a ser y se te termina cayendo, y la opción 2 y al final termina siendo la opción 3. Si vas a ir por una opción 3 o 4, yo derechamente me quedo con Maureira, y comparto al 100% algo que dijo ayer en ESPN Claudio Bravo, apelando un poco a lo que fue su experiencia y la confianza que él tuvo cuando a principios del 2000 asume el arco de Colo-Colo y lo respalda Daniel Morón, con errores, con buenos partidos, con jornadas buenas, más o menos, y malas. Y eso es un poco el devenir de un arquero de fútbol y un jugador joven como Maureira, que tiene proyección en Colo-Colo, que tiene proyección internacional y también proyección a nivel de selecciones. Del resto de los otros nombres y puestos, al día de hoy creo que está todo medio enredado, medio entrampado, así es que veremos cómo siguen trabajando, pero tal como ocurrió a principio de este año, cuando Colo-Colo comenzó el torneo, era el escenario más o menos similar. No me acuerdo si había llegado uno o dos o no había llegado nadie, pero con el transcurso de las fechas se pudo completar lo que se buscaba. Y en esta parte del año me parece que es lo mismo. Colo-Colo arranca la segunda rueda del campeonato sin ninguno de los refuerzos, incorporaciones que, como lo proyectaba Aníbal Mosa, lo que busca es mirar el 2027 con la llegada de un arquero, eventualmente un jugador como Diego Valdés u otro, es mirando lo que va a ser la temporada del 2027, Rodrigo.
1: Sí, claro, el 2027 es importante, pero no pueden perder el foco que tienen que ser campeones este año.
0: Sí, pues, o sea, el título, o sea, si Colo-Colo hoy día, y a propósito de los antecedentes, sin Libertadores, sin Sudamericana, sin Copa de la Liga, solamente el Campeonato Nacional y una Copa Chile que no tiene ningún atractivo desde lo competitivo y los premios, el título es, hoy por hoy, para Colo-Colo, el único gran objetivo, pelado.
2: Insisto, yo creo que no hay tiempo para especular, dosificar. Yo creo que tienes que ir más allá de lo que logres traer o no. El foco debe ser el torneo nacional, por la exigencia que tiene Colo-Colo, y porque yo creo que, a diferencia, por ejemplo, de Católica, que es el equipo que está en el segundo lugar, porque es el... Bueno, está en la Copa Chile todavía con tranco seguro, al menos, pero yo creo que la prioridad para Colo-Colo, la prioridad número 1, 2 y 3, el torneo nacional, es sumar una nueva estrella, y es consolidar también, creo yo, una apuesta que hizo Aníbal Mosa al ratificar a Fernando Ortiz, que hoy, este año, le ha ido dando resultados, porque a las claras, como le hemos dicho hasta el hartazgo, el equipo mantiene 10 puntos de ventaja sobre su más cercano perseguidor. En ese sentido, yo creo que el foco y el objetivo está clarísimo. El resto,
0: oye,
2: no suma.
0: Bueno,
1: ¿La U, Cristian?
0: La U jugará el día domingo ante Audax Italiano como visita en el Sintético de la Florida a las 5:30 de la tarde. Habló el día de hoy el entrenador de los azules, Fernando Gago. Esto viene hace poquito.
1: ¿Qué dijo?
0: Respecto del tema del mercado. A ver.
1: Él de su salud ya está bien, no tiene ningún problema.
0: Sí, sí, sí.
1: Buena noticia.
0: Recordemos que llegó Gonzalo Reina, un extremo que ya habló, que a él le acomoda jugar como extremo derecho. Y ahí hay un tema que lo hablamos el día de ayer, para que lo vamos a redundar. Pero ahí tiene uno de los mejores jugadores de la U, que es Maximiliano Guerrero. No sé cómo va a conformar ese eventual tridente ofensivo si Reina juega por la derecha. Valentín Bautier ya se hizo los exámenes médicos, debiese ser presentado, no va a estar a disposición para este fin de semana. Pero se le preguntó por el mercado y dijo que mantiene permanentemente diálogo con Manuel Maño para encontrar las mejores alternativas antes del cierre de incorporaciones. Estamos trabajando. Todos tenemos una necesidad de que todo sea inmediato, y hay veces que los refuerzos tardan.

0: un poco la misma línea de todo lo que han venido hablando. Me tocó como entrenador, que me llegaron el último día, y me tocó como jugador ir el último día en un mercado de pases. Hay que trabajar, ver opciones, pero no da mayores luces a propósito de lo que eventualmente quieren para el futuro.
1: Una persona que va mucho al lugar donde entré en la Universidad de Chile,
0: CDA.
1: Al CDA, y me dice que parece que pena la ánima. En algún minuto, cuando estaban todos los directores, cuando está. Hoy día está.
0: Sí.
1: Está.
0: Más, pena la ánima.
1: Se apaga la luz. Sí, está Mayo, Manuel Mayo,
0: ¿sí?
1: El gerente general, y nadie más.
0: Nadie más. Nadie más.
1: En lo que en algún minuto era.
0: Era un tránsito permanente de dirigentes.
2: Entrada, salida.
0: Clark, y bueno. De cara al partido del domingo, el entrenador confirmó que Charles Aránguiz y Eduardo Vargas, estarán en la convocatoria, ¿ya? Se refirió a Octavio Riveros, quien se acerca a su regreso, pero no va a ser probablemente este fin de semana, no va a ser, y yo creo que están faltándole un par de semanas. Ratificó también que hay confianza en los guantes de Gabriel Castellón y descartó que Toselli le planteara la opción de abandonar el club. Ya decidí que ataje Gabriel desde que llegué y es una decisión técnica. No hablé con Toselli de ninguna situación ni me planteó nada. Hemos tenido charlas muy positivas desde el lado del plantel. Ahora, pensando en el partido, metiéndonos en la cancha, el mejor escenario, el sintético de la Florida, para la vuelta y el retorno de Charles Aránguiz puntualmente, ¿eh? No habló de Matías Saldivia. Yo creo que Saldivia tampoco lo van a querer obligar, ¿ya? Pero es una buena noticia recuperar a Eduardo Vargas.
2: Yo creo que es una buena noticia para Gago, es una buena noticia para Hincha Azul, pero me parece que tanto Charles Aránguiz como Saldivia y el último que nombraste. Uh-huh. ¿Cuál fue el último que nombraste?
0: Eduardo Vargas.
2: Eduardo Vargas, yo creo que es más. Son jugadores que yo más llevaría al banco, no arriesgándolos a jugar en una superficie que en general no es fácil para el jugador, sobre todo cuando te vienes reintegrando, y viendo cómo se da el partido, ver si cuentas con ellos o no. Es mi opinión personal. No creo que Gago arriesgue a tres jugadores que para él son importantes, pero por otro lado está la necesidad de sumar y de que los que están arriba tuyo no se te escapen en la eventualidad de que ganen. Entonces, no debe ser fácil para Gago tomar la decisión.
0: Mira, la última opción que tienen, pensando en el mercado, volviendo un poco a lo del mercado, es ir o por un arquero o por un volante central. Ya sumaste un extremo, vas a sumar a Gautier como uno de los centrales, y la opción es o ir por un arquero o un volante central. Es el gran dilema de Gago, y es probablemente lo que están conversando con él.
2: Si Toselli no se va a ir, ¿para qué vas a traer un arquero?
1: No, porque él no está conforme con Castellón.
0: Está conforme, claro.
1: O sea, la evaluación de Castellón para Gago es mala.
0: Claro. Claro, ahí está.
2: Está bien, está bien, pero el perjudicado sería igual Toselli.
0: O sea, es que Toselli además no tiene espacio pensando en
2: no, si traes otro arquero no.
0: Claro, no me aventuro a darte una formación, pero yo me imagino que para el partido y he estado tratando de buscar debiese ser Castellón, Ormazábal, ya Nicolás Ramírez con Tamayo, yo me imagino, ¿no? Porque Calderón tampoco le gusta. Marcelo Morales por izquierda, después debiesen en la medianía de la cancha el muchacho Barrera junto a probablemente Israel Poblete o Charles Aránguiz, y si es Charles Aránguiz o Poblete, el émbolo, no sé si va a volver a tener protagonismo Javier Altamirano en este equipo, y arriba, bueno, Guerrero o Reina, Eduardo Vargas y Vázquez debiese ser el extremo por el sector izquierdo. No me imagino a la U pelado, o en el caso particular de Gago, cambiando su estructura de juego. Hay que ver qué pasa también con los minutos, el espacio y las posibilidades que pueda tener un jugador como Lucas Azadi, relegado absolutamente del primer equipo. Bueno, no sé si es porque se entrena mal, porque no le gusta, porque lo ve flojo, porque lo ve con la cabeza en otro lado.
2: Gago, yo siento, medio que se anduvo amarrando con declaraciones que dio antes del receso, diciendo que él quería recuperar a Sadi, uh-huh, futbolísticamente hablando.
0: Claro, sí, pues. Sí.
2: Ahora, cuesta entender esa declaración.

0: alineación cuando no lo considera.
1: Ajá.
0: Ni siquiera para que juegue unos minutos. O porque juega muy poco. Yo creo que...
2: Pero como no entiendo, una cosa es querer recuperarlo y si, mientras no lo recupere no puede,
1: puede jugar.
2: No puede jugar. Po.
0: Ya, no puede ser titular, pero la única manera yo creo que recuperar a un jugador es... uno, hay un trabajo fuera de la cancha, pero,
1: claro,
0: pero también tienes que ir en la medida en que el tipo entienda lo que el entrenador busca y necesita de él, que le vaya dando, no la titularidad, pero que le vaya dando... minutos en cancha, porque si no, no sé cómo lo va a recuperar.
2: Sí, está oye, bien, pero, a ver, pero una cosa es la declaración de querer recuperarlo, que está muy bien, y otra cosa es ser justo y poner a los que él cree que está bien. Mientras él no tenga, no esté por sobre, da lo mismo Vázquez o Arce, no tiene por qué ponerlo. Mm. Su desafío es recuperarlo. Bien, listo, check. Pero mientras no tenga el nivel sobre otros jugadores, no lo va a poner.
1: Claro. Oye, a ver algo del Audax italiano. Marcar que hay una novedad importante, ¿ah? Déjame ver si tengo algo del mercado del Audax. En el Audax, después de la salida de Lema, Lema era, ¿no?
0: Sí.
1: Llega como
0: el técnico,
1: el Pato Graf, que ha tenido momentos buenos y momentos malos como entrenador en el fútbol chileno. Creo que una buena campaña le hizo en Coquimbo, le fue mal en O'Higgins. Llegó de la U de Conce Ariel Uribe. Se sumó César Pinares, que viene de Limache, pero perdió un jugador importante, Esteban Matus. ¿Saben dónde va? Terminó yéndose al Olimpia del Paraguay.
0: ¿Va a jugar con Team Payne?
1: Va a jugar con Team Payne, tal cual. Una baja importante para el equipo
0: Vitamina lo pidió.
1: Itálico. Y vamos a ver también cómo responde este cuadro de la Florida desde lo futbolístico. Me parece que tiene jugadores y nombres interesantes. Y recordemos que esta segunda rueda hay equipos que necesitan empezar a sumar para no quedarse. Voy a dar el dato antes nomás del corte. Recordar que la Calera y Cobresal hoy día están en zona de descenso directo con 12 y con 13. Pero después está con 14 el Conce y con 16 el Audax Italiano, que está cerca, no peligrando, pero está cerca, por lo tanto, me imagino que van a querer dejar los 3 puntos en la Florida este domingo a las 5:30 de la tarde, Rodrigo.
2: Vamos a una pausa, Metrópolis, transmisión conjunta con el CDO y volvemos.
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1: Y antes de ir con nuestro querido Juan Carlos Páez, actualicemos, capitán, los títulos más importantes a esta hora de la tarde. Boca Juniors venció por la cuenta mínima a O'Higgins de Rancagua en el partido de ida de los playoffs de este torneo. El próximo jueves en Rancagua, los celestes buscarán dar vuelta la llave. Nos vamos con vida, dijo Lucas Bobaglio, quien también remarcó el exigente calendario que ha tenido esta parte del año el equipo y que les está pasando la cuenta. El vasco Arruabarrena también tuvo palabras elogiosas para el trabajo del equipo chileno. Se nota que tiene más rodaje que nosotros, dijo Arruabarrena. A nivel local, la fecha arranca el día de hoy desde las 8:30 de la noche con Colo Colo, el puntero exclusivo del campeonato, recibiendo a Limache, y con dos titulares menos, el Tan Ortiz definió el 11 para jugar ante el equipo tomatero. Además de aquello, al pendiente estamos de lo que sea el partido de la Católica con La Serena el día de mañana en el Claro Arena, y la visita de la U ante el Audax Italiano, y con un Gago que sigue al pendiente del mercado. Están pendientes de un arquero y de un volante central. A mí déjenme tranquilo en casa, no estoy en ningún circo, respondió Alexis Sánchez en sus redes sociales a propósito de la vinculación con la Universidad de Chile. Pero ojo, José Tomás Fernández, el flaco, dijo hoy día en el AM que él tiene información de que Vibra, la agencia que representa a Alexis Sánchez, que la lidera Fernando Felicevich, ha tenido contactos y conversaciones con la gente de Azul Azul. Ahora, ¿con quién habló? No sé.
2: Voy a repetir algo que dije ayer.
1: A ver.
2: El vínculo de Fernando Felicevich con Victoriano Cerda hace mucho tiempo que se quebró y ya está claro que Victoriano Cerda tiene propiedad, es parte importante en la toma de decisiones de Azul Azul. No creo que en esta pasada, lamentablemente por Azul Azul, lamentablemente por la Universidad de Chile, se logre poner de acuerdo.
1: Bien. Se confirma una baja importante en el equipo de Audax Italiano. Esteban Matus seguirá su carrera en el Olimpia de el Paraguay el día de hoy.
2: Un paso importante, ¿eh?
1: Sí.
2: Es un upgrade en la carrera de Matus.
1: Sin duda. A nivel internacional, el día de hoy fue presentado como técnico de la Mannschaft, es decir, la selección de Alemania, Jürgen Klopp, quien dejó una fuerte advertencia: si se meten con mi familia, me iré.
2: Ahora, esa advertencia lo conversamos ya. ¿Está bien o está mal?
1: Es que la prensa, tú lo dijiste, la prensa.
2: Está bien, la prensa
1: amarilla, algún sector del periodismo.
2: Pero poner su trabajo dependiendo de la prensa amarilla, hasta cierto punto es cuestionable.
1: Es rara la advertencia.
2: A ver, es un rayado de cancha importante, sí, pero.
3: O sea, cuestionable es desde lo que él dice tú.
2: Sí, claro, porque al final del día, si alguien se quiere meter con la familia y se va a ir a las 3 semanas.
1: Claro, porque acuérdate que lo de Nagelsmann, que decían que estaba más preocupado su señora en la concentración de Alemania y que descuidó esto y lo otro. A Tuchel también se le metieron en temas personales. Es interesante. Uno que también entró en la polémica a propósito de todo lo que ha vivido la selección argentina después de la Copa del Mundo fue su presidente, Javier Milei, quien dijo: nos tienen celos. Y hay Luka Modric para rato. El mediocampista croata extendió su contrato con el Milan. Viene el polideportivo con nuestro querido Juan Carlos Páez, los recomendados con el pelado, y en las efemérides musicales repasaremos la vida y la carrera musical de un cantautor francés que nacía un día como hoy, en el año 1943. Hervé Villard. Capri, c'est fini.
2: Capri, c'est fini. Comienza el polideportivo, porque al otro lado de. Telemáticamente estamos comunicados con Juan Carlos Páez y nos trae hartas novedades para el día de hoy. Juan Carlos, ¿cómo estás? Muy buenas tardes, un placer en saludarte.
4: Muy buenas tardes, igualmente un gusto en saludarlos. De hecho, quiero agregar dos más que no puse en la pauta, pero que son cortitas ahí también.
2: Bien.
4: Para señalar, así que harta información del polideportivo. En efemérides no me fue muy bien, tenía solo una, que es que un día como hoy Uruguay ganaba la Copa América de Argentina 2011, que le gana en la final a Paraguay. Así que vamos de lleno ya con la información del polideportivo, ¿les parece?
2: Vamos.
4: Comencemos entonces con voleibol, porque se está desarrollando, como lo dijimos, en Lima, la

0: Copa Sudamericana, que no es lo mismo que el sudamericano, aclarar eso, por ahí le dio algunas dudas al respecto. Chile le ganó ayer 3-0 a Bolivia con parciales de 25-18, 25-14 y 25-22, donde Petra Schwarzman fue la figura y líder del equipo chileno con 15 puntos. Recordemos, se está jugando esto en el Coliseo Eduardo Dibós de Lima. Chile está en el grupo junto a Perú y Brasil. Ya está clasificado a semifinales, al igual que Brasil. Ganó chilenas y brasileñas. Así que, bueno, avanzando el torneo. O sea, el segundo triunfo consecutivo de Chile, que le permitió, sí, digámoslo a propósito, clasificar al sudamericano de voleibol. Bueno. Así que ahí también señalar eso.
1: Bien, me parece a mí que el triunfo sobre Bolivia era un poquito más esperable. El avance importante fue el triunfo contra Perú, y ojalá que tenga una buena presentación contra Brasil. Para Brasil, potencia en el voleibol mundial, hay que ver cómo se comportan, pero me parece que es una muy buena presentación hasta el momento de nuestra representante.
0: Así es, coincido totalmente. Y sigamos relacionados con Brasil, pero nos pasamos al tenis de mesa, porque ahí el Team Chile está dándolo todo en el WTT Star Contender de São José dos Campos, que es parte del circuito mundial. Ya van jornadas de acción donde Chile sigue en carrera en los singles femeninos, en la ronda de los 32, y en el doble femenino, masculino y mixto, que ya está en cuartos de final. En singles, hoy Daniela Ortega enfrenta a Bruna Takahashi, difícil partido, mientras que Valentina Ríos se mide con Mozán en la jornada de Escocia. Los partidos de dobles, ¿cuáles son? Nico Burgos y Gustavo Gómez se enfrentan a Seyfried y Picard, Paulina Vega y Daniela Ortega a Sato y Chibata, y Gustavo Gómez y Daniela Ortega a Yu y Enren. Esos son los partidos entonces de los dobles, donde Chile está instalado en los cuartos de final buscando acceder a semifinales y asegurar así una medalla.
1: Bien, bien, eso es lo que nos conecta con el tenis de mesa. Vamos al Mundial de Remo Sub-23.
0: Claro que sí, porque habíamos dejado la información de que Chile había accedido a semifinales en el 4 sin timonel. Integran Rodrigo Paz, Pedro Labatut, Benjamín Mengiva y Martín Arcos. Bueno, finalmente quedaron a un paso de meterse en la final A en este Mundial de Duisburgo, luego que terminaron cuartos en la semifinal. El bote nacional estuvo a 3 segundos de haberse metido en la definición por medallas, pero ahora tendrían que buscar su mejor posición del noveno lugar hacia abajo, disputando la final B.
1: Bien, lamentable, pero recordemos que el remo siempre nos está dando buenas noticias. En esta ocasión no pudieron pasar a la última etapa de las finales, pero igual siguen compitiendo en la segunda categoría, categoría B. Mundial de esgrima.
0: Sí, cortita esa información, porque hoy a las 20:30 horas el esgrimista Leopoldo Alarcón, que es 49 del ranking mundial, va a estar compitiendo en las instancias definitivas ya del florete en el Mundial de Hong Kong. En la fase de los 64 mejores, Polo va a estar enfrentando a Adam Jakubowski, que es 144 del mundo, así que por lo menos en cuanto a ranking, podría considerarse que hay expectativas de que el chileno se meta en la ronda de los 32.
1: ¿Se dan a conocer las fechas de los deportes de los Juegos Panamericanos de Lima 2027?
0: Sí, siempre, los Panamericanos ya...
1: Siempre es una disputa esto, qué deportes van, qué deportes no van, qué deportes agregan. Siempre hay un tira y afloje importante. ¿Cuánto poder de decisión tiene el país anfitrión?
0: Yo creo que tiene y harto, porque por ejemplo, antes de meternos en los Panamericanos, en Lima 2019 partió con el maratón. Y el maratón era deporte donde Perú, por ejemplo, era fijo sí o sí medalla. Y es así que la primera prueba fue el maratón femenino y Perú obtuvo el oro. Entonces, qué mejor que empezar tus propios Juegos Panamericanos con una medalla de oro. Por ejemplo, en el caso de los Parapanamericanos, a mí si me preguntan, siempre me va a gustar que parta el paratenis de mesa dentro de las primeras competencias, porque es donde Chile debiera sumar más medallas. Entiendo, a ver, bueno, acá tengo las fechas, no va a ser así en este caso, en Lima sí, en Lima 2019 y en Santiago 2023 abrió con el paratenis de mesa y Chile, muy buenas actuaciones. Sí, claro. No va a ser así en

0: este caso. Me estoy revisando rápidamente algunos de los deportes que van a iniciar de forma primaria, por ejemplo el para bádminton, que va a ser del 15 al 22 de agosto. Ahí tenemos a Jaime Aránguiz como mejor exponente. Después otro de los deportes que va a iniciar temprano va a ser el paraatletismo. Generalmente cierra el paraatletismo, esta vez va a abrir del 18 al 25 de agosto. Ahí tenemos varios exponentes. 19 de agosto parte el básquetbol en silla de ruedas, hay que ver si clasifica. Entiendo que va a tener que jugar una repesca el básquetbol en silla de ruedas, que lo está pasando mal, eso sí, ojo. La Federación de Básquetbol en Silla de Ruedas está bloqueada por el IND y es así que está en vilo un poco lo que va a ser el trabajo de estos meses. De hecho, el año pasado también se vio una situación similar, leía, donde el técnico estuvo varios meses sin poder cobrar su sueldo. Para ciclismo de ruta, del 15 al 22 de agosto, son un poco los primeros deportes en debutar, en los que Chile debiera rendir y hay que poner ojo. Para tenis de mesa, del 23 al 29 de agosto. La para natación, del 21 al 28 de agosto. El para powerlifting, del 24 al 29 de agosto. Son un poco los deportes donde quizás hay que poner ojo en los Juegos para Panamericanos de Lima 2027, que ya eligió su mascota, es un gecko, que es un reptil.
1: Bien, bien. Se dieron a conocer el sistema de clasificación del tenis para los Juegos Olímpicos. ¿Cambió?
0: Así es, creo. Sí, hay un pequeño cambio que creo que no nos beneficia, porque habíamos obtenido cupo a los Juegos Olímpicos gracias a eso, y ahora no lo vamos a tener. La ITTF dio a conocer el sistema de clasificación. 56 tenistas, varones y damas, van a clasificar por ranking directo. Esto cierra el 12 de junio de 2028, porque estamos hablando de la clasificación a los Juegos Olímpicos de Los Ángeles.
1: Perdón, o sea, los mejores 56 del ranking van, y se va cayendo, sí. Va corriendo la lista.
0: Salvo que hay un máximo de 4 representantes por país. Es decir, si dentro de los 56 hay 5 estadounidenses, ese quinto queda fuera. Eso como primera cosa. Después, o sea, en los Juegos Panamericanos
1: hay que, lo que hay que empezar a mirar es, por ejemplo, Italia hoy día, que tiene una muy buena generación.
0: Claro.
1: ¿Cuánto italiano después del cuarto dan el paso al siguiente, claro, porque empieza a correr la lista?
0: Así es. Después, en los Juegos Panamericanos, en este caso los próximos, que son en Lima, va a entregar un cupo al medallista de oro. Y es ahí el principal cambio, porque hasta Santiago 2023, la clasificación era para el medallista de oro y para el medallista de plata. De hecho, Marcelo Tomás Barrios, si no me equivoco, para Tokio clasifica de esa forma, y me parece que también en Santiago también, me parece, si no mal recuerdo. Y ahí se le pone el extra de que al momento del cierre del ranking tiene que estar dentro de los 200 mejores del mundo. Pero esta vez, como les digo, en los Juegos Panamericanos solo el medallista de oro, estamos hablando en los singles, va a conseguir clasificación a los Juegos Olímpicos. Y otro, bueno, que no nos afecta tanto, pero consignarlo también, es que fue resignado el cupo y el campeón de los Juegos del Pacífico del próximo año, que son los Juegos de Oceanía, también va a tener cupo directo, pero tiene que estar dentro de los 500 mejores del ranking para ratificar la clasificación.
1: Bien.
0: Y quería agregar dos temitas cortos, sí, que no están en pauta.
1: Yo quiero agregar uno primero.
0: Ya, en el básquetbol. Creo que el mismo.
1: En el básquetbol.
2: Ah, sí,
1: pues. Noticia bombástica.
2: El gran golpe del día.
0: Así es.
1: ¿Cuál?
0: En Twitter, bueno, yo le sigo llamando Twitter, se llama X ahora, sí, la red social, o X, publicó LeBron James un hilo, que es una serie de posteos, y ahí, bueno, finalmente lo voy a resumir en que va a jugar en los Philadelphia Sixers. Ahí explica, dice que fue honesto al momento de anunciar su retiro, y finalmente quiso seguir jugando, no por dinero, no por su familia, sino por un tema de motivación, y que todavía quiere trabajar, todavía quiere esforzarse, todavía quiere competir, ganar, sentir la emoción de la victoria de otro campeonato, y es así que dice que él cree que puede ayudar a convertir a los Philadelphia Sixers en un equipo campeón, y que está emocionado de tomar y recaer entonces en el equipo de Philadelphia. Cierra los posteos agradeciendo a Los Ángeles, a Miami, que siempre amará, y al noreste y a Ohio, que siempre será su hogar. Así que creo que es la noticia del día en el deporte.
1: Es la noticia del día en el deporte. Yo estoy feliz que se vaya a los Lakers. Me llena de alegría que deje ese equipo. y sea un equipo que tuvo una muy buena temporada, y hay que ver

0: cómo llega a reforzar. No sé si va a ser titular, si va a ser el sexto hombre, pero tener a LeBron James dentro de un equipo me parece que es un plus muy grande para los Philadelphia 76ers.
1: No, sin lugar a dudas, tremendo. Bueno, golpe noticioso hoy el de LeBron James. Y voy a finalizar con que el esquí náutico, porque se nos vienen, estamos, si no me equivoco, a 50 días de los Juegos Suramericanos en la provincia de Santa Fe, en Argentina, que va a tener tres subsedes, Santa Fe, Rosario y Rafaela. Y uno de los deportes que siempre está aportando al medallero para Chile es el esquí náutico, que confirmó hoy a través de sus redes sociales quiénes serán los 8 integrantes del equipo nacional. Tremendo equipo que va a estar encabezado por Trinidad Espinal, va a estar Emil Fritter, Valentina González, Matías González, Martín El Tincho Labra, Dominga González, Agustina Varas y Gustavo Kretschmer. Sin lugar a dudas, lo más selecto del esquí náutico, que se va a desarrollar entre el viernes 18 de septiembre y el domingo 20. Esto entiendo que va a ser en la ciudad de Santa Fe. Recordemos que el esquí náutico en Asunción 2022 se desarrolló en Encarnación, ahí en el límite con Argentina, y aportó 4 oros, 4 platas y 4 bronces desde los Juegos, que todavía en ese tiempo se llamaban Odesur, en Buenos Aires 2006. Es decir, Buenos Aires 2006, Medellín 2010, Santiago 2014, Cochabamba 2018 y Asunción 2022, ha aportado siempre medallas para Chile. De hecho, desde esa cita en Buenos Aires, son 49 las medallas que ha aportado el esquí náutico, así que seguro esta vez no va a ser la excepción de un Chile con hartas medallas gracias a este deporte.
0: Juan Carlos Páez, muchas gracias por el completo informe.
1: De nada, nos reencontramos el lunes, que tengan buen fin de semana.
0: Buen fin de semana. Ahí estaba Juan Carlos Páez, periodista del CEO, que nos trajo el polideportivo el día de hoy.
2: Bueno, Rodrigo, a ver, analizamos largamente Colo Colo Limache, lo hablamos los de la U, los dichos de Gago, la necesidad de o traer un arquero, un volante central en los azules, Matus deja el equipo itálico, gran partido me parece el día domingo en la Florida a las 5:30 de la tarde. Mañana estará jugando a las 8:00 de la noche, La Católica ante Deportes La Serena, con la baja de su arquero, ¿no? Dije Guillermo hoy día en la mañana, Vicente Bernedo, no sé por qué. Sin Bernedo, sin Clemente Montes, que no estará todavía por varias semanas más, incluso se espera que llegue.
3: Sin Daniel González.
2: Daniel González tampoco, es baja.
3: Suspendido.
2: Sí, suspendido, por lo tanto, La Católica va a enfrentar a un complicado equipo de La Serena. Me parece que es una buena oportunidad para Garnero y los suyos de arrancar esta segunda rueda con el pie derecho y fundamentalmente no perderle pisada a Colo Colo, que ya el día de hoy juega, y por lo tanto mañana los cruzados van a entrar al Claro Arena, a la cancha, sabiendo el resultado de si Colo Colo ganó, ya no son 10 puntos, son 13 las de la diferencia, y tratar de mantener y acortar, por cierto, con el correr de esta segunda rueda.
3: Un equipo complicado como La Serena, pero que esos equipos complicados suelen ser muchas veces los que te complican cuando llegas con el rótulo de favorito, como es el caso de mañana. Me parece que tras un comienzo que llamó la atención, La Serena fue cayendo en la irregularidad y en la no obtención de resultado, y Católica viene de ganar 9 partidos al hilo. Claro, uno se queda con la goleada que le propinó San Luis en el último encuentro, pero me parece que Católica tiene la posibilidad de, en el peor de los escenarios, si Colo Colo gana hoy, mantener la ventaja o mantener la distancia con Colo Colo. Obviamente que la aspiración es que se vea reducida, pero me parece que aún a pesar de las bajas de Berneo y de Daniel González, la formación que yo tengo al menos presenta lo mejor que creo tiene
2: el día de enero.
3: Juega Darío Melo en el arco, Sebastián Arancibia, Branco Ampuero, Juan y Díaz, Eugenio Mena, Johan Valencia, Fernando Zucchi, Cristian Cuevas, Fernando Zapérez como eje de ataque, Diego Corral y Justo Gianni.
0: Yo tengo mis dudas con Jimmy Martínez en vez de Cueva. Tengo mis dudas con Jimmy Martínez con Jimmy Martínez en vez del final, al final de Mena.
2: Claro.
0: Porque Cueva va a la plaza de lateral izquierdo.
2: Ah, claro. Tengo una información de La Serena. Ian Razo se convirtió en refuerzo del cuadro papayero. Gianfranco Razo, el nuevo refuerzo.

0: refuerzo del Club de Deporte La Serena, defensor argentino de 25 años, formado en Vélez Sarsfield, llega desde Quilmes a jugar en el equipo Granate. Así le dio la bienvenida en sus redes sociales el equipo Papayero. Es un zaguero que tiene 24 años y que defendió las camisetas de Almirante Brown, Atlanta, Colegiales y Quilmes. Un equipo de La Serena que llega con una semana que yo me imagino no fue una semana normal para ellos, ¿no?
1: Una semana fácil, ya vimos la campaña y lo conversamos de los jugadores de Coquimbo, algo parecido deben estar viviendo los jugadores de La Serena, con un momento distinto, difícil, porque el técnico viene bastante a los tumbos, Felipe Gutiérrez, que algún minuto yo pensé que había agarrado el hilo, que había agarrado la forma de jugar de este equipo, los resultados no lo han acompañado. Tiene un medio campo que juega bien La Serena, pero no logra cerrar. Y para mí tiene un problema físico durante la primera rueda que los segundos tiempos se moría.
0: Sí. Y bueno, la Católica pelado con un Garnero que habló el día de ayer y dejó claro que el equipo tiene que mantenerse competitivo a nivel local y también pensando en la llave con Estudiantes de La Plata en Copa Libertadores. Pero yo creo que
2: el foco hoy día es el torneo nacional, es el partido mañana.
0: Y yo creo que tiene los argumentos, tiene los jugadores, tiene a Samperi, el goleador del campeonato, tiene un Gianni que es un jugador que se adaptó, que se acopló bien, que hace goles.
1: Es importante lo que dices tú de Gianni, porque Gianni tuvo un bajón, tengo la precisión, pero entre el octava y décima segunda fecha, se dedicó a reclamar, se dedicó a tirarse, se dedicó a tontear, se dedicó a no jugar. Los últimos partidos de la primera rueda volvió a hacerse Gianni competitivo, comprometido, dedicado a jugar 100% y no a magnificar. Recordemos que la nueva reglamentación del fútbol ya está corriendo, los jugadores que se quedan en el suelo tienen que estar un minuto afuera, los jugadores que se tapan la boca son expulsados, una serie de cosas que me parece que van a ayudar al espectáculo. Y Gianni tuvo un remate de la segunda rueda, de la primera rueda, buena. Hay que ver con qué Gianni nos encontramos ahora, si el Gianni enfocado en jugar o el Gianni enfocado en tontear.
0: Sí, y yo, bueno, te hablaba del caso Gianni, el Gianni focalizado, el Gianni
2: ese Gianni
0: es el que aporta, ¿no?
2: Con el foco en la tontera fue el que fue expulsado en el partido ante San Luis.
0: Que dijiste que va a ser el otro delantero, Corral, ¿no?
2: Corral.
0: Mira, y tiene la oportunidad de un jugador joven, formado en casa para también ser titular. Me parece que
2: Corral en general le ha respondido a Daniel Garnero. Me parece que se agradece también el discurso de Garnero, sensato, me parece que realista, no vende humo, y me parece que es de ideas claras. Se agradece a esos técnicos que siempre están abiertos a conversar de fútbol y perdón, y insisto, poniendo siempre el foco en los jugadores y en sacar el mayor rendimiento futbolístico. Me parece que va a ser un partido entretenido, porque como dice Rodrigo, a pesar de la campaña, de la mala campaña, me parece que La Serena tiene un par de jugadores, 4 o 5, que son bastante interesantes.
0: Sí, no ha podido llegar bien, pero viene algo mermado el equipo Papayero, pelado.
2: ¿Viene dañado?
0: Por lo menos 5 jugadores que habitualmente son titulares no van a estar por distintas razones en el partido de mañana en el Claro Arena. Pero yo vuelvo a marcar, ustedes, bueno, tú vas todas las semanas y los fines de semana, en el momento que había competencia local, la Católica se hace fuerte en su estadio y yo creo que hay ciertos aspectos a mantener y otros a mejorar. Dentro de todo, creo que la Católica tiene la seguridad defensiva necesaria, tienen Johan Valencia, tienen Zucchi, dos jugadores con características distintas, cada uno en su rol, haciéndolo bien, con todo el recorrido, lo que corre, lo que mete Valencia, lo bueno para la pelota que es Zucchi, buscando con balones profundos a los de arriba. Tiene alternativas en el banco, como Palavecino. A mí Jimmy Martínez me parece que ha hecho una muy buena campaña.
2: Muy buena campaña.
0: Y es también, me parece, una muy buena alternativa para lo que va quedando de año. Antes de cerrar, porque vuelven los recomendados de día viernes, Rodrigo y Pelado, decir que
1: Cristian, tranquilo.
0: Huachipato, Cobresal van a jugar mañana a las 5:30 de la tarde. Quiero ver a Cobresal si el profesor Huerta logra dar vuelta, darle un giro a la mala primera rueda que tuvo.
2: Agarrar un respiro más bien.
0: Sí, y Huachipato, que en un momento se metió en la parte alta, agarró una racha de partidos importantes que le permitieron estar metido ahí entre los 3-4 primeros. Creo que también va a ser un partido muy interesante, Rodrigo, el que se va a jugar mañana a las 5:30 de la tarde en el CAP de Talcahuano.

0: Sí, le tengo mucho cariño a Cobresal y mucho respeto a Gustavo Huerta.
1: Sí, yo creo que somos dos, tres.
0: Quiero que salga al fondo de la tabla, quiero que juegue bien, quiero que tenga una segunda rueda que le permita
2: quedarse no descender.
0: Claro, si bien Cobresal es el equipo que en general tiene menos hinchas, que lleva menos que un cacho ir para allá, que no puede llegar a... Porque hoy día no puede llegar ni siquiera al Salvador en avión, tienes que llegar a Copiapó y Tembú. La logística es bien compleja. Pero le tengo cariño al equipo y le tengo mucho respeto al trabajo del profesor Gustavo Huerta.
1: Sí, sí. Partido interesante el de mañana y veremos cómo se juega, con qué herramientas Huachipato y Cobresal encaran este partido que se va a disputar mañana a las 5:30 de la tarde. El domingo, Ñublense Palestino. Me parece que son dos equipos que dejaron buenas sensaciones después de la primera rueda. Tras la salida de Larona Muñoz, me parece que la llegada del nuevo técnico le dio un aire, le dio una idea, le dio un fondo, equilibrio futbolístico, volvió a ser titular y protagonista Brian Carrasco. Y Ñublense, un equipo rudo, un equipo difícil, que cuesta jugarle y que también...
0: ¿Un equipo bravo?
1: No, rudo, duro, difícil, Rodrigo. Y que bueno, de la mano el Coto Rivera tiene ese sello de hacerse fuerte en casa y muchas veces complicar cuando es visita a sus rivales.
0: Estoy feliz con el retorno de nuestro fútbol.
1: Yo también.
2: Estoy
1: feliz, contento. Hoy día 8:30.
2: Estoy feliz de ir al estadio mañana.
1: Sí, claro.
2: Pues, entretenido.
1: Sí, sí. Y bueno, lo del domingo también va a ser Concepción, que también lo quiero ver y quiero que le vaya bien al Conce y al Nano. Va a enfrentar a O'Higgins de Rancagua. No sé qué tiene en mente Bobaglio pensando en el partido, si hacer alguna rotación, de darle descanso a algunos jugadores, pero no hay que despreocuparse del campeonato local. Eso va a ser el día domingo, allá en el Roa, probablemente con harta gente. Me enteraba por ahí que Joaquín Larribey ya consiguió la nacionalidad de chileno, así que libera un cupo de extranjero.
0: 3 años más de contrato.
1: Va a llegar a los 54 años
2: jugando. Va a ir el récord.
1: ¿Ah? Y nada, lo del Nano Díaz me parece interesante y llamativo. Se fue Joaquín Montesinos al equipo del sur. Y bueno, vamos a ver también cómo Higgins logra meterse en carrera en el campeonato, pensando en lo que va a ser la próxima semana el partido con Boca en la vuelta. Y ya el lunes analizaremos la carrera con Everton. ¿Cómo está la tabla? Me preguntabas tú, Rodrigo. Bueno, Colo-Colo es el puntero con 36 puntos. 26 tiene la Católica. Con 24 están la U y Coquimbo Unido, además de Palestino con 23 puntos. Y sexto está Huachipato. Está bien apretado este lote donde está Huachipato con 23, hasta la Católica que tiene 26, son 3 puntos, ¿ya? Huachipato es sexto. Hasta ahí se corta la tabla con los equipos que irían a Copas Internacionales. Después viene Everton, que ha mejorado bastante con 22, igual que Ñublense, Limache 21, O'Higgins 20, Lau de Conce 19, La Serena 18, Audax 16, Concepción 14 y en zona de descenso directo está Cobresal con 13. Y uno en la Calera con 12 unidades a puertas del retorno de la Liga de Primera, que va a ser el día de hoy a las 8:30 de la noche en el Monumental, Rodrigo.
0: Vamos a una pausa, Metrópolis, transmisión conjunta con el CDO y volvemos.
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3: 2:32 minutos, seguimos en Metrópolis, en Radio La Clave, transmisión conjunta con el CDO y nuestra multiplataforma. Partimos al tiro con los recomendados, pelado, porque hoy día las efemérides vienen...
4: ¿Vienen con Tota?
3: Vienen con... Tenemos un stock importante, tenemos una nómina de 26.
5: Sí, y todos tienen
4: que, una... Tienen que jugar todos.
3: Hay que ver si somos todo. Scaloni, Tuchel...
5: De la Fuente.
4: De la Fuente, Klopp.
3: O Bielsa.
5: Bielsa. Oh, no, no, no. Lejos de ahí.
3: O Garnero.
5: Perdón, o Gago.
3: Perdón, estaba pensando en... ¿Qué? En Gareca.
4: Chuta, ahí me dio sueño. No,
5: me quedo.
4: Oye,
5: ¿qué trajiste hoy día?
4: Chávez, los recomendados.
3: ¿Cómo?
5: No, o sea, los recomendados normales, pero los del Mundial.
4: Sí, bueno, pero bueno. me había habituado. Se me quedaron varios libros fuera de... Espero que en 4 años más, cuando el Mundial dure más, porque van a haber 64 selecciones, podamos hacer un recomendado más larga duración. Oye, Giorgio Faletti, ¿cómo decirlo? Un artista, cantante italiano, que terminó siendo escritor. Y que escribió un libro que se llama Tres Actos y Dos Partes.
5: ¿Ya?
4: Lo voy a mostrar ahí. Es una novela bien cortita, pero muy profunda, que cuenta la historia de Silver. Silver es Silvano Mazzuero, un tipo que se dedica al boxeo. Por eso lo traje, porque ustedes son fanáticos del boxeo. Y que se tuvo que retirar de manera obligada porque se vio involucrado en un amaño de pelea, se dejó ganar y esa falta la tuvo que pagar con cárcel. Y tiempo después, ya una vez que recuperó la libertad y en el proceso de reinserción que inicia, se transforma a los 60 años en el utilero de un equipo de fútbol de segunda división, donde jugaba o era parte del plantel su hijo Roberto, la estrella del equipo, y que llegan a la última fecha donde se juegan el ascenso y se repite la historia y el hijo se ve enfrentado a las mismas tentaciones que en algún minuto su padre se enfrentó, y viene todo el proceso de volver al pasado. De hacer como catarsis y autocrítica de lo mal que obró y cómo tratar de ayudar a Roberto de que no cometa el error que él en otra etapa de su vida había cometido. Y a partir de eso se elabora toda una hipótesis sobre cómo entre los triunfos y las derrotas en la vida tú te vas levantando, te vas cayendo, pero lo importante siempre. Él plantea un discurso como de el reinventarse, el ser resiliente y el aprovechar las oportunidades que la vida te da, aun cuando hayas cometido un error grave o una falta que te haya privado en algún momento de libertad. Me pareció atingente traer algo así. Porque, insisto, creo que el gran mérito de Faletti en este libro es que es una novela corta pero muy intensa, donde aflora el tema de la moral, la corrupción, y me parece que son tópicos y conceptos que hoy día dan vuelta alrededor nuestro en lo que vemos en la televisión, uh-huh, en lo que ocurre, y me parece que a través de esta novela, como te digo, corta pero intensa, Faletti... entrega una historia apasionante y que puede hacernos sacar conclusiones a quienes podamos tener la oportunidad de leerla.
3: Buena, me encantó la recomendación, pelado. Voy a por ella.
5: Bien.
4: La venden, la pueden encontrar en las librerías de acá. Así que.
3: Tres actos y dos partes
4: de Giorgio Faletti.
5: Me gustó.
3: Ganamos 4 minutos, Cristian, porque hoy día tenemos...
5: Está bien. Te agradezco, pelado.
4: Me pidieron que fuera el grano para que...
3: Te agradezco, pelado.
4: Para que Jürgen Peñaguilillo hoy día se luciera.
3: Oye, no sé, quiero ver el plan de juego porque están todos los jugadores a disposición.
5: Sí, hay de todo.
3: Hay una buena propuesta, vamos a ver el plan de juego.
5: Oye...

0: El amigo Juan Carlos Páez, un día como hoy, el año 2011, la selección de Uruguay gana la Copa América tras vencer por 3-0 a Paraguay en aquella final. Me acuerdo que fui a ver el Chile-Uruguay en Mendoza con algunos amigos y llevé a mi Nicolás. También un día...
1: Yo fui a ese partido también.
0: ¿Fuiste también a ese partido? Sí. Un día como hoy, el año 1980, fallece Peter Seller. ¿Ah? Son dos de las efemérides que quería marcar, que no tienen que ver con la música. Y acá tenemos un compromiso, capitán, ¿sí o no? Un compromiso para partir con el primer recuerdo musical. A ver, escuchemos.

0: versión original, Cristian.
1: Sí, pues ella es Mireia Cecilia Ramona Pantoja Levy, quien fallecía un día como hoy, el año 2023. Recuerda lo que fue su funeral, la despedida que le dio la gente a esta popular cantante chilena, más reconocida como Cecilia la Incomparable o simplemente Cecilia. Fue una cantautora chilena que representó la nueva ola en los años 60. Ella alguna vez ganó el Festival Internacional de la Canción en el año 1965. Irrumpió como solista en pleno fulgor de la nueva ola, alzándose hacia mediados de los años 60 como la mayor estrella juvenil de la época. Si bien su estilo y repertorio no responden a cabalidad al molde del movimiento, mientras sus pares de su generación se limitaban a doblar las canciones de éxitos en Estados Unidos, Cecilia adquirió personalidad propia con un catálogo diverso de canciones adscritas a la tradición musical latina y europea. Este es otro de sus... Mira qué linda. Este es Baño de Mar a Medianoche, ¿no?
0: Muy bien, Cristian.
1: Mira el tono.
0: No, el registro. El registro, Cristian.
2: El registro.
1: Bueno, ella abordó diversos estilos musicales, el bolero, el tango italiano, el mambo, el cha-cha-cha, e incluso el rock and roll. Fíjate que es considerada como única entre los músicos de su generación. De ahí el nombre de su segundo long play, La Incomparable, ¿ya? Ella es Cecilia, el primer recuerdo en las efemérides
0: si
1: musicales.
0: Es chilena, es buena y hay que partir con lo nuestro siempre, Cristian.
1: Y es parte también de nuestra cultura criolla. La gran Cecilia, que insisto, el año 2023 era despedida masivamente por las calles de la capital.
0: Bien, Cristian, partiste con Unai Simón, no con Bocinha.
1: No. Vamos,
0: lo mejor de lo mejor.
1: No, mira, vamos a salir del cajón de lo que era Cecilia en aquella época de la nueva ola, en los años 60, para ir con un artista, un cantante, compositor y guitarrista uruguayo y considerado uno de los mayores exponentes del canto popular uruguayo y de gran reconocimiento en América Latina. Es él y su voz, Daniel Alberto Viglietti.
0: Cuánto compromiso social, Cristian, aquí.
1: A desalambrar.
3: Puesto a pensar.
0: Himno.
1: No, estos son himnos, Rodrigo.
0: Himnos.
1: Himnos del canto popular uruguayo y latinoamericano.
0: Del canto popular y del canto protesta, del canto comprometido. Cristian.
1: Exactamente. Acá es el.
0: Capitán, hay que educar.
1: Este sería un símil un poco, Rodrigo, a lo que acá en nuestro país fue el gran Víctor Jara, ¿no?
0: Claro.
1: Esa temática musical y de canciones. Desde el año 94 realizó un importante aporte a la difusión de la música a intérpretes de América Latina. Él tuvo un programa de radio y televisión donde ahí difundía lo que era este cajón de la música popular uruguaya.
3: De Pedro y María, de Juan y José.
1: Así como en los años 70, 80, donde esta música no era muy, muy permitida por la dictadura acá. Bueno, en Uruguay también tuvieron dictadura.
0: Sí, pues.
3: Dale
1: tu mano al indio. Dale que te hará bien.
0: Me conecto con la historia de Nico Williams, de Yamal.
1: Claro, pues. La diversidad multicultural.
0: Lo que pidió. ¿Qué jugador fue?
1: ¿Ya?
0: Dijo que el fútbol era diversidad. Fue Yamal, Lamine Yamal, ¿no?
1: Yamal, sí, señor. Bueno, un reconocido artista uruguayo que nacía un día como hoy, el año 1939, y del cajón absoluto del canto popular, la canción de protesta, la reivindicación del pueblo, ya, por sobre el opresor, viejo.
0: ¿Dónde vamos ahora, Cristian?
1: Vámonos a Francia, capitán. Vámonos a Francia, demos el salto y...

0: Vamos a recordar el día del nacimiento de un cantautor francés. Ahí está. Esto es clásico.
1: No volveremos más.
0: La puse en español y también la tengo en francés.
2: ¿Tú la cantas en español o en francés?
0: Es que a mí me encanta mucho el francés, pero la interpretación de canciones como la de Hervé Villar y otros que también cantan en español me encantan. Cantautor francés que destacó internacionalmente con su éxito más conocido.
3: Hincha furibundo del Marsella.
0: Mira, Capri C'est Fini. Una canción que fue muy popular en la década de los 60.
4: Se acabó.
0: Este es su gran éxito musical.
3: El mito dice que iba en el metro y vio una publicidad de la isla de Capri.
0: ¿Ya?
3: Y listo, y dijo, compuso,
0: aquí, se inspiró. Aquí me inspiro y con esto la rompo. ¿Ah? El gran Hervé Villar es un reconocido cantautor francés y famoso a nivel mundial por su gran éxito, insisto, del año 1965. ¿Ya? Esto es Mediterráneo, ¿no?
3: Este
0: es Mediterráneo con Hervé Villar. El recuerdo música. A ver.
4: Mediterráneo.
0: Lindo. Mediterráneo. Ahí está. Entonces, de Cecilia nos fuimos al canto popular uruguayo y nos fuimos a la sofisticación francesa de Hervé Villar. Bien, bien, bien. Bueno, bueno, Hervé Villar. Tiene su
3: cosita, ¿ah? Que tenéis la posesión.
2: Para acá.
0: Capitán, vamos a meter un cambio de frente y nos vamos a ir a los Estados Unidos, a América, a Norteamérica. Mira qué lindo. Esto sí que me encanta. Un día como hoy, el año 2011, muere Dan Peek, que es el cantante de esta banda norteamericana llamada América. Y esta es una de sus canciones clásicas, A Horse With No Name. A mí me acuerdo, y justo ayer mirando en Instagram vi la publicación justamente donde sale esta canción, en la serie Breaking Bad. Era una de las favoritas de Walter White. ¿Sí o no?
2: Be to real.
0: A Horse With No Name, una de mis series favoritas. Dan Peek, que fallecía un día como hoy, la voz y líder de esta clásica banda
3: de los años 60,
0: norteamericana, 60. Sí, de los años 60 y 70. Sí, señor. Fue integrante del grupo entre los años 70 y 77 junto a Gary Beckley y Dewey Bunnell. Se le considera además pionero en la música cristiana contemporánea.
3: Opa.
0: Sí. Tiene esta canción, pero tiene la otra que a mí me encanta. You Can Do Magic, mira. Mira. Mira, qué buena.
5: Esto. Magic.
0: ¿Eh? You can do magic. Adelante un poquito, Capi, para disfrutar de la voz de Dank.
3: Esto es bastante más corneta.
0: ¿Tú lo escucháis corneta?
3: Esta canción.
0: No, Rodrigo. Este es un cajón del folk rock. Fíjate que es una banda británica norteamericana que se forma en Londres, Inglaterra, en el año 70.
3: La otra canción, bien, aquí
0: tuvieron gran popularidad en los años 70.
3: Aquí bordeamos.
0: No, sí tienen. Este es un clásico,
3: bordeamos,
0: Rodrigo.
3: Bordeamos el cornetón. Mira.
0: Esto es folk, Rodrigo. Hay que entrar ahí.
3: Aquí ya está con la mente con lo religioso. Ya estaba yendo caminando.
0: Sí. ¿Ah? Ya sé. Ya invocaba.
3: Está iluminado. Está iluminado.
0: Señor Jesús. Capitán. Bien. A mí me encanta. Vámonos. Mantengámonos en Estados Unidos para saludar en el día de su cumpleaños a una cantante, actriz, bailarina norteamericana. Jennifer López. Oye, nació el año 70 y se mantiene espectacularmente bien gracias a una dieta sana y, por supuesto, a través del ejercicio. Let's Get Loud. Cantante norteamericana Jennifer López, J-Lo.
2: ¿Media qué?
0: No sé, a mí me molestó cómo trató mal a su última pareja, el actor norteamericano.
2: Ben Affleck.
0: Ben Affleck, sí.
2: Pero si se mandaba puras macanas.
0: ¿Él?
2: Sí, pues.
0: Por eso lo trataban mal. Está bien, entonces.
3: Antes estuvo casado con
2: Marc Anthony.
0: Sí.
3: Era escocía los dos.
0: Buena dupla.
2: Y estuvo con Ben Affleck antes.
0: Sí, pues. Jennifer López, J-Lo. Está cumpliendo años el día de hoy.
3: ¿Estamos bien con el plan de juego, Cristiano?
0: Sí.
3: Está ahí, yo creo que voy.
0: No, 57 Peral está cumpliendo el día de hoy.

0: Jennifer Love, que a sus 56.
1: Si me invitara años, a su cumpleaños, yo creo que iría.
0: Oh, yo iría. ¿Y sabéis qué?
1: Capitán.
0: Iría, ¿cómo? Feliz. Capitán, muchachos, pónganse el cuello ortopédico. Pónganselo.
2: Traje.
0: Sí. Ahí está.
2: Guitarra afiladas.
0: Sí, señor. Lo que suena es Pantera, la banda norteamericana que un día como hoy editaba su quinto álbum de estudio llamado Cowboys from Hell. Mira. Un álbum que se publicaba justamente un día como hoy, 24 de julio del año 1990. Este es justamente la canción que le da el nombre al álbum, Cowboys from Hell. Potencia y energía pura. Escuchemos un poquito la voz de su vocalista, que además tiene un tono muy, muy particular. Vaqueros del Infierno. Mira. La banda Pantera, yo la vi a mediados de los años 90, en el vino a telonear a Kiss, al velódromo, imagínate. Ahí está, los hermanos Abbott, Darrell y Vinnie Paul.
2: Esta es una música que a ti te acomoda mucho.
0: Me encanta, sí. Me encanta.
2: ¿Dónde está tu satisfacción de esta música? ¿Dónde la encontráis?
0: La intensidad, la guitarra afilada, que parecen metralletazos los que salen, a más la voz del DL, el sonido, la batería.
1: ¿Pero cuánto rato voy a estar oyendo esto?
0: Toda la vida, viejo. No, ¿cuánto rato? Toda la vida.
1: No, pero en una velada.
0: Hemos tenido veladas.
2: Se ponía el cuello largas y
0: intensas. Sí, claro. Si no, llamamos al chino para que nos traiga alguna cosita y ahí le ponemos, bueno, toda la tarde y todo el día y toda la noche.
1: ¿Chino Tomás?
0: Claro. Ya, capitán. A ver, estamos bien. Capitán, vamos a ir con un álbum de YouTube que el año 1993 comenzó una carrera de 2 semanas, año 93.
2: Buen álbum.
0: En el número 1 de los álbumes de Estados Unidos. Este es Soropa. Es el cuarto álbum.
2: Aquí ya empieza a transitar al...
0: Sí, al algo más... Esto es justamente la canción Soropa. Ponga Lemon, que es la canción que más se identifica. Este álbum fue el cuarto número 1 de la banda irlandesa en los Estados Unidos, me dice Chucho Venegas también.
2: Aquí es cuando uno echa de menos a Maturana.
0: Sí.
2: De a rienda corta con todos los errores. Sí.
0: No, pero aquí no hay errores.
1: Oye, a propósito de este disco, Oigan,
0: ¿ya?
1: No es un documental, así que espero que me hagan caso.
0: ¿Ya?
1: Oigan, el adelanto del nuevo disco de YouTube.
0: ¿Sí?
1: Street of Dreams.
0: Así se llama.
1: Así se llama el disco, así se llama el single.
0: Mándalo después al grupo para buscar lo del adelanto pelado. Ahí está entonces Soropa, álbum que comenzaba un día como hoy, una carrera de 2 semanas en el número 1 en los Estados Unidos. El cuarto número 1 de la banda irlandesa en los Estados Unidos. Este álbum ganó un premio Grammy al mejor álbum de música alternativa el año 94. Capitán, ¿y sabe qué? No dejemos fuera al gran Elton John. Porque también, un día como hoy, el gran Elton... Sí,
2: pues. Maestro al tiro, Fernando Pauls.
0: Mira, qué gran canción.
1: Para ellos.
0: Año 1976, y el gran Elton John obtuvo su primer sencillo número 1 en el Reino Unido. Primer sencillo número uno con esta canción que se llama...
1: Don't Go Breaking My Heart.
0: Sí, señor. En dueto con Kiki Dee. Ahí está. Fue escrito por Elton John y Bernie Taupin.
1: Años después una versión con RuPaul.
0: Mira.
1: En una cosa más en onda disco.
0: Fue el primer número uno de Elton John en el Reino Unido después de 16 éxitos en el Top 40. John Elton había conocido a Dee cuando ella trabajaba como corista. Más tarde Elton John volvería a grabar la canción con RuPaul para su álbum Duets del año 93.
2: Gran canción
0: y gran artista es con quien vamos a terminar cerrando el programa el día de hoy. Capitán, corra. Bien, vámonos con Vicentico, capitán. Esto es Vicentico. Con los Cadillacs. ¿Por qué un día como hoy?
3: Porque andan diciendo que se debe hacer.
0: 1964 nace Gabriel Capello, mejor conocido como Vicentico. Es un músico y cantautor argentino, ganador de 2 premios Grammy Latino, 3 Carlos Gardel y 2 Conex. Fue cofundador y vocalista de la banda Los Fabulosos Cadillacs hasta el año 2002, cuando comenzó su carrera como solista. Este es un clásico, ¿no?

0: vacíos. Mal bicho, siguiendo la luna, Manuel Santillán el León y el satánico Doctor Cadillac son parte del gran repertorio que nos dejó Vicentico con los Cadillac, Rodrigo. ¿Te gustan los Cadillac a ti?
1: Me encantan los Cadillac, me encanta Vicentico.
0: Sí.
1: Me parece que tiene un registro distinto, incomparable. Mm. Conflictivo el muchacho.
0: Con ¿sí?
1: Va, vuelve.
0: Sí, tiene demonios en la cabeza.
1: No. ¿Ah? Me encanta su... lo que hace.
0: Bueno, esta es una versión que hicieron con la gran Celia Cruz. ¿Ah? Ahí está, el gran Vicentico que, bueno, estuvo hace un... Mira qué linda canción. Siguiendo a la luna, yo llegaré.

0: o sea, conversando en algunas radios con él, es muy simpático.
1: ¿Ya?
0: Y sus shows son muy buenos.
1: Muy bueno, ¿no? Tiene una puesta en escena.
0: Tanto los Skylax como lo hace como solista.
1: Solista. Bueno, 16 álbumes grabaron con los Cadillac. Fundada el año 84. A mí me gusta mucho en los Cadillacs de los 90, que son básicamente todas estas canciones, ¿no?
0: ¿Tiene algo de solista, no?
1: Sí, Capitán. Esta, Morir a tu lado, entre otras. Esta me acuerdo del Bomba, que era fanático de Vicentico y particularmente de esta canción. Mira.
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0: Me gusta el cover de Roberto, de lo que canta con su mujer, es muy bueno también.
1: ¿Sí? A ver si podemos ponerlo para terminar, ¿no?
0: No se apure, pero ¿ya? ¿Por qué?
1: ¿Ya?
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1: Es muy linda esta letra de esta canción, es bien representativa.
0: Es que tiene eso también, lo de las letras y la elección de sus canciones es muy, muy buena. Sí. ¿Tiene la canción con la mujer, Capitán, por ahí o no?
1: A ver. ¡Ah, qué bonita canción! ¿Cómo se llama esta, Rodrigo?
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1: Es el tema.
0: No, porque esta canción
1: no te apartes
0: cover,
1: de mí.
0: Un cover muy bueno.
1: O algo contigo, ¿eh? ¿Ah? El temor.
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1: Mira, aquí saludos para mi amigo el Chuncho Venegas, que están contentos con las efemérides.
0: Yo creo que hoy día, Cristian.
1: Luquita Junín. ¿Ah?
0: Sabes que partiste con ventaja. Ta, ta, ta. 3-4-0. ¿Sí? Y después se nos vinieron un poco y saliste.
1: Y salí de nuevo. Pim, pam. ¿Ah? Salí jugando. Oye. Qué lindo, terminar la semana con el gran Vicentico, vuelve la competencia local, llega en
0: el Vicentico hincha furibundo de San Lorenzo.
1: De San Lorenzo de Almagro, el Cuervo, del Santo.
0: Ahora su hijo también se sumó a los shows.
1: Sí, saludos para Luquita, lo están pasando mal en Ovalle y me mandó alguna información. Y para el Chuncho Venegas, como siempre, es un fiel oyente de Los Metrópolis. Me tengo que ir, Rodrigo, porque llega en cualquier minuto, llega la mascota que adopté el día de
0: ¿verdad?
1: Hoy. Hoy día llega un ratito más, a las 3, 3 y cuarto.
3: Un dragón de Komodo.
0: Nos vamos, llegamos al final de esta edición de Metrópolis Central. Pelado, Chino, Rodrigo. Capitán, que esté muy bien.
3: Un gusto.
0: Lo dejamos
3: el fin de semana.
0: Lo dejamos con Sea al Paso, programa Tuerca, para votar.

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1: ¿Qué tal? ¿Cómo están? Soy Carlos Greitz y a esta hora revisamos información de los daños provocados por el sistema frontal que siguen aumentando. Un nuevo informe estima que las pérdidas económicas ya alcanzan los 700 millones de dólares, casi el doble de la proyección inicial. Los mayores impactos se concentran entre las regiones de Atacama y la Araucanía, con severas afectaciones en infraestructura pública, agricultura, comercio y conectividad. Solo el sector agrícola registra más de 600 productores afectados, mientras que las

0: autoridades continúan evaluando caminos, puentes y redes de servicios básicos dañados por las lluvias. El cálculo podría seguir creciendo ya que las evaluaciones en terreno continúan y aún hay zonas de difícil acceso.
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3: Señoras y señores, como todos los viernes nos conectamos, estamos en Radio La Clave 92.9 FM, estamos en el Facebook Ceda el Paso La Clave, estamos en nuestro Instagram arroba Ceda el Paso Radio. Y hoy día en nuestro programa comenzamos con la música para manejar, vamos con Daft Punk, Get Lucky, música para manejar. Ceda el Paso en La Clave.

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1: Señoras y señores, y como todos los viernes, bueno, hacía unos viernes que había faltado, tratamos de que no se notara, pero sí se notó. Bueno, le damos la bienvenida a nuestro fundador, al caballero oficial de todos los viernes en Ceda el Paso, don Enzo Giacometti. Bienvenido, gracias por volver.
2: Hola, Nick, ¿cómo estás? Un gusto saludarte, un gusto saludar también a nuestros radio oyentes. Y
1: fieles, sí, pues,
2: llevamos casi 3 semanas sin haber conversado, y en estas 3 semanas estuve justamente dedicado a trabajar para poder generar contenidos para la radio, así que traigo un montón de experiencias, digamos, vividas que vamos a ir compartiendo en el tiempo. Tuve la suerte y la fortuna de estar en los últimos dos grandes premios, en Silverstone y en Spa, ahí en De Cuerpo Presente, y dentro de otras cosas que hice, digamos, para ir comentando, no en este programa, sino que en los siguientes, estuve también todo un fin de semana en el Festival de la Velocidad de Goodwood.
1: ¡Oh, que, qué bonito!
2: El Woodstock de los autos. Y otra anécdota interesante, pues, para contar, la experiencia que tuve en el infierno verde en Nürburgring.
1: Hoy anduvo en Nürburgring y fue, ya, pero démosle, ordenémoslo.
2: Eso lo vamos a hacer para otro programa, ¿no? Cada uno de estos da un programa, entonces, claro, para poder conversarlo bien. Entonces, yo lo que un poco conversamos en la pauta para que nos escuchen, digamos, es, bueno, comentar un poco lo que fue el Gran Premio Fórmula 1 el fin de semana pasado de Spa, que bueno, tuve la suerte de estar ahí, y bueno, y contar un poco también la experiencia de lo que fue vivir Silverstone, más allá de los resultados, que también los podemos comentar.
1: Claro, comentemos que la semana pasada estuvo el Gran Premio de Bélgica, eso es Spa, Francorchamps, claro, SPA. Spa, y tuvimos harta polémica porque hablaban de las relaciones de potencia, el motor eléctrico con el motor de combustible, hubo harta declaración, pero tuvimos un adelantamiento que hizo Verstappen, que estuvo increíble como en los viejos tiempos, y finalmente ganó nuevamente la promesa Kimi Antonelli, don Enzo.
2: Sí, fue una carrera bien, bien interesante, con harta polémica, porque el Spa es el circuito más largo de la temporada, son un poquito más de 7 kilómetros, o sea, es largo, una vuelta significativa. Recuerden que en el fondo son 44 vueltas, cuando la gran mayoría de los circuitos son del orden de 60 o 70, digamos, y eso obviamente tiene que ver con la cantidad de kilómetros que tienen que recorrer. Recordemos que son del orden de 300 más o menos, un gran premio Fórmula 1 o 120 minutos, digamos. Esas son como las dos restricciones que tiene. Obviamente se redondea porque pegarle a los 300 justo es difícil, porque los circuitos no tienen distancia redonda, pero más o menos entre 300 y 320 kilómetros es lo que se recorre en un circuito. Y este es muy largo, y es un circuito que en realidad, cuando uno lo ve, y ahí un poco lo palmo con la experiencia de haber estado, en la tele no se ven los desniveles, digamos, o sea, salvo Oruch, que efectivamente la toma muestra que hay ahí una escalada, en realidad cuando uno está ahí, bueno, es una escalada bastante significativa. Yo me imagino lo que deben sentir los pilotos cuando toman esa ascendiente, no sé, a 280 o 300 kilómetros por hora, debe ser como estar despegando en un jet, digamos. La fuerza G, como lo debe chupar, digamos, debe ser impresionante. Pero claro, ahí tú subes, pero después tiene un montón de niveles y bajadas en curvas también, que son bien significativas, y que en realidad, cuando hoy día yo lo veo en televisión, la cámara no da cuenta de que en realidad es como una montaña rusa, Spa.
1: Sí, pues son colinas, es como uno no tiene esa sensación, y el circuito es uno de los más grandes. Yo estaba mirando también, estaba leyendo al respecto, que tiene 100 años, es uno de los circuitos que tiene mucha historia en el automovilismo mundial, don Enzo.
2: Sí, creo que de 1923.
1: 1921 estaba mirando yo acá, que fue fundado por el señor... Pero sí, tiene ya más de 100 años este lugar. En las Ardenas, claro, en las Ardenas belgas.
2: Claro, y este es un circuito, bueno, que es el Gran Premio de Bélgica, pero que es el circuito de Spa-Francorchamps. Y Spa es un pueblo y Francorchamps es otro pueblo.
1: Exacto.
2: Este circuito está entre los dos pueblos, por eso se llama Spa-Francorchamps, para que tengamos un poquito más de contexto,
1: Claro, y es un lugar muy... Es muy bonito porque usted cuando le hablan de spa y como que le dicen hay un spa y todo el cuento, es porque en este lugar es originalmente donde hay los spas, que son estos lugares con aguas termales, con piscinas termales, está metido ahí entre medio de todo el cordón montañoso de Europa. Entonces, de ahí viene el nombre, que es como una denominación de origen, que podría uno decir, un lugar muy bonito.
2: Claro. Exactamente, viene de ahí, los caminos son todos maravillosos. Son puros pueblitos chicos en realidad en el entorno. Es complejo llegar al circuito, porque es un circuito de envergadura significativa. El fin de semana tuvieron del orden de 400.000 personas que estuvieron ahí entre viernes, sábado y domingo. Y en realidad cuando uno mira los accesos son accesos un poquito de pueblo, digamos. O sea, para llegar a los estacionamientos, hay que ir por unos caminos entre medio de unos campos, digamos, que son bien complejos, digamos, en el acceso.

0: eso, y después particularmente en la salida pueden ser un infierno, digamos. O sea, puede estar horas de horas tratando de salir de los estacionamientos ahí alrededor de Spa, porque los caminos no están diseñados como para poder absorber ese nivel de flujo, digamos. Incluso las carreteras, que pueden ser más grandes, me tocó ver en algún minuto que yo iba a contramano uno de los días, pues yo fui a Spa, fui el viernes y fui el domingo, el sábado no fui. Y el sábado venía de vuelta, digamos, al hotel, y venía a contramano justo de una carretera ya grande, dos pistas, pero que era una de las grandes salidas de Spa, y era un taco, pero kilométrico. Entonces, bueno, ese es un tema que es gordo, ¿eh? En realidad, parte de la experiencia cuando uno va a estos grandes eventos, en Sao Paulo pasa lo mismo, en Silverstone, de hecho, fue particularmente complejo los primeros días.
1: Wow.
0: Incluso para los equipos, que los equipos están acostumbrados y de hecho tienen, obviamente, rompefila, por decirlo así.
1: Exacto.
0: Pero en realidad, cuando hay miles de autos en una calle, el rompefila no te sirve mucho menos que venga en un helicóptero.
1: Claro.
0: Y de hecho, hay mucho tráfico de helicópteros, particularmente el Silverstone, y bueno, en Sao Paulo ni hablar. O sea, mucha gente va en helicóptero, porque en realidad ir en auto es bastante infernal, ¿eh?
1: Oiga, no me diga nada de los helicópteros, mire que ha estado de moda el helicóptero que fue a sacar a los pasteles que se fueron a la cordillera, así que, el helicóptero es una herramienta que uno como que uno en Chile no se ve tanto, pero en Europa hay harto helicóptero, hay varios lugares, lo conversamos la otra vez en Le Mans, una de las opciones para llegar a Le Mans es vía helicóptero, porque
0: claro, y funcionan un poquito como taxi, o sea, no es que uno tenga un helicóptero, obviamente muchos que tienen su propio helicóptero, etcétera, pero es parte de como de las conectividades, si tú quieres, obviamente no son cosas baratas, digamos, pero uno puede irse en un taxi helicóptero, digamos, alguno de estos grandes eventos, y en realidad te ahorras una cantidad importante de horas previas y particularmente posteriores, porque en la previa, piensa que una jornada de Fórmula 1, nosotros vemos la carrera, no sé, el domingo, que era allá era las 3 de la tarde, de 3 a 5, pero las actividades parten a las 8 de la mañana, digamos.
1: Claro.
0: Entonces la gente va llegando muy, muy, muy temprano. El circuito abre más o menos a las 6 y media, se abren las puertas, y de ahí tú tienes, bueno, las carreras Fórmula 2, las carreras, digamos, hay categorías de Porsche Cup, hay exhibición de Fórmula Antigua. Entonces tú tienes hartas actividades, pero la gente va llegando dicho bien el tiempo, pero después cuando la carrera termina, que termina a las 5, después la gente sale toda de una vez, y ahí la cosa es muy, muy, muy complicada. Hay que armarse de paciencia y, bueno, obviamente disfrutar la experiencia, pero de que es latero, es bastante latero.
1: No, claro, y a mí me pasa que para que nuestros auditores entiendan, estos pueblos en Europa, así como Le Mans, como Spa, como Francorchamps, son como estos pueblos que tienen, no sé, 800 años, 1000 años, son pueblos de como estas películas de Asterix y Obelix que quedaron ahí enclavados, que avanzó la modernidad, pero son pueblitos pequeños con toda una logística bien compleja. Y también lo que siempre hablamos, que los viajeros de este programa...
0: Porque, o sea, eso puede ser correcto en algunas fechas, pero en estas fechas de verano, si hay algo que es muy singular, es que son las 10:30 de la noche y todavía hay luz.
1: Ya, sí,
0: Bélgica. Y son las 5 de la mañana y ya amaneció.
1: Exacto.
0: Ahora en el invierno no tienen, olvídate, tienen muy poca hora de día, pero en el verano tienen mucha luz.
1: Sí.
0: Yo diría que lo que sí es bastante sorprendente, a mi juicio, digamos, es como un paradigma distinto, que habiendo todo el volumen de gente en estas actividades, tú sales a las 6 de la tarde, 7 de la tarde, y los pueblitos están totalmente cerrados. No tienes un supermercado, hasta la bomba de encina algunas están cerradas. O sea, tú quieres ir a comer y es muy difícil.
1: Es muy raro.
0: Ellos viven su vida así, y esta cuestión como que no les cambia nada, o sea, no. Hay algunos, obviamente, restaurancitos que son más buenos para el negocio y que abren y atienden todo lo que

0: pero para el gran volumen de gente que hay, es una complejidad. O sea, yo que estuve varios días bueno, en Silverstone y también en Spa, y yo andaba con mi hijo, y decía, bueno, después de la carrera vámonos a comer, y no había dónde ir a comer. No había, no hay. O sea, no, es un paradigma totalmente distinto al que nosotros conocemos, digamos. La cuestión se cierra y se cierra todo, no había nada abierto, ni siquiera un supermercado.
1: Claro, no
0: está dando el formato este de las bombas en China.
1: No, pues eso es gringo, bien. Claro, eso es muy, eso, la bomba de encina es muy gringa, claro.
0: O sea, la bomba de encina con el localcito no, claro. no es lo común. En general es la bomba de encina con autoservicio y listo, ¿no? No hay que me voy a comer un hot dog, o me voy a comprar una bebida.
1: Una papa frita belga. ¿Ah?
0: Una papa frita, un chocolate belga, alguna cosa así.
1: Nada.
0: Pero bueno, eso, o sea, son cosas bien anecdóticas, pero un poco contarte y compartir un poco con la gente, digamos, la experiencia de Silverstone en realidad para mí, digamos, superó todas las expectativas. Para mí se pone en el número uno de los eventos de Fórmula 1. No es que haya ido a muchos, pero he ido a varios, y este en realidad yo creo que está muy por sobre todos los otros en términos de las instalaciones, en términos de incluso los accesos, todo lo que es el Motor Valley alrededor de Silverstone. De hecho, tiene a Lola, tiene pistas de karting, tiene la sede de Aston Martin, que se gastaron miles de millones de dólares, digamos, está en el frente de Silverstone. O sea, está cruzas la calle y está Aston Martin, digamos, que yo te diría que es de las escuderías que está obviamente más cerca del propio recinto, digamos. Silverstone en realidad es un circuito que es histórico, lo sabemos, digamos, con sus curvas, con sus rectas, y cómo se vive la Fórmula 1 y el fanatismo es realmente notable. No nos olvidemos que ellos tienen ahí corriendo a, de los 22 pilotos hay 4 pilotos ingleses. O sea, tú tienes a Hamilton, tienes a Russell, tienes a Lando y tienes a Lindblad. Tienes 4 de los 22 y de esos 4 hay 2 campeones y hay uno que ha sido 7 veces campeón, digamos. O sea, entonces el nivel de fanatismo de los ingleses en esto, digamos, bueno, es histórico y han tenido siempre muchos pilotos y han tenido muchos campeones, digamos. Entonces, y además, bueno, la Fórmula 1 nace, la Fórmula 1 moderna nace en Silverstone. Por lo tanto, ellos son como, de alguna manera, haciendo la analogía, son como los inventores del fútbol, digamos, inventores como, entre comillas, de la Fórmula 1, digamos, entre comillas, ¿no? Porque no están así.
1: Y yo quería comentar que Silverstone era un aeródromo, era una base de la Fuerza Aérea Militar inglesa, donde despegaban bombarderos, donde era como la FACH, como la base aérea del bosque, y después de la Segunda Guerra Mundial quedó abandonado y se empezó a utilizar como un autódromo, ahí esto queda como a 70 millas al norte de Londres, y desde hace todo este tiempo, o sea, la Fórmula 1 parte en Silverstone. Esa es la...
0: Claro, la primera carrera se hace ahí y es la primera y única carrera en la que ha asistido de cuerpo presente el rey, ¿eh?
1: El rey
0: pues. nunca fue, ningún rey ha ido a ver una carrera, digamos, de Fórmula 1, salvo en la inauguración de la Fórmula 1 en 1950.
1: Claro, es como si usted está en Londres, es como ir a Valparaíso, es como ir a Viña del Mar, más o menos el viaje, una hora y algo, una hora y media, más o menos en auto.
0: Exactamente.
1: Claro.
0: Eso en llegar a las inmediaciones, y después unas 2 horas para poder llegar al recinto.
1: Claro,
0: ese es el problema, o sea, porque uno podría decir me voy desde Londres para allá, pero resulta que una vez que uno llega al entorno, es una cuestión bastante infernal. Yo tuve mucha suerte, cuando hago viaje, en realidad lo planifico harto, y yo iba incluso con los estacionamientos comprados desde acá, digamos, a través de los sitios de Fórmula 1 y viendo efectivamente dónde tú compras los estacionamientos que están cerca de los accesos, los circuitos grandes. Entonces, no es llegar y estacionarse en una parte, porque para llegar al otro, pues,

0: tenéis que caminar como 8 kilómetros, digamos. Entonces tienes que buscar los estacionamientos cerca de los accesos donde tú compraste la entrada. Y afortunadamente los estacionamientos que yo compré fueron los precisos como para estacionarse antes de entrar al caos y estar a una distancia de 20 minutos, 25 minutos caminando, digamos, que es una cuestión más que aceptable.
1: Claro, esto es un viaje como para explicarle a los que no... Es como que usted viniera de la costa, es como que viniera de Viña para Santiago, porque recordemos que Londres es mar, es costa, Londres es puerto, y de ahí usted se va como al interior. Es como que viniera de Viña, de Valparaíso, hacia la capital, y acá en Santiago está el circuito de Silverstone. También se puede ir en tren, don Enzo, pero le voy a dar un punto, porque manejar en Londres, tener la oportunidad de manejar por el otro lado, hay que hacerlo alguna vez en la vida, don Enzo.
0: Sí, no, a mí me tocó hacerlo también en la primera vez, día bastante espirituado.
1: Es una experiencia.
0: Porque, arrendé un auto automático, sí, eso es bien importante porque, bueno, obviamente está todo al revés, pero los cambios están al revés.
1: Es otra cosa.
0: Se sale, sí. Obviamente uno va sentado a la derecha y el embrague está a la izquierda, o sea, están en la misma disposición,
1: claro,
0: que cuando uno va sentado a la izquierda. Pero los cambios... tiene la misma disposición, pero uno va al otro lado, y por lo tanto la primera es como la quinta nuestra.
1: No, es raro.
0: Entonces, ahí es más difícil, en el fondo, ir sincronizando, además ir circulando por la pista no acostumbrada. Entonces, en realidad, el automático en ese sentido es un tremendo plus. Y en realidad me impresiona cómo uno en realidad se adapta bastante a. El cerebro es impresionante, digamos, como al principio obviamente uno está atento, pero después de un rato uno ya entra en una dinámica y obviamente uno va siguiendo los flujos de los autos, tampoco, o sea, uno no está solo, digamos, en el camino ni en la carretera. Y la parte más complicada en general son las rotondas,
1: sí.
0: Porque en Europa... No sé por qué razón, en realidad, eso podríamos averiguarlo, preguntarle quizás a nuestro amigo Alberto Escobar.
1: Uf, las rotondas.
0: En todas partes, en Europa casi no hay esquinas. Uno siempre llega a una rotonda chica, mediana, grande o gigante, pero siempre es una rotonda. Y obviamente cuando uno maneja por el lado contrario, alguno está acostumbrado, el manejo alrededor de un... dando vuelta en una rotonda es un poquito más complicado mentalmente. Uno después se va acostumbrando, pero en realidad es rotonda tras rotonda permanentemente. Incluso en las carreteras, a veces cuando se cruzan las carreteras, se cruzan en una rotonda.
1: Exacto, sí, sí, es raro. Y además que la rotonda hay que darle vuelta para el otro lado. Es muy...
0: Por eso, que darle vuelta para el otro lado, efectivamente. Y tiene cierta regla ahí, hay que señalizar... Si uno no sale en la primera salida, uno cuando entra tiene que señalizar de que uno se va a meter a la rotonda hacia el interior.
1: Exacto.
0: Los que salen, que acá nosotros no hacemos eso, aquí uno se mete a la rotonda, digamos, y después uno sale como puede, digamos, y listo. Allá si uno no va a salir de la primera salida de la rotonda, porque puede tener 6 salidas, uno tiene que señalizar y irse hacia el interior, digamos, y una vez que uno se acerca a la salida, tiene que moverse hacia la izquierda. Eso es como, está como bien regulado, uno tiene que señalizar, es parte de las reglas del tránsito aquí, que yo recuerde, uno no lo hace. Uno generalmente se mete en el centro, si uno va a salir en una salida un poquito más lejana, eso uno lo hace como naturalmente, pero allá es obligación señalizar, para que sepan de que tú en realidad no vas a salir, sino que vas a salir en una o dos salidas más.
1: Oiga, don Enzo, vamos al primer corte y seguimos haciendo, o sea, el paso. 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
2: 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Ya estamos de vuelta. Esto es Se da el paso en La Clave.

Y a veces tienes que ser el hombre, tienes que ser ese hombre. Vamos con música para manejar. Esto es The Killers, The Man. Ceda el paso en la clave.

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1: Ya, Don Enzo, estamos de vuelta. Estamos como todos los viernes conectados con Don Enzo, que vivió la aventura de manejar en el Londres Londinium. También estuvo en Spa-Francorchamps. Don Enzo, por favor, siga con la historia, que está muy buena.
2: No, mira, a ver, un poco, cosas que me llamaron mucho la atención de Silverstone. Bueno, Silverstone tiene un museo increíble al interior. O sea, si uno va, hay que destinarle tiempo a visitar el museo. Ahí hay un montón de piezas súper destacadas. A mí, la que más me gustó, y bueno, le saqué hasta fotos, lo grabé, el mítico Brown GP.
1: El equipo
2: que no tenía sponsor y que, bueno, ganó Jenson Button ese año, digamos, no sé si, que blanco con verde y con el logo Virgin. Eso era lo único que tenía.
1: Notable. Hay una película, hay una serie, no me acuerdo dónde, pero hay una película de ese, de muy bueno.
2: No, es una película, es un documental.
1: Sí,
2: un documental de Brown Jeep. Entonces ese auto, entre otros autos que habían ahí, digamos, pero ese era un auto que yo no había visto, y hasta donde yo sé, ahí está, digamos, no sé si está en otro lado. Entonces el museo es un imperdible, que uno, si uno va a Londres, vale la pena pegarse el pique al museo. El museo está abierto siempre, uno paga una entrada y listo, digamos, y en Silverstone probablemente siempre alguna actividad va a haber. En este caso, con el Gran Premio, el museo estaba abierto de manera gratuita a todos los que entraban al circuito, ¿ya? Así que uno podía ir los tres días, si tenía entrada, digamos, no había ningún problema, había que bancarse una cola, por supuesto. Pero en realidad vale la pena. Después, otra cosa que fue muy interesante es que yo por lo menos me recorrí el perímetro completo del circuito sin ningún problema. O sea, el circuito tiene algo así como 4,5 kilómetros más o menos, y tú puedes circular alrededor del circuito completo, y durante todo el perímetro tú tienes tiendas, locales de autoescala, de pintura, de ropa, de merchandising de la Fórmula 1, bueno, eso por todas partes, y food truck de comida, de lo que quieras, pero todo muy bien instalado, baño, exposiciones de autos militares. De hecho, estaba ahí como el Army, digamos, y los militares, todos como de alguna manera mostrando toda su capacidad y tratando de obviamente reclutar al público, el público más joven. Cada cierto trecho tiene estos fan villages, digamos, donde tiene estos stage, donde hay show y cosas, digamos, gente que anima, y tiene un área muy, muy entretenida, y eso durante alrededor de todo el perímetro. Y ahí uno, bueno, se va encontrando un poquito con la historia. De hecho, por un lado, hay todo un área, digamos, que está dedicado a Hamilton, la recta Hamilton, de hecho.
1: Exacto, por favor, el local, Sir Lewis Hamilton.
2: Sir Lewis Hamilton. Después hay todo un área de unos grandstands, unas tribunas, que son tribunas Vales, que son de Valentino Rossi. Tribunas Vales se llaman. Después hay una tribuna que, de hecho, está pintada y caracterizada con los colores, con la figura del casco Lando Norris, que esa era la más organizada de todas, era impresionante, porque incluso hasta había como una estatua conmemorativa de Lando Norris, una cuestión increíble, con un fan village, donde estaba como ahí una estatua así como de Lando Norris, con su logo y todo, y después toda la gradería forrada completa con esta figura amarilla, con verde, así media psicodélica que tiene en el casco. Bueno, todo eso, y con la firma Lando Norris, y todos los que estaban ahí, o muchos los que estaban ahí, con las poleras amarillas que decían en el fondo Lando Norris Grand Stand. O sea, parece que tú comprabas la entrada y junto con la entrada parece que te regalaban las poleras amarillas. Entonces era toda una gran tribuna amarilla dedicada a Lando Norris. Entonces tú vas circulando y te vas encontrando con todos estos espacios que son bien, bien choros. El Silverstone tenía un main stage gigante, precioso, donde uno podía estar muy entretenido viendo entrevistas, digamos, de, bueno, por ahí pasaban los pilotos, digamos, y los entrevistaban, y ahí los pilotos regalan cosas al público, y uno puede estar muy cerca de ellos. Me tocó ver una entrevista a Damon Hill,
1: campeón, oiga, también, sí, claro,
2: mundial, presentaciones de influencers de Fórmula 1, sorteos, shows, hay toda una cuestión ahí permanentemente, digamos, de actividades extra Fórmula 1, digamos, porque en realidad uno está muchas horas y bueno, de repente entre que uno va a comprar algo y se encuentra con esto, se entretiene esperando, digamos, a la Fórmula 1, que es el plato fuerte. Y en ese mismo stage, después de la noche, hay shows de banda ya más conocida.
1: No, yo solo quería recordarle, estamos hablando de Silverstone, porque Don Enzo estuvo en el templo de Silverstone, pero particularmente lo que usted dice, las poleras amarillas, que son los McLaren, las escuderías básicamente están todas muy cerca de Silverstone. O sea, usted decía el caso extremo de Aston Martin, que está cruzando la calle, está ahí al lado o adentro, no me acuerdo bien, pero McLaren está cerca, está Williams, está Alpine, todos están ahí en
2: la cerca. Es cierto, o sea, claro, todo ese sector se llama el Bottom Valley, efectivamente, claro. Está Silverstone ahí como en el centro, pero claro, es un cerca de 20 kilómetros, 30 kilómetros.
1: Claro.
2: McLaren no, McLaren está más lejos, McLaren está como, porque yo fui a Woking, a McLaren.
1: Está en el otro pueblo,
2: está, claro. Ese está al sur de Londres incluso.
1: Claro, claro.
2: No, ese está lejos, pero todos los demás, como tú bien señalas, están a 20 o 30 kilómetros unos de otros, digamos. O sea, tú puedes hacer un periplo, digamos, de hecho yo lo hice, ir a Milton Keynes y visitar Red Bull, después irte a Brackley, que son 20 kilómetros, y está Mercedes, y a 10 kilómetros está Haas, y está Alpine un poquito más allá, está Audi, están todas las escuderías, salvo Ferrari y salvo Racing Bull.
1: Claro, Toro
2: Rosso. Esas son las únicas dos que están en Italia.
1: Exacto.
2: Y bueno, obviamente tienen distintas sedes, Audi tiene, creo que en Suiza también tiene, pero también tiene ahí alrededor de Silverstone, porque ahí es donde está el talento, ahí es donde está todo, de hecho. Es el centro de la Fórmula 1 en Inglaterra.
1: Claro, esto es un viaje, como para explicarle a los que no... Es como que usted viniera de la costa, es como que viniera de Viña para Santiago.

0: porque recordemos que Londres es mar, es costa, Londres es puerto, y de ahí usted se va como al interior, es como que viniera de Viña, de Valparaíso, hacia la capital, y acá en Santiago está el circuito de Silverstone. También se puede ir en tren, Don Enzo, pero le voy a dar un punto porque manejar en Londres, tener la oportunidad de manejar por el otro lado, hay que hacerlo alguna vez en la vida, Don Enzo.
1: Sí, no, a mí me tocó hacerlo también en la primera vez, día bastante espirituado.
0: Es una experiencia.
1: Arrendé un auto automático, sí, eso es bien importante porque... bueno, obviamente está todo al revés, pero los cambios están al revés.
0: Es otra cosa.
1: Sí. Sale, obviamente uno va sentado a la derecha y el embrague está a la izquierda, o sea, están en la misma disposición,
0: claro,
1: que cuando uno va sentado a la izquierda. Pero los cambios tienen la misma disposición, pero uno va al otro lado, y por lo tanto la primera es como la quinta nuestra.
0: No, es raro, es raro, es raro.
1: O sea, ahí es más difícil, en el fondo, ir sincronizando, además ir circulando por la pista no acostumbrada, entonces en realidad el automático en ese sentido es un tremendo plus, y en realidad me impresiona cómo uno en realidad se adapta bastante. El cerebro es impresionante, digamos, como al principio obviamente uno está atento, pero después de un rato uno ya entra en una dinámica y obviamente uno va siguiendo los flujos de los autos, tampoco... Entonces uno no está solo, digamos, en el camino ni en la carretera. Y la parte más complicada en general son las rotondas.
0: Sí.
1: Porque en Europa, no sé por qué razón en realidad, eso podríamos averiguarlo, preguntarle quizás a nuestro amigo Alberto Escobar.
0: Uf, las rotondas.
1: En todas partes, en Europa casi no hay esquinas. Europa uno siempre llega a una rotonda chica, mediana, grande o gigante, pero siempre es una rotonda.
0: Bueno, están de vacaciones también en Europa, es julio, están en verano allá, y Silverstone tiene, lo que usted decía, tiene actividades todos los fines de semana.
1: Sí, claro, o sea, obviamente un tremendo centro que se ocupa más múltiples cosas. Ahora, dentro de cosas así como características, parte de la oferta que hay una tienda específica de Lewis Hamilton que se llama LH más 44.
0: Mire.
1: Que también hay una cola para entrar digamos que de ropa, pero no esta ropa extraña que ocupa Hamilton, ropa
0: deportiva.
1: Ropa más de vestir, digamos, con 44, con toda esta temática más como de sustentabilidad. Más o menos cara, bastante fea, no me compré nada, en realidad pensaba comprarme alguna cosita, pero en realidad nada, pero en el fondo hay una tienda específica de él. Otra cosa que también, bueno, no me sorprende tanto, pero verlo en vivo en directo, cada vez que pasaba Hamilton todo el mundo aplaudía, o sea, se paraba en los grandstands y aplaudían, y en realidad lo idolatran, ¿no? O sea, incluso cuando adelanta, a mí justo me tocó ver el adelantamiento de Hamilton a Russell,
0: wow,
1: que son dos ingleses y todo el mundo aplaudía.
0: No, sí, güey.
1: Y Alando también, o sea, ellos dos son... obviamente Hamilton tiene 7 títulos, pero en realidad también me llamó la atención toda la gente fanática de Lando Norris, digamos. Él es muy taquillero, ha salido campeón una vez, no deja de ser, pero comparado con Hamilton no le llega ni al tobillo en términos de estadística. Así que bueno, un fanatismo impresionante, 540.000 personas es lo que se registró. Y además tuve la suerte ahí de que me tocó en Silverstone particularmente ver dar vuelta a varias generaciones del mítico McLaren MP4.
0: ¡Ah, qué bonito!
1: Está el MP4 1, el 2, bueno, el 3 y el 4, digamos, que el que corrió Senna y el que corrió Prost. El 4, el 5, habían varios, digamos, difícil distinguirlo. Yo el 4 lo ubico bien, porque es un poquito más compacto, pero verlos pasar y sentirlo en realidad es una maravilla. Eso también son parte del show, ¿no? O sea, en general, en todos los grandes premios hay siempre una exhibición de autos de Fórmula 1 antiguos, piloteados por pilotos también algunas veces de la época.
0: Claro, que el ver el British Racing Driver Club, que todos los fines de semana tiene actividad. Por ejemplo, yo estaba mirando la página de Silverstone, la pueden ir a mirar, silverstone.com, y este fin de semana tiene actividades con los autos clásicos que celebran como las generaciones. No, ha sido un espectáculo muy lindo que sana envidia, Don Enzo.

Sí, ¿no? Una experiencia muy buena y como te digo, habiendo tenido la oportunidad de estar en otros eventos también deportivos de envergadura, yo te diría que este particularmente...

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1: En Bélgica lo encontré un poquito más desorganizado. El fan village, digamos, principal, donde estaba el escenario, era como un tierral. el acceso es más complicado, es mucho más campestre. Bueno, tiene muchas más zonas de parte, digamos, del circuito, donde la gente va con la entrada barata, digamos, y va con su sillita, y están los camping, y la gente en el fondo se agarra un espacio y no lo suelta. Eso también ocurre en Silverstone, pero yo creo que ocurre, por lo menos lo que yo vi, bastante menos, digamos. Hay mucho más como graderías, digamos, donde uno se sienta, y hay pocos espacios como para ver la carrera si es que no tení un asiento, ¿eh? Más difícil agarrar buena posición. Acá, en el caso de Spa, me tocó vivir un poco las dos experiencias posibles. Una, la máxima VIP, que estuve ahí en el hospitality de Haas F1, donde trabaja mi hijo, entonces yo tenía una invitación, así que me tocó estar ahí en las bambalinas, y tuve la suerte de ver y tomarme fotos con prácticamente todos los pilotos. Y ver la carrera, o sea, ver el viernes fueron las prácticas 1 y 2, verla ahí en directo a pocos metros. Y después el domingo, mi experiencia fue habiendo ido con una entrada la más barata. O sea, con la más barata, sin exposición, sin nada. Entonces tengo las dos perspectivas. Y en realidad, claro, obviamente la experiencia es bien distinta, una bastante más cómoda que la otra. Pero en realidad, si uno llega muy temprano y va con los elementos que se necesitan, en realidad yo sugiero a cualquiera que viaje que se tiene que comprar de estas sillas replegables, digamos, si es que va con entradas baratas, porque en Le Mans, en todas partes, en general la gente llega, pone su silla y bueno, la gracia un poco de la cultura más europea, uno pone su silla y una vez que dejaste la silla ahí, ya esa posición es tuya, nadie te va a venir y te va a correr la silla o te va a botar la silla o te va a robar la silla. Pero si no tiene eso, y tú estás en un lugar y te mueves, obviamente te lo van a ocupar. Entonces, yo fui, andaba caminando nomás, no tenía silla, no pretendía quedarme en ninguna parte, pero al final terminé acomodándome ahí en un cerrito, donde encontré un espacio y vi la carrera bastante cerca, y fue una experiencia bastante buena, obviamente bastante menos cómoda que la anterior. Hay que llevar agua, hay que llevar cosas para comer, digamos, porque una vez que uno se instala, yo no tenía silla, entonces ahí tenía que morir con las botas puestas hasta el final, ¿no?
0: Oiga, es que nos preguntan la ubicación. Franco Champ está en Bélgica y está también al interior, ¿ah? No, está como adentro.
1: Está al lado de Alemania, de hecho.
0: Está al lado de Alemania, claro, por el lado norte de Europa, ¿ah? Por el lado sur tenemos como España, Francia, Italia, pero por el otro lado que está Bélgica, como para que tengan una idea de dónde andaba Don Enzo, sacrificándose por nosotros, Don Enzo.
1: Así es. Y bueno, tuve la experiencia también ahí el viernes, sobre todo que tuve la posibilidad de estar a todas partes, de caminar toda la subida de ¿cómo se llama? Durruch, que ahí uno dimensiona, digamos, lo que es, ¿eh?
0: Que es manejar en subida y bajada, claro.
1: En subida y después hasta Radillón, y después caminé un poquito ahí por la recta de Kemmel, digamos, ¿eh? Y nada, es maravilloso, realmente es estar caminando por, como tú dices, casi por Tierra Santa.
0: Tierra Santa, no, y las pendientes, o sea, son como las pendientes, es como lo que hay, la subida, que de pendientes, como cuando uno va para San Carlos de Apoquindo, que uno como que no se da cuenta porque es un circuito, pero

0: tiene, es bastante pendiente la subida.
1: Sí, no, es un desnivel, no tengo aquí los datos, pero son un desnivel importante. Ahora, es una S con altos pasos, o sea, eso se ha ido agrandando en el tiempo. De hecho, tú tenés mucha escapatoria hacia los dos lados. En el origen eso era bastante más estrecho y sin tanta, comillas, seguridad. Pero no hay que olvidarse que finalmente es aún una curva ciega.
0: Exacto.
1: Por lo tanto, uno va a 300 kilómetros por hora y cuando uno llega arriba se puede encontrar, como ha pasado, digamos, con un auto que tuvo algún incidente y puede estar atravesado y en realidad no hay mucho que hacer.
0: No, pues, pero bueno, así como para que no nos reten y que no dijimos quién ganó la carrera, ganó Kimi Antonelli, que sigue.
1: Claro, mira, sí, una cosa importante que un poco se comentaba ahí, digamos, y bueno, también se lo comentaron los expertos, digamos, que recordemos que los sistemas que tenemos hoy día necesitan fuertes frenadas para poder generar recargas de la batería, digamos. Y el gran problema con Spa es que no tiene curvas tan cerradas. En realidad es un circuito muy rápido, con mucha recta, y por lo tanto los autos se quedaban sin energía. De hecho, llegaban algunas curvas 40 kilómetros por hora más lento que los de la generación anterior. Incluso hay algunas curvas que los GT llegaban más rápido que los Fórmula 1 porque se quedaban sin energía.
0: Sin energía, sí.
1: Entonces este es un circuito en ese sentido el más complejo de todos probablemente para este nuevo reglamento. Van a tener quizás darle una vuelta, digamos, porque en ese sentido era bastante frustrante para los pilotos, digamos, manejar autos que ellos están acostumbrados a manejarlos con otras velocidades, con otras fuerzas G, con otros pasos por curva. Aquí
0: Don Enzo,
1: eran bastante lentos.
0: Don Enzo, se nos acaba el tiempo. Qué gran vuelta. Vamos a estar atentos. Gracias, Don Enzo, por conectarse hoy día con nosotros.
1: No, ni cuando quiera, y bueno, el siguiente viernes seguiremos con
0: todo. Ya pues, Don Enzo, yo como siempre le doy las gracias por estar con nosotros, por conectarse. Gracias, Don Enzo.
1: Sí, muchas gracias, y bueno, nos seguimos viendo.
0: Ya pues, Don Enzo, gracias, y yo como siempre les doy gracias por la sintonía. Quédense en La Clave.
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4: ¿Cómo están? Soy Carlos Greitch. A esta hora revisamos información internacional porque al menos 6 personas murieron y otras 26 resultaron heridas en un ataque contra un misil de crucero que atacó una empresa de la industria militar rusa en la región de Kirov, 800 kilómetros al noreste de Moscú, según informaron las autoridades locales. El funcionario aseguró que las víctimas reciben asistencia médica y que el gobierno regional va a brindar apoyo a los familiares de las víctimas. El presidente ucraniano, Volodymyr Zelensky, confirmó el ataque en redes sociales y señaló que la compañía atacada suministra piezas para aviación y sistemas de misiles rusos.
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1: Para terminar la semana le damos un poquito de onda partiendo el programa. Con buena música, con un sinfín de entrevistas y conversaciones que vamos a tener en breve. Nos quedamos con esto que ya escuchas Ace of Base junto a Design en la 90.

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1: 4:03 y a esta hora de la tarde te contamos que la Fiscalía Regional de Magallanes incautó el teléfono celular y computadores del senador Alejandro Kusanovic en el marco de una investigación por presuntas devoluciones forzadas de sueldo a trabajadores de su equipo parlamentario. La diligencia busca obtener evidencia sobre eventuales pagos irregulares luego de denuncias que apuntan a que funcionarios habrían debido entregar parte de sus remuneraciones. Los equipos serán periciados por la PDI como parte de las diligencias del caso. Y en el ámbito internacional, durante este viernes, el gobierno de Israel confirmó que Benjamin Netanyahu y Donald Trump se reunirán por sexta vez en el Salón Oval de la Casa Blanca en medio del conflicto en Medio Oriente. Durante la reunión se analizará una posible ofensiva conjunta contra Irán en medio del recrudecimiento de las hostilidades y el quiebre de los esfuerzos por alcanzar un acuerdo de paz. Y la delegación presidencial metropolitana se encuentra solicitando medidas más estrictas para quienes se expongan de manera irresponsable tras el rescate de las 3 personas en el cajón del Maipo que superó los 100 millones de pesos, a situaciones como el temporal que atacó a la zona respecto a la nieve. Mientras, el delegado metropolitano Germán Codina ofició al Consejo de Defensa del Estado por posible responsabilidad. Y la Comisión de Árbitros de la NFP presentó las nuevas reglas que comenzarán a aplicarse en el fútbol chileno tras su estreno en el Mundial 2026. Las modificaciones buscan reducir las pérdidas de tiempo, agilizar el juego y reforzar el uso del VAR. Entre los cambios destacan nuevas normas para sustituciones, atención de jugadores lesionados, saques y expulsiones, además de la incorporación de cámaras corporales para los árbitros.
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1: Esta noche puede ser tu noche o puede ser la última. ¿Quién sabe? La última de ellos, The Strokes. La escuchamos junto a Last Night.

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1: Ya, a ver, yo estoy indignada. Voy a partir así, de una, con los temas del día. Estoy indignada porque ¿qué pasó con la lluvia? Que sí, que no. Que nunca te decides. Porque, por lo menos, en mi celular, en la pestañita clima, aparece que va a llover hasta

próximo, miren, de este domingo al otro, dice, todos los días, todos los santos días, un poquito más, un poquito menos según el porcentaje que aparece, pero claro, hay que estar revisando no solo esa aplicación, sino que diferentes espacios, y es por eso que tenemos que revisar lo que va a ocurrir con los sistemas frontales en la región metropolitana, bueno, en todo Chile. La verdad es que se necesita un foco en esto, porque hemos visto cómo el mismo desafío Levantemos Chile, Techo y cuántas otras organizaciones, las mismas municipalidades, están colaborando con lo que ha ocurrido en distintas zonas de nuestro país, porque hay gente que lo está pasando muy mal. Yo también pregunto, porque uno desde una zona cómoda y que estamos en una buena situación en nuestras casas, podemos decir, bueno, ¿sale esto realmente o no, lo de la lluvia? Si es que vamos a tener que abrigarnos un poquito más o utilizar paraguas en el día a día, es un poco la interrogante, pero obviamente hay otras personas que tienen preguntas mucho más complejas al respecto. Así que esta intermitencia en la ocurrencia de las precipitaciones, como dicen los meteorólogos, nos mantiene en alerta, y hago ese llamado también en el paréntesis de poder colaborar de la manera que uno pueda. Si es que este fin de semana tienes un tiempo, las frazadas, el abrigo, siempre van a ser una buena fuente de ayuda en estas grandes organizaciones que están recibiendo en distintos centros de acopio, y que van a destinarlo de muy buena manera para personas que en muchos casos lo perdieron todo, donde se llovió sus propias casas, así que es bastante intenso lo que hemos visto en las últimas semanas, más allá de el caso a caso de uno, así que sí, abrigarse este fin de semana, por lo menos para mañana, sí se espera la vuelta de las lluvias en la región metropolitana. Y estos días hemos visto el clima un poquito más cálido, nos hemos ido sacando las chaquetas, los chalecos, porque sin tanta lluvia, a pesar de que ha caído en algunas comunas un poquito más, algunas gotas, claro, no ha estado como lo vivimos el fin de semana anterior, así que sí, ahora vuelve, parece que esto es de fines de semana la cosa, que las precipitaciones vuelven este sábado, de características débiles, por lo que dijo, a ver, lo voy a citar directamente, Jaime Leighton, el meteorólogo del Mega, dijo que son precipitaciones chiquititas, pocas, pero vuelve mañana sí o sí en Santiago. Parte temprano en la madrugada y se extiende hacia la tarde en la capital, hacia la tarde de mañana. Y el domingo va a ser un día más tranquilo en cuanto a la lluvia, porque es el lunes cuando llega nuevamente a Santiago este sistema frontal. El lunes va a llover débilmente, mientras que el martes se presenta más agua de lluvia, catalogándose de regular a anormal. Así que ahí va a estar más intenso el escenario, y uno se pronostica, como lo decíamos, obviamente uno se pronostica ciertas cosas, ciertos trámites en general, o la misma ida y vuelta al trabajo también son parte de lo que uno va planificando con el tiempo. Así que sí, atentos a ello, a lo que se viene para los próximos días. También es más difícil ver de una semana a otra, o sea, si están pensando de este fin de semana al otro, por ejemplo, es más complejo el escenario, a pesar de que ya hay algunas especulaciones, pero ya hacia lo que es el lunes o martes se observa el escenario un poquito más claro. Respecto a lo que ha informado el SENAPRED por estos sistemas frontales de los últimos días, se mantienen las cifras, que son muy lamentables, en 13 fallecidos y 18 desaparecidos. Esto es algo que mantienen alerta a las autoridades, que son 14 las denuncias de presunta desgracia a Carabineros de Chile, y el escenario de la región de Coquimbo también permanece con 11 personas desaparecidas. Son 18.254 los damnificados respecto a estas lluvias, y más de 1.700 albergados que se concentran en la región de Coquimbo. Allá realmente está la grande, es complejo el escenario, así que el SENAPRED tiene el foco allá, pero también atentos a otras comunas, permanecemos desde la prensa, desde quienes comunicamos esta información. El número de viviendas destruidas hasta el minuto, y esperamos por supuesto que no siga agrandándose esta cifra, pero con lo de la lluvia que permanece, está complejo el escenario. Han sido 1.679 y 8.400 las viviendas que presentan un daño mayor, 34.000 un daño menor, y 552 aún están en evaluación de sus daños. El gobierno ya informó que iba a colaborar con esto, que iba a existir un bono, pero por supuesto los primeros días de la catástrofe son para
reorganizarse esas familias para ver cómo van a avanzar, y bueno, también sus trabajos y su día a día es algo que es un escenario bien complejo. Así que el subsecretario del Interior, Máximo Pavés, es quien se ha referido a estos problemas de conectividad también en la zona de la Ruta 5 y que se encuentra afectada por el sistema frontal. Ha explicado cómo están trabajando desde Carabineros de Chile y desde las concesionarias, desde las rutas, y cómo van a tratar de recuperar todo ello después de los cortes que existen en algunos tramos. Así que vamos a ver cómo continúa esto para los próximos días en La Serena, en la cuarta región, y bueno, también en los otros espacios donde va a seguir lloviendo en el sur, también muy intenso, y también en la región metropolitana para los próximos días sobre este sistema frontal. Igual, yo creo que siempre es cómodo para estos casos cotidianos el paraguas chiquitito, este que venden en la salida del metro, que venden en diferentes lugares, el paraguas chiquitito que uno puede andar trayendo en un bolso, en una bolsita, ese amigo, porque el grande, el que protege más, siempre se queda, siempre está. El otro día me tocó pasarle a Roca Balbuena, que lo dejó colgado en una silla, y le dije, ¿tu paraguas? Me dijo, recién lo compré, lo había comprado afuera del metro. Así que por las dudas, estar preparados, un buen cortavientos también ayuda mucho para estos días, y también la buena compañía aquí en Radio La Clave. Oye, le quiero mandar un beso grande a auditores que nos escuchan todos los días, fieles auditores de Radio La Clave, Ana María, madre e hija, y también Toti con la Cami Rodríguez, que siempre están atentos a nuestros programas. Les mando un beso grande, gracias por escucharnos siempre, y a todos nuestros auditores que nos mandan mensajes al +569 29 109 929 para que guardes nuestro WhatsApp clave y nos mandes tu opinión, tus sugerencias, tus reclamos también, de todo tipo, políticos, de los temas que vamos a conversar en nuestro Es Clave. +569 29 109 929. Y te acompañamos siempre con buena música. Imagine Dragons, ya lo empiezas a escuchar. Junto a esta canción, que ya es un clásico de la 92.9 Radio Active, lo escuchas en Radio La Clave.

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1: 4:23 y en medio de esta cruzada de estos días de invierno, de lluvia que tenemos aquí en nuestro programa de ir a distintas muestras teatrales, a distintos escenarios, revisar lo que está ocurriendo en las carteleras. Nosotros tenemos que revisar lo que va a ocurrir en Matucana 100, que son amigos de la casa, los queremos mucho, estamos siempre atentos a su cartelera. Y ahora llega Hamlet Multitud a este escenario maravilloso que tiene Matucana 100. Para repasar lo que ya están viviendo por allá, estamos junto a dos de sus actores del elenco. Jimena Rivas, bienvenida, ¿cómo
2: gracias,
1: estás?
2: Gracias, bien, Fran.
1: Muchas gracias, bien, bien.
2: Gracias por el espacio.
1: Gracias a ti por venir. Y Vicente Almuna, que también está junto a nosotros. ¿Cómo estás, Vicente?
3: Sí, muy bien, Fran, ¿y tú?
1: Qué bueno, bien. Feliz de revisar un clásico del teatro, un clásico de la historia. Yo creo que también es mucho más allá que algo cultural, y que en esta nueva versión, que por lo que vi harto en redes sociales, la rompe. La gente está ansiosa, quienes no la han visto, de revisarla. Está dando algo nuevo, me imagino que también en nuestro Teatro Nacional, a pesar de que ustedes ya han tenido otras temporadas. ¿Cómo está el Matucana 100, el Teatro de Matucana 100? ¿Cómo están viviendo este regreso también de Hamlet Multitud? Jimena.
2: Bueno, siempre llegar a Matucana 100 es un gran desafío porque es una gran sala. Estamos en la sala La Nave, que es la sala grande de Matucana.
1: Qué preciosa.
2: Pero estamos muy confiados porque esta es nuestra tercera temporada. Ya la han visto más de 6.000 personas nuestra obra. Y sí, y realmente estamos contentos porque siempre revisitar un clásico es un desafío desde el punto de vista de qué nuevo, qué mirada nueva das para que siga siendo con el impacto que la obra siempre tiene en sus grandes temas, como son el poder, la codicia, en fin, todos los temas que la obra instala. Y esta yo creo que ha sido una versión muy, muy entretenida porque tuvo una revisión contemporánea, ¿no? Jonathan Aravena y Claudia Echenique hicieron todo un trabajo junto al elenco también, que participamos bastante en esa escritura de una mirada paralela. Para explicarle al público, ustedes van a ver toda la narración de Hamlet tal cual la obra la escribió Shakespeare, digamos, en todo su relato completo, al lenguaje, con una adaptación, porque todas estas obras son de 5 actos y siempre hay un juego de rescatar de manera que la historia se pueda contar, pero paralelamente a eso vamos comentando los grandes temas. Y ahí aparece la participación de la mujer, aparece la codicia, aparece todo lo que significa el cuestionamiento existencial que tiene Hamlet siempre, sí, hoy, sí. No en ese tiempo. Entonces,
1: ahora y siempre, digamos.
2: Ahora y siempre, sí. Y hoy, por supuesto, que es distinto a cómo lo tuvo cuando se escribió la obra. Y también en este contexto de la gran película Hamlet, que a lo mejor muchos tuvieron la oportunidad de ver. Que
1: sí, al Oscar.
2: Qué maravilloso, sí, pues qué maravilloso. Sí. Totalmente, sí. ¿No? Yo lloré como Magdalena y todo el cine hacía sollozo.
1: Ya están plataformas para quienes no alcanzaron a verla en el cine.
2: Sí.
1: Más
2: ¿qué
1: que
2: plataforma
1: maravillosa.
2: Está,
1: Hamlet? No sé, lo voy a buscar, pero vi que ya la subieron.
2: Pero mira, lo entretenido es que esta irlandesa que escribió este libro, que es la, en el fondo ella imaginó la ficción de qué tuvo que vivir Shakespeare para escribir Hamlet.
1: Claro,
2: eso es completamente ficción.
1: Total, y la visión de la esposa de William Shakespeare. O sea,
2: pero también ficcionado.
1: Claro.
2: O sea, lo único real de esa película es la muerte del niño.
1: Sí.
2: En la historia biográfica, digamos, de William Shakespeare.
1: Claro.
2: Todo el resto es una ficción maravillosa que instala, por supuesto, el dolor tremendo de perder a un hijo. Eso nos...
1: Del retrato más femenino, que eso es bien destacado.
2: Sí. Entonces, sí. Choro, si la gente vio la película, ver ahora la obra, que es la obra misma que escribió William Shakespeare en todo su clasicismo.
1: Que
2: digamos.
1: Se presenta más hacia el final de la película. Sí, está en Prime Video. Vicente, ¿cómo es para ti también revisitar este clásico? Tú eres joven, me imagino que también pasa harto esto de la escuela de teatro.
2: Yo también soy joven.
1: Muy joven también, Jimena, pero la experiencia, por supuesto, es algo que se arrastra por el tiempo y es algo muy valorable. Pero de todas maneras, ¿cómo se vive eso?
3: No, es brutal. Primero es un privilegio. Es un regalo. No, yo no pensé que me iba a tocar. Yo no. No. Hay gente que, bueno, siempre en esta, como que se habla, los grandes actores que han hecho Shakespeare y actrices también, dicen como yo quería que eso sucediera. Yo no sabía si iba a suceder, me había tocado hacer otra obra de Shakespeare con la Claudia, Pero cuando llegó la oportunidad...
2: Chañique, la directora.
1: Sí.
3: Cuando llegó la oportunidad, yo fui nomás de una, me tiré al vacío. Fue muy intimidante, tenía mucho miedo al principio. Porque decir esos textos que están tan dichos, que se han dicho un montón de veces, que la gente sabe perfecto de qué se tratan, para que no quede lejos y traerlo al público, para que la gente se pueda conectar, sentir algo que estamos, podemos hablar un poquito de nosotros, de Chile, del mundo. Ese fue el primer desafío.
1: Claro, y me imagino que a lo que ustedes apelan con estas temáticas que nunca pasan de moda, al final tiene que ver con eso, con que son... temas más vigentes que nunca.
3: Exacto.
1: ¿Cuáles ustedes observan que también en el día a día los podemos conversar con las personas a través del teatro?
3: Bueno, es interesante temática? Que esta obra se estrenó a principios del 1600 y en estos 400 años no ha habido ningún momento en que se haya dejado de hacerse, así se rehace. Nosotros hicimos esta obra, salió Hamnet, que bueno, viene un poco, de ahí se desprende, y ahora va a salir otra película. El próximo año Ostermayer va a hacer otro Hamlet.
1: ¡Wow!
3: Entonces es una obra que no pierde continuidad.
1: Sí, y que por eso es tan digna de retratar una y otra vez. Pero ahora también me llama la atención que se vincula a los conceptos Hamlet, multitud, porque además hay mucha gente que está dentro del escenario. ¿Va por ahí la decisión del nombre?
2: Exacto.
1: ¿O no?
2: Claro, porque es como la multitud, es decir, como los ciudadanos también piensan y repiensan una sociedad, en definitiva. Entonces tiene esta participación de la multitud, de la sociedad, del ciudadano común y corriente en relación a los grandes temas, que son temas además que han estado en nuestra palestra fuertemente, por ejemplo, la pasión y el amor en las esferas políticas, la lucha por el poder, las miradas tan distintas de los mismos hechos, de cómo un lado y otro lado lo interpreta, sin ser ni una ni la otra mejor o peor, sino que coexisten, y en la medida en que podamos hacerlas coexistir de manera dialogante, de manera conversable, ¿no es cierto?, y transformable, que podemos mantenernos como sociedad, digamos, que podamos conversar.
1: Pensante.
2: Exacto, sí. Que podamos todavía atravesar todas esas diferencias, pero además está todo el viaje personal del personaje de Hamlet, que sí. Tiene todo este cuestionamiento del ser o no ser, del plantearse y poner en tela de duda todo, qué es verdad, qué es la fidelidad, qué es la tradición, dónde me instalo yo, desde dónde lo miro, cómo es mi percepción frente a un mismo hecho que es muy diferente a la tuya. Entonces, obviamente que son textos que no cambian jamás de prioridad y de permanencia, porque somos así los hombres y mujeres que habitamos el mundo.
1: Sí, qué difícil esta delgada línea, pienso, en el momento de una adaptación o de volver a traer un texto como este al escenario, porque hemos visto mil versiones de Hamlet, miles, y también lo que ustedes mencionan, quizás hay nuevas generaciones que solo conocen Hamlet y conocen esta historia a través de esta película, pero debe ser muy complicado, y ahí hay un trabajo del texto de ustedes en el elenco, de ciertas cosas traspasar esa barrera, esa línea, y otras decir, no, esto está perfecto, esto sigue estando súper vigente y lo dejamos así tal cual. ¿Así también ustedes lo han vivido al momento de montarla?
3: Sí, total. Pero creo que el gran trabajo es que el lenguaje también que usamos, pese a que es clásico y tiene como un refinamiento y elegancia, la Claudia hace un trabajo tan lindo que se entiende muy fácil. Uno entiende lo que la complejidad, la profundidad, no queda lejos, que era un poco el nervio que uno puede tener al hacer una obra así. Ya me van a va a ser denso, va a ser complejo, no voy a entender. No, acá se entiende todo, es fácil. Sí, y por otro lado, es aparte que es una tragedia, que es una obra difícil con muertes y todo lo que sabemos que pasa, es una obra que tiene muchos elementos de humor. Ajá. Es cómica, es chistosa.
2: Tiene luchas, peleas de sables, entonces los estudiantes, que es un gran desafío para los actores, hacer obras para estudiantes, que hicimos en la Católica muchas y aquí también vamos a hacer dos.
1: ¡Qué bueno!
2: Se entretienen muchísimo, porque es como ver una saga, es como ver una serie, donde hay tradición, donde tú sabes que ya las obras actualmente, ya la gente no muere en escena, aquí morimos casi todos. ¿Y de qué forma?
1: Morir. Claro, claro. Y muy crudo también, en base al relato.

0: como del guión en su origen, y es cierto, al final la muerte es un tema súper tabú, siempre lo ha sido y quizás sigue siéndolo a pesar de que hemos abierto otras temáticas en la sociedad, y eso se mantiene como en un cajón alejado, pero el teatro lo acerca, el teatro de repente lo menciona de esa manera cruda, y el duelo y todo lo que lo acompaña al final, la muerte es un temazo. Sí. Hamlet también lo acompaña muy bien al final.
1: Sí, yo siempre digo que la muerte es algo de lo que deberíamos hablar diariamente, porque es lo único cierto que tenemos como seres humanos. Y es un punto de trascendencia que, por supuesto, define cómo quieres vivir también. Así que, pero yo creo que el gran tema de esta obra particularmente es cómo acercamos el lenguaje de Shakespeare a la gente.
0: Claro.
1: Porque realmente una obra de 5 actos en una traducción de inglés antiguo, que generalmente se hace en castellano antiguo, es muy difícil. A mí cuando me tocaba leer clásico en el colegio no entendía nada.
0: Obvio.
1: O sea, de, no sé, todas las metáforas que usan.
0: Bueno, ahora la Odisea, que también está con esta película.
1: Claro.
0: Hay mucha gente que dice, uy, cuando lo leí en el colegio era una lata, y ahora ver la película o verla en el teatro también es acercarla.
1: Y eso fue un gran desafío, y yo creo que se logró, pero plenamente. La gente la disfruta, se ríe, la sigue.
0: Claro.
1: Entonces, esa invitación que queremos hacer para acercar estos grandes temas, porque te quedas pensando, te quedas reflexionando, que es la idea del teatro.
0: Sí, y me queda eso también dando vueltas de que ustedes hacen este Hamlet Multitud para funciones de colegio, funciones de niños y adolescentes, que de repente uno pensaría, no, como que no les pongamos algo tan complejo siendo tan chicos, y quizás son los que más lo disfrutan, quizás también tienen esta perspectiva más sin ninguna aspereza encima, y dicen, bueno, lo tomo y lo adquiero y lo van a utilizar un montón, más que los adultos.
2: Es muy entretenido porque nosotros estábamos nerviosos al principio con las funciones para estudiantes.
0: Imagino.
2: ¿Cómo van a reaccionar? No teníamos
0: sí,
2: idea.
0: Sí, obvio.
2: Y pasa, bueno, los estudiantes son, obviamente son súper lúdicos, y en el primer apagón el grito es al tiro. ¡Ah! Pero empezamos a hablar y silencio.
0: Sí.
2: Y pasan 2 horas, se pasan volando y después aplauden así, pero son nuestros mayores fans, nos esperan afuera, fotos. Y uno dice, chuta, yo no pensaba que una persona de 14 años iba a reaccionar tan fanáticamente con lo que está sucediendo en el escenario.
0: El respetable más respetuoso, podríamos
1: decir. Sí, claro. Realmente sí. Fue muy sorprendente cómo lo reciben, porque realmente yo creo que ya las nuevas generaciones tienen una educación en lo que son las series, ¿no? Las grandes sagas históricas y de peleas y de luchas y de grandes desafíos hacia nivel actoral. Entonces, la siguen, toda la narrativa, pero muy, muy bien, muy entretenido.
0: Claro.
1: Así que, bueno, estamos muy felices, en verdad.
0: Al final sí, tiene que ver con eso, más allá de que se están haciendo estas funciones para niños y adolescentes, al final es una obra transversal, en el tiempo es transversal a cualquier edad, es buena de revisar, yo creo, también en distintas etapas de la vida, porque al final es como un libro, uno muchas veces lo toma en algún minuto y te da un significado, y bueno, Hamlet en distintos momentos te pega en algo que quizás estás viviendo, y yo creo que eso también es muy valioso de Hamlet Multitud. Matucana 100 es un espacio que recibe a realmente todo el mundo, está el metro cerca además, sí. Así que por favor ustedes hagan el llamado para que la gente vaya y se unen a nuestra cruzada de que vayamos al teatro en invierno.
1: Sí, de todas maneras, primero decir que las vías están completamente libres, porque con esto de los temporales y todo, mucha gente está en casa con susto de llegar, de no llegar, que es lejos. Lo que tú dices, punto uno, el metro Quinta Normal a 1 cuadra, está al lado. Y si vas en micro o en auto, es completamente asequible.
0: Sí, muy fácil llegar.
1: Tenemos las funciones de este fin de semana, son poquitas funciones, así que hay que apurarse.
0: Eso.
1: Vamos a tener función hoy a las 8 en Matucana 100, y mañana y el domingo, sábado y domingo, a las 19 horas.
0: Ya, perfecto.
1: Puedes también comprar las entradas a través de Ticket Plus.
0: Ajá.
1: Y en la plataforma Instagram de
2: también
1: Shakespeare.
2: De Shakespeare Go, que es nuestra compañía.
1: Sí, es Shakespeare, Shakespeare,
2: -CO.
1: CO.
0: Tal cual. Compañía. Y si ustedes lo buscan como Hamlet Multitud en Instagram, también les
1: aparece
0: va a aparecer.
1: Aparece al tiro.
0: Inmediato.
1: Tenemos jueves populares a 6 lucas.
0: Eso.
1: Que es muy asequible.
0: Buenísimo, ya.
1: Y también precio de estudiantes, 5 lucas. Así que hay que ir al teatro.
0: Qué rico. Oye, yo sé que es harta gente dentro del elenco. y de quienes hacen posible esta obra, pero ojalá sigan con ella, porque ya tuvieron estas otras
1: temporadas
0: en el Teatro UC, y ojalá lleguen a regiones. La gente siempre lo pide. Yo sé que es difícil, pero ojalá.

0: somos muchísimos.
1: Eso, somos muchos, sí, sí, yo sé.
0: Pero una entidad privada que nos lleve.
1: Eso puede ser.
0: O no privada, bueno, sí, es difícil moverse. Esa es la dificultad del teatro.
1: De todas maneras.
0: Y que
1: pero
0: nos
1: la gente
0: encantaría. Sí, yo viajo con otras obras mucho a provincia y lo agradecen mucho. Pero claro, hay ciertas dificultades para trasladar escenografías y equipos tan grandotes. Claro. Siempre se opta por algo más pequeño. Así que para los santiaguinos, a no perdérsela, porque realmente es una experiencia de revisitar un clásico y volver a encontrarte con los grandes temas.
1: Totalmente. Y con ustedes también, que fueron tan gentiles de venir aquí a Radio La Clave a conversar con nosotros, dentro de todo el elenco, además, gracias por venir y mándale un beso a todos sus compañeros.
0: Muchas gracias. También decir también que hay música en vivo, con
1: eso,
0: estupendos
1: sí,
0: músicos que tocan laúd, que es muy lindo también, y coro, y así que tenemos un espectáculo entre manos muy hermoso.
1: Qué bueno.
2: Somos 15 arriba del escenario y eso se agradece.
1: Es
2: muy única, porque el teatro ahora ya no se hace de tanta gente.
1: Y no se hace por lo mismo. No es porque no quieran, es porque no se puede en muchos casos. Sí, entonces, el llamado es para que la gente sepa por qué y para que se sigan haciendo producciones como estas. Así que muchas gracias, Vicente y Jimena.
0: Muchas gracias. Gracias a ti, muchas gracias, y los invitamos y no falten.
1: Eso, Hamlet Multitud, m100.cl, para que vayan a buscar las entradas de inmediato, y nosotros seguimos con más Esclave, no te muevas de nuestra sintonía.
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1: 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Qué mejor, una rica tarde. Oye, vamos a estar en breve con Alondra Bravo, que viene a presentarnos un nuevo single y su música. Yo soy fan de ella en redes sociales, así que vamos a preguntarle un montón de cosas con lo que se encuentra en estos momentos. Pero antes nos quedamos con una buena canción junto a Smashing Pumpkins. Esto que escuchas es Perfect en Radio La Clave.

0: Una voz que podríamos vincular con una nostalgia alegre, así también se ha definido la música y la propuesta de ella. Una cantante nacional que no pasa de ser civilina, porque es muy bonita, es muy alegre y su música es bien particular. Artista chilena, en redes sociales también, ya la has visto de seguro. Alondra Bravo está junto a nosotros. ¿Cómo estás, Alondra? Bien. Bienvenida.
1: Muchas gracias.
0: ¿Hace frío aquí o no? Tú que no eres de Santiago.
1: La verdad que yo siento que no.
0: Ya.
1: El frío del sur igual es bastante más fuerte.
0: Más fuerte, sí. Obvio. Sí, aquí somos escandalosos los santiaguinos.
1: No, pero igual, sí, igual un poco de frío, pero piolita.
0: Ya. Esa es la descripción, piolita.
1: Piolita.
0: Totalmente. Oye, y tenemos que hablar de tu música, de este viaje que estás haciendo a Santiago, porque a ti te gusta el sur, lo has dicho otras veces. ¿No te quieres venir todavía a Santiago?
1: No, todavía soy muy fan del sur.
0: Está bien, está bien. Y es lo que a muchos citadinos nos gustaría de repente, como cambiarnos al sur, ir a explorar estas tierras tan bonitas que tiene nuestro país. Pero me imagino que como artista siempre está la tentación de todo. Además ya estás más grande, te conocimos muy chiquitita, incluso menor de edad. Y ahora ya me imagino que se van abriendo más posibilidades. Algún otro país también puede ser tentador. ¿Cómo va eso en tu carrera?
1: Sí, la verdad que yo lo que más quiero es viajar. Viajar, sacar mucha música, obviamente. Y conocer, o sea, seguir conociendo. Como que es lo que más me llama la atención, la verdad.
0: Ya.
1: Pero salir de Chile un poco.
0: De todas maneras. Pero el viaje a Santiago es recurrente. Estás viniendo seguido.
1: Sí.
0: ¿Y a qué vienes? ¿A grabar?
1: Especialmente a grabar música, a entrevistas, lo que se pueda en verdad, como ya. Aprovechando que vengo. Pero grabar música lo ideal. O videoclips también.
0: Sí, pues estás grabando nuevas canciones y de hecho vienes a presentarnos Tu Forma de Quedarte, que es una carta especial. Y tú misma cuéntanos, por favor, a qué nos recuerda esta canción, Tu Forma de Quedarte.
1: Bueno, esta canción va dedicada a mi abuelita, que en paz descanse. Y bueno, la verdad, esta canción trata como de una nostalgia, pero es una nostalgia igual alegre.
0: Ya, como un saudachi, como dicen los
1: brasileños. Claro, es como recordando a esa persona y todo lo bonito, pero más que como tanta tristeza, es como igual recordando que esa persona igual como que la sientes contigo, claro. Te acompaña a todo lo que haces. Ajá. Y que la piensas mucho, entonces como bonito igual.
0: ¿Y tu abuela alcanzó a conocer esta faceta artística tuya? Sí. ¿Cómo fue ese vínculo también con ella?
1: Sí, obvio, o sea, a ella le encantaba. De hecho, su sueño frustrado era cantar.
0: Ah, mira, ¿y tú lo sabes?
1: Pero era bailarina.
0: Ya.
1: O sea, igual vinculada al arte y todo.
0: Claro.
1: Pero sí, yo me acuerdo que en pandemia empecé a subir como videos, como covers, y ella los veía así una y otra vez.
0: Linda.
1: Así como loop, te juro.
0: ¿Y te preguntaba si eras famosa? ¿Te preguntaba como ese sueño que quizá ella también tuvo?
1: La verdad que no. No, o sea,
0: miraba como a números, a masividad, sino que pudieras hacerlo.
1: Claro, sí, a ella le gustaba como lo que hacía, más que nada de los números, o sea, como no viendo tanto los números, sino que como el talento.
0: Qué lindo.
1: Quizá.
0: ¿Y alcanzaste a contarle que querías escribir alguna canción de ella o sobre ella?
1: No, la verdad
0: ya
1: que
0: eso
1: no.
0: Fue póstumo, fue después de su fallecimiento.
1: Sí.
0: Y me imagino que es una dedicatoria no solo tuya, me hace recordar mucho a también cómo fue mi vínculo con mi abuela, que yo creo que son las mayores fans siempre, cuando uno empieza a cumplir sueños. Y qué bonito, porque también

0: mucha gente que te sigue que debe decir, esto me llegó.
1: Sí, ¿cómo sí, de hecho me han llegado, sí, la verdad es que me han llegado hartos comentarios como de gente sintiéndose súper identificada con la canción, y eso como que igual me llena el alma.
0: Obvio.
1: Porque es súper lindo como que te digan que les llegó, que se sintieron identificados, que es como muy real lo que dice la canción.
0: Total, es muy real, y de repente faltan más canciones para dedicarle, en este caso, a una abuela, claro. A ciertas personas que ya partieron, como que estamos repletos de canciones de amor y desamor, pero falta un poco de ese vínculo. Por eso también decidiste hacerla, me imagino.
1: Sí, obvio.
0: Oye, Alondra, estamos junto a Alondra Bravo, que en las redes sociales, oye, la rompe con las cifras, casi 100.000 reproducciones tiene Tu Forma de Quedarte, y así también otras canciones. Ya nos mencionaste que en algún minuto hiciste covers. ¿Cómo fue esa separación de decir? Porque es tentador igual hacer covers, son canciones que te gustan de seguro, y la gente te reconoció quizá en algún minuto por eso, y después empezar a sacar tus canciones.
1: Sí, la verdad siempre me manejé como bien en las redes sociales. Partí en pandemia, ahí descubrí TikTok, y la verdad
0: que... ¿Esa fue tu primera red social?
1: No, fue Instagram la verdad, pero en TikTok como que subía más claro, contenido. En Insta igual subía como canción y covers y todo, pero en TikTok fue donde me empecé a hacer viral y partió mi crecimiento.
0: Créete.
1: Entonces bueno, partí en pandemia, la verdad subía cualquier cosa al principio, como que me gustaba hacer muchos videos de humor, comedia, como actuando. También subía covers, a veces subía cualquier tontera, pero era más que nada subiendo como lo que me gustaba hacer. Nunca como con una meta de llegar a ser muy famosa o tener seguidores o tener likes. Como que siento que se fue dando súper orgánico. Como que a la gente le gustaba lo que hacía, entonces me llegaban seguidores. De hecho, mi primer cover viral fue uno que dice: juro que no tengo nada, pero cuando tenés, quiero todo.
0: Perfecto, sí la conozco.
1: Sí, sí. Y es como, era como un trend como de... termina la canción, como que partía la canción y uno lo tiene que terminar con su voz.
0: Ya.
1: Y eso fue el primer cover que se hizo viral. Y ya después como que me dieron ganas de empezar a subir más covers.
0: Te motivaste, obvio.
1: Sí, pues, hartos covers de Disney igual, que también le iban bien. Y así fui creciendo, la verdad. O sea, siempre, cuando chica igual componía, pero como que lo dejé en pandemia porque me enfoqué mucho en TikTok, yo creo, y como que dejé un poco de componer. Pero
0: parte del proceso igual.
1: Claro. De las hace redes un tiempo sociales. Lo empecé a retomar más.
0: Pero lo mantienes, bueno. Ahora te vemos súper activa en redes sociales.
1: Sí, la verdad que
0: ¿más en TikTok que en Instagram aún?
1: Las dos, yo
0: ahora
1: creo.
0: Ahora está como más parejo.
1: Sí. En Instagram igual estoy bien activa.
0: Sí, y me imagino que también tiene que ver con esta imagen artística que estás proyectando ahora con tus propias canciones, con tus videoclips, y la gente te reconoce porque eres colorina, algo bien particular. ¿Cómo ha sido eso de lo que tú quieres transmitir también con tu imagen, con tu forma de ser? Al final a tu público.
1: Sí, mira, la verdad yo no soy colorina natural.
0: Pero muy identificativo.
1: Sí, yo creo que sí. La verdad me teñí en 2000, a principios de 2024.
0: Ya.
1: Porque, no sé, sentía que quería un cambio. Me
0: te
1: gustaba demasiado. Gracias.
0: Sí.
1: Me gustaba demasiado como el pelirrojo. Ya me estaban saliendo hartas chicas como pelirrojas que sentía que se veían muy bonitas y como que quería probar. Entonces ahora siento que igual es como parte de mi estilo, parte de mi sello.
0: Full, sí.
1: Entonces bacana. No, y lo bacana es que mucha gente piensa que es real. O sea, como que se ve súper natural.
0: Sí,
1: entonces,
0: sí, algo que te distingue
1: eso
0: mucho.
1: Eso es la idea.
0: Sí, de todas maneras. Y como esos colores muy claritos, yo creo que es parte de lo que te identifica, pero también motiva a otras chicas. Te han llegado comentarios como: eres mi inspiración. Sí. Yo te comentaba fuera de micrófono que te conocí sin darme cuenta. En Lollapalooza estábamos viendo a un artista y se te acercó una fan y te dijo: me encanta tu música, te veo en redes sociales. Y yo dije: ay, ella es la chica que también he visto en redes sociales, así que ya te conocía, pero se te acerca mucho la gente también, te conocen y eres inspiración para otras niñas, me imagino también.
1: Sí, igual me lo dicen harto, es súper bacán porque se siente como muy tierno, como pensar que las personas como que te quieran tanto como por tu forma de ser al final, claro. Como, no sé, es como loco, o sea, por mi música igual, pero... como todo junto es como, no sé, muy lindo. Muy
0: ser genuina también y mostrarte tal como eres. Y en algún minuto, esa Alondra que estaba pensando en hacer música, que estaba pensando en una carrera artística que ahora ya tienes, tenía otras inspiraciones, así como tú inspiras a algunas chicas y chicos de seguro. También tuviste, me imagino, algunas cantantes que seguías. ¿Cuál era la música que te inspiró a ser artista?
1: La verdad artista. Que hartos.

0: vinculada a la música desde muy chiquitita, ¿ya?, la verdad. Por ejemplo, las canciones que me ponía mi mamá cuando era bastante pequeña era Silvio Rodríguez, que todavía me sigue gustando mucho. Pink Floyd, un poco de también como música Los Jaivas, Intigimani.
1: Variado.
0: Sí, bastante variado. Michael Jackson igual un poquito, pero ya a medida que fui creciendo me empezó a gustar un poquito más lo pop, como Sebastián Yatra, Tini, Camila Gallardo, eran como mis cantantes favoritos. Y bueno, ya ahora como más actualmente, mis referentes son Billie Eilish y Milo J.
1: Ya, yeah, muy artistas que la rompen, muy populares y que yo siento...
0: No, y secos.
1: Sequísimos. Pues yo siento que igual esa aproximación con Billie Eilish está, en tu música. Sí, por eso te preguntaba, quizás estas artistas, estas ídolas, divas del pop, que son muy reconocidas, quizás por ahí iba, pero ¿te gusta que comparen de repente algunas canciones con grandes artistas, canciones tuyas?
0: Sí, igual sí, la verdad que
1: porque
0: me...
1: Hiciste algunos covers de Billie Eilish.
0: Sí.
1: En algún minuto.
0: Sí, sí, sí.
1: Entonces te mantuviste por esa senda. Uh-huh. A pesar de las inspiraciones que tenías de chica.
0: Claro.
1: Sí, porque era... muy distinta, o sea, Silvio Rodríguez, quizás Pink Floyd. Me gusta que vaya por ahí. Oye, Alondra, ¿qué se espera para este 2026, lo que queda de año? ¿Qué proyectos tienes? ¿En qué estás trabajando?
0: La verdad es seguir sacando musiquita seguido, para lograr a fin de año llegar a sacar un álbum.
1: Eso.
0: Así que vamos con todo.
1: Ojalá, ya, con mucho trabajo. ¿Y qué requiere eso? Porque la gente de repente te ve aún chica, pero ya madurando en la música. ¿Qué requiere ese trabajo para llegar a un álbum? Me imagino que ya estás más consciente también de lo complejo que es esta reunión de grabar más allá del single tras single.
0: Claro, sí, es brígido igual. Pero me está gustando como toda esta rutina de crear canciones, de crear música. La encuentro súper bacán. Obviamente todavía me sigue costando un poco porque estoy como igual recién entrando, como volviendo a retomar el componer, porque igual me costaba harto. O sea, más que nada en la letra, porque ya. Melodía igual se me hacía más fácil como
1: parte
0: crear
1: por
0: melodías.
1: Eso, el momento de hacer una canción, sí. ¿Cómo es tu proceso creativo?
0: La verdad depende, pero la mayoría de las veces es como primero la base. Guitarrita, claro. Y ahí yo le hago la melodía encima y después al final le agrego la letra. Ajá. Pero a veces es como al mismo tiempo, como...
1: De repente alguna frase.
0: Melodía y letra, claro.
1: Y dices, ya, esto pega con esto que suena.
0: Sí.
1: Y estás de nuevo reencantándote con componer.
0: Sí.
1: Qué lindo, qué lindo.
0: Sí, la verdad que sí, pero me gusta.
1: Ya, y
0: como
1: el trabajo...
0: Como que siento que cada vez se me da más, como más... rápido, más fácil.
1: Sí, pues de todas maneras. Y el trabajo que existe, más allá de lo que tú haces con todo un equipo que está detrás, implica horas de esfuerzo, tu familia te acompaña. ¿Cómo funciona eso en tu caso?
0: Sí, la verdad que mi familia me apoya mucho, mi mamá sobre todo. Mi hermano igual me ha acompañado acá a Santiago a grabar cositas.
1: Qué bueno.
0: Así que súper bacán. Igual vengo de una familia de artistas, entonces ya se venía... venir de todo esto.
1: Tienes 18 años. Y bueno, es un momento que como sociedad hemos elegido para la mayoría de edad, que en el fondo uno toma ciertas decisiones a pesar de que uno con el tiempo después lo ve como que es complejo esa edad para tomar tan grandes decisiones como estudiar una carrera quizás, o sea, el momento de salir del colegio. ¿Cómo ha sido para ti también tomar la decisión de ser artista?
0: La verdad es que siempre lo supe, como ya. Que siempre fue mi sueño.
1: Ay,
0: como...
1: qué increíble.
0: Desde chiquitita siempre soñé como con ser cantante o más que nada como crear música y que a la gente le guste. Entonces siempre me gustó ese mundo, la verdad.
1: Siempre estuviste enfocada,
0: sí.
1: Al final en eso. Nunca lo dudaste.
0: No, nunca lo dudé.
1: ¿Y de tu entorno no hubo alguna pregunta, alguna duda de oye, pero esto realmente funciona? Porque es complejo la vida.
0: Claro.
1: De un artista. Siempre es complejo el escenario.
0: La verdad que no. Como que creo que no hay gente que me haya dicho como que... Bueno, esos prejuicios que hacen también, pero me han apoyado bastante. Como que siento que cuando les comento como lo que quiero hacer o lo que estoy haciendo, me apoyan mucho y como que la mayoría de las personas siempre me dicen como yo sé que tú vas a ser grande, entonces eso es como... ¡Ah!
1: Qué lindo.
0: Muchas gracias.
1: Qué lindo. Tu entorno, al contrario, de tirarte para abajo, se nota que te apoyan y también eso se observa mucho con tus seguidores y quienes te apoyan.
0: Es que igual siento que es como
1: sociales.
0: Innecesario tirar para abajo como gente random quizás que te dice como lo que tengas que hacer.
1: Muy bien. Chao, los

0: Sí, porque no colabora. No. Todo lo contrario. Oye, también eso lo vimos en algún minuto, participaste en The Voice. ¿Cómo fue ese crecimiento? ¿Y el antes y el después de esa participación?
1: Bueno, yo entré a The Voice en 2023. Lo tomo como una muy bonita experiencia. La verdad, fue súper bacán. Conocí a gente muy bacán. Pero claro, tampoco soy muy fan de las competencias, porque aparte del mundo de la televisión, igual es súper brigio, como distinto. Hay hartas cosas que no son como se ven. Entonces, no, pero bien.
0: Creciste,
1: la verdad, que
0: igual,
1: súper bien.
0: Me imagino, en tu carrera con ver eso que ocurre en la televisión.
1: Claro, no, y era mi primera vez, era súper chica. O sea, sigo siendo chica, pero tenía
0: pero
1: 15 años.
0: Sí, de verdad, era chiquitita. Pero sí, una decisión que también te abrió las puertas de la televisión, como tú dices. Te abrió las puertas de seguir creciendo en redes sociales, a pesar de que ya estabas explorando en eso, porque es parte de tu generación también. Esto de conocer de bien chicos todo lo que ocurre ahí. Y es una puerta muy grande que se abre para poder mostrar tu música. Así que te deseamos lo mejor, Alondra. Que te siga yendo muy bien. Y por favor, cuéntale a todos nuestros auditores de Radio La Clave, porque tienen que escuchar Tu Forma de Quedarte.
1: Bueno, los dejo muy invitados a escuchar mi canción Tu Forma de Quedarte, que está disponible en todas las plataformas. Espero que les guste tanto como a mí, que la disfruten mucho. Y bueno, si quieren seguirme en mis redes sociales,
0: eso.
1: En Instagram me llamo Alondra_Bravo, en TikTok Alondrita, y bueno, en Spotify y YouTube me pueden encontrar como Alondra Bravo. Así que eso, estén atentos.
0: Una colorina que no van a dejar de lado. Van a distinguir de inmediato en redes sociales, no solo por esas características, sino que por una voz muy, muy bonita, y que esperamos que siga creciendo esta carrera musical. Y te esperamos cuando tengas el álbum.
1: Muchas gracias.
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1: ¿Cómo están? Soy Carlos Greitz. A esta hora revisamos información respecto del ex subsecretario de Hacienda, Juan Pablo Rodríguez, quien aseguró que no consume drogas y afirmó que el resultado positivo del test que provocó su salida del gobierno corresponde a un error. En una declaración pública explicó que en abril obtuvo un examen negativo, pero que en una prueba realizada en junio arrojó un resultado positivo que, según dijo, no refleja su realidad. Rodríguez anunció que se va a someter a nuevos análisis para despejar cualquier duda y demostrar que cumple con los estándares exigidos para las autoridades del Estado.
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2: Y le ponemos un poquito de ganas a este último día de la semana. Nos quedamos con este bailable para que prendas si es que tienes alguna actividad un rato más. Saliendo del trabajo, donde sea que estés, escuchas Madness, Our House, en Radio La Clave.

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1: 5:14. En este espacio te contamos también las noticias que están marcando la tarde. La Fiscalía Regional de Magallanes incautó el teléfono celular y computadores del senador Alejandro Kuzakovich en el marco de una investigación por presuntas devoluciones forzadas de sueldo a trabajadores de su equipo parlamentario. La diligencia busca obtener evidencia sobre eventuales pagos irregulares luego de denuncias que apuntan a que funcionarios habrían debido entregar parte de sus remuneraciones. Los equipos serán periciados por la PDI tanto también como por parte de las diligencias del caso. Y durante este viernes, el gobierno de Israel confirmó que Benjamín Netanyahu y Donald Trump se reunirán por sexta vez en el Salón Oval de la Casa Blanca en medio del conflicto de Medio Oriente. Durante la reunión se analizará una posible ofensiva conjunta contra Irán en medio del recrudecimiento de las hostilidades y el quiebre de los esfuerzos por alcanzar un acuerdo de paz. Regresando a nuestro país. La Delegación Presidencial Metropolitana pidió medidas más estrictas para quienes se expongan de manera irresponsable durante el sistema frontal, tras el rescate de las tres personas en el cajón del Maipo, que superó los 100 millones de pesos. El delegado metropolitano, Germán Codina, por su parte, ofició al Consejo de Defensa del Estado por posible responsabilidad. Y en el mundo del fútbol todavía quedan coletazos y cuestiones del fútbol. La Comisión de Árbitros de la ANFP presentó las nuevas reglas que comenzarán a aplicarse en el fútbol chileno tras el estreno de aquellas reglas en el Mundial 2026. Las modificaciones buscan reducir las pérdidas de tiempo, agilizar el juego y reforzar el uso del VAR. Entre los cambios destacan nuevas normas para sustituciones, atención de jugadores lesionados, saques y expulsiones, además de la incorporación de cámaras corporales para los árbitros.
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1: Bien, oye, yo solo espero que no copien la pausa de hidratación, ¿o no? Digo, dedito para arriba o dedito para abajo, esa no es una medida arbitral, pero muy bien. En verano podría ser útil y lo van a aplicar, me parece, ¿no? Mira tú, ahí tendremos partidos con harta pausa de hidratación. Nosotros acá, cuando ya son las 5:16, seguimos adelante escuchando canciones que nos suben el ánimo. Esto es Virus, suena sin disfraz en Radio La Clave.

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1: ¿Cómo les va? Aquí tomando el tramo que nos queda para que ya termine el día, ¿no? Qué rico que además es viernes y nos podemos concentrar en esas cosas entretenidas, divertidas, que podemos hacer, sobre todo un fin de semana como este. Un fin de semana que igual va a tener algo de lluvia, ojo con eso, pero hoy por lo menos un pequeño día, una pequeña tregua, está escampado, hay 16 grados, está bastante agradable, según yo, ¿no? Corre un vientecito, pero llueve a gotas así cada cierto rato, después para. Lloviznas, la verdad, ¿no? Mañana creo que va a ser el día con un poquito más de lluvia. El punto es que con la lluvia no solo viene agüita, sino que también guardarse en casa. Y en invierno, ¿qué cosa más buena es tomar, por ejemplo, sopita, ¿no? Yo soy sopero. ¿Ustedes son soperos? ¿Les gusta la sopa? ¿O son más de comer cosas cálidas? O, por ejemplo, ensaladas. Hay gente que le gusta las ensaladas, hay gente que no le gusta la sopa, como Mafalda, ¿no? Que le cargaba la sopa. ¿Se acuerdan de aquel cómic? Oye, los años que está cumpliendo Mafalda a todo esto, hay un montón de cositas pasando que ya se las hemos contado. Documentales, series. Pero bueno, a propósito de el gusto o disgusto por la sopa, para los amantes de este, digamos, plato de comida tan delicioso, yo creo que corresponde música adecuada para hablar de un panorama que te va a encantar. Y seguro si eres bueno para la sopa, vas a querer estar ahí. Ah, pero qué canción más buena para el momento que estamos hablando. Sopa de caracol. Oye, llega al MUT el Festival de la Sopa. Así es, tal como lo estás escuchando. Decenas de preparaciones de productores locales. Junto con las bajas temperaturas, esta iniciativa tiene por misión rescatar los sabores tradicionales de invierno y promover el consumo de productos elaborados por emprendedores. ¡Qué noticia más buena! Me encantó esta idea. ¿Sabían además que ahora que estoy escuchando esta canción de Banda Blanca, ¿de qué año esta canción? 90 y algo, ¿no? 93 o antes. ¡No! Es del 71. Claro, yo la debo haber conocido en el 90 y algo. Pero es una canción que yo pensaba y todo el mundo decía que dice a Watanei Konsu, pero nada que ver, po. Es una especie como de dialecto. Watanei Konsu significa quiero tomar sopa. O hay otra parte que dice yupi pa' ti, yupi pa' mí, que significa un poquito para ti, un poquito para mí. Por muchos años la gente creyó y circuló el mito de que lo que decía esto en la letra era what a very good soup, como qué buena sopa, pero no. Es, de hecho, hace algunos años, esto es un dato freak nomás, el vocalista del grupo Pilo Tejeda en una entrevista aclaró que es un error pensar que decía what a very good soup, que sopa tan buena, no, por el contrario, pertenece a un dialecto de la cultura de la comunidad garífuna en Centroamérica. Y la palabra o las palabras son Watanei Konsu. Y eso es, quiero tomar sopa. Bueno, yo también quisiera tomar sopa este fin de semana. Y para quienes buscan un panorama diferente en Santiago, ya pueden visitar la nueva versión del mercado de invierno, actividad que se va a desarrollar en el mercado urbano Tobalaba. Ustedes ya lo conocen, el MUT, aquí a las afueritas del metro Tobalaba. Y va a tener como principal novedad esta Feria de la Sopa, que es una propuesta gastronómica que está enfocada en destacar los sabores característicos de esta temporada. Yo me encanta la sopa. Hay quienes son más amantes de la sopita así más líquida, que muy buena. Por ejemplo, un consomé. Cosa más buena, un consomé después de haber echado a cocer, no sé, un trozo de carne con harto hueso y luego queda ese consomé. O, por ejemplo, también, no sé, los mariscos cuando se cocinan en una olla ahí de ese, al estilo del sur, y ese consomé calentito, nada más bueno que probarlo. Y de hecho, a mí me encanta la sopa, ¿eh? Soy muy sopero, no se nota, ¿cierto? En mi casa también, y es así, a mis niños les encanta la sopa, así que seguro vamos a estar ahí en este Festival de la Sopa. Una iniciativa que es organizada por el MUT junto a Mercados de Estación, que se va a llevar a cabo, para que lo sepas, con acceso gratuito. En este día, ¿qué va a pasar? Se va a reunir un montón de emprendedores, productores, artesanos locales también, que van a ofrecer una variada selección de productos elaborados de manera artesanal y, por supuesto, promoviendo el consumo responsable y fortalecimiento de la industria local, que es algo muy, pero muy relevante que aquí en esta radio nos hacemos cargo. El Festival de la Sopa llega con decenas de preparaciones y productores locales. Por ejemplo, yo veo aquí alternativas súper entretenidas. Hay recetas clásicas también disponibles que te vas a poder llevar a tu casa si no sabías cómo cocinar, por ejemplo, una sopa de zapallo o un plato de lentejas. Eso también cataloga como una sopa, digamos. O sea, no es una sopa absolutamente líquida, pero es un plato que requiere una preparación distinta que en un plato seco. Alternativas también para las personas que les guste y sigan la alimentación vegana. Eso también es muy, muy, digamos, popular, la sopa entre los veganos, porque hay sopitas de verduras con productos de la temporada y artículos elaborados de manera local. Ya, te voy a dar las coordenadas exactas para que no te pierdas nada de este Festival de la Sopa que se va a realizar el sábado 25 y domingo 26 de julio entre las 10 de la mañana y las 7 de la tarde en el primer piso del Mercado Urbano Tobalaba. Esto queda aquí en Avenida Apoquindo 2730 en Las Condes. Actividad absolutamente gratuita y por ahí quizás puedas probar una sopa de caracol. Siendo las 5:27, entramos a la cocina directamente para cocinar una sopa, una exquisita sopa, pero hay olor a gas. Suenan los tres. 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
7: 5:33. Y canciones como esta comienzan a sonar, pero no antes sin presentar a nuestro invitado de este último bloque, Pato Pérez.
8: Hola, ¿qué tal?
7: Bienvenido a La Clave.
8: Buenas, buenas. Vamos a hablar de la banda que está sonando.
7: Justamente.

0: Exactamente. Oye, nos reunimos el viernes pasado porque era imposible.
1: Sí, bueno, sí. Estábamos con otra contingencia en ese momento.
0: Con otras contingencias. Nosotros mientras guardaditos en casa, mientras otros andaban en el cajón del Maipo.
1: Exacto.
0: Uno portándose bien.
1: Algunos
0: portándonos bien.
1: Haciendo una fiesta larga.
0: Claro. Oye, lo que sí va a ser una fiesta es lo que vamos a comentar dentro de poco, ¿no? Porque notición.
1: Notición.
0: Notición que...
1: Los grandes. Especialmente para el público post 30, 40 años. Para quienes vivieron a concho los 90 y los 2000, como mucha gente que estaba en el cajón del Maipo también.
0: Totalmente. Esa generación.
1: El carrete que vamos a comentar más rato es ideal para ese público.
0: Muy bien, porque claro, regresan los Ilia Kuriakis y van a tener concierto en vivo. Nosotros, a todo volumen, vamos a oír un himno.
1: Un hitazo.
0: Un hitazo.
1: Un hitazo.
0: Jennifer del Estero suena...

0: Nada, Pato Pérez. Oye, ¿por qué tremendo?
1: Estamos, tremendo, porque estamos escuchando a Ilia Kuriaki de Valderramas, que es una de las bandas que en los 90 hizo mucho ruido.
2: Muy chicos.
1: Por el lado, ellos, muy chicos ellos.
0: Cuando salieron con su primer disco, bueno, de todos lados.
1: El Ema y Dante Spinetta. Y que, en el, digamos, tenían videos muy buenos. Entonces,
0: muy bueno.
1: Desde ese costado, para mucha gente le llamó la atención, era esta mixtura entre rap y funk, que era tan propia de los 90 también, ese.

0: Totalmente.
1: Esa mezcla. Y que cada cierto tiempo se juntan ellos. O sea, cada uno tiene un proyecto solista ya andando súper bien, como Dante Spinetta y Emmanuel Jorviler. Cada uno tiene su proyecto andando solito bien. Incluso Jorviler vino hace poquito al.
0: Sí, pues estuvo aquí con nosotros también. Y aproveché de preguntarle por esta junte de Ilia Kuriakis.
1: Es que
0: su expresión y su verbalización no fue un no, fue como, sí, estamos haciendo cositas. Porque se habían juntado y habían tocado en un festival en el de Argentina, ¿cómo se llama este? El.
1: Bueno, sí, hicieron. Bueno,
0: se juntaron, hicieron como una junta especial.
1: En una especie de. Como en un
0: Lollapalooza. Cosquín Rock.
1: Cosquín Rock, exacto. Pero han estado en festivales. Sí. Aprovechan esta oportunidad de ser parte de eventos que en su época no existían.
0: Es cierto.
1: Entonces ahora ya estar en. Bueno, en algún momento vinieron a Lollapalooza Chile, 2017, por ahí. Y esta banda no ha dejado de funcionar, pero tiene como. Burbujas en el tiempo. Aprendieron un poco de lo que hacen los Fabulosos Cadillacs, que como que se juntaron hace 10 años atrás y nunca han dejado de tocar, pero tienen etapas. Es como que Vicentico saca un disco solista, mueve su disco solista un par de años y vuelve a juntarse con los Cadillacs, sacan unos singles, sacan un disco por ahí, hacen algunos shows de aniversario de trabajo, hace como 30 años de Fabulosos Calaveras y todo eso. Y nuevamente Vicentico hace su proyecto solo, o con los otros músicos también, el señor Flavio. Es lo mismo que también pujo lo que pasa con Blur, por ejemplo. Que Blur también tiene este formato de cada 5 años sacamos una cosita.
0: ¿Verdad?
1: O cada 5 años, o sea, que juntémonos para.
0: Es que ahí para también para tiene mucho que olímpicos. Ver con el. Yo creo que esas cosas funcionan bien y se balancean bien cuando el multiverso es entretenido y hay acuerdos muy claros dentro muy de la claro, banda. Sí. Por ejemplo, Orbiler con Spinetta han sabido manejar muy bien también ese como, igual que Damon Albarn con el resto de sus compañeros, cuando sale a girar solo, cuando sale disco de Blur, cuando pasa algo con Gorillaz. Me parece que el multiverso Ilia Kuriakis es muy entretenido y eso es lo que lo hace tan atractivo cuando uno lo ve en una parrilla de festival. Sobre todo porque los que crecimos en los 90, todas estas canciones que hoy día las tenemos aquí en nuestro, digamos, oído permanentemente, pero cuando uno habla de, no sé, Abarajame, ¿no? Como todo ese, los videoclips, es la era de MTV, por lo tanto, la imagen de esos artistas está muy presente.
1: Súper presente. Y por eso están ahora de vuelta, ya anunciaron fechas, 2 fechas en Chile, van a estar en el Monticello.
0: Esa es una fecha solito.
1: En la fecha solito. Y van a liderar el cartel del Santiago Rocks 2026. Que este festival que reúne a grandes exponentes del rock latino desde los 80 hasta los 2000. Y que va a tener su tercera edición en el Hipódromo Chile el próximo 13 de diciembre. Y en ese recital va a estar Ilia Kuriakis presentándose en grande en este festival. Junto a Los Auténticos Decadentes, G.I.T., que es otra banda que se reformó con 2 de los 3 integrantes originales, que es Pablo Guyot y Alfredo Tot. Los Jaivas van a estar también 2 minutos.
0: ¡Epa!
1: Va a estar también Yo Vasconcelos. Y este nombre,
0: a ver,
1: que yo te diría que ¿quiénes son? ¡Oh, wow! Están todavía tocando.
0: Todavía están. Todavía existen.
1: Todavía existe. Vilma Palma
0: y Vampiros. No te puedo creer. Vilma Palma y los Vampiros.
1: La pachanga. Este es peor.
0: Espérate, este es un festival. A ver, digamos, describamos a la persona ideal para este tipo de festival.
1: Si tú te metes a una tina. Y que pasa esa tina, el agua empieza a girar, a girar, a girar y te manda de vuelta al año 95. Esto es lo que sucede. Pero este festival es lo que sucede después de ese, después de ese agua que da vueltas.
0: Ay, o sea, espérate. Si eres apoderado de cualquier curso.
1: Claro.
0: Si eres apoderado de cualquier curso.
1: Sí. Y tiene una amiga. Y tiene una amiga que te dicen, vamos.
0: Y tiene una amiga que dice, vamos a donde es Maipo. Y te llama Chino.
1: Qué malo puede pasar.
0: Qué malo podría pasar un fin de semana. ¿Cómo
1: esto?
0: Ya, ok.
1: Terminaría en este festival.
0: Terminaría en este festival. O sea, el carrete terminaría acá. O comenzaría acá.
1: Están los decadentes.
0: Comenzaría acá y terminaría ahí.
1: Claro.
0: Sería una especie como de ciclo infinito de carrete.
1: Yo creo que hay una banda que todavía no se anuncia.
0: Ah, hay sorpresas guardaditas.
1: Sí, hay una banda ahí que está como

0: próximamente se anunciará. Así que, y por lo que me han contado por ahí, es una banda buena. Una banda con canciones que no sabemos todos.
1: Y todas estas bandas que... las que no son chilenas han estado acá varias veces y tienen una muy buena relación con Chile. Bueno, excepto Ilia Kuriaki, digo, no que no tenga una buena relación, sino que hace mucho que no los vemos juntos, ¿no? Pero todas las demás acá son bandas que han pasado por un casino, por otro lado, y verlas todas juntas en una tarde de diciembre, ya con calorcito, ¿no? En un espacio donde uno puede disfrutar, porque esto comienza como a eso de las 2 de la tarde.
0: Exacto,
1: tempranito. No es un evento, claro.
0: Tempranito. Y es como bien agradable.
1: Termina temprano.
0: No, termina tan temprano, pero es un evento donde uno va como a comer una cosita, venden trago y todo, y ahí se va dando un poco el ambiente para ir viendo y cantando todas estas canciones, que es un poco la sustancia de este festival, que todo es un karaoke eterno. Entonces, yo me imagino que va a ser una fiesta como ha pasado el año anterior, que estuvo hasta Calamaro.
1: Estuvo los Pablo Suárez, estuvieron los tres también.
0: Estuvieron los tres. No sé, han estado buenas ediciones de este festival en años anteriores. Y van sumando después. Bandas, por ejemplo, de los 80 que van sumándose en el cartelito.
1: En el
0: más
1: primero,
0: más.
1: De hecho, estuvo Virus.
0: Estuvo
1: UPA. Estuvo Claudio Narea.
0: Claro. Tocando la voz de los 80 casi completo. Entonces,
1: claro.
0: Buenísimo.
1: Sí, muy entendido. Sí. Buen panorama este, el de Santiago Rocks, que fíjate, cuando salió la primera edición, yo pensé, dije, mira, entretenido, interesante, un festival para caballeros, para señoras, para señores. Y también
0: festival nostálgico.
1: ¿Cuál era el lugar? Entonces yo dije, porque yo fui hace al primero.
0: Ya, perfecto.
1: Esa vez fui con el equipo de UPA.
0: Ah, buenísimo.
1: Ya, y bueno, estaba todo bien. Como obviamente fui con credencial, llegué muy temprano. Y dije, voy a ver solo personas adultas. Eso fue lo que yo pensé. Este es un festival para personas como yo, como mis hermanos, mis primos, gente de una generación nacidos entre el 80 o finales de los 70 y 90, o que eran adolescentes en cualquiera de esas épocas.
0: Exacto.
1: Me llamó mucho la atención y me dio mucho gusto ver gente mucho más joven, de la generación que ni siquiera estaba viva ni en planes de nacer cuando estas bandas estaban en su mejor momento. Y eso fue una sorpresa cuando empecé a mirar quiénes llegaban. Llegaban gente joven, llegaban gente, niños jóvenes, o sea, jóvenes de 20, entre 20 y 25 años, cantando las canciones de Virus, por ejemplo. Imágenes paganas a todo chancho, así. Algo está pasando con esas canciones en las nuevas generaciones.
0: Que siempre van a tener.
1: Siempre van a renovarse. Y había muchos niños también conociendo y reconociendo este repertorio con sus papás, con sus hermanos mayores. Entonces, bonito, por ejemplo, no sé, las historias que han tenido, canciones como Loco, Tu Forma de Ser, de Los Auténticos Decadentes, en toda esa generación de...
0: La guitarra,
1: ¿no? Entonces, es entretenido y un buen festival también, no solamente para gente más adulta, más senior, digamos, como en términos de... Ese festival debería tener sillas.
0: Claro.
1: Es una sugerencia que yo hago. Pero estar de pie muchas horas, claro, un cuento. Pero había mucha gente. Bueno, para ir en familia también. Porque,
0: pero tiene pastito el hipódromo.
1: ¿Hay
0: un sector de pastito en el hipódromo Chile?
1: Sí, pero no es. Al menos no era ahí.
0: Ya.
1: No era ahí.
0: No, ya. No, es
1: no era en la parte del pastito.
0: O esta. Más lejos. Que
1: llegó mucha gente. Llegaron como 25.000 personas. Entre 20 y 25 mil, era mucha gente la que fue a Santiago Rocks. Y ahí yo caché, dije, esto es para largo. Hay aquí agua en la piscina y este festival se va a repetir. Esta es la tercera o cuarta edición, ¿no?
0: Tercera edición. Buenísimo. Entonces, muy bueno. ¿Cuál está?
1: Muy bueno.
0: Y siempre como con un cartel que está, digamos, siguiendo
1: está cantando
0: la línea de
1: Sergio, la canción.
0: Sí, deberíamos ir.
1: No, si esto es un festival para nosotros, claramente, deberíamos estar ahí.
0: Sí, para las personas que dicen, pucha, ya no conozco a nadie del Lollapalooza.
1: Voy a Lollapalooza y ya no me saluda nadie.
0: Y una vez, exacto.
1: Ahora tiene su festival.
0: Exacto,
1: para ti.
0: Tiene su festival. Usted, caballero, señora.
1: No, está bueno.
0: Bien, está bueno. Y si alguien que está escuchando en este momento, nuestros queridos auditores de Radio La Clave, quieren asegurarse con la entrada, hay una partida como preventa.
1: ¿Ya?
0: Que tiene un descuento especial.
1: Okay.
0: Si aprovechan ahora ya de comprarla.
1: Y
0: está bueno.
1: Un early bird.
0: Es que ni siquiera es early bird porque el cartel ya está anunciado.
1: Ah, tienes toda la razón.
0: Como es una partida inicial.
1: Es una preventa.
0: Claro, porque porque faltan varios meses.
1: Sí, po.
0: Entonces uno...
1: No, pero este festival se agota rápido. Este festival le va bien, le va muy, muy bien. Así que si tú quieres tu ticket, aprovecha de comprarlo ahora en esta fase inicial antes de agotar stock.

0: Sí, se llama como Amantes del Rock o algo así. Es
1: los más rockers.
0: Los más rockers.
1: Se llama Mejor Precio, los más rockers. Y, oye, epa, sí. No es menor. El descuento está bastante bueno comparado con el

0: Bien,
1: no te equivoques.
0: Su primer disco ya tiene más de 25 años.
1: Oye, espérate, Alex Van Banter está celebrando 20 años de carrera. Sí. ¿Solista?
0: Sí.
1: ¿O no solista?
0: Sí, pues.
1: Pero Alex Van Banter son 20
0: años. De vida completa, de vida musical.
1: No, ahí me tiró.
0: Sí, sí.
1: No, voy a acostar.
0: Desde Teleradio
1: 2 en adelante.
0: Hasta ahora su presente.
1: Ya, claro. Y esos 20 años también para The Strokes.
0: Claro, sí. The Strokes, que acaba de editar su séptimo disco. Para quienes quieren escuchar música nueva en estos días.
1: Esto es lo que estamos escuchando.
0: Este es parte del último disco.
1: Falling Out of Love es esta de track.
0: Exacto.
1: El disco se llama Reality Awaits.
0: Ha tenido comentarios dispares. Y por eso está muy comentado a nivel de, digamos, en Twitter y redes sociales donde están los melomanitos peleando. Está interesante el debate, pero para mi postura, para ustedes que están escuchando, mi consejo es darle vueltas. Es un disco que se va tomando carácter en cada escucha, porque es un disco que empieza lento, de hecho. Empieza así, un poco.
1: Claro. Como y con Julián Casablancas cantando con Autotune.
0: Claro.
1: ¿Qué es el Julián?
0: No, todas las canciones, no, pero, son dos o tres canciones.
1: Pero si
0: que
1: la primera tiene Autotune, alguien que dice, ah, esto va por ahí.
0: Sí.
1: Porque hay gente que no le gustó mucho el Julián Casablancas.
0: Hay gente que odia el Autotune. Entonces, y una banda de rock con Autotune. Aparte que un Autotune igual raro. ¿Por qué es como un gatito?
1: No, porque es una herramienta de distorsión.
0: Claro.
1: Ocupan así, no es que no sepa cantar Julián Casablancas.
0: Sí.
1: Lo ocupa como lo hicieron ocuparlo cuando lo invitaron a colaborar con Daft Punk.
0: Exacto.
1: Entonces ahí yo creo que le quedó gustando. Mira, esto suena interesante porque obviamente es evidente, ¿no? Es como con el gate puesto, o el, no sé cómo se llama ese parámetro, pero tú podés que la nota se acerque suavecito o que se corte y de una salta como.
0: Claro.
1: Eso digo, ¡ah! Hola, Pato.
0: La explicación.
1: Hola, Pato Pérez.
0: Menos técnica, pero. Bueno, este disco está interesante.
1: Okay.
0: Son 9 canciones. Digamos que es como la versión un poquito más densa del anterior, que es The New Abnormal, que lo lanzaron hace 6 años, en plena pandemia, y que, digamos, a esta altura es un logro la historia de Strokes. Ese disco fue una gran sorpresa y demostraron que la banda todavía podía tener buenos discos después de tanto tiempo. Que siempre estaba dando vueltas esa duda. Siempre los discos como los anteriores de The Strokes siempre eran como ya,
1: igual tiene
0: canciones buenas, pero guatea. Y el anterior era entero bueno, como se dice.
1: Sí, pues. De hecho, yo imagino que en el show que vamos a ver en Fauna van a tocar también canciones clásicas. O sea,
0: hay
1: espacio para Last Night, para Reptilia. Es que un poco el show que hicieron en Coachella, ¿no?
0: Exacto. Están en plena gira de este disco y que van a presentar varias canciones de este disco Reality Awaits. Y que, pero digamos que van a tocar 4 o 5 canciones, no más de eso, y el resto puro hitazo, porque ya tienen un catálogo que no pueden evadir.
1: No, no pueden evadir. No, eso es una mala decisión.
0: No, claro, no, pues sí. No, y de eso
1: y es un gran debate.
0: Han sido
1: y
0: es un regalones. Gran debate. Son regalones.
1: Sí. Como el rollo de lo que pasó con Fito Páez y su nuevo disco.
0: Claro.
1: Argentina.
0: Sí. Bueno, y vienen con un integrante menos.
1: Ah, ya, eso
0: sí. O sea, es un integrante de recambio, porque Nick Valensi se retiró del grupo a nivel, por lo menos, de en vivo. Entonces, no va a estar en esta gira. Entonces, ahí hay que ver cómo está sonando, pero por lo menos en lo que se conoce a través de las redes sociales, está sonando bien la banda, están entretenidos los shows y tienen toda una performance bastante grande, como se vio en Coachella, que es como con luces gigantes, como jugando a hacer la banda de estadios que todos quisieron que fueran en algún momento.
1: Sí, claro. Igual es interesante el aporte y en general la baja de Nick Valensi, claro, por razones que sean. Es como la gran guitarra característica.
0: Dicen la mala lengua que se están llevando pésimo. Hace rato.
1: Claro.
0: Y siempre se han hablado un poco de Strokes como una banda que entre sus integrantes no se pescan nada y todo eso, pero siguen tocando. Sí, hay algo que los motiva, más allá de las nucas.
1: Claro, no, sí, tienen que gustar. De hecho, el show de Coachella a mí me impresionó mucho para bien. Creo que fue un muy buen show.
0: Súper buen show.
1: Un muy buen show. Bien preparado y además muy inteligente en el sentido de somos esto, somos una banda que tiene 20 años, tenemos que tocar nuestros clásicos. Tocaron por ahí también sus canciones nuevas, pero es un show muy volcado a la nostalgia y así que seguro que va a ser un gran espectáculo. Tenemos también algo que nos va...
0: Quería comentar, ¿sí?, el día que van a estar, porque... Eso. ya se sabe más o menos el... Ah, claro, es el viernes 27 de noviembre.

0: Pero es el que va a estar de Strokes en el Fauna Primavera.
1: Abriéndolos. No, es el segundo día.
0: Es el segundo día.
1: Porque
0: exacto.
1: Es jueves, viernes y sábado.
0: El jueves va a estar Hot Chip, así como cabeza de cartel. El viernes está de Strokes, junto a otros artistas como Courtney Barnett, FKA Twix. Y el día sábado 28 de noviembre va a estar New Order, Underworld, Johnny Marr.
1: No, tremendo. Eso
0: es. Es un festivalazo, está muy bueno.
1: Muy buen festival.
0: En el Parque Ciudad Empresarial de Huechuraba va a ser todo esto. También las entradas están a la venta a través de Punto Ticket, igual que el Festival Santiago Rocks.
1: Tremendo, ¿no? Súper bien. A escuchar nueva música de los The Strokes y también, antes de cerrar...
0: Hay otro disco también que se lanzó hoy día, que es el de Charlie XCX.
1: Oye, qué buena que es Charlie XCX. Qué buena que es Charlie XCX.
0: Es su regreso, que ojalá venga, ojalá vuelva a nuestro país, se ha presentado antes, pero... Debería presentar ahora lo que fue Brat y lo que es este disco, que sigue un poco ese camino, pero es la versión, digamos, con resaca de... La resaca de Brat es este álbum, que sigue siendo pop. Pop así poderoso, contundente, ruidoso, con guitarras ahora entre medio, pero que sabe transformar este formato de canción pop y hacer lo suyo propio. Muy interesante, está, sí, muy bueno,
1: hecho,
0: este disco.
1: Muy interesante lo que está haciendo Charlie XCX. Yo creo que ahí también hay aplicándose a una cosa que no es casual, ¿no? Claro. Así como en el mundo latino, yo sé que me voy a ir súper lejos con esta referencia, pero así como en el mundo latino de los artistas que hoy día están pegando hace 5 años, digamos, Bad Bunny, Rauw Alejandro, se fueron a buscar, incluso Karol G, el sonido más puro de la música latina. La salsa, la plena, la rumba y todos esos discos tienen algo de retro, ¿no? En el caso de la industria europea o anglo, está muy fuerte el dance y todos están haciendo discos house con harto techno, con harta música electrónica. Harry Styles es un ejemplo, Madonna también, y Charlie XCX, que también ha empujado un poquito ese camino exploratorio de una sonoridad cruda para la pista de baile, ¿no? El disco de Cami también en Chile es un poco según yo, una correlación de ese camino, ¿no? Sí. De esa tendencia. Así que ya lleva 2 años, o sea, 2 discos Charlie X en esto, muy clarita de lo que quiere, lo que está buscando hacer.
0: Para que lo busquen, Music Fashion Film se llama el disco de Charlie XCX, que se acaba de lanzar, está en todas las plataformas digitales y próximamente va a llegar en formato físico, y que sus fans lo buscan mucho porque de hecho el Brat hay como 3-4 ediciones distintas, son bien bonitas.
1: Es verdad, ojalá que venga. Ojalá
0: que venga, sería buenísimo un Lollapalooza, algún, sí, festival así.
1: Total.
0: O un Movistar para ella sola.
1: Lo haría de todas maneras. Oye, nos despedimos, gracias Pato.
0: Gracias,
1: y en este viernes los dejamos en la próxima hora con Desiguales, Roca Balbuena, Andrea Hoffman y mi querida Fran Huerta. Ustedes que tengan un excelente fin de semana. A cuidarse.
0: A cuidarse.
1: A quedarse en casita. Si es que llueve. Y nos vemos el lunes.
0: Chau, chau.
1: Chau, chau.

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0: presente.
1: Efectivamente, el ánimo. Una canción, por favor, Andrea, de viernes. Inmediatamente una canción que tengas a mano.
0: Una canción que tenga a mano, canción, pero ¿quieres que cante?
1: A ver.
0: El lunes otra vez sobre la ciudad. Sí, pero me preguntó qué canción tenía, entonces me acordé un día de la semana y era el lunes.
1: Lo único que no se te pedía era esa. Muy bien, ¿cómo están?
2: Ella está en el futuro.
1: Ella ya está en el planeta,
0: cuando tú vas a comprarte los jeans, ¿viste? Yo ya tengo los chores hechos.
2: Claro. ¡Qué buena frase!
1: Qué bueno. Digo, la gente masticando la marraqueta.
2: Esa podría ser una frase del chino. Vamos a hablar de eso.
0: Del chino.
1: Oye, hay conmoción.
0: Y de
1: Monsalve
0: también me tomó un pico sabor en su nombre.
2: De cualquiera de los dos.
1: Famoso chino ha hablado.
0: ¿Cuál más pastel que el otro?
2: Sí,
1: el habló. Famoso chino recién ha hablado.
2: Tenemos todas las papitas, toda la información que
1: habló
2: se
1: con nosotros
2: aquí.
1: Prácticamente habló con nosotros.
2: Porque ¿quién va a estar ahora a estos programas? Hay que decirlo. Esto es como programa de farándula.
0: Los colegiales, sí, mucho colegial.
2: Claro.
0: Ahora lo ven por YouTube.
1: ¿Cuál es el programa farándula que la lleva?
2: A mí me gusta el de Sergio Rojas.
1: Sergio Rojas, sí.
0: Ese es como de...
2: Que te lo digo.
1: A Sergio Rojas le pongo un 7. ¿A Luis Marambio se llama el otro? No, Luis...
2: Luchito.
0: Ese, que anda con un perro.
2: Sí. Y ahí le pongo un 1000. Me encanta él.
1: ¿Te encanta?
2: Lucho,
1: ¿y a Pablo Escobar?
2: ¿A Pablo Escobar?
1: Pablo Escobar, porque está Pablo.
0: Claro, Pablo Escobar también.
1: El cartel de Medellín, ¿quién no te le pones? Hablemos de drogas, carajo.
0: Una letra del narcotráfico, señores.
1: Las cosas de frente.
2: Bien, no, es que me gusta, a mí, es mi placer culpable, me gusta la farándula.
0: Me gusta la farándula, yo la tolero. Pero
2: entretenidísimo.
0: Extraordinaria.
1: ¿En serio?
0: Sí, picante.
1: Pero todo es farándula.
0: Porque al final siempre juegan con la gente más débil o la gente que la pueden ningunear, ¿cachai?
2: Sí, por eso yo digo, me gusta, pero claro, si no me habría metido y habría sido periodista farándula.
0: Claro.
2: Yo tengo todo, yo tengo todo.
1: La política,
2: todo
1: la política, lo sí, que
0: la
1: hacemos. ¿Tú crees que lo que hacemos no es farándula? Es lo mismo.
2: Malo es, sí. Hay que
1: decirlo. Prácticamente lo mismo.
0: No abusamos de la gente y no la manipulamos.
2: Ya, es verdad.
1: Me pareció sorda.
0: No, es que de verdad, mi hija ve, volverías con tu ex y le digo, chica, es un

0: propósito, pierdes tu tiempo.
1: Yo lo veo todos los días. Lo espero.
2: Ah, aquí al barro otra vez. Al lodo, Valbuena tuvo palco.
0: Me encanta, me encanta. Terrible, pero me encanta.
3: Pero si te gusta tanto, ya no es un placer culpable. Es algo que no te genera culpabilidad.
0: No.
3: Es un placer, a secas.
0: Sí, ya me entregué. Me entregué al placer.
3: Ha sido violada por las farándulas, de alguna forma.
0: ¿Alguna canción que atesores en tu corazón en este minuto,
3: Rogabal? Ninguna, ninguna. Yo no canto. No,
0: pero yo no canto, no canto.
1: Noticia personal.
3: Eso es que le tira ahí una frase y salen con una canción inmediata. Siempre. Noticia personal, Andrea Hoffman.
0: Quiero ser muy autorreferente y quiero leer mi horóscopo, que lo encontré notable. Para todos los Tauros que nos están escuchando.
3: ¿Quién es el autor? Autor del horóscopo.
0: Pedro Engels. Pedro escribe para mí.
3: Ahí sí.
0: Me escribe a mí. Dice: Tauro, debido a su talento, es que todo lo que hace parece fácil a los demás. Cáchate.
1: Ah, mira.
0: Pero detrás de eso hay largos estudios y prácticas. Toda la razón. Haga como que le cueste y ellos lo van a apreciar mucho más. Voy a hacer como que me cuesta.
3: Esto es un mensaje para nosotros, ¿ah?
0: No podrá seguir manteniendo en secreto ese amor.
3: Mira esa misma.
1: Y usted dijo que no le gustaba la farándula.
3: El locutor falleció hoy día. Probablemente. No lo menciones. No lo menciones.
1: Ni lo digas. No te adelantes.
0: No he dicho nada. Llega el momento de revelar lo que está sucediendo.
3: Llega el momento de revelar.
0: Música como enciclopedia.
3: Sí,
0: cielo,
3: es que Pedro Engel tiene una cosa. Es docto.
0: Libra, ese es tu signo. Para todos los libres que nos están escuchando. La mente se acelera cuando usted deja de lado las distracciones y se concentra en sus tareas.
3: Ay, qué tontos.
0: A medida que logra que los demás sientan el amor que usted les tiene, más fuertes serán las relaciones que establezca con ellos y mayor la retribución de buenos sentimientos.
3: Ahí se fue, hizo puros lugares comunes con Libra. Como es de los últimos signos, se apura.
1: Podría ser, no, claro, cualquiera.
3: Muy ya. Bien.
0: Oye, seguidito viene el actor Escorpión.
1: Escorpión.
0: Seguidito, pues de Libra viene Escorpión.
1: Octubre.
0: No es que usted le tema el trabajo duro y esforzado, pero en este caso no tiene sentido seguir intentando con un proyecto mal diseñado desde el principio. Te dije,
1: más,
0: Fran.
1: Me voy.
0: No, un proyecto que está ahí, pero lo intenta
3: son
0: y no
3: sabe. Son puros palos iguales.
1: Sí.
3: Por eso lo estás haciendo.
0: No, para nada.
3: Lo estás haciendo con un truco.
1: Mi jefe está escuchando hasta ahora, así que.
3: Esto es para nosotros.
1: Su jefe también.
0: Oye, Juan, nuestro jefe estuvo de cumpleaños ayer.
3: Quiero mandarle un fuerte abrazo.
1: ¿Cuál de todos los jefes?
3: A mi amigo personal.
0: No, el principal.
3: Que es mi jefe en Radio La Clay. ¿Sí? Es que, ¿cuál de todos los jefes?
1: Por eso yo pregunto. Juan.
3: Un abrazo a Roberto Santander.
1: Ay, bien.
0: No, Roberto,
1: ¿tú dices Juan Miguel?
0: Sí.
3: Un abrazo a Juan Miguel y Alejandro Cuenz. A todos.
0: A todos.
3: Los cargos jerárquicos.
0: Oiga, alguien deberá, este proyecto que está mal diseñado desde el principio, olvídalo, Fran, no sigas adelante. Y sin duda que ambos necesitan romper con las rutinas que hacen que el amor se vaya enfriando.
1: ¿Proyecto laboral, dice? Ah, y más encima, amor, todo mal, po. ¿No?
3: ¿Pero la van a echar? ¿La van a echar? ¿Qué pasó?
1: Quiero saber, ¿me van a echar?
3: ¿La van a despedir? Di la verdad.
1: Adelántenme.
0: Jamás, porque la Fran es un pilar fundamental en esta radio, igual que Beto.
1: No, por eso. Pero llamemos a Pedro Engel, necesito saber. Y el amor se está enfriando.
3: Llamemos a Pedro Engel.
0: Te están diciendo que tiene
1: que...
3: Y pidámosle que explique por qué escribió lo que escribió. ¿Esto lo hace todos los días?
0: Sí.
3: ¿Cuánto tiempo libre? ¿Cuánto
1: hace con IA?
0: ¿Cuál es el suyo?
3: Sergi Piscis.
0: Ay, eres tan amoroso.
3: Es acuático, es de agüita. Es de agüita.
0: Para todos los Piscis que nos están escuchando también, el horóscopo de Pedro Engel el día de hoy. Hay personas que le comprenden y otras que quieren desde...
3: Vamos, lectura, hombre, ¿qué pasa?
1: No, ya me voy a lectura.
3: Dijo que lo diga Pedro.
0: Hay personas que le comprenden y otras que no quieren darse el trabajo comprenderte. Así que no trate de convencerlas porque nunca tuvieron la intención de ponerse de su lado, Sergey. Ha habido demasiada complacencia de su parte. Sergey, así le digo yo.
1: Sergi.
0: Yo digo Sergey porque es un señor, un lord.
3: Sí. Eso es ruso.
0: Ha habido demasiada complacencia de su parte en el amor.
3: Oh.
0: ¿Complacencia?
3: ¿Acepta
0: qué será?
3: ¿Todo? ¿Acepta todo?
0: Hagamos
3: un trío, Sergi.
1: Bueno.
3: Ok.
1: No queremos que sea el chino.
0: Es hora de tener una actitud más seria y comprometida, Sergi.
1: Mira, ¿viste? Bien.
0: Ya estás.
3: ¡Madura, Sergi! ¿Estás conmigo o no estás conmigo?
0: Claro, en vez del trío, por supuesto, eso es.
1: ¿Qué signo es el locutor?
3: El locutor es suprasigno. Como que no agarra la vía láctea de los signos.
0: No, el horóscopo chino. El horóscopo chino. No pesca el occidental.
3: Claro.
1: Le mandamos un abrazo.
3: Son planetas de la vía láctea. El locutor se ríe con eso.
1: Le mandamos un abrazo.

0: hoy.
1: Un abrazo. Franco, la reunión con Monsalve en por interno.
0: Dale tú con tu noticia personal.
2: Ah, bueno, fui a la Expo Café, estuvo muy interesante. Oye, qué manera de ver variedades con cafés.
0: ¿Estás despierta? ¿Estás muy despierta después de haber tomado tanto
1: café? ¿Cuántos cafés se puede tomar uno al día?
2: Depende.
0: Estaba haciendo la rueda afuera. Estaba haciendo la rueda.
2: No, tomé la... fui a las 12. Fui a las 12, terminé Bienestar Clave y me fui para allá. Oye, unas bebidas preciosas ahora. Mucho emprendimiento, bueno, grande.
1: ¿Por qué fuiste? ¿Ah? ¿Por qué fuiste? ¿Te invitaron o pagaste la
2: entrada? Fui a buscar auspiciadores, Roca Balboa.
1: ¡Otra vez! ¡Para! ¡Estás mendigando!
0: ¿Nos quieren auspiciar nosotros?
2: A nosotros no, a mí sí. Porque es Bienestar.
0: El hueveo nadie lo quiere.
1: ¿Bienestar? ¿Por qué quieren auspiciar Bienestar?
2: Porque habían bebidas energéticas que tenían que ver con Bienestar. Había el café, tú sabes que se ha comprobado que si tú tomas un café todas las mañanas, café de grano, sino cualquier café...
1: ¿Lograste el auspicio, sí o no?
2: Estamos en eso.
0: Pongámonos... Bienestar desigual.
1: Oye, tú, Frankie, tú vas a eventos, tienes 6 eventos por mediodía, 6 eventos por hora prácticamente.
0: Claro. Sí, tengo que...
1: Tienes que ir...
0: canalizar, sí. ¿Tengo que...? ¿Ya?
1: ¿Cuál es la táctica? Yo no sé. ¿Es coquetear? ¿Reírse de dos chistes del otro?
0: Hacerlo hoy. Hablar con la gente.
1: Ser misterioso.
0: Ser misterioso, conversar. No, y pasa mucho que te dicen... Te voy a presentar al gerente de... Oh, y ahí uno, hola, ¿cómo estás? Un gusto, no sé qué.
1: Y el gerente no tiene asombro, no, nada le importa.
0: No, no está ni ahí. Siempre está, cuando está hablando contigo, está pensando en mil cosas del evento.
1: Ay, qué tanto, si un gerente. Que los eventos... Es un empleado,
0: depende
1: finalmente.
0: Depende del gerente igual.
1: Está dentro de la cadena, bajo la cadena de mando ese hombre.
0: Pero es un poco incómodo, de repente uno anda en otro y... Oye, ven un poquito, te voy a presentar al gerente.
2: Es que no tienes que contarle ahí al gerente, eso yo lo aprendí también. Tú tienes que presentarte, oye, te voy a mandar un mail el lunes,
0: claro,
2: cuando estés más...
0: Sí.
2: Para hacerte una propuesta que yo creo que te va a interesar.
1: ¿Es interesante estar buscando auspicios permanentemente?
0: En la vida es así.
1: Estar buscando auspicios es agotador.
0: Sí, agotador.
2: Claro. Y sobre todo cuando
1: es una persona con cara de signo peso constante.
0: Claro, porque.
1: ¿Me sirve o no me sirve?
0: Siempre hay que estar pensando.
2: Ahí está tu problema. No hay que verlo con signo peso. Hay que generar alianzas. Porque en el fondo es win-win. Si yo hablo de Bienestar y tu empresa tiene que ver con el bienestar...
1: Y ya eso me agotó.
0: No, aquí yo entiendo a Roca.
1: Ya eso me agotó. Yo quiero hablar de otras cosas.
0: Trabajar vendiendo tu producto, vendiéndote, porque al final, no sé, los influencers, toda esa gente trabaja en eso, los comunicadores, es un elevator pitch constante.
1: Claro.
0: Todo el día contando lo que te dedicáis.
1: Daño con el ser humano.
2: Aquí están muy mal predispuestos. Yo además fui a buscar entrevistados también, no solamente auspicios.
1: ¿Quién entrevistado?
2: Para Emprender es Clave había muchos.
1: Ya, pero Emprender Clave es otro programa.
2: Obvio, otro programa, pero somos una radio,
1: no sé,
2: somos
1: es
2: familia. Somos familia, Toreto.
1: No, acá no es.
2: Toreto.
1: Es una selva incluso interna. Es una selva por dentro también.
2: No, viste, le falta espíritu emprendedor.
0: Oye, ¿sabes dónde no tienes que ir a buscar invitados y auspicios? A calle Miraflores. Porque hay una noticia, que es mi noticia personal.
1: Noticia personal/local mundial.
0: Local y mundial y nacional. Que dice que de 295 a 1490 en 10 años ha sido el aumento explosivo de las ópticas en nuestro país. Que
2: están en
1: un negocio sabroso.
2: Dice, en la brújula del gobierno.
0: El diputado Arroyo dice: el crimen organizado busca distintas formas de ingresar a la economía formal. Eso puede ser a través de las ópticas. ¿Se acuerda cuando llamamos una barbería?
1: Se te vio todo.
0: ¿Qué se le vio?
1: Se agachó y se le vio
0: todo. Le vio la panty.
1: Copa B. B14.
0: Se le vio.
2: No uso sostén.
0: Se le vio la tarjeta de la óptica.
2: No, me molesta.
1: ¿Cómo no usas sostén?
2: Sobralet.
0: Ya, noticia se arruinó después.
1: No, perdona, perdona. Sí, solo comentar.
2: Perdona,
1: el seno se te va a derrumbar, se te va a ir al suelo.
2: No, para nada. Mira, ¿te lo muestro?
1: Es una colegial.
0: No importa.
1: Es una colegial. Es séptimo.
0: Yo hablando del crimen organizado y usted hablando de desnudez. ¿Qué es esto?
1: ¿Por qué la óptica?
0: Por favor.
1: La óptica es un lavado de dinero.
0: Que hay mucha.
1: Es un lavado.
0: Por eso digo, ¿han pasado por calle Miraflores? En el último tiempo.
2: No, y la gente está afuera y te dice, oye, ¿quieres un lente?
0: Sí.
2: Como que te atosigan.
0: Sí. Sí.
1: ¿Por qué se auge?
0: En el centro.
1: ¿A qué se debe? ¿Hay una ceguera nacional?
0: Por eso dicen algunos que podría tener que ver con el crimen organizado.
2: Es como las barberías, Roca.
0: Como la barbería.
1: Ah, es un truco.
2: Te sientes
0: embarazada.
1: No, por vivir en una burbuja de placer y
0: claro, tú
1: bienestar económico.
0: Roca,
1: perdón.
0: ¿A cuánto estás estos
1: perdón
0: lentes?
1: Por mi educación privilegiada.
0: Roca, ¡ay, qué barato estos lentes!
1: Claro, pasó acá para adentro. ¿Qué pasa? ¿Qué es eso? ¿Es un compás?
0: No, para probárselo.
1: Espérense que a mí me asaltaron con un lápiz. Se caigo por cualquier cosa.
0: Un
1: lápiz 2B, yo lo entrego todo, toma mi teléfono.
0: Qué complejo, porque no hay que estigmatizar.
2: ¿Y todavía no tenés teléfono?
1: No.

0: puede ser una óptica buena.
1: Lo que pasa es que hay ópticas que son tradicionales en nuestro país, que llevan muchos años. Sí. Pero está como racimo
0: que de aparece óptica, de un minuto a otro. Sí,
1: es sospechosa la cuestión, como diría. Bueno.
2: Sergi, te quiero pedir, por favor, música fúnebre.
1: ¿Fúnebre? Oh, ¿esa es tu noticia?
2: Lamentablemente involucra a alguien del equipo.
0: ¿Quién murió?
1: ¿Qué pasó?
2: Música fúnebre, Sergio. Ah, se acabó la risa. No, maduramos supuesto. De pronto maduramos.
0: No, no, porque la muerte es seria.
2: Pues. Caminando por la calle, venía por Suecia pensando en contenido, pensando en Monsalve, noticias, romperla. Y se me acerca un señor, esto es verídico, se me acerca un señor.
1: ¿Señor de qué edad? Me
2: entrega una tarjeta que tengo en mi mano. La tarjeta dice Parque del Recuerdo. La tarjeta dice Freddy Vallejo P, su segundo apellido.
1: Asesor. Pero porque
2: a de
1: nada.
2: Buena Roca.
1: ¿Te identificó? Escucho.
0: Ah, ya sé quién es. Es el que nos vendió a nosotros con mi familia.
2: Espérate.
0: Te apuesto que sí.
2: Espérate.
0: Sí.
2: Y me dice: estoy preocupado por la Fran.
0: ¿Por qué? ¿Me voy a morir? Sí, pues en algún minuto.
2: Fran, tengo un resultado del examen.
0: Qué mala mi papá enterándose aquí.
2: Papás no pudieron, fui yo. Las noticias.
0: No lo asustes.
2: Tienen dos lados. Oye, y me dice: yo le vendí un ataúd a la familia Huerta.
0: Tenemos todo listo. O sea, todo.
2: ¿Por qué? ¿Pero por qué?
0: Lo que pasa es que él fue a dejar todo solucionado.
2: Acá, es verídico.
0: Sí.
2: La cámara me ayuda.
1: Por favor, a la cámara.
0: Mira, ahí a la cámara. Saludos, Freddy, porque nos debe estar escuchando.
2: O sea, ¿tú lo conoces a Freddy?
0: No, lo que pasa es que mis papás empezaron a decidir qué cementerio y todo para la familia. Porque yo en algún minuto me iba a tener que hacer cargo de eso. Entonces mis papás querían dejar todo solucionado antes de morir.
1: Me parece muy bien. Lo que pasa es que
0: van a morir. Sí.
1: Hablar de la muerte es muy complejo, pero es necesario.
0: Total, muy necesario. Y yo les decía que ojalá dejarlo antes listo.
2: Mi rey.
0: Para no estar a último minuto conversándolo. Y cuando fue a la casa a gestionar todo,
2: fue Freddy. Vallejo a tu casa.
0: Y mi mamá me dice: oye, pero él dice que escucha La Clave, que te conoce.
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0: No me queda tanto. Oye, pero buena onda, Freddy. Estuvo en la casa de mis papás muy atento. Así que tenemos eso.
2: Por supuesto, yo en el primer approach. Pensé que me iba a violar, era inminente. Porque se acerca bruscamente, me intercepta.
1: Pero es muy alto,
2: pero uno siempre cree que le van a hacer daño cuando está en la calle.
0: Sobre todo si te hablan de muerte. ¿No?
2: Y me pasa inmediatamente tarjeta, porque te acuerdo.
1: Pues
2: inmediatamente me hice el nexo y yo dije, bueno.
0: ¿Y te dijo a ti te
2: hay algo
0: tierra?
2: Que necesito saber.
0: ¿Cómo se llamaba? A ti te. O sea, ¿ves?
2: No soy el vocero adecuado, pero. Esto se tiene que comunicar.
0: Ay, ya, qué bueno que esté preocupado de mi vida, digamos.
2: Sí, o sea, vida.
0: Claro. No, porque la muerte, la muerte ya está pagada.
2: Ah, ya está listo todo.
0: Sí, está todo listo.
2: ¿Buen nicho?
1: Pero no es que uno compre un ataúd, uno compra el hoyo, ¿no?
2: Lo compraron a ciega, en blanco.
0: Estoy frente al Expo Café. Mi espacio de muerte. Es ahí en el
1: espacio riesgo.
0: Mi dirección de muerte. Claro, frente al espacio riesgo.
1: Espacio riesgo.
2: Ahí van a estar todos los Huertas.
0: Sí, pues, sí.
2: Sí, pues, bonito.
0: No sé qué va a pasar con mi descendencia, pero compramos tres agujeros.
1: Porque antes se usaban los mausoleos.
0: No, aquí no.
1: De hecho, mi papá lo fuimos a enterrar al cementerio de los disidentes, que es precioso ahí en Valparaíso, porque ahí estaba el mausoleo.
2: ¿Qué se llama? Qué mal nombre.
1: ¿De los disidentes?
2: No es acogedor eso.
1: No, pero sí se llama. Es por las migraciones. Ah, y no todos eran católicos.
2: ¿Tu papá es alemán?
1: Pero está precioso, sí. Está muy lindo ahí arriba. Es precioso ese lugar.
2: Roca. ¿Nacido en Alemania?
1: No.
2: ¿Es chileno entonces?
1: Chileno.
0: Roca, tienes que hacer el trámite.
2: No, es
0: de la muerte.
2: Duro. No, sí.
0: Es
2: no.
0: Duro, pero es mejor.
1: No, yo creo que me
2: hice cargo. Cuando vi a Freddy, prácticamente lo vi como con cara de calavera y como esa voz que anda.
0: Claro. No, y la cara así.
2: Lo veía buscando gente. Así, hola, pálido. ¿Te paso mi tarjeta?
0: No, porque te reconoció.
2: No recuerdo, ¿por qué?
0: Buena onda, así quedamos juntos.
2: Saludos a Fran. Ah, pero ¿qué es eso? Saludos a Fran. Y se fue, se evaporó. ¿Pero qué es esto?
1: Y se fue como
2: ¿qué significa?
1: Se fue como flotando, no caminando, sino flotando.
0: Claro.
2: Y después, ¡Freddy, eres malo!
0: Saludos a Freddy.
2: ¡Freddy!
0: Parque del Recuerdo.
2: ¡No me hagas daño!
0: Parque del Recuerdo, ¿cierto?
2: Parque del Recuerdo.
0: Que ya ni me acuerdo dónde voy a quedar.
2: Y la dejo aquí. Simplemente para que la tome el que quiera.
0: Ya, vamos a escuchar una canción.
2: Esta es música para reconfortarnos. Igual de bajoneante.
0: No, es muy sensual.
2: Esto es sexy.
0: Es la que se escuchó en el cajón del Maipo.
2: Si vas a morir, que muere con sensualidad. Esta se la dedica.

Vamos al chino, que también merece la tarjeta para que lo guarde, porque hay muchos que lo quieren. Sí, murió alguna manera. O muchos lo tienen ahí en la frente. Señores y señores, esto es Wicked Game con Chris Isaac en Chile.

0: Tres iguales, juntos, pero por separado.
1: Bueno, estamos aquí hablando de la muerte.
2: Generando nos más, quedó
1: viernes,
2: otra.
1: Un viernes alegre, ¿no? Un viernes feliz.
2: Oye, menos mal no murieron los tres desaparecidos en el cajón del Maipo. Noticia de la semana, sin duda.
3: Sí, absolutamente.
1: Menos mal, sí. Pese a que hay varios que no sé, que pensarían otras cosas. Pero
2: como no murieron, vivos. Dieron entrevistas. Decidieron dar entrevistas.
1: Empezaron a facturar.

0: Claro,
1: cobrando.
0: Específicamente el chino, que es el hombre en cuestión, dio una entrevista hace solo algunos minutos en Hay que decirlo, una entrevista exclusiva. ¿Cuánto creen que cobró?
2: ¿Y saben cuánto cobró?
1: Un millón.
2: Qué feo.
1: Un millón.
0: ¿Un millón de pesos?
1: Sí.
0: ¿Él?
1: Sí.
0: ¿Solo él?
1: Sí, solo el chino.
0: Exactamente.
2: Mira, que adivinaste bien.
0: Un millón de pesos, lo dijeron en la competencia, en Plan Perfecto, que él y su pareja Génesis pidieron un millón de pesos cada uno por la exclusiva televisiva.
1: ¿La otra persona?
0: Solo hasta el minuto se ha visto, o lo que yo alcancé a ver.
2: Era saber este caballero que podría haber cobrado mucho más.
0: Es que es el tema, podría haber cobrado lo que se cobra en
1: Petit Llano. Es que ahí sí que se tira encima a la población nacional. El chino cobró 15 palos por su entrevista. No, ya paremos.
0: Pero si va a dar una entrevista exclusiva. ¿Cómo cobráis?
1: Una entrevista exclusiva por una humillación al país.
0: No importa. Mira, lo que él debería haber hecho.
1: Este millón lo debería donar.
0: Debería cobrar los 100 ¿Esto? Millones que costó el rescate y devolverlo.
1: Por lo menos pagar el 1%.
2: Costó como 10 millones el rescate, habían dicho, ¿no?
1: Más de 100 millones.
0: Más de 100.
1: Más de 100, cerca de 100
0: millones. Por lo menos debería haber cobrado eso. Porque todos los medios querían.
1: Incluidos bomberos, carabineros, rescatistas, toda la parafernalia de las personas que están.
2: Es propósito la entrevista, más encima cobró poco y no va a devolver. O sea, saben ya que tiene un millón que tiene que devolver de alguna otra manera.
1: ¿Quién fue más desubicado para hablar con la prensa? ¿Mara Cedini o el chino? Es un empate cerrado. ¿Quién no debería haber hablado? Oye, Los dos.
0: Naya Fácil sí o sí cobró mucho más cuando dio la entrevista para contar de su nueva casa.
1: Ay, malísima sería la entrevista.
0: Naya Fácil,
1: este país está loco. No,
0: una locura. Bueno, habló el chino y hace poquito y dijo que se sentaron a orar. Con la educadora de párvulo, que se sentaron a orar, oraban mucho.
2: Cuclillas.
0: Y él dijo, no rezábamos, orábamos porque yo soy evangélico. ¿Y
1: cuál es la diferencia de rezar, orar?
0: Eso, que él decía, porque las chicas le dijeron, recemos, y él dijo, no, yo no rezo, yo oro porque yo soy cristiano.
1: ¿Pero cuál es la diferencia
0: evangélico?
1: Orar, que es un rezo distinto.
0: Yo de lo que entiendo, mi vínculo con los dos mundos es como que ellos más hablan con Dios.
1: Ah, como
0: orar es hablar más que Padre Nuestro que está en el cielo.
1: Maestro, estoy aquí para ti.
0: Claro. Sí, y dentro de
1: es Padre Nuestro.
0: Dentro de ese misticismo ya vamos a hablar otros momentos que se les acercó un animal. Y el mismo chino contó esta situación. Escuchemos lo que dijo
2: también
0: en la exclusiva.
1: Ya el nivel de realismo
0: cosas
1: mágico.
0: Que pasaron en el cajón del mar.
2: Ponga la canción Veo Weas, por favor.
3: Ese día cuando ya pudimos bajar al refugio, yo abrí la puerta del refugio y apareció un gatito.
2: ¿Ah?
3: Apareció un gato.
2: ¿A ese que llevaba en brazos?
3: Apareció un gato al refugio.
2: Sí.
3: Y el gato y la chiquilla dijeron, y dije, chiquilla, dije yo, no estamos solos, dije yo, estamos con Dios. La chiquilla, dijo, estamos con Dios.
4: ¿Por qué? Porque
3: apareció el gato.
4: Eso es una señal.
3: Es una señal, dije yo, chiquilla, estamos. Cuando yo abrí el refugio, apareció el tiro, el gato se metió para adentro. El gato los vio, nos asustó, nos desesperó, el gatito quedó al lado de los otros. Y la Martina como animalista, ella pescó el gatito, lo acarició y el gatito después nos sacó más del lado de los otros.
4: ¿Y hasta ese minuto todavía no pensaban en bajar, en devolverse?
3: No, pues ya.
4: ¿Qué pasaba con la señal de los celulares?
3: Esperamos que yo hice el fuego, fui a buscar unas cobijas a un hostal porque yo igual estaba inseguro porque estaba haciendo una patrulla de meterme al refugio.
4: No era
3: mío y tampoco no había personas que estaban a cargo para poder pedirles permiso. Porque es algo.
0: Se sintió patudo de estar en el refugio. Oye, agradecerle, hay que decirlo, de Canal 13 por la gentileza.
1: Nunca
0: pero
1: supieron, Fran, no te preocupes.
0: Pero
2: sacamos el audio.
0: Es parte de lo que contó el chino.
2: Linda,
0: en
2: la
0: esto.
2: Fran, las gracias.
0: Sí, por supuesto. Es parte
1: el canal
0: de la
1: enoja, sí, pero. Oye, que sí.
0: Es parte de la ética periodística. Hablar, ellos nos han pedido también a nosotros.
1: Sí. Oye, ¿qué lata compartir nacionalidad con el chino?
0: Hablaba de la rubia. No hablaba por nombre de las chicas. Decía, la rubia, la otra tía. La otra tía estaba relajada.
1: El gato, ¿cómo llega ahí?
0: No sé.
2: Pero el gato tiene que estar buscando cobijo, cacho.
0: Todavía no había tanta nieve.
2: Era un gato chalet. De igual tiro, porque me fijé, porque ella llevaba como un bultito, estaba las dos mujeres, y una que estaba llorando pedía un abrazo, y vi hacia atrás, y dice que era como una guagua.
0: Parecía.
2: Y era un gato. Y me dijiste que era un gato cuando iban caminando hacia
1: ¿Cómo el gato, en medio del temporal, del diluvio, nieve, casi todo blanco de nieve, ¿y cómo aparece?
0: Porque fue antes de que cayera tanta nieve, eso es lo que uno entiende en base al relato del chino.
2: Es lógica, Rocabal, claro. Es lógica.
0: Y bueno,
1: casi que llega un ratón, que bueno, se llega un ratón en la boca, así. Trajo la ofrenda.
0: El chino apela a que era Dios, a que era un mensaje de Dios. Claro. Y bueno, ¿cómo llegaron hasta el lugar? El mismo chino cuenta que él no tiene celular, que

0: es un ermitaño de lo digital. Cualquiera. Nunca ha tenido celular, dice, nunca ha tenido redes sociales. Y la gente igual cuestiona eso porque tiene hijos, es extraño que no tenga ni siquiera una forma de contactarse. Y dice que cuando llegaron al lugar, porque ellos se fueron del carrete Peñalolén hasta, esta información que sabemos ahora, son detalles que contó él, se fueron a tomar una foto a las termas. Eso es lo que él dice, que no fue con ninguna intención sexual.
1: El CI de esas personas es llamativo.
2: No pensaron.
1: El coeficiente intelectual de esas personas
0: es estudiando. Lo que es muy raro, ir a tomarse una foto 2 horas del lugar en el que estás, pero que cuando se le fue el auto en una maniobra, la rubia se puso a gritar, dijo él, que es Magdalena. Y
2: ¿qué cosa?
0: Y ella dijo, no me quiero morir. Y él dijo que la otra tía estaba relajada. Le dice tía. Y antes de que empezara la nieve, morena, se bajaron y llegaron al refugio. No tenían exceso de nada, dice él. No teníamos exceso de drogas, de nada. Pero cuando ya cacharon que estaban en el refugio, se preocuparon por la reacción de sus parejas. Y ahí empezaron a llamar lo que alcanzaron antes de tener...
1: alcanzaron a comunicarse, sí, con ellos.
0: Una de ellas se comunicó con la hermana, que fue la que habló con la televisión.
2: Claro.
0: Y con los distintos programas, y ellos ahí se quedaron cocinando. Según el chino, él fue un buen dueño de casa y solo se dedicó a orar y a cocinar.
2: A orar.
1: Oye, qué impresionante.
0: ¿Le creemos o no le creemos?
1: Yo, ¿le creemos?
0: Dijo que nunca hubo ninguna interacción sentimental, menos sexual.
1: ¿Había baño?
0: Porque él tiene su pareja.
1: ¿En el refugio había baño?
0: Había baño, sí, ¿no? ¿Sí? Tienen sus necesidades, no, tenían...
1: Magdalena, ya, ¿cuánto rato lleváis? Pero qué convivencia más terrible.
0: Nunca pensé tener un romance. No,
2: qué cotidianidad acabas de decir. Pesadilla. Oye, ¿hasta qué hora? Ya.
1: De eso hoy día, Magdalena.
2: ¿Quién va a dar los platos?
0: Claro.
2: Oye, ¿tú cocinas?
1: Ándate una vuelta.
0: Sí, pues decía, ¿pero qué hace? Nacho Gutiérrez le decía, ¿pero qué hacían todo el día? Cocinar, pues si uno se demora en eso, decía el chino. Uno se demora en hacer fideo. Te juro que dijo eso.
1: Es una película.
0: Y encima dejaron todo desordenado, porque por último dejaron impecable.
1: La cama hecha, por lo menos, hombre.
0: No sé, pues hace algo. No, todo eso.
2: Yo encontré que estaba bien sucio, fíjate. Bien sucio.
1: Era un asco.
2: Sí. Ahora no sabemos cómo lo encontraron, pero si yo sé que voy a estar algunos días ahí porque estoy.
1: Barres todos los días.
2: No sé si barro, pero.
0: Le
1: sacas brillo al candelabro, claro.
2: Yo soy en el sentido de que hay que estar en un ambiente limpio.
0: Por supuesto.
2: Y ordenado.
0: Sobre todo con gente desconocida.
1: ¿Qué vendrá ahora para el chino? ¿Ya empieza? ¿Lo van a llamar para un reality?
0: Puede ser.
1: El siguiente paso.
0: Igual es un buen personaje.
1: El chino en el reality. No, eso, sé que yo demando, voy al Consejo de Televisión, mintalo ahí hasta que lo saquen.
2: Si le pagan suficiente dinero, podría él devolver la plata a todos los chilenos que le pagamos el rescate.
1: Sí. Pero que es morro. Que cobre más. Es darle tribuna a alguien nefasto. Yo encuentro nefasto al chino. ¿Soy yo?
0: No le creo, me pasa eso, no le creo de que fueron a tomarse una foto.
1: ¿Una persona simpática?
2: Yo creo que fue muy desafortunado que haya hecho una entrevista, más encima que se haya filtrado lo que le pagaron, que es una miseria, y que no tenga plata para pagar después el rescate.
0: Oye, estaba el colombiano dentro del panel del programa y decía, yo le creo todo, porque si ustedes se fijan en su forma de hablar, él no miente. Claro,
1: él no miente porque está hablando del señor.
0: Su forma corporal.
1: Hago un llamado a Pangal para que actúe inmediatamente. Inmediatamente, Pangal, la orden es destruir.
2: Oye, he visto unas cosas de los hermanos, de los primos Pangales.
0: Sí, muy bueno.
2: Por Dios, la genética. Y hay gente gritando, mujeres gritando, porque de verdad son muy guapos todos.
0: A mí no me gustan.
1: Ese programa de... A mí tampoco.
2: No, sí.
1: No, pero que no me rescaten. A mí no me gustan.
2: Las primas.
1: No me parecen interesantes como personajes.
0: No, o sea, sí, claro, si estoy en la nieve que me rescaten, pero no como por un deseo.
1: Son como medio densos. Yo he escuchado gente que son como densos, así como que...
2: ¿Sabes lo que pasa?
1: Hay una flor así. ¿Te das cuenta de lo que has hecho? Te das cuenta, perdón, hombre, es un ser vivo, güey.
0: Los Astorga en general.
2: Sí. No, a mí me gusta justamente por eso. Me caen bien porque son cabros que defienden y están muy conectados con la naturaleza. Hacen un programa en 13C muy bueno también. Que son desafíos físicos también, pero siempre acompañando a la naturaleza y conservando
0: la tribu,
2: el medio ambiente.
0: Sí, ya le creemos.
1: Le falta intelecto. O sea, no intelecto a ellos, sino que sus programas trasciendan un poco más.
0: Compartes canal con ellos.
1: O sea, quiero retirarlo, dije. Ojo. Me he dado cuenta de un pequeño detalle. He visto todo el programa. Es que no lo vi completo.
0: Si te invitan al programa, tú vas.
1: Me encantaría.
0: Oye, ¿cuánto debería haber cobrado al chino?
1: Pero el chino no debería, él debería haber pagado.
0: Un palo impresionante que cobró con la entrevista.
1: O sea, lo mínimo de ética era el chino acceder a dar una entrevista gratis, pero más encima cobra un millón de pesos.
0: Mira, lo que
1: se rescatan por 120 millones y cobra un millón de pesos.
0: Lo que sí fue de punta en blanco, con una camisa bien...
2: Ah, ¿fue de estudio?
0: Fue decente.
2: Ah, no, lo entrevistaron en su casa.
1: El chino para mí no tiene...
0: No sé si en su casa.
1: Es nefasto hasta en su estudio.
2: No creo.
0: Pero está grabada la entrevista.
1: Y Nacho Gutiérrez.

0: rol así en modo Solabarrieta.
1: Claro. 34 años de trayectoria, weón.
0: Sí, está en modo periodista perfilándose otra vez.
2: Bueno.
0: Muy bien, un gran tipo.
3: ¿Cómo habrán elegido? Porque me imagino que muchos le habrán hecho la oferta. Yo tengo la duda por otro lado. Sí. Yo encuentro que fue un despropósito la entrevista, que se haya filtrado lo que le pagaron.
2: Todo el mundo la va a ver.
3: Pero yo creo que, ¿cómo habrán llegado? ¿Cómo lo habrá convencido el Nacho? Quizá él admiraba al Nacho Gutiérrez. Algo tiene que haber, algún link para que haya elegido.
0: Sí, Nacho lo fue a buscar. No, Nacho llegó el último, un minuto antes de la entrevista, sí. ¡Listo! ¡Siéntate, Nacho! ¡Acción! Sí.
2: ¿Disculpa tu nombre?
0: Sí. ¿Te dicen chino? ¿Te digo chino? Sí. Ya, sí. ¡Acción!
2: Sí, no, sí. Nunca cachó. Y ahora viene la entrevista de la pareja, del Génesis, quien también
0: viene,
2: habría cerrado por un billete.
0: La entrevista a Naya Fácil.
2: No lo sé, no sé.
0: ¿Cuándo? Pero, ese, tú sabes.
2: No, ni idea. ¿Qué? ¿Otra entrevista dices tú?
0: No, pero ¿cuándo hace sale esa entrevista
2: hace
0: que viene
2: poco,
0: una promo?
2: Hace poco estuvo contando en primer plano de su nueva pareja, de su pololo. Pero eso ya harina otro costal.
0: Hay que tener cojones para volver con Naya Fácil, ¿eh?
2: ¿Por qué?
0: Sí, con el pasado de esos videos que ha hecho.
2: Ella le
0: yo no lo he visto, pero
2: pasado.
0: Es verdad que se metía objetos.
2: Hoy habló de eso.
0: Se metió hasta una sandía.
2: Pero ella dice que le pesa
3: su
2: mucho.
3: Presente. Su presente es mucho más complejo porque la relacionan con el narcotráfico. Eso es mucho más complicado que haber sido, que haber pagado por sexo.
0: ¿Te metiste sola? Y
3: no me metí.
0: ¿Hablaste de narcotráfico?
2: Está tratando de sacar todas esas dudas.
0: Pero ella está vinculada.
2: No se sabe, pero si hay gente que lo cuestiona.
3: Sí, pues, yo he escuchado, por eso digo yo no sé.
2: Pero principalmente...
3: Creo que es más complicado eso a que te critiquen o pensar que hice videos desnuda o que vendí.
0: No, porque tú sabes
3: cuerpo,
0: los videos que hacía.
2: Principalmente es por lo que pagó... Sí. En efectivo
0: ¿Tú
2: de su casa.
0: ¿Ustedes vieron los videos de Naya Fácil?
2: Yo conozco un poco sus inicios, pero bueno, yo también creo que la gente puede cambiar y que puede tener una conversión.
3: Pero Roca, ¿qué tan complejo eran sus videos? Yo no lo sé.
2: Todos tenemos derecho a cambiar. Cuéntame.
0: Creo que se introducía por su...
2: listo, por suficiente.
0: Por tales.
2: Ya, listo.
0: Qué sé yo, leones, chimpancés, árboles, cremesa.
2: Oye, pero ella justo hoy habló. Entero. Justo hoy habló de eso, de que había mucha gente que estaba recordando constantemente su pasado y que ella no le gustaba. Que estaba indignada.
0: Bueno, hay que vivir con el pasado, está colgado de esa espalda.
2: Complejo,
0: señoras y señores, vamos a una pausa. Esto es Desiguales en modo farándula.
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1: 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Estamos de vuelta en Desiguales. Opinión y algo de dispersión.
2: Pasamos la fiebre.
3: Estamos paranoia, de vuelta, sí. Pasamos, dimos la vuelta, vamos a tener que ir a Andrea a tribunales.
2: Digo eso. Yo no dije que yo sabía y que tenía información privilegiada. Dije que se dice mucho.
4: Yo tengo un buen abogado, chiquillo.
2: En todo caso, no retiro lo dicho. Es lo que he escuchado. Y
4: está
2: es de perogrullo, o sea, de tener un día para otro un hammer, de un día para otro.
3: Aquí en este momento te dejamos sola.
4: No. Vamos a dejarla con una canción.
2: Sospechoso.
3: Mejor, una música.
4: ¿No? Mejor, sí.
3: Bueno, esto tiene que ver con, no solo con el chino, sino con la... ¿vieron lo que está pasando? ¿Vieron lo que pasó con Donald Trump?
4: Todo.
3: Chile volvió a retroceder, muchachos. 12,5%.
4: ¿Por qué
3: de impuesto?
4: ¿Por qué
3: nos odian? ¿Por qué somos un país chico? ¿Por qué no tenemos cómo defendernos? ¡Nos siguen pegando precios abajo! Esto es Charlie García.

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1: La crisis que ha pasado con las lluvias ha traído muchísimo revuelo.

0: vuelo también en el mundo del agro, porque ha habido muchos problemas para el transporte, las rutas cerradas, y todo eso ha generado, incluso muchos alimentos también quedaron hundidos en el mar.
1: Frutas, verduras,
0: todo esos
1: pérdidas.
0: Alimentos que están a ras de suelo, perjudicados, y esto ha traído alza de precios, quilombo, hecatombe en
1: términos comerciales. De antes incluso, porque no llovía, entonces no había algunos productos.
0: Entonces hay mucho temor en la población de que se produzca un alza enorme en los precios de la fruta y la verdura. Y por eso estamos con el más grande, el hombre que sabe al dedillo cada motivo de por qué vale algo su precio, por qué la palta sube, por qué el tomate baja, etcétera. Y estamos con Arturo Guerrero, el rey de la Vega. ¿Cómo estás, Arturo?
1: Con Arturo.
2: Hola, Arturo.
3: Contento, señor, contento. Hola, chiquillo, ¿cómo están ustedes?
0: Bien, ¿y tú? Muy bien, Arturo. ¿Cómo estás tú?
1: ¿Cómo estás, Arturo?
3: Bien. Un poquito apenado, tú sabes. A ver, ¿sabes qué es lo que pasa? A mí me pasa algo muy muy especial cuando la autoridad habla sin piso. Yo estoy hablando de todos lados.
1: Ya, a ver.
3: Los cabreros, los que tienen cabras, los cerros y cuestiones, son gente muy para adentro, tienen su ganadito, su este, y hay que visitarlo, y es difícil que uno lo haga. La cuarta y la tercera hacía ya rato que no llovía, como hace rato. Ustedes están hablando con una persona ya de la tercera edad, tengo 70 años.
1: Uy,
3: y antes había un dicho que abril lluvias mil.
1: Sí, y pues eso ya, las
3: pero esta agua, se lo aseguro que son una bendición para la agricultura en Chile.
0: Así, pese a que ha traído problemas en términos del transporte y todo.
3: Cuando tú tienes una autoridad más montada en el caballo y le preguntas a los vaqueanos, a la gente de allá, si lo sacáis en una oficina, estar desarrollando un plan de emergencia, tienes que preguntarle a los que son de allá.
0: Claro, ahí hubo claro, el gobierno no. ¿Y ves? ¿Están subiendo los precios, Arturo? Mira, ¿cómo ves lo que está pasando?
1: Perdón, Arturo, es que se pierda, que esta lluvia, digamos, produjo muchas pérdidas y el alza es porque hay escasez. Y otra cosa es la bendición del agua, porque no llovía hace mucho tiempo por allá, ¿cierto?
3: Claro, pero mira, muchas pérdidas no van a haber.
0: Ya.
3: A ver, la lechuga antes de esta lluvia grande empezó a subir porque estuvo demasiado barata. La cuarta región hoy día es la que maneja el apio, el repollo, zapallo italiano, alcachofa y lechuga.
1: Roca está muy preocupado por la lechuga.
0: Sí, yo soy fan de la lechuga.
3: Y ahí es donde se concentró el agua, Ovalle, La Serena, Quillota, todo ese sector. Entonces, de repente, alarmamos a la población y yo me he dicho, fue claro, si un producto sube más de la cuenta, no lo compre.
1: Sí, pues lo dice siempre.
3: No lo compre.
1: Claro.
3: Y ahora, con estos fríos, con este más anunciado más lluvia, comamos legumbres, porotitos, lentejas, garbanzos, con una ensalada de cebolla, que la cebolla ya está en guarda, la papa también está en guarda.
1: Arturo, ¿eso no debería subir entonces?
3: Por lo menos se tienen que mantener el precio y despejando la vía, acuérdense ustedes, que siempre lo hoy día Arica es un surtidor de verduras,
1: sí.
3: Y choclo, pimiento, tomate, zapallo italiano y todo. Y la ruta estaba cortada, habían, para no exagerar, más de 50 camiones que deben de llegar el día lunes. Hoy día están llegando y se van a juntar con los del día miércoles. Por lo tanto, ya se me metió en el teléfono, muchas cosas van a volver automáticamente a peso normal.
1: Arturo, ¿qué pasa con el zapallo? La gente aquí, nuestros auditores, preguntan porque son fanáticos de la sopa y pilla en esta época y mucha gente está cocinando en estos momentos, pero ¿subió? ¿En qué condición está?
3: El problema del zapallo es que este año estuvo pica negra, porque el año pasado estuvo muy barato. Y la pica negra se da a veces.
0: ¿Qué es la pica negra?
3: Un año, cada dos años, y empieza a ponerse de las guardas.
0: ¿Qué es eso? Perdona la ignorancia, ¿qué es la pica negra?
3: El zapallo le da una pica negra, es como un
1: pulmonar
3: y se empieza a podrir rápidamente.
1: Ah, perfecto.
3: Es como una peste, justamente.
1: Y aunque entonces, se la saques a tiempo, ¿igual se pudre?
3: ¿Ah?
1: Aunque le saques esa pica negra, ¿igual se pudre?
3: Por eso, no sé si ustedes han visto alguna vez que han venido, le sacan esa peste y le echan cal.
1: Mira, que se aprende con Arturo. Sí.
3: Pero hoy día tienen que apurar la venta porque la pica se le va dando. Y fuera de eso, la producción fue menor.
1: Ya.
3: Y un invierno lluvioso comimos más sopa y pilla, comimos más poroto, comimos más lentejas.
0: Arturo, ¿y se perdieron muchos alimentos con las lluvias?
3: No, yo no creo que se hayan perdido tantos alimentos. en eso que
0: no quedaron embarrados bajo tierra o qué sé yo.
3: No. A ver, La Serena, lo que se ha perdido, yo creo que son cosas más que todo animalitos, en las quebradas, porque ellos tenían que ir buscando el alimento. Algo tiene que haberse perdido. Yo creo que

0: ahí tiene que estar el Seremi de Agricultura atento a la jugada, visitar a los agricultores. Tiene que haber un diálogo directo de abrazar, de apretar, que se le perdió. Porque
1: claro,
0: en estos sectores

0: general todo ese sector por el microclima. Uno de los palteros más grandes que hay en Chile, para ubicar una zona de palta, encontró en Pereira, Colombia, 220 hectáreas, y ahí tiene más o menos que el parecido al mismo clima acá. La palta peruana hoy día se está perfeccionando, pero hay palta de 2.500 pesos el kilo para arriba.
1: Sí, no, y la palta peruana no es tan cremosa como la palta chilena.
0: Es más aguachenta, por lo tanto, le vuelvo a insistir, o sea, ustedes la dejan reposar un poquito, le agregan, y la palta es rica. El problema es que hoy día nosotros los pusimos como la marraqueta adicto a la palta.
2: Sí. Arturo, hay mucha gente preguntando si hay una...
3: la papa frita pregunta.
2: Nicole García pregunta, primero dice, siempre he querido muchísimo a Arturo, sí, me gustaría que fuera como mi hombre, dice, y lo censuramos. El resto lo censuramos, Arturo, casado, por respeto Arturo a tu familia. Arturo, también preguntan, si tú tuvieras 2.000 pesos, estás en La Vega, ¿en qué lo inviertes?
3: Buena ¿cuánto? Pregunta. Dos lucas.
1: Muy poco.
2: Cinco lucas.
0: Ya, con 5 lucas, compro 1 kilo de poroto.
3: Toma.
0: Compro un cortecito de zapallo, hay diferentes cortes de zapallo, hay un zapallito que vale 500 el corte, que es más no tan amarillento. Compro 1 kilito de papa, 5.000.
3: La papa se va a bañar.
2: ¿Y eso te da para cuántas comidas?
3: Y una fruta, por alguna fruta. No.
0: Y podemos comprar mandarina está a 1.000 pesos, el kilo de limón está a 500 pesos.
3: Sí, los limones están baratos, hay que aprovechar.
0: ¿Sabes qué es lo que pasa?
3: Congelar.
0: Un día, digamos, hacer un cagüín y un chisme para decirle. Yo te pregunto lo siguiente, esa gente que gana 600, no 500, mira, ¿cómo lo hace para alimentarse todos los días, pagar la luz, pagar el agua, para la letra del celular y cosas?
2: ¿Va a La Vega?
0: ¿Te das cuenta? Y tiene. Y mucha gente llega a preguntarme. Problema, de repente a veces te tiran pachos. ¡Ah! No, es que yo nunca han vivido la pobreza.
2: Arturo, pregunta internacional que nos ha llegado de Chris Lament, desde Nueva Zelanda. Pregunta, ¿está enterado que se le dio un alza en los impuestos a ciertos alimentos en Chile y Estados Unidos, Donald Trump? ¿Eso va a afectar también el precio local? No sé si supiste que va a haber una 12,5% en muchos alimentos para la exportación.
0: Claro, pero yo creo que ya sería bueno dejarle a rendir pleitesía a un delincuente. Se lo digo muy responsable, porque él fue condenado. Fue condenado por el asalto al Capitolio. Y ese gallo va a hacer lo que quiera. Acuérdate que la guerra de Irán iba a durar una semana.
2: Tú dices que no es bueno hacerle la pata
0: a él. Cuando uno comunica, tiene que ponerle cascabel al gato.
1: Sí, yo estoy de acuerdo contigo, estimadísimo Arturo. A mí el problema de salud mental de Donald Trump es grave, porque hace unas locuras impresionantes.
2: ¿Ustedes sienten que está loco? ¿Está loco Arturo Donald Trump?
0: ¿Sabes qué es lo que pasa? Yo creo que no está loco. Es un gallo tan despreciado en sí mismo. Él se desprecia en sí mismo, que todas sus mentiras van cayendo. Fíjate que a Maduro ahora no lo van a todavía juzgar. El jado, el que sellaron para allá, para Miami, que le botan los platitos, lleva 10 años de juicio. Empieza a analizar todas las barbarias que ha hecho. Él no es loco, él es un sádico mental que tiene a un grupo creyendo que es el top 10.
2: Arturo,
0: yo te pregunto, preguntemos si algún soldado de los caídos ha muerto, porque el éxito pertenece al grupo de él.
2: Oye, y tú que estás siempre muy enterado de la política, ¿qué nota le pones al gobierno de Kast hasta el momento?
0: Mira, no da para ponerle nota, pero creo que, porque conozco a la señora de Kast, que la encuentro muy humilde, discreparán de mí, pero la conozco personalmente, y creo que hay que ayudar, porque Kast, me agrade o no me agrade, es el presidente de todos los chilenos. Pero si no se sacude y él cree ser dueño de la verdad, está totalmente equivocado. Y él, fíjate que tiene, es un hombre de fe, tengo entendido, y cuando uno tiene poder tiene que saber hincarse. No puede ser soberbio y creerse dueño de la verdad. Y uno de los detalles que yo siempre digo, dime con quién anda y te diré quién eres. Mis padres eran del Valle del Elqui. Mi papito partió al cielo, mi mamita tiene 96 años y la cuido todos los días, como reina. Y te voy a decir, cuando una persona está metida en esto de las colusiones, de la farmacia, de los pollos, de papel confort y todo, ¿han sacado la cuenta cuánto colearon para ellos?
2: ¿Cuánto qué?
0: Se
2: me olvidó una cosa infantil mía, Arturo.
0: Ya, y yo te digo, ¿y quién puso esa platita? Ah, no, pero es que él es muy bueno, sabe mucho de números, para el lado de él,
2: Francis García pregunta, Arturo, ¿vamos a salir de este hoyo económico en que estamos? ¿Cómo

0: ¿Lo ves? ¿Hay proyección positiva?
1: ¿Qué se percibe en La Vega?
2: Yo creo que sí, pues. Mira, tan simple como lo siguiente, para enseñarle un poco historia, la Panamericana era una calle para allá y otra para acá. El año 70 éramos 2 millones de habitantes.
0: Entonces, que se había ido.
2: Si no, ahora hay que ponerse con la actitud. Cada uno tiene que poner una actitud. De salir de este hoyo. Que no se endeuden. Oiga, pero... No compren autos nuevos. Y las cosas no olviden. Un señor dijo hace poquito que este era un país de arrendatarios, es verdad.
1: Sí, yo te no comprar innecesario.
0: Si, claro, claro.
2: Muy humildemente, si antes este país era tan pobre, ¿por qué toda la gente obrera tenía casa? ¿Por qué el este social? La Villa Juan Antonio Río, la Portales, la Villa Olímpica, casas sociales.
1: Sí, pues Arturo es un ejemplo de eso con su puesto también en La Vega y lo que ha hecho.
3: Y don Arturo, usted, porque su especialidad sería ahí en Lo Valledor, ¿debería subir o no la fruta y las verduras?
2: No, porque a ver, la sandía, la naranja, o sea, la manzana, la naranja, la mandarina, la pera, todas esas cosas están sacadas, están en frigorífico.
3: Importante información.
2: Y esto es oferta y demanda. Si la gente empieza a comprar más de la cuenta, tenga por seguro que sube. Si ya, compran bien. Lo justo y necesario, tienen que mantenerse los
0: claro. La oferta y la demanda, el viejo truco.
1: Gracias, Arturo. Te mandamos un abrazo.
0: Un abrazo, Arturo.
1: Vamos a ir a verte a La Vega prontito.
2: Sí. Listo, no hay problema. Un día en la mañana y tomamos desayunito.
1: Eso,
2: para
1: qué rico.
0: ¿El desayuno gratis o hay que...? Vamos a estar ahí.
3: Saludos a su mamita también.
0: Un abrazo.
3: También.
1: Chao, Arturo.
2: Un abrazo, chaito, que les vaya bien.
1: Cuídate.
3: Oye, tan cariñoso que es.
0: ¿Cómo le hizo cundir las 5 lucas?
1: ¿Eh? Oye, se pasó. Pero siempre la legumbre da parto.
0: Sí, por ahí, eso es lo que rinde. Sí. Señores y señores, que tengan todos un buen fin de semana. Buen fin de semana, Fran, Andrea.
1: ¿No te puedo creer que ya se fue el programa?
0: Sí, tenemos que ir a casa, tenemos que ir a hacer el amor y a vivir el fin de semana.
3: Eso, damos el amor.
1: Pero por eso viene Cristian Peñalillo.
0: Viene Peñalillo, que él no hace el amor, pero hace deporte. Señores y señores, nos vemos.
3: Que estén bien, buen fin de semana.
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1: Hola, hola, ¿qué tal? ¿Cómo andan? Por acá, ¿todo bien? Es viernes y estamos contentos de cerrar esta semana porque vuelve el fútbol chileno, arranca la segunda rueda de la Liga de Primera. En una hora y media más estarán dando el vamos a la segunda parte del Campeonato Nacional del Fútbol Chileno. Colo-Colo, que justamente es el puntero de la competencia, enfrentando a Limache. Con mucho para analizar, hay eventualmente movimientos en el Estadio Monumental. Circula a esta hora la información de que Colo-Colo tendría prácticamente cerrada la llegada de su nuevo arquero. Sí, su nuevo arquero, el cabo verdiano Bociña. Es la información que circula a esta hora de la tarde. Junto a Cristóbal Azócar, nuestro productor, estaremos haciendo en el estudio este programa durante una hora de programa. Edson Figueroa, El Bicho y Miguel desde el Estadio Monumental, transmitiendo para el canal de Edson y Dame Gol todas las alternativas que se van a vivir en esta jornada. Insisto, estamos contentos porque vuelve el fútbol chileno. Y yo creo que también está contento quien está a cargo de la nave, ¿no? Don Sergio Vera, esperando por la vuelta del fútbol, por ver nuevamente a la Universidad de Chile en esta segunda rueda, con toda la fe en Fernando Gago. ¿Y en qué más tiene fe usted? ¿Ah? ¿Sí? No, que se vaya preso Michael Clark. Sí, yo también estoy con usted. ¿Cómo le va a nuestra querida Yanina ahí en nuestro streaming? ¿Todo bien? Gracias. Estamos arriba también con el YouTube de oficial de Radio La Clave, y también en el YouTube de Metrópolis Radio La Clave. No solamente va a jugar Colo-Colo el día de hoy, Católica lo hará mañana, Huachipato Cobresal, Católica ante La Serena, Ñublense estará jugando ante Palestino, el Audax recibiendo a la Universidad de Chile, Concepción, este equipo desde que lo tomó el Nano Díaz, ha mejorado notoriamente su rendimiento y también en cuanto a resultados. Va a estar jugando ante O'Higgins, que perdió el día de ayer en Buenos Aires ante Boca, en el partido de ida de este playoff de Copa Sudamericana. Por cierto, también contar y adelantar que hubo un partido suspendido, que es el de Coquimbo con la U de Conce, y fue reprogramado el de La Calera con Everton, que debiese ya haberse estado jugando. Sin embargo, por toda la emergencia climática que ha vivido el país y que a todos nos tiene consternados y muy tristes, se reprogramó para el próximo día lunes. Hecho este libro largo, extenso, de introducción, aguardando para que don Cristóbal tuviera todo en orden en nuestra.
2: El Señor de los Anillos escribiste.
1: Sí, claro, exactamente.
2: No? Sí, algo
1: ¿lo
2: así.
1: ¿Lo hice bien o no? Estoy para
2: el Oscar,
1: ¿no? Para un Oscar, un Grammy o para otro tipo de premio.
2: No, un Oscar, dejémoslo en un Oscar.
1: En un Oscar, bien, bien, venga el Oscar para mí. ¿Cómo estamos, Cristóbal? ¿Bien?
2: Bien, con frío. Bueno. ¿Sí? Tú me dijiste que no tenías frío antes de entrar al partido.
1: Día viernes ando con la energía a tope. No crean que ando entibiado por dentro. No vengo del refugio.
2: Menos mal.
1: Así es que no se preocupen por mí, que tenemos harto para comentar en este programa donde juegan los grandes junto a Metzala.
2: Sí, no, tremendo que se viene. Vuelve el fútbol chileno, vuelve el campeonato nacional, la segunda rueda. ¿Cuánto tiempo estuvimos sin fútbol? O sea, sin fútbol de primera división.
1: Claro.
2: Como un mes y medio, dos meses más o menos.
1: Algo así, un mes y medio, dos meses, sí, sí.
2: Sí, no.
1: Se extrañaba.
2: Porque la Copa Chile no es lo mismo. No es lo mismo.
1: La Copa Chile no tiene ni un brillo.
2: Porque aparte de la Copa de la Liga.
1: Claro, claro. Por último, la Copa de la Liga ya te da un cupo.
2: A Libertadores.
1: La pobre Copa Chile cada vez está menos interesante. Calienta menos que sol de invierno.
2: Ah, exactamente.
1: Malo el chiste.
2: Yo tengo frío, entonces imagínate.
1: ¿Ah? Sí.
2: Oye, pero Bociña, hágase listo.
1: A ver, mira, no hemos podido todavía cruzar mayor comentario con los muchachos que están en el Monumental, porque claro, están en la
2: fase. Están armando todo.
1: De levantar transmisión y todo aquello, y evidentemente lo que tiene que ver con la información. Pero, ¿qué se dice a esta hora respecto de lo de Bociña? Hay algunas fuentes bastante interesantes que dan cuenta de que habría ya un acuerdo entre el cabo verdiano y Colo-Colo.
2: En Instagram, en los medios de comunicación chilenos, ya está el boom de que, según el periodista Germán García Grova,

0: Bocinha sería el nuevo y el primer refuerzo de Colo-Colo en esta, para esta segunda rueda. Estaría todo listo, el arquero firmaría por 18 meses llegando como agente libre, porque recordemos que él va al Mundial sin tener equipo, entonces el costo de Colo-Colo es solo hacerle el contrato. Entonces también en la vista económica es un muy buen negocio para Blanco y Negro, además de que por
1: es
0: marketing...
1: Es que buscan todos los equipos hoy día del fútbol chileno, sí, prácticamente, ¿no?
0: Y con marketing, ¿cuántas palabras te va a vender Bocinha?
1: Ah, además...
0: Un montón.
1: Tiene 30 millones de seguidores, Cristóbal. No. Anda por ahí como con Matías Páez, ¿ah? O con el Capitán.
0: Sí, por ahí, con ¿sí? Omega Circus, que toca hoy día.
1: Toca hoy día.
0: ¿A qué hora
1: toca la banda del Capitán?
0: A las 10.
1: A las 10 de la noche.
0: En el Óxido.
1: En el Óxido.
0: Tiembla Bella Vista.
1: Tiembla Bella Vista, el Capitán.
0: Pueden ser como los escoceses que secaron Boston.
1: Sí.
0: Omega Circus puede secar Bella.
1: Sin duda. Bueno, toda la buena onda y la buena vibra para el Capitán. Volviendo a lo de Bocinha, cuenta detalles de lo que hasta el momento está avanzado en esta eventual contratación. Evidentemente, y es así, el tema está muy bien encaminado.
0: Sí, bueno, el gran anhelo del Tano Ortiz para este mercado de pases era el arquero. Mele era el favorito, se termina cayendo, pese a ya tener un acuerdo de palabra con Aníbal Mosa, y ahí queda el cupo. Bocinha ya había sonado, iba bien encaminado, porque hace como una semana salió una entrevista de Bocinha donde le preguntaban dónde le gustaría jugar, y él dijo que quería ir a un equipo donde fuera titular, donde fuera importante y no lo quisieran solo por marketing. Creo que Colo-Colo calza perfecto la descripción que dio Bocinha, porque actualmente Tuto de Paul está lesionado.
1: Claro.
0: Recordemos que Maureira es el capitán y es el arquero titular de la sub-20. Entonces, ¿cuántos partidos se puede perder siendo nominado a la sub-20 Maureira? Muchos partidos. De Tuto de Paul todavía no vuelve y Villanueva no convence tanto al Tan Ortiz. Necesitaba un arquero de experiencia y que pueda rendir de inmediato. Yo creo que Bocinha en esto, aparte de ser agente libre, calza perfecto en lo que estaba buscando.
1: Te pregunto, ¿viene Bocinha a pelear el arco a Maureira o derechamente él viene a ser el titular en la liga de primera? ¿Qué crees tú?
0: Con el Tano Ortiz yo creo que viene a pelear el puesto, porque a Ortiz se le ha notado en todo este campeonato que no le tiembla la mano poner juveniles, no le tiembla la mano poner canteranos de Colo-Colo. Yo creo que el puesto lo tiene ganado Maureira, ha tenido buenos y malos partidos como un arquero que está partiendo. Yo creo que en los entrenamientos se tiene que ganar el puesto. Claro. Igualmente va a tener esos momentos, como comenté, que a lo largo del segundo semestre Maureira va a ser nominado a la selección sub-20, entonces ahí no va a tener competencia.
1: Mira, ayer en ESPN, Claudio Bravo, bicampeón de América, daba sus argumentos para explicar de que no le parecía la decisión de Blanco y Negro de ir por un arquero que no le permite en este caso seguir siendo titular a Maureira. Y la explicación tiene que ver con que la explicación que daba Claudio es un arquero de proyección, es un arquero que no solamente tiene proyección en Colo-Colo, proyección en selección y también una futura venta. Está también la lista donde uno marca los errores y los altos y bajos que puede vivir un arquero, que es propio, ¿no?, del puesto. ¿Ah? Te llenas de gloria y te llenas de pena cuando las cosas no se dan producto de que cometiste un error. Ayer Carabalí casi se manda una tremenda macana en la Bombonera. A Claudio Bravo le pasó y él decía que no estaba de acuerdo con que se cortara la opción de que Maureira siguiera ganando minutos, sumando partidos, eventualmente llegar a fin de año y ser campeón Colo-Colo. Y bueno, con esta decisión Colo-Colo lo termina dándole el gusto al técnico, porque también uno entiende la parte que expone el Tano Ortiz. ¿Qué pasa si Maureira le pasa algo, se lesiona? Lo mismo que vas diciendo tú, estos microciclos de la selección y un montón de otros factores. Villanueva probablemente no le convenza. Entonces, también se entiende. ¿Qué crees tú? A partir de lo que dice Claudio, un referente y además amigo mío.
0: No, estoy totalmente de acuerdo con que Maureira para mí se ha ganado el puesto titular desde que ha asumido el rol a principio de año y sobre todo con la lesión de Fernando De Paul. Pero también siento que Colo-Colo tiene la chance de ser campeón, tiene 10 puntos de ventaja y no la puede dejar escapar, porque como mencionamos, imagínate si te lesiona Maureira, los partidos que no esté Maureira por la selección sub-20. Eduardo Villanueva, los partidos que ha jugado, no ha demostrado ser un arquero que te dé esa seguridad o garantía para un equipo que va a estar jugando con la presión de ser campeón, porque si bien tiene 10 puntos de colchón,

0: imagínate la presión de que te remonten 10 puntos. O sea, yo creo que eso también es una presión que tiene que manejar el plantel de Colo-Colo. Uh-huh. No pueden dejarse estar. Y yo creo que tener un otro arquero le beneficia mucho al plantel de Colo-Colo. Además de que, para mí, Bocinha es mejor carta que Mele, porque Mele te iba a tapar sí o sí a Moreira. Uh-huh. Mele tiene 28, 29 años, si no estoy mal, y tiene mucho. Es el tercer arquero de la selección uruguaya, es seleccionado nacional, fue al mundial y todo. Entonces, es un arquero que viene para ser titular, que lo estaba viniendo Independiente. Entonces, es un arquero con garantías, que tiene currículum y todo para jugar. Bocinha, si bien hizo un tremendo mundial, tiene 40 años. ¿Cuánto le quedará a Bocinha hasta los 41, hasta los 42? Bocinha es algo de marketing, algo momentáneo, que te puede dar una seguridad para los partidos, para cerrar el campeonato.
1: ¿Tiene la titularidad asegurada, crees tú?
0: Sí. Yo creo que no.
1: ¿No?
0: Yo creo que la va a pelear con Moreira.
1: La va a pelear con Moreira.
0: Sí, hay que ver, porque también hay que ver cómo le gusta al Tano Ortiz, hay que ver. Porque, por ejemplo, en Cabo Verde no vimos mucho el juego de pies de Bocinha, tal vez. Uh-huh. O sea, al Tano Ortiz le gusta que salgan jugando el arquero, que jueguen con la línea 3, y claro, que la línea 3 sea el que tira el pelotazo hacia arriba. Uh-huh. Entonces hay que ver también cómo tienes todas esas habilidades el arquero de Cabo Verde para estar en Colo-Colo. Ay, estaba revisando, y medios bolivianos también están manifestando que la gente del futbolista ya confirmó que existen estos intercambios de comunicación con Blanco y Negro, y que de no pasar nada raro, Bocinha debería llegar al Monumental.
1: Me dice acá un amigo que nos está escuchando, Rodrigo Arias, Moza en vivo confirma a Bocinha, está hablando en vivo. Probablemente ahí en eso están los muchachos en el Estadio Monumental, y por eso tampoco los vamos a estar molestando, interrumpiendo con la labor, ¿no?, de ejercer ahí el periodismo y buscar e ir a la fuente más directa. Vamos a seguir hablando de esto. Son las 7 de la tarde con 12 minutos en este Metrópolis PM, donde juegan los grandes junto a Betsala. 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Y estamos muy al pendiente del inicio de esta, la fecha 16 del fútbol chileno, arrancando con todo la segunda parte del año. Vamos a hablar un poquito también de O'Higgins de Rancagua, que ayer cayó por la cuenta mínima ante Boca Juniors, dejando buenas sensaciones, pero no trayéndote nada. ¿Cuál es la fecha? El detalle en particular de todo lo que se va a empezar a jugar. Cámbiame cortina, mi querido Sergio Vera, para que lo hagamos como los antiguos tiempos. La fecha 16 del fútbol chileno, que arranca desde las 20:30 horas en el Estadio Monumental con el Colo-Colo recibiendo a Limache.
0: Recordemos que la fecha comenzaba a las 6 de la tarde con La Calera con Everton, partido que fue postergado por el temporal en Chile. ¿Ah? Así que la segunda rueda parte a las 8:30 en el Monumental, Colo-Colo recibiendo a Limache. El día de mañana, sábado, iba a jugar Coquimbo con Universidad de Concepción, también postergado por el clima.
1: Suspendido, porque por lo menos la carrera se va a jugar el día lunes con Everton.
0: Sí, aquí está suspendido. Entonces, el fútbol de mañana comienza a las 5:30, Huachipato que recibe a Cobresal. A las 8 del sábado, Universidad Católica recibe a Deportes La Serena. Para el día domingo, también me sale cancelado el Palestino Ñublense.
1: No, van a jugar en Rancagua.
0: ¿Van a jugar?
1: Está confirmado.
0: Está confirmado, sí, perfecto. Sí, sí, sí. Entonces, a las 3 de la tarde,
1: sí,
0: van a jugar Ñublense con Palestino a las 5:30. Va a estar la Florida, va a estar nervioso Sergio Vera, porque la Universidad de Chile visita al Audax Italiano. Y seguimos con las 8:30 del domingo. Deportes Concepción recibe al equipo que está jugando en Copa Sudamericana, que jugó contra Boca Juniors, O'Higgins de Rancagua. Y bueno, como ya lo anunciaste, Unión La Calera va a jugar con Everton al final el día lunes a las 7 de la tarde.
1: A ver, dame una mirada a partir de lo que uno puede observar en la tabla de colocaciones. Particularmente de Colo-Colo. Centrémonos en Colo-Colo, que es la noticia, que juega ahora, donde en el Monumental probablemente haya alta expectación por la llegada del arquero que fue elegido por la FIFA como el golero del Mundial, ¿eh? En, o sea, el 11 ideal.
0: Más que por la FIFA hizo una encuesta al público.
1: Eso.
0: Y el público eligió a Bocinha como el mejor arquero. Bocinha.
1: Estamos hablando de un jugador que mediáticamente va a generar una alta repercusión, me parece, que sin todavía conocer detalles respecto de lo que...
0: Oye, pero en Sudamérica,
1: es el modelo negocio.
0: O sea, en Conmebol, Sudamérica, nos encanta traer a los jugadores sensación.
1: ¿Sí?
0: Olimpia, Tim Payne, ahora Colo-Colo tendría a Bocinha.
1: Ajá.
0: tal vez los jugadores de otros continentes tienen que ver cómo popularizan su Instagram y claro, pueden tener currículum para acá.
1: Por lo menos hay mercado donde pueden llegar. Ahora, Tim Payne, un lateral bien discreto.
0: Tim Payne fue mucho más discreto. Bocinha se hizo famoso por su buen mundial. Claro. Tim Payne se hizo famoso por un streamer, tiktoker argentino que lo quiso hacer viral por el álbum del mundial.
1: Exactamente. Y a partir de eso, la repercusión que está generando, me imagino que era el Estadio Monumental, es altísima. A ver si vas a los dos canales de YouTube, Cristóbal, para ir interactuando y leyendo lo que piensa la gente respecto de la llegada de Bocinha. ¿Están de acuerdo? ¿Les gusta? ¿Es Maureira quien debiese ser el arquero titular de Colo-Colo o llega este experimentado arquero caboverdiano con la intención de pelear el arco? Me parece interesante aquello. Y desde lo futbolístico, Cristóbal, Colo-Colo debiese sostener el rendimiento, el nivel, la contundencia y la seguridad defensiva que terminó ofreciendo, me parece, desde la fecha 12 en adelante, donde es otro Colo-Colo. ¿Te acuerdas que antes de la fecha 12, más o menos, u 11, Colo-Colo era un equipo efectivo? Para no ponerle otro calificativo.
0: Jugaba mal.
1: ¿Y qué jugaba mal? Lo dijiste tú. Jugaba mal, lo convencía, un poco te aburría.
0: Pateaba muy poco al arco.
1: Pateando muy poco al arco, teniendo poca elaboración en el último cuarto de cancha con poca cabeza, poca creatividad.
0: Muchos partidos lo ganó del 85 minutos para adelante, hacia adelante. Los goles. Entonces, era un equipo que le costaba bastante. Pero, bueno, siempre se dice que es mejor mejorar en la victoria.
1: Claro.
0: Y así fue en el caso de Colo-Colo, que de un partido a otro, el Colo-Colo de Fernando Ortiz comenzó a jugar mucho mejor, comenzó a tener partidos donde hacía goleada, comenzó a tener varias ocasiones de gol.
1: Te pregunto para que avancemos, para que lo que estás marcando, y es lo que vimos, se sostenga este segundo semestre. ¿Qué tiene que pasar? Desde lo futbolístico, desde lo individual, desde el plan de juego, desde lo colectivo. Vamos un poquito metiéndonos en la cancha y en la cabeza del Tano Ortiz para lo que es la segunda parte del año. Si hay algo que Colo-Colo está obligado, es a ser campeón. 10 puntos de ventaja sobre la Católica. A ver, dale.
0: Bueno, yo creo que mantener la confianza en los jugadores jóvenes, que lo ha venido haciendo Fernando Ortiz, en Leandro Hernández, darle más minutos a Francisco Marchand, que se vayan tomando el puesto de titular, que lo vayan peleando. Hay que ver cómo va a Pastrán para este segundo semestre. Yo creo que un factor importantísimo es que Fernando Ortiz logre recuperar a Aquino. Aquino hizo un gol en el amistoso con Millonarios en Colombia. Una buena señal, yo creo que para el Tano Ortiz, porque Aquino, cuando está bien, es un jugador que te marca diferencias, que te mete para hacer el espacio, y con la velocidad de los jóvenes, Marchand, Leandro Hernández, le puede sacar mucho provecho si es que lo saben utilizar. También, lo principal, que yo creo que para que Colo-Colo sea campeón, es mantener la seguridad defensiva, que esa línea de tres con Arturo Vidal de líbero le ha dado al cacique. Yo creo que es un factor muy importante.
1: Arturo Vidal, lo marcas tú. A mí me parece que lo que termina mostrando Vidal en la segunda parte de la primera rueda es muy bueno. Es un jugador disciplinado, táctica y futbolísticamente, obediente desde las decisiones que tiene que tomar, inteligente en los recorridos y cuando se puede ir, cuando tiene que quedarse, liderazgo desde el orden y cuando lo han cambiado de posición para posicionarse como un volante central o uno un poquito más libre, para mí ha cumplido, ha tenido un buen desempeño para lo que te exige el fútbol chileno. Y yo creo que ahí también hay una ganancia de el Tano Ortiz, es tenerlo en el foco de lo que el técnico quiere y no lo que el jugador quisiese hacer.
0: Exactamente, encontró la posición de Vidal.
1: Sí, que bueno, pero que también el orden, ¿ah?
0: El orden. Bueno, es algo que Vichy Borghi, desde que estaba en Colo-Colo,
1: sí,
0: no dijo, Vidal podría ser el mejor defensor central del mundo si él quisiera jugar ahí.
1: Dijo alguna vez en un programa que nosotros hicimos en la radio W, en el Publicity. Alguna vez busquen el
0: registro. Lo vamos a buscar.
1: Ahí estuve yo cuando lo dijo, ¿ah? Y el primer programa donde fue Vidal, un programa de radio, fue también en aquella época.
0: Tremendo, chico.
1: ¿Ah?
0: Tremenda gestión.
1: No, gestión mía, fue de mi amigo Paulito Flores, para ser claro y concreto. Dale.
0: Bueno, entonces yo creo que las palabras del Vichy en ese momento estaban totalmente en lo correcto. El problema es que Vidal es tan bueno para el fútbol, es tan bueno para la pelota, que él te puede generar goles, te puede hacer la presión alta, te puede hacer muchas cosas. Entonces, como un volante, terminó haciendo una carrera espectacular. Uh-huh. Pero el nivel físico ahora mismo no le da para hacer el ida y vuelta, para estar en todos lados de la cancha como lo hacía cuando tenía 26, 28 años. Entonces, yo creo que el puesto de líbero, que de repente lo deja subir un poco como si fuera un volante central, le da la libertad, pero también el orden necesario para potenciar

0: lo que le queda de fútbol a Arturo Vidal, que yo creo que es un resurgir en comparación al año pasado, que fue muy malo de Arturo Vidal.
1: Sí, sin
0: entonces,
1: duda.
0: Eso es otra buena del Tano Ortiz, que fue un entrenador que fue muy resistido por mí también, es un entrenador que no me gustaba, pero hay que darle que potenció los juveniles, potenció a Arturo Vidal nuevamente, lo hace surgir, lo hace tener como titular importante en el equipo, y yo creo que el rol de Arturo Vidal ahora mismo es tremendo. Te potencia a los jugadores jóvenes, yo creo que los motiva a jugar con el lado de Arturo Vidal, uh-huh. Y a un nivel como está jugando Arturo Vidal, te enseña también a los jugadores jóvenes que son centrales, que están en Colo-Colo, yo creo que les puede enseñar mucho, y a los que son volantes también les puede dar muchos consejos.
1: La noticia de este minuto, amigos de este Metrópolis PM, es que Vocinha va a llegar a ser refuerzo de Colo-Colo. Ya lo ha confirmado el propio Aníbal Mosa, lo están
0: y el lunes.
1: Replicando los amigos de la comunidad. Por ejemplo, aquí Jorge dice, por favor, no vayas en Vocinha, es imposible, por favor. Bueno, Jorge, es así, ¿ah? Mosa acaba de confirmar a Vocinha.
0: Joaquín Barrera nos estuvo anunciando aquí en el chat, diciéndonos que estaba Mosa en vivo, que confirmó a Vocinha, estaba así muy atento a la situación.
1: Así es, desde Los Ángeles, California, César Peñailillo, llegó recién, buen refuerzo en mi opinión. Más allá de la edad, demostró calidad. Eso sí, para mí sigue siendo un verdadero misterio. Alejandro, hola, muy buenas noches, muchachos. Quiero hacer una pregunta. ¿Qué pasó con Valdés? ¿Viene o no viene? Está en duda todavía, no hay nada confirmado. User lo reitera también. Aníbal Mosa confirma Vocinha, gran refuerzo. Arquerazo, llega el lunes.
0: Llega el lunes.
1: Llega el
0: vamos
1: lunes.
0: Al aeropuerto el lunes, entonces, a sacarle una cuña.
1: Sí,
0: a
1: Vocinha. Sí, sí, sí. Te leo, User. No se hace enojón como vos. Como rabiote. Vocinha traerá el marketing a Colo Colo, dice Ricky Rod. Esto en el chat oficial de Radio La Clave. Me voy al de Metrópolis Radio La Clave también en YouTube. Carlos alias Gatica. Vamos Colo Colo hoy. Bien. Pablito Suárez desde la región de Coquimbo. Saludos también para ti, querido. Confirmado, Vocinha viene a Colo Colo, lo acaba de decir Aníbal Mosa, silencio y ruido. Claramente, o sea, si no había pasado nada en este mercado, pobre, escuálido. Imagínate que vienen jugadores, no quiero tampoco con esto ni minimizar, ni mofarme de los mercados donde están llegando jugadores el día de hoy a distintos equipos, ¿no? Viene uno de Comunicaciones de Guatemala, hay uno que viene de Paraguay, por ahí hay equipo paraguayo, el Deportivo Maipú de Argentina. Bueno, es algo que se puede gestionar, pero lo que acaba de hacer Colo Colo el día de hoy realmente... es arremecer al mercado.
0: Sí, arremecer al mercado, arremecer. O sea, ¿cuántas poleras va a vender Vocinha? Yo te lo digo. O sea, ¿hace cuánto? No sé qué arquero pudo haber generado una venta de camisetas tan grande como la que va a generar Vocinha. Yo creo que vamos a ver niños por la calle caminando con la playera de Vocinha.
1: Claro.
0: Es un golpe al mercado tremendo, que fuera arquero, sensación. ¿Cuántos seguidores ahí al Instagram de Colo Colo van a llegar?
1: Ajá.
0: Porque los adolescentes que les gustó tanto el mundial van a llegar a intentar ver algún partido así en Colo Colo para ver cómo va viendo en el equipo. Entonces,
1: o sea,
0: es una movida tremenda la de Colo Colo, que si bien perdió a Mele, yo, como mencioné anteriormente, creo que Vocinha es un mucho mejor negocio para Colo Colo desde el marketing y desde que yo creo que te puede rendir lo que queda de este campeonato y no taparte a Moreira, porque como tiene 40 años, te da el tiempo para que Moreira madure un poco más, aprenda un poco más con Vocinha y después sea el titular indiscutido con Colo-Colo, que yo creo que para allá va Moreira, porque lo que ha mostrado, si bien tiene errores, todos los errores, todos los arqueros parten con errores, hay que cagarla para aprender a atajar.
1: Claro.
0: ¿Cuántas vimos de Claudio Bravo en la selección, en Colo-Colo? Entonces, los arqueros tienen que embarrarla para aprender, y yo creo que Moreira va por un muy buen camino. Yo creo que la mejor opción para no tapar del todo a Moreira era Vocinha.
1: Carlos Azócar acá, viendo, esperando el partido junto a Metrópolis con la familia. El verdadero, aquí le pone ya una definición a Vocinha. Felipe Briones, acá escuchando, buen programa, camino al estadio, que le vaya bien. Felipe, saludos para ti. Anton and Kimberly, también saludos para a ti. Fernando Rosa Moya, buenas tardes a todos los auditores del Metrópolis de Radio La Clave, saludos especiales para todos los auditores y panelistas deportivos de este programa. Me gustaría saber información sobre la Católica. Tengo información sobre la Católica. De hecho, hay una formación de la Católica para el partido de mañana. César Peñalero, chicos, no es mofa, simplemente realidad. ¿Qué van a pedir respeto así llega cada paquete a nuestra liga? Estamos todos aburridos.

0: de la calidad baja y pobre de jugadores de nuestro medio. Es verdad lo que dice César. Ojo, yo sé que ustedes nos están mofando. Es encarar a veces los temas de una manera irónica. Y a nosotros también nos gusta el humor, la ironía. Y sabemos, por cierto, que hoy día nuestro mercado está muy, muy lejos de poder competirle a los de nuestros vecinos sudamericanos en cuanto a capacidad de inversión.
1: Pero se puede hacer un buen trabajo de formativo. Ojeador, no de formativo también, ajá, pero si vas a fichar, tener un buen ojeador, por ejemplo, Coquimbo Unido, ¿cuántos 10 buenos ha traído? Cabral, Palavecino, sí, ahora está Badalá. Hace un trabajo tremendo. ¿Cómo Coquimbo Unido en tres mercados distintos te trajo 3-10 importantísimos que han sido titulares y han sido factor? Badalá avanzó de fase de grupo en Copa Libertadores. Palavecino fue campeón del fútbol chileno en la mejor campaña en Coquimbo Unido.
0: Cabral
1: jugó 6 meses, pero fue tremendo y fue una venta tremenda al mercado mexicano. Entonces, ese es el ejemplo que hay que seguir. Porque si bien no podemos competir para traerte a un campeón del mundo, puedes buscar jugadores con características que le sean a tu equipo y con que tenga para tu presupuesto y traerlo.
0: Que vuelvan los 10. ¿Cómo me dice usted, Sergio Vera? No, a él le gustan los laterales derechos. ¿Quién?
1: ¿Ormazaba?
0: No, Pedro Porro.
1: ¿Pedro Porro? No.
0: Me gustó Pedro Porro. ¿Cómo volaba por la banda?
1: No, yo veo a Sergio Vera y yo creo que más de Cucurela. Me gusta la paella.
0: ¿La paella?
1: Sí.
0: ¿Cuál es la canción de Cucurela?
1: Cucurela. Me como una paella.
0: Por Dios. Bueno, que vuelvan los 10, que vuelva el talento y que vuelva la liga de primera en el fútbol chileno.
1: Nos siguen preguntando por Católica, pero en el segundo bloque le damos toda la información de Católica. ¿Te parece?
0: ¿Sabes qué?
1: Mira, o vaya a dar la formación ahora.
0: Te voy a dar la formación ahora.
1: Trégamela.
0: Mira, Melo, Darío Melo en el arco, Arancibia, Ampuero, Juan y Díaz, Eugenio Mena, Johan Valencia, Fernando Zucchi, Cuevas, Corral, San Pedri y Gianni. Por ahí puede que meta mano y entre Jimmy Martínez en el medio, salga Eugenio Mena y pase a la banda izquierda al Simbi Cueva.
1: Tenemos un buen tema para el segundo bloque. Hay que ver quién va a ser el reemplazante de Montes de cara a Estudiantes de la Plata. Vamos a ver si Corral pasa la prueba, vamos a ver cómo va a probar esto.
0: Yo creo que ahí hay un gran tema y una gran definición. Sí. Nos queda todavía confirmar la formación de Colo-Colo. Lo que
1: estamos a la espera, que como salió a hablar Moza, yo creo que se retrasó todo.
0: No, claro, están todos locos. Bocinha, Cabo Verde. Se viene un Cabo Verdiano al Monumental. ¿Qué va a pensar Bocinha cuando llegue a Chile y diga dónde vine? Yo creo que le va a gustar dentro de todo.
1: Sí, yo creo que sí.
0: Chile no es un país que está quebrado, ¿no? Como han dicho por ahí, o que estemos. Bueno, igual sí está media. ¿Ah?
1: Bueno.
0: ¿Qué? ¿Quiere irse al refugio usted ya? No, no joda, hombre. Hay que seguir trabajando.
1: El chino Vera.
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1: Seguimos acompañándote en esta jornada de día viernes acá en la 92.9, Radio La Clave, viernes 24 de julio, acá y en la señal de aire, bien digo, ¿no? 92.9, ¡pac! Peñalillo, despabila. Y también en nuestros canales de YouTube, el oficial de Radio La Clave, y también en el Metrópolis, Radio La Clave. Saludos cordiales para todos ustedes, nos dice Fernando Rosas Moya, desde San Miguel, región metropolitana, y vamos Deporte Limache, y vamos con todo, mi amada Universidad Católica de Chile, aguante Limache y la UC, hoy gana Limache. ¿Qué pasa con Católica? Ahí te conté, Patito, ¿ah? Es verdad, viene la gran noticia, sí, se confirmó la llegada de Vocinha a Colo Colo. Chile nunca estuvo quebrado, Cristian, ahora está un poquito pasando a aquello. Recordarte que estamos acá en este Metrópolis de tarde, junto a Betzala, donde juegan los grandes, y acá juegan los grandes. Hay una formación oficial, la tentativa, ¿la tiene usted o la tengo yo, ah?
2: ¿Tienes tú?
1: Sí, yo la tengo.
2: Yo estoy revisando. Ah, pero es tentativa, porque todavía no sale la oficial.
1: Todavía no sale la formación oficial de Colo Colo,
2: pero no.
1: Es la que veníamos repasando durante, no toda la semana, ¿no? Desde el día miércoles más o menos nos entrábamos junto.
2: ¿Sin Villagra o con Villagra?
1: Es con Villagra. Colo Colo debiese entrar hoy día con Maurer en el arco, Villagra, Vidal, Bimber, los tres centrales, los carrileros, Jason Rojas por un lado, Diego Ulloa por el otro, Alarcón, Madrid por el medio, un poquito más adelantado Felipe Méndez, Víctor Felipe Méndez, Leandro Hernández y Maximiliano Romero en delantera. Recordar que Sosa está suspendido y que también está suspendido Javier Correa. No tengo mayor
2: Javier
1: detalle.
2: Méndez, el otro uruguayo.
1: Y también está suspendido el otro Méndez también, claro.
2: Por eso, si no jugaba Villagra, retrocedía Jason Rojas, porque el que juega ahí es Méndez, el uruguayo, claro. Que, bueno, ha jugado poco y nada.
1: Y lo pasaba a la banda derecha a Matías Fernández Cordero. ¿Qué sensaciones te deja para este segundo semestre, esta segunda parte del año, esta formación de Colo-Colo y lo que puede y debe hacer el cuadro albo en esta segunda parte del año? A ver.
2: Yo creo que, bueno, la Copa Chile sirvió harto. Se le ha ido abriendo el arco a Maxi Romero, que se le había cerrado a la mitad de la primera rueda del Campeonato Nacional. Que cuando no estuvo Javier Correa, Colo Colo le costó un montón convertir goles. Pero yo creo que esto es un buen impulso para el delantero argentino, el Maxi Romero, para que pueda volver a encontrarse con el arco en el Campeonato Nacional, pueda seguir convirtiendo goles, y así Colo Colo pueda tener dos delanteros de centro para competir el puesto y no tener complicaciones en el segundo semestre.
1: Bien, es momento oportuno de conectar con el Estadio Monumental. Están pasando cosas allá en Macul, y si allí están pasando cosas, está Edson Figueroa, está el canal de Edson y Dame Gol. No solamente para llevarte todas las alternativas del partido entre Colo Colo y Limache, sino que también para contarnos detalles de lo que ocurre a esta hora allá en Macul. Querido Edson Figueroa, es un gusto saludarte desde los estudios de Radio La Clave. Ustedes allá en el Monumental.
3: Sí, nos estamos escuchando bien, ¿no?
2: Perfecto.
3: Sí, llega ahí con algún pequeño desfase de segundos, pero llegamos de buena manera. La noticia, Cristian John Peñalillo, la noticia, Cristóbal Pepo, es que hay nuevo refuerzo en Colo-Colo. Lo acaba de ratificar hace algunos minutos Aníbal Moza. Lo van a escuchar en voz de Bicho González, Vicente González. Se confirmó. ¿Quién es el nuevo refuerzo de Colo-Colo 100% ratificado?
4: Ratificado por Aníbal Moza, Vocinha es el nuevo arquero.

0: lo de Colo-Colo tiene acuerdo 100% cerrado con el cacique, debería llegar ya en los próximos días acá a Chile para ser nuevo arquero de Colo-Colo, 100% ratificado. Bocinha es el arquero del cacique.
1: Bocinha es el arquero del cacique, Miguel Relmoán.
2: Notición.
1: Sí, y también, muchachos, imagino que quieren enterarse de la formación de Colo-Colo que saltará a la cancha en un rato más. La vamos a escuchar en voz de Miguel Gutiérrez, cómo forma el cacique en esta jornada. Dicho Miguel Gutiérrez, Vicente González, cómo
0: por
1: forma
0: Dios
1: el cacique
0: Edson. En esta jornada. No pasa nada, son cosas que pasan. Forma de la siguiente manera, muchachos, con Gabriel Maureira en el arco, línea de tres en el fondo, Jonathan Villagra, Arturo Vidal como líbero, el capitán del cacique, y Eric Bimber cerrando esa línea de tres. Cinco en la mitad de la cancha, Jason Rojas, Tomás Alarcón, Álvaro Madrid, Diego Ulloa, dejando más libre, más suelto, más adelantado al 5. Víctor Felipe Méndez, dejando dos hombres en ofensiva, que será el 24. Leandro El Chino Hernández y el 19, Maxi Romero. Es el 11 del Tan Ortiz.
1: Completamente ratificada la formación de Colo-Colo de Limache. Todavía no tenemos nada, ¿cierto?
0: Nada todavía.
1: Estamos a la espera de la ratificación de la formación de Limache. Cristian, estamos en directo desde el Estadio Monumental, pero la noticia y la expectación que se generó acá en el Estadio Monumental cuando dábamos la noticia, gente acá abajo se puso a celebrar por la llegada de Bocinha. Hay otros hinchas que no les gustó, pero es una locura el arquero del Mundial que más llamó la atención, Bocinha, nuevo refuerzo de Colo-Colo.
3: Edson, ¿y tú en qué parte estás? ¿Te gustó la llegada de Bocinha o no tanto?
1: A mí me gusta la locura. Lo conversaba acá con Miguel Relmoán y recordábamos, por ejemplo, cuando el pelado de Luca llegó a Colo-Colo y jugaba en O'Higgins y jugaba en Colo-Colo. Cuando Francis Ferrero jugaba solo los partidos internacionales. Cuando se da este grado de locura, creo que es interesante, hay que verlo, tiene condiciones, tiene harto de apuesta, pero a ti, Miguel, ¿qué te pareció, Miguel Relmoán, la llegada de Bocinha a Colo-Colo?
2: Sorpresivo, Edson, sorpresivo, porque obviamente no era el nombre que sonó primero y después llegó lo de Mele, y ahora Aníbal Mosa lo anuncia antes del partido. Bocinha va a ser el nuevo arquero de Colo-Colo, un notición, la exposición del cacique en todo el mundo, eso es lo que a mí me llama.
4: Nos quedamos ahí justo escuchando la opinión de Miguel.
1: Vamos a dejar ahí.
4: Ahí estoy
1: de nuevo. No sé si volvimos, muchachos.
0: Ahí estamos de nuevo.
1: De alguna manera.
4: Dale.
1: Nosotros vamos a ir cerrando esta previa, pero la expectación total generó la llegada de Bocinha a Colo-Colo. Ya está 100% confirmado. Es el nuevo refuerzo de Colo-Colo. Abierto el mercado de fichaje. Quieren cerrar nuevos nombres. Uno de ellos, Diego Valdés, lo decía el presidente de Blanco y Negro, Aníbal Mosa, que salió en directo en los micrófonos del canal de Edson. Muchachos, un gusto, que tengan un buen cierre de programa. Nosotros seguimos acá en el Estadio Monumental. Desde las 20:30 horas juega Colo-Colo con Deportes Limache.
4: Ahí está entonces, desde el Estadio Monumental, Edson Figueroa, el canal de Edson y Dame Gol, junto a los muchachos, a Miguel y al Bicho, viviendo la previa y, por supuesto, el partido que se jugará desde las 8:30 de la noche. Hay mucha gente acá en el chat, felices con la confirmación de lo de Bocinha desde el Estadio Monumental, y me imagino también que genera justamente aquello, bastante controversia y distintos puntos de opinión, la llegada del Cabo Verdiano, querido Cristóbal.
3: Una pausa, que nos estaban preguntando si vamos a transmitir el partido. A Fernando Rosa Moya le decimos que el canal de Edson, ahí puede ver todo el relato del partido en el, claro, canal, en el canal de Edson en YouTube, así que para que puedan ver la transmisión. Volviendo a lo de Bocinha, para mí es un golpe al mercado, es el arquero sensación del Mundial. Yo creo que es un movimiento tremendo de Aníbal Mosa. Y vuelvo a repetir, para mí te sale mejor que Mele.
4: Ah,
3: te sale mejor que Mele. Sí. Si bien para mí Mele, yo creo que es un mejor arquero que Bocinha por el currículum que tiene, por todos los clubes en los que ha jugado. Bocinha te va a tapar menos a Moreira. Yo creo que es una buena mixtura que se puede hacer Bocinha-Moreira en el cacique.
4: Estoy de acuerdo contigo. A ver, hablamos de la formación de Colo-Colo, la confirmaron los muchachos desde el Estadio Monumental. Un partido interesante, un partido que yo me imagino que va a ser muy entretenido, muy dinámico, con Colo-Colo tratando de evitar las transiciones rápidas del equipo de Limache, ¿cierto, Cristóbal? Y un equipo tomatero que, no digo que se desinfloa, porque esto del fútbol es dinámico, ¿no? Andas bien, agarras una buena racha, así como también te puede pasar desde lo otro, ¿no? Está ahí, salió de zona de clasificaciones a copas por ahora, pero hubo un momento donde este equipo realmente daba gusto verlo, por cómo jugaban, cómo proponía, la calidad de jugadores como Daniel Castro, a quien yo admiro futbolísticamente. Tiene un jugador que tiene una jerarquía también distinta, como Jean David.

0: Meneses se te fue. Joaquín Montesinos se te fue ya hace rato, César Pinares, pero llega Leonardo Valencia, así que me parece que estamos en presencia de un partido muy muy interesante y que va a empezar a desarrollarse desde las 8:30 de la noche allá en el Estadio Monumental. La Católica juega con la Serena, antes no saltarnos nada, ¿no? Huachipato Cobresal, dame un par de apuntes respecto de lo que crees y esperas de lo que puede ser este partido, un Huachipato que anda bien y un Cobresal desesperado, que está en zona de descenso.
1: Sí, no, son dos polos muy opuestos, y un Huachipato que ha jugado, que ha mejorado mucho su fútbol, pero yo tendría ojo con el profe Huerta. El profe Huerta siempre en estas situaciones
0: todo le tiene buena a don Gustavo, ¿eh?
1: Es que es un profe que salva a Cobresal.
0: Y tiene cara de cascarrabia, nosotros tenemos hartos cascarrabia acá.
1: Bueno, sí, Figueroa. Podría ser panelista acá.
0: Perfectamente. Feliz. Podríamos hacer el día de los cascarrabia. Gómez, Edson Figueroa, yo, por supuesto, ¿ah? Y Gustavo Huerta.
1: Sí,
0: ¿ah?
1: Estamos los cuatro.
0: Claro.
1: Perfecto.
0: No, pero claro, dale.
1: Si viene el local Huachipato, yo creo que lo pone como gran favorito, futbolísticamente hablando. Yo creo que hay que tener ojo que este segundo semestre, esta segunda rueda, el profe Huerta en esta pausa te puede hacer de nuevo la típica planteamiento de Huerta. Todo arropadito atrás, unas contras rápidas y complicarte el partido con la cancha en Talcahuano, que va a estar rápida. Entonces, para las contras de Cobresal pueden andar muy bien. Así que, ojo, que yo creo que una frase cliché en un partido de resultado
0: reservado.
1: Reservado, perfecto, Cristian.
0: Y el de la Católica con Deportes La Serena, que se va a jugar mañana en el Claro Arena a las 8:00 de la noche. Una Católica que no tiene a Clemente Montes y que no tiene tampoco a Vicente Bernedo y tampoco a Dani González por lesión. Entiendo que tampoco está disponible Gary Medel, que está en una fase, creo y entiendo, de reintegro deportivo producto de un desgarro. Pero lo que dispone Garnero, tampoco digamos que
1: no,
0: es lo que lo llevó a ser primero de su equipo, de su grupo en la Copa Libertadores. Y con un mercado que el mismo técnico dijo, no soy optimista, pero más allá de aquello, hay un partido mañana y la Católica va a entrar a la cancha sabiendo el resultado de Colo-Colo, que puede ser que Colo-Colo ya le saca 13 o 11 o quedó en 10 para eventualmente empezar a descontar.
1: Bueno, eso es principal. Católica es el principal perseguidor de Colo-Colo por la cima del campeonato, pero yo creo que el partido de mañana también es importantísimo para probar jugadores para el partido que yo creo que es de las llaves más importantes de Católica en este año, que es Copa Libertadores con Estudiantes de La Plata. Avanzar a cuartos de final de Copa Libertadores, primero en lo económico es tremendo, y aparte para el club, para el hincha, yo creo que tiene un significado mucho mayor que perseguir la cima del campeonato. Hay que buscar, Católica tiene que buscar, Garnero tiene que buscar al reemplazante de Clemente Montes, que no va a poder jugar en Copa Libertadores. Y con la formación que tú entregaste, chico, hay que ver si Corral está a la altura, hay que ver qué otras variables puede tener para el partido importantísimo que para mí es el de Estudiantes de La Plata. Yo creo que con lo que ha mostrado Católica, con lo que ha dispuesto Garnero, el partido de mañana, si bien siempre pueden haber sorpresas, Católica es ampliamente favorito, es local, juega contra una Serena que anda ahí a los tumbos.
0: Creo que tiene un par de bajas, no un par, 4 o 5 bajas de jugadores que habitualmente vienen siendo titular.
1: Entonces, es un partido para que Garnero pruebe jugadores pensando en Estudiantes de La Plata y obviamente teniendo que dejar los 3 puntos en el Claro Arena para seguir a la casa de Colo-Colo por la cima del campeonato.
0: Uh-huh. Bueno, a mí me da la sensación de que Católica tiene recursos futbolísticos. Yo creo que ha ido ajustando entre la Copa de la Liga, donde no terminó clasificando a las fases finales, en la Copa Chile, donde está clasificado, y en el Campeonato Nacional, y fundamentalmente en Copa Libertadores, que es un equipo que puede ser competitivo, que tiene que nivelar rendimientos, mejorar algunos temas que tienen que ver con la ejecución de movimientos o finalización de jugadas. La faceta defensiva también es importante, pero tiene a Johan Valencia en el medio, que es el motor de este equipo. Zucchi, buen pie en la mitad de la cancha. Tiene como alternativas a Cueva, a Palavecino, a Jimmy Martínez, ¿sí? Y además de eso tiene a Sampedri, el goleador, el tremendo goleador que tienen arriba. Además de Gianni, que cuando anda metidito, preocupado del partido, de aparecer, de encontrar espacio para, siempre anota, siempre te termina desequilibrando quizás con algún pase en profundidad.

0: Entonces, creo y veo que esta Católica, si logra sostener y dar un paso hacia adelante, un paso de calidad futbolístico, puede llegar bien preparado a esta llave con el equipo de Estudiantes de La Plata.
1: Creo que el equipo de Guerrero está bien trabajado porque, si bien fue un fracaso lo de la Copa de la Liga, porque no lo vamos a desconocer, en Copa Chile, sin complicaciones, Católica avanzó. Y eso te demuestra que cuando Católica tiene la mente solo en un franco, es un equipo muy peligroso. De hecho, en la primera rueda, no está más arriba de la tabla porque estuvo en fase grupo de Copa Libertadores. Claro. Y terminó dejando fuera a Boca Juniors en la Bombonera. Entonces, la verdad es que el equipo de Garnero, lo que ha hecho Garnero en la Universidad Católica desde que llegó el año pasado, para mí es tremendo. Y es un equipo que, sin tener partido miércoles, domingo, te puede complicar un montón. Entonces, yo creo que hay que tener mucho ojo con esta Universidad Católica, porque lo que está armando Garnero es interesante, ha jugado con muchos jugadores jóvenes también, entonces hay que ver cómo va creciendo esto. A mí Corral es un jugador que me encanta, y para mí, en mi forma de ver el fútbol, es el reemplazante ideal para Clemente Montes en la Universidad Católica. Esperemos que se le pueda dar y que tenga un buen desempeño desde que lo empiece a utilizar Garnero.
0: Ñublense Palestino jugaron el domingo a las 3 de la tarde. Otro partido interesante, dos equipos bien competitivos, Palestino que encauzó el rumbo futbolístico después de la salida de la Leona Muñoz, y un Ñublense que es un equipo bien pesado, ¿eh? Pesado como harto.
1: Ñublense también lo querés tener acá.
0: Claro, también yo sentaría a Ñublense acá. Está el pesado de Gómez, el pesado de Letson, el pesado de Peñalillo y el pesado Ñublense. Ya, te reí.
1: Sería un buen cuadrangular.
0: Voy a dejar para el final el análisis de la U que visita al Audax. Concepción O'Higgins. Buen partido también el domingo a las 8:30 p.m. Buen O'Higgins partido.
1: ¿Va a guardar jugadores?
0: Yo creo que se va a reservar alguno. Yo creo
1: que también.
0: Lo dijo Bobaglio, pero ojo, no descuidarte en el Campeonato Nacional.
1: Es que te juegas el todo por el todo. Si quedas eliminado ahora en Copa Sudamericana, te queda el campeonato y ahí ya repunta. Pero yo creo que es el momento idóneo para guardarte jugadores. Es ahora, porque eliminar a Boca Juniors en Copa Sudamericana sería un hito histórico para O'Higgins de Rancagua.
0: Yo igual voy por... ¿Tú me viste ayer?
1: No, sí, vimos el primer tiempo juntos y mejor no digo con la camiseta que andaba Cristian Peñalillo.
0: Está bien. Oye, Audax Italiano con Lau. La noticia del Audax es que el día de hoy se confirmó la salida de Esteban Matus, que va a Olimpia del Paraguay. Y muchos dijeron, la U que se durmió. Si la U no tiene plata, viejo.
1: ¿Y con quién va a ser dupla? ¿Ah? ¿Quiénes van a ser los laterales de Olimpia? Matus con Tim Payne.
0: Con Tim Payne.
1: Mira. Bueno,
0: y es un salto de calidad, ¿eh? Ir al fútbol paraguayo. También. No crean ustedes que van a ir a jugar unos potreros. No,
1: Olimpia juega siempre Copa Libertadores o Copa Sudamericana, por lo menos. Entonces, equipo copero. Competitivo.
0: Sí, sí.
1: No, un tremendo crecimiento para Esteban Matus, que, ojo, es uno de los laterales izquierdos proyectables a la selección chilena. Así es, muy bueno Esteban Matus.
0: Ojalá.
1: Es un gran salto. Y ojalá pueda mantener
0: el Suazo carrera. Me tiene hasta la coronilla. No, que te digo, además que no, con el profe lo hace todo bien, y estamos todos alineados con el profe y estamos mejorando. Puros malos partidos de la selección adulta. Ya.
1: Eso, rabia. Rabiot, sí, apareció Rabiot.
0: Sí, me da rabia.
1: Edson te pasó los poderes.
0: Ay, Dios mío. Oye, Lucas Azadi va a volver a entrar en la citación para el partido del domingo. ¿Cómo lo ves sin saber ni tener claro todavía la formación de la U? Habitualmente Gago confirma el 11 el día anterior, o por lo menos para el equipo. Se lo
1: hay varios entre algodones.
0: Medio perro verde también, igual que un amigo yo que tenía yo. Pero hay varios entre algodones.
1: ¿Tú lo arriesgarías? ¿O lo guardas?
0: No, yo a Charlie Arangui, compadre, le pongo una hamaca arriba en el palco y le digo, vea el partido ahí nomás, no se preocupe, quédese ahí. A Matías Saldivia lo
1: aparte,
0: mismo.
1: Aparte, visita contra Audax, siempre una visita.
0: No, y la más la cancha de pasto sintético, parece el chupino de condominio.
1: Y con la lluvia, no sé cómo va a estar la cancha.
0: No sé.
1: Así que bueno, es un partido complicado en varios puntos de vista para Gago. Pero bueno, la U tiene que...
0: Gago tiene mucha pega, Cristóbal. Hablemos un poquito de eso. Lo que ha mostrado la U, de la mano con la mano, o la mano de... ¿Dónde está la mano? La mano se la tuvo que llevar al corazón porque casi le vino un ataque.
1: Pero igual mejoró bastante lo de Meneghini.
0: Poco. Aquí voy a ponerme amargo como el Flaco Fernández, que otro que también tiene que estar en el panel de los amargos. Poco. O sea, a usted que hincha de la U, Sergio, de verdad, ¿te ha gustado un partido completo o dos de la U con Gago? No, es un tiempo con La Serena, un equipo que también te regaló harto, pero más nada. El partido con la Católica.
1: Le ganó.
0: Sí, le ganó. Pero es uno. Es pero, uno.
1: Pero, yo te digo, pero ¿de dónde venía? Hay que pensar también eso.
0: Ah, ¿quién? No, pero todos decían acá, que Gómez me decía, oye, pero ¿cómo antes? Sí.
1: Oye, pero va a tercero, va a tercero.

0: Mirá este otro, cómo corre. Mirá Luca. Esto no llegaba donde llegábamos nosotros antes. Deben decir eso, sí. Deben ver que tienen una, y quieren meter más intensidad y se te lesionan.
1: Pero a favor de Gago, repuntó el nivel de Eduardo Vargas.
0: Sí, lo tiene, pero es que Eduardo Vargas es un gallego competitivo.
1: Sí, apone la camiseta. Yo creo que, a ver, no ha sido lo que uno esperaba de Gago, pero es que lo que venía con Beneguín era un equipo desastroso, horripilante. Pero
0: Asadi, Altamirano.
1: ¿Ah? Ah, tiene que jugar Arce.
0: Tiene que jugar Barrera, tiene que jugar Vázquez allá. Ahora, son tan inteligentes el scouting de Manuel Mayo, Manuel Mayonesa Cortá, que traen un extremo que juega por el mismo lado que Maximiliano Guerrero, que es el mejor de la U. ¿Cómo van a jugar los dos, bueno, arriba de una lapa?
1: Pues si te lesiona, pues si no tiene otro extremo.
0: No, pero porque, entonces, ¿para qué traía entonces un cabro de 20? Para eso ocupa lo tuyo.
1: Es que para eso no traías a Gago, porque armaron un equipo para Meneghini, que Meneghini juega con línea de tres, juega con los carriles.
0: Jugaba con cuatro, pero jugaba sin extremo. Entonces
1: jugaba sin extremo. Y después te traes a un entrenador como Fernando Gago, que juega con extremo. Vendiste a Leandro Fernández porque a Meneghini no le gustaba que encarara un extremo, porque no iba a jugar con extremo. Después traes a un entrenador que le hubiera sacado todo el provecho a Leandro Fernández. Entonces,
0: la U no es un equipo grande, no se comporta como un equipo grande. Vengan con el discurso a Cecilia Pérez y que no se metan con nosotros, que nosotros somos distintos y todo. La U hoy día es un equipo nomás, un equipo normal. Normal, que trajo un muchacho de 19, 20 años como apuesta, como extremo. No, y fuiste a buscar uno que tenía, venía con una rodilla, como Octavio Rivero. Fuiste a buscar al Gato, que el Gato venía mojado. Trajiste a Vargas. Vargas te está resultando, te está rindiendo.
1: Pero Vargas se te cayó primero y después lo trajiste.
0: Sí, pues se te cayó, le hiciste el negocio a Felicevich. Entonces, y traen a este muchacho Gautier, el central, 20 años. Tú me decís que no, tú eres capaz de decir a alguien de luz, dice, no, con este vamos a ser campeón. No, no es el Tigre Traverso, no es en su momento Rogelio Delgado, no es el Lucho Abarca, grandes jugadores de la U en los 90, centrales o
1: delanteros.
0: Ronald Fuentes, Victorino, Gautier tiene 20 años, entonces, ¿a quién vaya a engañar?
1: Para eso no traes a nadie.
0: ¿Ah?
1: Para eso no,
0: no, pero reconoce que nosotros, o sea, no digo nosotros, nosotros se me vieran al tiro la billetera con entre Michael Clark, Juan Pablo.
1: Va a tener que poner un poco de plata porque está medio complicado.
0: Claro, se me van a pedir plata a mí, presta esto. Entonces dije, nosotros, lejos de estos jóvenes sinvergüenzas de cuello y corbata. Los Sartor, los sátrapas.
1: Pero sí, no, es un panorama difícil, aparte de que Audax igual. Es un equipo que bien está en la zona baja de la tabla. Es un equipo que siempre termina despertando.
0: Llegó Pinares.
1: Lo que le pasó a la Audax, que dejó de ser competitivo, es que se le fue Valencia el año pasado.
0: Se le fue el
1: 10. Ahora trajeron a otro 10. El tema de Pinares, sí, es que yo no sé cómo va a jugar, porque físicamente, a una cancha sintética, yo lo veo complicado. Pero si lo adaptan, puede ser un aporte para el equipo. Hay que ver, que igual es un jugador conflictivo, pero yo creo que es lo que le faltaba a la Audax. Un 10 que lo ayuda a crear juego y crear oportunidades.
0: A ver, la U debiese ir Sergio, a ver, Castellón. El bocina del es muy malo Castellón. Yo he visto, hay un video donde...
1: A ti no te gusta nada.
0: Yo igual
1: lo defiendo un poco, no está mal. Es clasiquero Castellón.
0: El negociado de Victoriano Cerda con Marcelo Peche. Lo has visto cuando hay un video donde está en la cancha así, haciendo como estiramiento, elongando, y hace unos movimientos con las piernas, buen puta, muy descoordinados, mal, ya. Castellón, Ormazábal, ¿cierto?
1: Qué grandote, chico, es más difícil tener coordinación. ¿Tú has visto estirando a Courtois? Yo creo que estira igual.
0: Cale por cielo, pues ya. Oye, Ormazábal, Ramírez, Tamayo, ¿no? Morales. No, porque Franco Calderón en la banca. Después debiese ser, yo no arriesgo a echarle Arangue, ¿ah? Yo voy con Barrera, ¿ah? Con Poblete y ahí no sé a quién pongo.
1: Arce,
0: sí, pues Arce no va a poner Altamirano. Altamirano manda a un banco de sangre que a ver si le hacen una transfusión. Guerrero, Eduardo Vargas y Vázquez.
1: Sí, no es mal equipo.
0: O sea, no es mal equipo. Yo no sé si tiene un técnico. Sí, es el problema. No, pues sí, mira, acuérdate lo que te estoy diciendo. Todavía no parte la segunda rueda.
1: Pero va tercero.
0: Además está todo el tema, el lío.

0: de la UL,
1: el, no, ese
0: de,
1: es el problema mayor.
0: Los tribunales, el ingenio para contratar, entonces no, pues, sí. La UL lamentablemente está secuestrada por delincuentes de cuello y corbata, pues, como los que van a ser ahora formalizados probablemente, pues, ¿ya? Aunque diga Cecilia Pérez que no es así, mi amigo Michael Clark, yo tengo amigos también que
1: han tenido. Yo no sé dónde se metió Marcelo Díaz cuando hizo esa publicación defendiendo a Michael Clark cuando se fue.
0: Da lo mismo.
1: No, tuvo que haberse guardado todo lo. Voy a escribírselo por interno, pero ¿para qué haces pública esa despedida?
0: Oye, ya, bueno, a los Higgins lo analizamos largo en la mañana a nivel central. Jürgen Klopp llega a la selección de Alemania.
1: Tremendo.
0: Oye, espérate, pero además es bien particular la conferencia o la rueda de prensa que
1: Jürgen Klopp es particular.
0: Mira, me huean a mi familia, pesco mis cosas y me voy. No se metan conmigo, si no les gusta algo, bueno, quédense callados.
1: No, pero es que en Alemania pasa mucho eso.
0: La prensa.
1: De hecho, Mesut Özil siempre decía, cuando yo ganaba era alemán, cuando no ganaba era musulmán.
0: Claro.
1: Entonces, al alemán le gusta eso. Ah. Y aparte, no quiero saber todo lo que le dijeron a Tata cuando se perdió el penal. Que es uno de los.
0: ¡Tate tu madre!
1: Sí, entonces, cuando no son rubiecitos los que se pierden y fallan, ellos deben hacer bolsa.
0: ¿Por qué? Alemania. Porque tú decís que son medio.
1: Son europeos, digamos las cosas como son.
0: Pero yo voy a Europa, me he paseado 5 veces en Europa, compadre, la rompo.
1: Pero es que es distinto, pues chico. Pues,
0: dale. Ya.
1: Oye, no voy a decir otras palabras.
0: Ahora volvemos a lo nuestro, vuelve el torneo nacional y la Copa Libertadores. 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
1: Oye, ya estaba a apostar para el partido Colo Colo, hice una encuesta.
0: ¿Ya?
1: 81% votó que gana Colo Colo.
0: ¿En serio? Ya.
1: 16% Limache, 3% empate.
0: ¿Ya?
1: Yo le veo poca fe a Limache, si Limache siempre hace partido Colo Colo.
0: Yo le veo, tú le ves,
1: poco porcentaje le dieron a Limache.
0: No, yo creo que el Limache va a ser un equipo competitivo. Bien, nos vamos, hay que darle continuidad al tren programático, respetar el horario porque viene la eminencia, una eminencia nocturna. Es un.
1: El señor de la noche.
0: No, yo iba a decir algo similar, pero no lo voy a decir. Un señor de la noche 2.0. Además, fachero el tipo ahí, con su panel, invitadas, invitados, buena conversación. Siempre un buen bebestible, ¿no? Un buen brebaje.
1: ¿Cómo te gustaría estar ahí, Cristian?
0: Encantaría. Yo, la verdad, aquí tomando agüita como un día viernes, esperando ya irme a la casa a hacerme un buen mate y a descansar.
1: Con el mate, sos chileno, Cristian.
0: Checho,
1: sos
0: Arregada.
1: Chileno.
0: Checho, te entregamos la continuidad. Mantén el rating arriba. Viene tan solo un momento. Nosotros nos vamos. Que estén bien. Buen fin de semana. Chao.
1: Chao, chao.
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